creo que les genera así como alergia. Hoy vamos a hablar del poder de la permanencia. ¿Cómo podemos permanecer? Si nos detenemos un segundo a mirar el mundo en el que habitamos hoy en día, en pleno siglo XXI, estamos inmersos en lo que los sociólogos llaman cultura del descarte o la modernidad líquida. Vivimos con esa velocidad del clic o con un scroll, de un deslizamiento de pantalla, así de rápido queremos ser. Y nos hemos acostumbrado a que si una aplicación en el teléfono se tarda, ¿qué hacemos? Sencillamente la cerramos y abrimos otra. Si una película en Netflix no nos atrapa en los primeros 3 minutos, ¿qué hacemos? Pues la quitamos. Y el gran peligro es que hemos trasladado esa misma inmediatez en esa misma intolerancia a las áreas más sagradas e importantes de nuestra existencia. Hoy en día realmente es doloroso ver cómo tan fácil la gente cambia de pareja, así como cambiarse una camisa. Vemos también a jóvenes abandonar carreras universitarias porque en su segundo semestre y dicen, bueno, ya, es que ya no siento la misma pasión, ¿no? Vemos personas también saltando de un empleo a otro cada 6 meses, quizás porque un jefe le hizo una crítica o porque ya no le gusta el ambiente de trabajo. Quizás algunas amistades de años se disuelven por un malentendido, solamente por un mensaje de texto. Y nos hemos vuelto expertos, escucha bien, expertos en ensayar salidas de emergencia, pero analfabetas en el arte de quedarnos. Escucha bien, ensayamos salidas de emergencia, pero no sabemos quedarnos. Pero yo quiero hacerte una pregunta así bien tempranito, comenzando el programa. ¿De verdad la felicidad se encuentra en la novedad constante? ¿O será que el huir de cada dificultad estamos dejando a medias la versión o la mejor versión de nosotros mismos? En esta hora de programa vamos a desglosar este misterio desde 3 ángulos fascinantes y complementarios, como siempre hacemos, desde la sabiduría de la Biblia, las profundidades de la psicología humana y también los últimos descubrimientos de la neurociencia. Vamos a entender qué pasa en nuestro cerebro cuando decide ser constante, porque a las personas con ciertos tipos de apegos les aterroriza el compromiso y cómo la permanencia es en realidad el suelo fértil donde crecen los milagros. Quédate por favor ahí con nosotros, prepárate ahí para conectarte y reflexionar porque vamos a sanar. También en el programa de hoy, en nuestra sección de salud y bienestar, vamos a estar hablando del aceite de helicriso. Y en el tips de sabiduría, Carla Peñalosa va a estar hablando del filtro de los sentidos. Puedes escribirnos a través del 0422-676-9331. 0422-676-9331. Y no olvides también mantenerte activo en nuestras redes sociales, @cdemariela y @casadevidapiso. Ya venimos con este tema, pero antes vamos a escuchar nuestro primer corte musical de la mañana. El tema es Cuando yo alabo, de Alex Márquez y Lairos. Ya venimos.

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aquí en tu programa Casa de Vida y vamos a comenzar a hablar sobre el poder de la permanencia, la anatomía de la permanencia, porque todo tiene una explicación, por qué algunos tienden a permanecer y por qué algunos tienden a soltar las cosas fácilmente. Iniciamos entonces este primer bloque adentrándonos en las estructuras de nuestras decisiones. Para entender por qué nos cuesta tanto permanecer, primero debemos entender el camino que recorre nuestra mente cada vez que nos fijamos una meta. Tenemos que saber de primero, nada en la vida es lineal, amigos, absolutamente nada. Todo gran proyecto, toda relación duradera, todo camino espiritual pasa por estaciones que son inevitables. Y vamos a analizar esa anatomía de la permanencia, las tres estaciones del camino. Y eso corresponde al ciclo de las metas. Cuando tú inicias algo, llámese un matrimonio, un nuevo emprendimiento, una carrera universitaria o quizás un compromiso de fe, no importa el ámbito, realmente vas a experimentar estas tres etapas psicológicas, científicas y espirituales que son muy claras. La primera etapa, el entusiasmo inicial o ese idilio, o sea, esto es lo máximo, estoy demasiado feliz iniciando este proyecto. Todos conocemos este estado y es cuando compramos quizás los primeros zapatos de goma para comenzar el gimnasio, cuando abrimos la cuenta de Instagram porque comenzamos un emprendimiento y o quizás los primeros tres meses de un noviazgo. ¿Tu cerebro qué le está pasando? Bueno, está viviendo una fiesta química. Tu cerebro está completamente inundado de dopamina, ese neurotransmisor que te da recompensa y te da novedad porque nos encanta lo nuevo. Y científicamente es que estamos drogados de entusiasmo. No requiere, por supuesto, fuerza de voluntad porque la biología está haciendo su trabajo. No es que necesitas, ay, ayúdeme a sentirme animado para comenzar este proyecto. No, porque ya tu cerebro está alineado. No se siente nada difícil. Sencillamente todo se siente fácil, todo se siente brillante y posible. ¿Alguna vez has sentido eso cuando inicias una meta, verdad? Desde el área psicológica, pues experimentamos el fenómeno de la idealización. Esto es un poco peligroso, porque cuando comenzamos algo, lo idealizamos. Vemos es el potencial, quizás no es real, pero es un potencial. Entonces minimizamos los riesgos y maximizamos los beneficios. No vemos los defectos del otro, ni las largas horas de desvelo que exigirá quizás el proyecto que tengo que hacer. Y desde la perspectiva bíblica, un ejemplo bíblico, bueno, sencillamente estamos saliendo de Egipto. Si conoces la historia, estás animado, estás emocionado. El pueblo de Dios con todas esas riquezas, viendo el mar abrirse, cantando, danzando, es la emoción del milagro inicial. Pero luego viene la inevitable segunda etapa. Ya dijimos que la primera es el idilio de la emoción del comienzo. La segunda etapa es la crisis del desierto. O sea, es el choque de realidad. Eso que yo idealicé como que, uy, no era tan así. Algunos quedan idealizados luchando con eso, pero otros chocan con la realidad. Y esto es una etapa que, te guste o no, la vamos a pasar en todas las áreas de nuestra vida. Esta es la etapa donde la mayoría de las personas pues aborta el plan porque ya no le gusta. Es el momento donde quizás los zapatos de goma del gimnasio ya se ensuciaron, o el negocio no está dando las ganancias esperadas, o sencillamente la pareja muestra sus primeros hábitos así como incómodos o molestos. Desde la ciencia, esa luna de miel de neuroquímica se terminó. Ya la dopamina no es la misma, caen drásticamente los niveles de dopamina porque la actividad ya no es nueva. Y es importante entender esto. Y aquí es donde el cerebro primitivo dice, mira, ¿sabes qué? Esto ya no me da placer como antes, mejor busquemos otra cosa. Y de esto está lleno el sistema. Y quiero que entiendas que forma parte de nuestra química cerebral. Cuando entiendes esto, empiezas a entender el poder de la permanencia. Para continuar, el cerebro tiene que mudar la operación. Escucha bien, ya pasó la cascada química de fascinación, ahora el cerebro calma todo eso, la dopamina baja, y empiezas a razonar un poco más las cosas, dices como que esto, ay, ya no me está gustando tanto. Mira lo que hace el cerebro. Tiene que mudar la operación hacia el córtex prefrontal, la zona encargada de la autodisciplina y la planificación a largo plazo. Pero entiende algo, a tu cerebro no le gustan las cosas complicadas ni le gusta gastar mucha energía. ¿Ves? Ese es el problema. Él sabe que tiene que darle la fuerza a la corteza prefrontal para que ahora ya ponga orden y diga, no sigamos moviéndonos por emociones, ahora tenemos que mantenernos firmes. Pero el cerebro no quiere gastar energía. Dice, mejor busquemos algo nuevo. ¿Cuál es la necesidad de estar haciendo más trabajo? Entonces, permanece
permanecer aquí cuesta combustible biológico. Y desde la psicología aparece la devaluación y la frustración. Empiezas a sentir todos esos pensamientos de, bueno, ya no va a salir igual. Y el individuo se enfrenta a una disonancia. La realidad no coincide con la fantasía inicial. Escríbeme ahí en los comentarios si eso te ha pasado. Puedes hacerlo a través de @cdmariela, puedes hacerlo a través de nuestros números de contacto, pero dime si me ha pasado. Me ha pasado y me pasa muy seguido que de repente te sientes frustrado, pero sencillamente es la química cerebral que está cambiando. Es la etapa donde la mente te susurra, bueno, quizás esto no era para mí. Me equivoqué de carrera, ya no siento lo mismo, el amor se acabó. Y desde la perspectiva bíblica, bienvenidos al desierto. Salieron de la tierra de Egipto, pero llegaron al desierto y ahí ya esa emoción se acabó. Pues el lugar donde ya no hay agua inmediata, donde el maná parece aburrido y donde el pueblo empieza a extrañar aún la esclavitud de Egipto, diciendo, ¿se acuerdan? El pasaje que dice, al menos allí teníamos ollas de carne. Y uno dice, bueno, pero si antes no tenía todo lo que tengo ahora, estoy bendecido, pero empezamos como a aburrirnos de lo rutinario. Si tu compromiso dependía solo de la emoción, pues evidentemente en el desierto vas a renunciar. Y finalmente, para los que no se rinden, porque dijiste, no, yo no voy a renunciar, yo voy a mandar toda esta información a la corteza prefrontal, porque yo tengo fe, yo sé que esto es un momento de crisis, estoy en el desierto, estoy en una crisis, pero esto quizás se pone mejor. Finalmente, para los que no se rinden, llega la tercera etapa, la madurez y la cosecha. Es el estado de la permanencia consolidada. Es ahí donde la ciencia nos dice que ya no dependes de una dopamina barata, ya no dependes de una emoción, de lo que te diga tu corazón al instante, sino que tu cerebro empieza a segregar oxitocina y serotonina. Y estas dos son neurotransmisores del apego seguro, de la paz, de la estabilidad y además de los vínculos a largo plazo, que es lo que carecemos hoy en día. Queremos cambiarlo todo, no importa, ya no me sirves, chao, te voto. En cambio, cuando nosotros permanecemos, nos damos cuenta que nuestro cuerpo también nos ayuda a esa permanencia. En el área psicológica, entonces se alcanza la integración. Ya sé que mi trabajo tiene días difíciles, pero entiendo su valor. Bueno, ya sé que mi pareja no es perfecta, pero bueno, decido amarla en su imperfección. Hay madurez emocional. Escucha bien o anótalo si puedes. Hay madurez emocional cuando el propósito gobierna sobre el estado de ánimo. Cuando ya tú mandaste a la corteza prefrontal a mandar. Y no solamente a esa dopamina barata que te da la novedad, los vínculos nuevos y no la responsabilidad y el compromiso. Ahora bien, desde la Biblia, ya hablamos que primero era salir de la tierra de esclavitud, luego llegaron al desierto y si permanecen ahí, pues llegamos a la tercera etapa, la tierra prometida. Es ese cumplimiento de lo que nos recuerda el apóstol Pablo en Gálatas 6:9. Dice, no nos cansemos pues de hacer el bien, porque a su tiempo segaremos si no desmayamos. O sea, la cosecha viene cuando yo permanezco. La cosecha está garantizada. Pero la condición es una sola. No desmayar, sino permanecer. Quizás estás en ese momento. Y si queremos entender esto desde la perspectiva de fe o la perspectiva bíblica, pues la Biblia está llena de hombres y mujeres que tuvieron que graduarse en la Universidad de la Permanencia, así como tú y yo. Pensamos que por un momento en Moisés y en el pueblo de Israel. Pues Moisés experimentó ese idilio inicial del milagro en Egipto, lo que estábamos comentando ahora, pero luego le tocó liderar una nación durante 40 años en el desierto. Científicamente, el cerebro de Moisés, pues, se quedó con una dopamina por unos pocos días al cruzar el Mar Rojo. Psicológicamente, entraron en crisis y quería volver atrás porque extrañaban la comida de sus propios opresores. Pero Moisés, ¿qué hizo? Moisés permaneció. El autor de Hebreo nos revela el secreto psicológico y espiritual de Moisés en el libro de Hebreos 11:27, cuando dice esta frase, porque se sostuvo como viendo al invisible. O sea, Moisés permaneció porque estaba viendo lo que no podía ver. Y qué tremenda verdad. Sostenerse no depende de que veas el panorama claro. No depende ni de que estés emocionalmente en el primer día. Permanecer es una decisión de fe que se apoya en aquel que no puede cambiar. ¿Y quién es el único que no cambia? Pues Dios. Aunque tu entorno se pueda volver un desierto, hay que enfocarse en el que no cambia. Y ese es Dios. Moisés no vio la tierra prometida de inmediato. Él estaba en el desierto. Pero su permanencia transformó a una generación de esclavos en una nación de conquistadores. Ahora una pregunta que quiero que aclaremos hoy. ¿Será que
¿nacemos constantes o lo aprendemos? ¿Qué opinas tú? ¿Nacemos así constantes? ¿Es que esa gente vino con una constancia? ¿O es que nos aprendemos a ser constantes? ¿Qué opinas? Pues mira, la ciencia dice lo siguiente sobre la constancia. Porque nosotros mismos decimos, no, bueno, es que yo nací así, y no es así. Si bien es cierto que existe un componente genético menor en la forma en que gestionamos la dopamina y la impulsividad, pues la constancia es fundamentalmente un comportamiento aprendido y autoconstruido. La clave reside en un concepto maravilloso llamado neuroplasticidad. Es decir, que tu cerebro es como una masa de arcilla moldeable, o mejor aún, como si fuera un bosque denso, ¿no? La primera vez que decides quedarte y terminar ese informe de trabajo en lugar de irte a ver televisión, estás abriendo un sendero muy angosto en ese bosque neurológico. Al principio te cuesta un poco, pero luego vas quitando la maleza y no tiras la toalla. Y eso científicamente significa que estás engrosando la capa de mielina de tus neuronas en la corteza prefrontal. O sea, estás haciendo un trabajo neurológico. También hay un término que se llama la ilusión de la modernidad líquida. ¿Por qué entonces, si nuestro cerebro es capaz de aprenderlo, nos cuesta tanto en esta época lograrlo? Pues para responder todo estas preguntas, no te desconectes porque vamos a ir a una pequeña pausa musical también, pero al regresar vamos a seguir hablando de psicología profunda. Descubrimos qué heridas infantiles provocan que la gente huya de los compromisos y analizaremos los devastadores efectos de un nómada emocional. Sintonizas Radio Nacional de Venezuela, soy Mariela Cartulano y esto es tu programa Casa de Vida. Nuestro tema de hoy, el poder de la permanencia. Vamos a ir a una pequeña pausa para publicidad, pero no te desconectes que al regreso vamos a seguir también hablando en nuestra sección de salud y bienestar sobre el aceite de helicriso.

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1: Son las 8:25. 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
9: En tu sección de salud y bienestar, quiero hacerte una pregunta. ¿Te imaginas una planta que nunca se marchita, incluso después de cortarla? Hoy en nuestra sección de salud y bienestar, vamos a hablar del aceite esencial de helicriso, conocido en todo el mundo como el aceite de la siempre viva o el oro líquido de la aromaterapia. Si buscas un alivio natural para regenerar la piel y calmar el cuerpo, pues quédate a escuchar que va a ser muy bueno para ti. Tres grandes beneficios del aceite de helicriso. Número uno, el borrador de la piel. Es uno de los regeneradores celulares más potentes del planeta. Ayuda drásticamente a difuminar cicatrices, líneas de expresión, manchas y estrías. También es el mejor amigo de los golpes porque tiene propiedades antiinflamatorias y circulatorias únicas. Es famoso por hacer desaparecer esos hematomas, o sea, esos moretones en tiempo récord. Además, también es un calmante emocional. En el plano mental ayuda a sanar cicatrices también emocionales, aliviando el agotamiento y promoviendo la paz interior. Para algunos usos prácticos y cotidianos, quiero compartirte una rutina facial antiedad. ¿Cómo hacerlo? Bueno, vas a añadir una o dos gotitas de aceite de licrizo a tu crema hidratante de la noche. ¿Cuál va a ser su efecto? Una piel más firme, luminosa y con menos imperfecciones. También es un gran auxilio para los golpes y los chichones, así como le decimos aquí. ¿Y cómo lo vamos a hacer? Vas a mezclar tres gotitas con una cucharadita de aceite de coco o de almendras y lo vas a aplicar directamente sobre el hematoma. También puedes utilizarlo en el difusor para calmar el estrés. ¿Cómo lo vas a hacer? Vas a colocar cuatro gotitas en tu difusor combinado con aceite de lavanda para cerrar un día difícil con broche de oro. Así que ya lo sabes, si quieres ganarle la batalla al paso del tiempo y tener un botiquín natural en casa, el helicriso no puede faltar. Nos vemos en ese próximo bloque para secretos de bienestar. Pero vamos ahora a otra pausa musical escuchando Palante de Christine Di Clario.

Y estamos de regreso en Casa de Vida. Gracias a todos los que están ahí reportando sintonía a través de nuestras redes sociales, líneas telefónicas. Y si en el bloque anterior entendiste el cómo funciona el cerebro en las etapas de los procesos, ahora vamos a responder al por qué. ¿Qué hay realmente detrás de una persona que puede permanecer? ¿Y qué herida arrastra aquella que pasa la vida huyendo de los compromisos? Y aquí nos vamos a ver reflejados muchos de nosotros. Número uno, la radiografía psicológica de la permanencia. Vamos a ver qué pasa. ¿Qué se necesita para que un ser humano decida quedarse cuando todo el entorno le está realmente invitando a irse? Detrás de la permanencia no hay terquedad ciega. Lo que hay es una identidad robusta y una altísima tolerancia a la frustración. Esa persona que quiere permanecer. Una persona que permanece es alguien que ha logrado desarrollar la capacidad de posponer la gratificación inmediata. Escucha bien este término, que es muy común porque estamos, como dije en el primer bloque, como drogados de la satisfacción, del inicio. Eso nos da una satisfacción inmediata, gratificación inmediata. Y si no me das ese like inmediato, no me das esa sensación de bienestar inmediata, pues lo suelto. Entonces, esa persona que sabe permanecer es porque ha logrado desarrollar la capacidad de posponerlo. Oye, ahorita no me van a felicitar, pero en algún momento se hará. En algún momento me sentiré bien con esta meta que todavía no la veo surgir. Sabe muy bien que el placer de hoy es el enemigo del éxito de mañana. Es decir, que la permanencia es la victoria del propósito sobre la emoción. Quien es esclavo de sus emociones está condenado a la inconsistencia, porque las emociones van y vienen. Si tú solo trabajas cuando estás motivado, si solo tratas bien a tu pareja cuando estás así como de buenas, si solo oras cuando te sientes espiritual, entonces eres un corcho flotando en el océano. ¿Qué le pasó a un corcho flotando en el océano? Pues a merced de la tempestad de tu estado de ánimo. Como me sienta, voy, vengo y voy. La permanencia es el timón que te permite navegar en contra de esa tormenta emocional, a pesar de lo que siento. Hablamos un poquito sobre el apego evitativo. Cuando quedarse se siente como un peligro. Entremos en un tema crucial de la psicología moderna que explica gran parte de las rupturas y los abandonos de este siglo XXI, que son los estilos de apego, específicamente el apego evitativo. Para quienes no están familiarizados con este tema, el estilo de apego es la forma en que aprendimos a vincularnos con los demás a partir de la relación que tuvimos con nuestros cuidadores de la primera infancia. Las personas que desarrollaron un apego evitativo usualmente crecieron en hogares donde sus necesidades emocionales fueron rechazadas, o sea, fueron quizás invalidados o donde se les exigió ser sumamente independientes desde muy pequeños. Aprendieron una lección inconsciente y dolorosa. No puedo confiar en nadie. Sencillamente, si muestro vulnerabilidad, me van a lastimar. Solo dependo de mí mismo. Y eso el niño no lo dijo con esas propias palabras, pero lo entendió. En la vida dijo, yo solo puedo y no hago nada dependiendo de los demás porque me van a decepcionar. ¿Cómo se traduce esto en la adultez y el problema con la permanencia? Pues es un patrón sistemático de autosabotaje. Quizás la persona no lo quiera hacer, pero es un patrón aprendido. Entonces, número uno, esa persona que es evitativa tiene pánico a la intimidad y por eso se llama autosabotaje. Cuando una relación sentimental o incluso un proyecto laboral empieza a marchar como que demasiado bien y requiere así como un paso más profundo hacia el compromiso, el sistema de alarma inconsciente del evitativo se enciende. ¿Qué está pasando aquí? Para ellos, la intimidad o dependencia mutua equivale a peligro. O sea, asfixia, a perder el control. Siento que me está gustando demasiado esto y esto significa un paso adicional. Entonces, inconscientemente me voy a autosabotear y voy a empezar a retirarme. No quiero adelantarme, pero quiero que entiendan que lo primero que le ocurre es el pánico a la intimidad. Número dos, esa persona empieza a buscar defectos. ¿Se recuerdan que cuando está emocionada la persona, en general todos nosotros, idealizamos, nos emocionamos y hacemos una historia perfecta en nuestras cabezas? La persona que tiene un patrón de apego evitativo, luego de esa etapa, cuando siente demasiada intimidad, compromiso y pérdida de la libertad, más bien empieza a buscar los defectos. Esa es una estrategia de desactivación. Se le hace fácil hacerlo, o sea, para justificar su necesidad de huir y sentirse sin sentirse culpable, porque no le gusta sentirse culpable, su mente empieza a magnificar esos defectos de la pareja, quizás del trabajo, y empiezan a pensar, bueno, es que no era lo suficientemente inteligente, es que quizás el empleo no valoraba mi talento, es que quizás ya encontraré algo mejor. De la idealización empiezan más bien a buscar defectos. Número tres, entonces ahí logran huir.
porque se dieron cuenta, bueno, que hay demasiada intimidad, me di cuenta que, bueno, esto tiene demasiados defectos, entonces mejor me retiro. Y abandona, deja la relación en el momento cumbre, quizás renuncian a su trabajo de manera impulsiva, y al saltar de un lugar a otro, pues el evitativo experimenta al principio un alivio inmediato. O sea, se siente así como, ay, qué libertad, hice lo correcto, ¿no? Pero no es libertad, amigos, es miedo disfrazado, y espero que puedas analizar un poco esta situación en tu vida, si te ha pasado, si conoces a alguien así. El evitativo tiene un conflicto estructural con la permanencia, porque quedarse implica, obviamente, desarmar sus escudos protectores y arriesgarse a ser herido. Obviamente eso es el vínculo profundo, no solamente superficial. Yo tengo amigos superficiales, no hablemos de muchas cosas profundas, pero cuando tú quieras tener relaciones duraderas, obviamente vas a ser vulnerable, vas a sentirte quizás herido en algún momento, y eso forma parte de la vida, y no por eso tenemos que abandonar. Esto que acabamos de hablar sobre el apego evitativo, ese impulso casi ciego de salir huyendo cuando las cosas se ponen difíciles o vulnerables, no es un problema exclusivamente de la psicología moderna. En el Nuevo Testamento vemos también personajes que eran el vivo retrato de la impulsividad y de huir bajo presión. El ejemplo que les traigo hoy es el apóstol Pedro. Probablemente conocen al apóstol Pedro por su impulsividad, ¿no? Él tenía un amor genuino por Jesús, eso sí era innegable. Pero cuando llegó la máxima crisis en el patio del sumo sacerdote, su sistema de alarma, por supuesto, se activó. El miedo a ser lastimado, el pánico a la confrontación y la vergüenza hicieron que Pedro negara a su maestro tres veces y saliera huyendo a esconderse en la noche. ¿Recuerdan esa historia? Pues, espiritualmente, Pedro activó su salida de emergencia. Esto no va a funcionar, yo tengo que salir de aquí. Esto no era como me dijeron. Sin embargo, lo hermoso de nuestra fe es que Jesús no desecha a los que han huido. Quizás nosotros mismos hemos huido de Dios, diciendo, no, Dios no cumplió lo que me dijo, y empezamos a buscar cosas malas, ¿no? De todas las palabras quizás que Dios nos ha dicho, o buscamos defectos en la forma como la iglesia se lleva, para tener la justificación de alejarnos de él. En el capítulo de Juan, en el libro de Juan, perdón, capítulo 21, vemos a un Jesús resucitado que va a buscar a Pedro, precisamente al lugar donde él había huido, a las barcas de la pesca del pasado. Y en el lugar de reclamarle por la inconstancia, Jesús le dice tres veces, Pedro, ¿me amas? Jesús sanó su estilo de vincularse o de vinculación afectiva y espiritual. ¿A través de qué? A través del amor seguro. Y el resultado es una sanidad que vemos luego cuando se escribe 1 Corintios 15:58, que dice, así que hermanos míos amados, estad firmes, constantes y creciendo en la obra del Señor siempre, sabiendo que vuestro trabajo en el Señor no es en vano. Aquí la Biblia me enseña que permanecer constante, o sea, primero firme, constante y creciendo, va a darme un fruto. ¿Qué pasó con Pedro? Pues Pedro sanó su miedo, aprendió a permanecer y pasó de ser el hombre que huía asustado a ser la roca que sostuvo los cimientos de la iglesia primitiva de Jesús. Y si vamos a hablar un poco de balance, porque es importante entender cuáles son los beneficios de quedarse versus las facturas de huir. Vamos a mirar esto como una balanza así empresarial o como cómo podemos aplicarlo a nuestra alma. Te pregunto, ¿qué ganas cuando permaneces y qué precio pagas cuando te vuelves un escapista profesional? Hablemos entonces primero de los beneficios de permanecer. Número uno, desarrolla el carácter. El oro obviamente no se purifica guardándolo en una vitrina, sino a través del fuego. Es en la permanencia donde se pule la paciencia, la templanza, la resiliencia y la fe. Te conviertes en una persona inquebrantable, alguien de quien los demás pueden decir, bueno, es que en él o en ella se puede confiar. Número dos, tienes vínculos de máxima profundidad, porque hay una belleza inigualable que solo se experimenta con los años. La complicidad de una amistad quizás de 30 años que resistió muchísimas distancias, eso no tiene precio. Además de ese vínculo profundo, también tienes una autorrealización real, genuina, porque la satisfacción de mirar atrás y ver un edificio que construiste ladrillo a ladrillo, sabiendo que tú no te rendiste cuando el clima se puso feo, eso da una autorrealización. Dices, me siento realizado, no salí corriendo, ¿no? Pero ahora vamos a contrastarlo un poco con la cara de la otra moneda.
es decir, las consecuencias de no permanecer. La trampa de la superficialidad, por ejemplo, quien no permanece tiene una vida ancha, ¿verdad? Pero terriblemente plana. Es decir, tienes miles de seguidores en redes sociales probablemente, pero nadie a quien llamar a las 3 de la mañana si tienes un problema. Entonces pareciera que tuvieras a mucha gente, pero no hay profundidad en quien confiar. Número 2, también el vacío del eterno principiante, así se llama, el eterno principiante. El que comience algo nuevo tiene una dosis de adrenalina increíble. O sea, recuerden la dopamina que hablamos. Está siempre emocionado. Pero vivir en un eterno borrón y cuenta nueva te drena el alma. Hay gente que va de una y otro, y siempre es una emoción. Pero eso te drena. Llegar a los 40 años, a los 50 años quizás, dándote cuenta de que has construido 20 cimientos, pero ninguno lo techaste. ¿De qué sirve? Genera una profunda confusión, una profunda frustración y la sensación de que desperdicié mi vida. Y número 3, la inestabilidad sistemática. La falta de constancia destruye tu reputación laboral, fractura tu economía y también erosiona tu propia autoestima. Cada vez que abandonas algo que te habías prometido terminar, le estás mandando un mensaje a tu subconsciente y le estás diciendo no eres capaz. Para aterrizar todo esto, pues quiero que pienses en dos ejemplos cotidianos. Los atletas, vamos a ir a uno porque ya el tiempo también se nos está terminando, pero los atletas que hacen después de ganar o antes de ganar una medalla, tú solamente ves la medalla, pero no vemos las veces que tuvieron que pararse, los 12 años parándose a las 4 de la mañana para poder entrenar, la buena alimentación. En conclusión, si tú examinas tus patrones, te vas a dar cuenta que si sales corriendo por cualquier cosa, puedes cambiar ese patrón. No te condenes, sencillamente puedes dar el primer paso para sanar y decidir de una vez por todas sembrarte en un lugar para florecer. Cuando sientas la tentación de renunciar, haz una pausa, respira hondo y recuerda el por qué comenzaste. Eleva una oración, pídele a Dios que te otorgue esa gracia sobrenatural para resistir un día más, porque te aseguro que con la autoridad de la palabra y con las leyes propias de la naturaleza, la persistencia siempre rompe la resistencia. Tu cosecha está viniendo en camino y valdrá cada lágrima y cada segundo que has

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1: Hoy, en el Tips de Sabiduría del día de hoy, vamos a estar hablando sobre el filtro de los sentidos. Va para empezar así, a proteger lo que dejamos entrar. En Proverbios capítulo 4, versículo 23, nos dice así: sobre toda cosa guardada, guarda tu corazón, porque de él mana la vida. En nuestro diario vivir, hay un aspecto fundamental que define la salud de nuestra mente y nuestras emociones, y es lo que dejamos entrar por nuestros sentidos. Vivimos bombardeados por pantallas, noticias negativas, opiniones ajenas, críticas y contenido que constantemente intenta robar nuestra paz. Lo que ves, lo que escuchas y lo que oyes a diario sí influye. Es por eso que tres maneras prácticas de colocar esto sería: pon un filtro intencional a lo que consumes en la mañana. Uno quisiera decir, ojalá yo no pudiera ver el teléfono en la mañana cuando uno se despierta. Eso sería lo más óptimo, pero no pasa y es una realidad. Entonces sí podemos filtrar lo que consumimos. Quizás coloca algo que te pueda agradar, que quizás cuando te despiertes y veas el teléfono inmediatamente, lo que recibas es una notificación de la Biblia que puedes programar para que esto pase. Como segundo tip, tenemos: selecciona conscientemente las conversaciones y los ambientes de los que te nutres. El entorno verbal de lo que te rodea influye directamente en tu fe y en tu seguridad. Y número tres, desintoxica tus ratos libres de ruidos innecesarios y edifícate con música como la que escuchas en Casa de Vida.
2: Así mismo es. Qué importante eso de los filtros de los sentidos, y fíjate que esto es algo consciente, porque nuestra vida nos lleva a hacer todo con patrones, como tú decías, tengo que ver el celular, y todo es un patrón. Cuando lo hacemos conscientes, podemos trabajarlo. Así que queremos darte las gracias primero por habernos acompañado a esta hora de bendición. Gracias por abrirnos la puerta de tu hogar, de tu vehículo, de tu corazón. Recuerda también que la constancia se entrena. Hoy mismo, con la siguiente decisión que vayas a tomar, puedes comenzar a entrenar la constancia para permanecer. Sigue adelante, mantente firme y echa raíces profundas. Pero bueno, ya llegamos al final de tu programa Casa de Vida por Radio Nacional de Venezuela. Quienes hablan, Mariela Cartulano y
1: Carla Peñalosa.
2: Y ha sido un placer. 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
1: nos invites y nos acompañes en Casa de Vida en Teatres El Bosque. 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
1: 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Dios te bendiga y esto fue tu programa Casa de Vida.
2: Gracias por abrirnos un espacio en tu mañana. Que la calma y las herramientas de hoy te acompañen durante toda la semana. 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
3: Son las 8:55.
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10: Gracias desde el Palacio de Miraflores. Con los recientes decretos firmados por el presidente de la República, se garantiza el bienestar del pueblo venezolano en materia social. En breve tendremos más información. Gabriel Fuentes, RNB Noticias.
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11: El día miércoles vamos a tener una gran movilización aquí en Caracas para recordar la victoria y la gran victoria del 7 de octubre del año 2012 de nuestro comandante Hugo Chávez, para recordar aquellas siete avenidas, gente en la calle por todos lados, de los actos políticos más extraordinarios de este país. Desde mi punto de vista, que no he vivido mucho, el más extraordinario de todos los actos políticos que se han hecho en este país.

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1: La presidenta de la República Bolivariana de Venezuela, Delcy Rodríguez, inauguró la Universidad de la Música José Antonio Abreu, ubicada en la parroquia El Paraíso de Caracas. Durante su recorrido, la mandataria nacional resaltó que esta casa de estudio es un homenaje al legado del fundador del Sistema Nacional de Orquestas y Coros Juveniles e Infantiles de Venezuela, el sistema, el maestro José Antonio Abreu.
2: Esta universidad que hoy estamos creando y que lleva su nombre es un homenaje a su obra y a su vida, porque concibió el sistema como un extraordinario espacio para el encuentro social. Siempre dijo que un niño con un violín en sus manos, con un clarinete, con un cuatro, era un niño que estaba forjando su futuro, comprometido consigo mismo, pero también comprometido con su comunidad.
1: La Universidad de la Música ofrecerá diferentes carreras, así como 18 núcleos en todo el territorio nacional.
2: Y sabemos que hoy en Venezuela la música es un derecho. Lo concibimos como un derecho. Y más de 1.300.000 niños y niñas están en el sistema de orquesta Simón Bolívar. Esta universidad que hoy eleva carreras técnicas a licenciaturas, en ejecución, en composición, en lutería, abre sus puertas con sus 18 núcleos a nivel nacional para el encuentro, donde la música se convierte y es además un espacio para que desde la diversidad convivamos, para que nos entendamos en una sola melodía.
1: Asimismo, este recinto educativo contará con una matrícula de 521 estudiantes.
2: Así que hoy abrimos sus puertas. Saludo a su rector, Ronnie Morales, distinguido maestro que estará al frente de esta universidad, donde ya se incorporan más de 520 estudiantes a forjar su carrera como músico, como música. Reconozco y felicito a cada profesor y profesora de esta universidad y a sus estudiantes. Son una muestra de esa Venezuela a la que yo elevé su mensaje en la Asamblea General de las Naciones Unidas. De una Venezuela que quiere transformarse y de una Venezuela que quiere renacer en una transformación profunda. Que sea la música, que sea el deporte, que sea la juventud venezolana quien le hable al mundo, porque cada vez que el sistema de orquesta cruza nuestra frontera, está llevando un mensaje de lo que somos, de nuestras costumbres, de nuestras tradiciones.
1: La Universidad de la Música José Antonio Abreu dispone de 77 docentes especializados y una planta física conformada por 55 aulas. Durante la inauguración de la Universidad de la Música José Antonio Abreu, la presidenta de la República Bolivariana de Venezuela, Delcy Rodríguez, anunció que durante el mes de octubre se realizará la segunda edición del festival Vive el Sistema FEX y ordenó que sea enlazado con la gran misión Viva Venezuela, mi patria querida, en todos los estados del país.
2: Y este mes de octubre arranca además la segunda edición de Vive el Sistema FES. Le he pedido a Eduardo Méndez que se cruce en todo el territorio nacional con la gran misión Viva Venezuela y que la música tome todas las calles de nuestro país hasta llegar a las Navidades. Pero este festival también será un homenaje y muestra de solidaridad a las víctimas del doble terremoto. Así que gracias por todo el apoyo que yo sé que el cuerpo diplomático más del doble terremoto. Así que gracias por todo el apoyo que yo sé que el cuerpo diplomático que los países dan a nuestro sistema y gracias porque es un aporte para nuestro país y es un granito que están sembrando para la convivencia pacífica de Venezuela.
1: Por otra parte, la mandataria nacional Delcy Rodríguez destacó la importancia de la música como un espacio de diversidad para impulsar la armonía social, la recuperación económica y la estabilidad política del país. Yelixa Maza, RNB Noticias.
3: Desde las instalaciones del Hospital José María Vargas, la jefa de Estado explicó que estos avances son acciones prioritarias que ha instruido en materia de infraestructura hospitalaria y fortalecimiento del Sistema Público Nacional de Salud, que actualmente se ejecuta en 20 centros de salud de la región central.
2: Hemos estado haciendo esta inspección justamente para verificar los avances de un plan de recuperación de los hospitales. Solamente en la región central estamos en los Aragua, Miranda, La Guaira y en Caracas estamos interviniendo más de 20 hospitales de manera integral, así como en el resto del país. Resaltar igualmente que ya empezaba a llegar equipamiento, tomógrafo, ecógrafo, equipo de rayos X.
3: Rodríguez señaló que el gobierno nacional continuará trabajando en la rehabilitación y dotación de los centros hospitalarios. En este sentido, informó que estará presentando un balance del plan Salud y Vida
2: que anuncié

0: a inicio del 2026 con muy buenas noticias. Ya falta poco más de 2 meses y medio para culminar el año y hemos cumplido la meta en algunos de sus planes y en otros estamos muy cerca. La población debe conocer los avances que tenemos en materia de salud, saber qué falta, pero que estamos trabajando sin descanso para este proceso de recuperación, tanto de la infraestructura como del equipamiento y garantía de la dotación en los hospitales.
1: La ejecución de estas obras permite la recuperación y la reactivación de espacios funcionales y operativos directamente destinados a la atención continua de pacientes del Hospital Vargas, así como el mejoramiento directo de condiciones de trabajo para el personal médico administrativo y los estudiantes de medicina que hacen vida académica y asistencial en este centro de salud. Les reportó Mayela Gil, RNB Noticias.
2: La presidenta de la República, Delcy Rodríguez, ratificó el compromiso del Ejecutivo Nacional de orientar de manera estructural todos los programas deportivos nacionales hacia el cumplimiento exitoso del ciclo olímpico. Luego de otorgar un reconocimiento a la delegación venezolana que participó en los Juegos Suramericanos Santa Fe 2026, la mandataria enfatizó que el sistema deportivo del país debe trabajar con una visión unificada cuyo destino final sea la máxima cita del deporte mundial.
0: Y nuestro objetivo, ciclo olímpico. El sueño olímpico, todos nuestros programas de sueño olímpico, desde los niños, las comunidades, para que busquemos en todos los rincones de Venezuela dónde está esa semilla que tiene un sueño olímpico, que quiere ser un gran deportista, que quiere ser una persona entregada a la disciplina, entregada al entrenamiento, con objetivos claros.
2: Rodríguez subrayó que el éxito en el ciclo olímpico no depende exclusivamente de las capacidades físicas, por lo que destacó la urgencia de profundizar el acompañamiento psicológico de alta competencia, advirtiendo que la fortaleza mental es el factor determinante para consolidar los triunfos en escenarios internacionales de alta presión. Reportó para ustedes Fabiana Márquez, RNB Noticias.
3: La jefa de Estado, Delcy Rodríguez, entregó un reconocimiento a los atletas de la delegación venezolana que compitió en los Juegos Suramericanos Santa Fe 2026, resaltando su desempeño histórico que le permitió conseguir un total de 146 medallas y consolidar a 17 campeones suramericanos. La mandataria recordó que Venezuela cerró su participación en la cita continental ocupando el 5º lugar del medallero general, registrando la mejor actuación del país en la última década.
0: Bueno, estoy muy feliz de estar acá porque sé la emoción que siente un atleta cuando cruza las fronteras y lleva nuestro tricolor. Esa bandera lleva el espíritu invencible de los venezolanos y de las venezolanas. Y cuando vemos los resultados que ustedes traen a casa, qué gran satisfacción decir, hemos roto récord. Rompimos récord mundial en pesas. Tenemos atletas que ganaron 3-4 medallas de oro. Yo sé la emoción cuando se guindan esa presea en el cuello. Y 48 veces sonó nuestro himno nacional. Glorioso canto de los venezolanos y de las venezolanas sonó en el podio de primero. Campeones con sus medallas de oro. Y hoy tenemos 17 campeones suramericanos.
3: La jefa de Estado felicitó personalmente a figuras de primer nivel como los pesistas Julio Mayora y Keidomar Vallenilla por alcanzar 3 campeonatos suramericanos consecutivos, al igual que a la selección femenina de fútbol sub-17 que regresó al país con el título de campeonas. Reportó para ustedes Fabiana Márquez, RNB Noticias.
4: A 13 días de la consulta popular nacional del 18 de octubre, el secretario general del PSV, Diosdado Cabello, informó que todas las fases del cronograma se han venido cumpliendo según lo establecido, siendo este un ejercicio democrático, auténtico y ejemplo para el mundo.
5: Cuando los primeros consejos comunales, bueno, en una pelea con el poder establecido, con las alcaldías, incluidas las gobernaciones. Ahorita no, ahorita los alcaldes y los gobernadores se montan en los proyectos de de las comunas y los ayuda, como debe ser. No es para imponer proyectos, porque los proyectos salen de la discusión de las asambleas, de los consejos comunales, de las comunas, y ellos proponen.
4: Anunció que para este miércoles habrá una gran movilización en Caracas para recordar la victoria del comandante Hugo Chávez el 7 de octubre del año 2012.
5: Uno de los actos políticos más extraordinarios de este país. Desde mi punto de vista, que no he vivido mucho, el más extraordinario de todos los actos políticos que se han hecho en este país.
4: Para el 12 de octubre mencionó que están programadas diversas actividades por el Día de la Resistencia Indígena, encabezados por una gran marcha.
5: Nuestra ministra también ha convocado un congreso de la juventud indígena del 25 al 31 de octubre. Estarán aquí compañeros de todo el país reunidos, trabajando, y ahí saldrán seguro propuestas para incorporarlas. Pues.
4: Al ser consultado sobre la reforma parcial de la ley constitucional contra el odio por la convivencia pacífica y la tolerancia, esto fue parte de lo que dijo.
5: Ojalá, yo repito, no hubiese necesidad de una ley de odio. Esto sería extraordinario contra el odio. Sería extraordinario. Significa que vamos avanzando. Una ley que en un momento dado fue una necesidad, más allá, como dijo nuestra presidenta, del uso que se le puede haber dado en algunas circunstancias, sirvió para frenar mucho desvarío de alguna gente. Como funcionó, por ejemplo, la constituyente del año 17.
4: Finalmente destacó que esta semana es campaña por la consulta, es movilización popular el 7 y 12 de octubre, además de invitar a la población a disfrutar de la Liga de Béisbol Profesional. Hugo Guanipa, RNV Noticias.
6: Se instaló en la Comisión de la Asamblea Nacional, que se encargará de redactar el proyecto de ley de reforma parcial de la Ley Constitucional contra el Odio por la Convivencia Pacífica y la Tolerancia, una instancia que está compuesta por 11 diputados y presidida por el primer vicepresidente del Parlamento, Pedro Infante, quienes en sus primeras acciones se encargarán de evaluar la despenalización de algunas conductas sancionadas en los artículos 20, 21 y 22 de este mecanismo legal vigente desde el año 2017, esto tras una petición hecha por el Ejecutivo Nacional al Poder Legislativo con el propósito de seguir avanzando en la transformación del sistema judicial y alegando un uso indebido y abusivo de este mecanismo legal.
7: Ya se instaló esta comisión especial, hemos revisado la importancia de esta ley, del momento político en el que nos encontramos. El objetivo central es reconstruir la confianza en las instituciones, dinamizar la vida democrática del país. ¿Qué planteó la Presidenta? En primer lugar, hay que trabajar la despenalización que, digamos, desarrolla varios artículos de la ley, sobre todo el artículo 20, 21, 22, entre otros. Pero también hay que trabajar algunas definiciones necesarias que queden muy claras en esta ley para su implementación, para que podamos reencontrar a todo el país y a los amplios sectores de la sociedad venezolana con la paz, la convivencia, la tolerancia, el respeto, el reconocimiento y sobre todo la convivencia democrática que estamos construyendo.
8: El diputado Pedro Infante también indicó que una de las principales propuestas consiste en modificar el nombre del mecanismo legal. No obstante, agregó que debe primero pasar el proyecto de ley de reforma por las manos del Tribunal Supremo de Justicia, contar con su visto bueno para así presentarlo en primera discusión en el Parlamento Nacional, donde debe ser aprobado con las 2/3 partes de los diputados para luego someterlo a la consulta pública. Reportó para ustedes Fabiana Márquez, RNV Noticias.
9: Con el objetivo de dinamizar los acuerdos agrícolas y productivos entre Venezuela y Barbados, el ministro para la Agricultura Productiva y Tierra, Vladimir Padrino López, sostuvo un encuentro bilateral con la ministra de Agricultura, Alimentación y Seguridad Nutricional de Barbados, Chantal Murro-Naik. Durante el encuentro, el ministro López aseguró que la presidenta Delcy Rodríguez ha promovido activamente el relacionamiento con el Caribe, y en virtud de ello sostuvieron un extraordinario encuentro de trabajo con la doctora Chantal Murro-Naik, con el objetivo de seguir consolidando alianzas estratégicas. La reunión culminó con la corrección de los compromisos bilaterales dirigidos a fomentar la soberanía alimentaria en el Caribe. Ambas delegaciones coincidieron en que los proyectos representan un avance significativo para el crecimiento económico regional y la estabilidad de los suministros agropecuarios. Quien les informó, Vanessa Valdés, RNV Noticias.
10: para garantizar la atención en materia de salud y tratamiento de alto costo, así como a pacientes crónicos de La Guaira. El gobernador José Alejandro Terán suscribió un convenio en materia de salud con el sector privado de la región.
11: Un programa que atiende las necesidades de nuestro pueblo en ámbitos como la salud. Para ello también hemos firmado nosotros convenios con clínicas privadas en el estado de La Guaira, en quienes pues nos ofrecen servicios, casi que estructuras de costo para apoyar este hermosísimo programa. También lo hemos, y esto pues amplía nuestra cobertura de atención para el pueblo de La Guaira que demanda tratamiento de alto costo o determinados tratamientos especiales. Aquí se ayudan a los pacientes con colocaciones de marcapaso a través de...
10: El gobernador de La Guaira anunció la instalación de la unidad de hemodinamia en el hospital Dr. Rafael Medina Jiménez de Pariata.
11: Estamos adquiriendo ahorita un equipo de hemodinamia para poder hacer cateterismo y atender cualquier tipo de accidentes cerebrovasculares o cardiovasculares en el estado de La Guaira. Es decir, la salud es la prioridad fundamental del gobierno bolivariano y todo esto es gracias pues al apoyo que me brinda la presidenta de la República, la doctora Delcy Rodríguez, que no escatime esfuerzo.
10: Lucas Salvatore, representante del Grupo Médico Alfa en el estado de La Guaira, destacó el renacer del litoral central.
12: Imbricar nuestros esfuerzos para darnos una mano en beneficio de quién, del pueblo más necesitado, ahora más que nunca, porque estamos viviendo momentos difíciles. La Guaira no se rinde. No nos vamos a rendir, no lo olvides nunca. El guaireño no se rinde nunca, se va a sobreponer y vamos a crear un estado bello, hermoso, que va a ser el ejemplo para el resto del país.
10: La firma del convenio se da en el marco del programa La Sala de la Esperanza de la Gobernación de La Guaira, que garantiza la atención directa a patologías especiales. Para Radio Nacional de Venezuela, reportó desde el estado de La Guaira, Luis Ortega.
9: De acuerdo con el reporte Faro Farmacéutico elaborado por la Dirección de Comunicaciones Corporativas de Grupo Leti, el sector farmacéutico venezolano acumuló un crecimiento del 12,35% en unidades distribuidas, superando la barrera de los 285 millones de unidades. Este resultado es producto de una producción e incorporación de 31,43 millones de unidades al mercado y de un consumo aproximado de 14,6 medicamentos por habitante. Según el informe, la producción local juega un papel protagónico en la recuperación y expansión del sector. Los laboratorios nacionales impulsaron el 44,23% del incremento total, aportando 13,9 millones de unidades adicionales. Por su parte, los medicamentos genéricos alcanzaron un avance de 12,17% de distribución, arrojando un crecimiento frente al balance del año anterior. El volumen acumulado entre enero y agosto ha escalado de manera ininterrumpida desde los 133,58 millones de unidades en 2022 hasta llegar a los actuales 285,92 millones de 2026. Con estos números, estos productos ya abarcan el 45,6% del total de unidades comercializadas en el mercado nacional, lo que demuestra una sostenida estabilización de la cadena de suministro del país al beneficio de la población. Quien reportó para ustedes, Kimberly Tolosa, RNF Noticias.
13: Se informa a todos los conductores y usuarios de la vía nacional que conecta los estados Anzoátegui y Monagas que este martes 6 de octubre, la Corporación Eléctrica Nacional, Corpoelet, ejecutará el traslado de un autotransformador de potencia con destino a la subestación El Furrial, ubicada en el municipio Santa Bárbara, estado Monagas. Por las dimensiones y el peso de este importante equipo, será desplegado un protocolo vial para la circulación en el tramo comprendido desde del kilómetro 52 hasta completar el recorrido programado por la zona oeste del territorio monaguense. Durante este traslado, por seguridad del equipo a lo largo de la ruta, será necesario efectuar cierres parciales de corto tiempo en esta arteria vial. Se exhorta a los conductores a tomar las previsiones correspondientes y a acatar las indicaciones de las unidades escoltas a objeto de preservar la seguridad vial. Corpoelet agradece la comprensión del pueblo venezolano durante el desarrollo de dicho traslado.
14: La experiencia de trabajo de la empresa multinacional Shell radica en la exploración de nuevos campos gasíferos. Al tiempo, el director ejecutivo de la petrolera, Wael Zawan, resaltó las ventajas competitivas que posee el gas venezolano, tomando así como prioridad el gas natural y no el petróleo pesado. Además, el empresario del sector energético dio a conocer que la empresa evalúa la expansión de sus labores en nuevos campos gasíferos dentro del territorio venezolano. Esto forma parte de los resultados de los recientes acuerdos firmados por la presidenta Delcy Rodríguez y Shell. En este sentido, uno de los 5 acuerdos suscritos en junio entre PDVSA y Shell abarca la fase primera del yacimiento del Lorán, órdenes de servicio y de compra para obras en la zona norte del estado Monagas y la adquisición de piezas de repuesto para el parque de compresión, con el objetivo de así reducir el gas quemado.

0: Reportó Lisander Quintero Luna, RNB Noticias.
1: Durante una entrevista exclusiva concedida a la periodista Isbemar Jiménez, en su programa Vía Alterna, el cineasta y director Carlos Daniel Alvarado dio a conocer el regreso de una nueva temporada del programa La Hora del Cine, a partir del miércoles 7 de octubre a las 10 a.m., en la programación de Radio Nacional de Venezuela. El cineasta indicó que esta fase renovada del proyecto incorporará a especialistas técnicos encargados de examinar las tendencias recientes del cine tanto a nivel nacional como internacional.
2: Se viene primero lo que yo llamo la institucionalidad, que es conocer las diversas instituciones y los diversos actores en el cine venezolano, que creo que es importantísimo para las nuevas generaciones, ¿no? Saber, por supuesto, lo que es el marco legal, saber, bueno, las oportunidades, porque mucha gente piensa que es difícil, ¿no?, hacer cine. De hecho, lo es, pero sí hay ciertas instituciones y marco legal que lo permiten. Asimismo, por supuesto, nuestros artistas, nuestros actores, nuestros productores, nuestros técnicos, y por supuesto con una mirada a lo que son las plataformas internacionales, ¿no? Siempre recomendando películas, siempre recomendando lo que está en boga en las plataformas, en Netflix, en Prime, en Apple TV. Y bueno, vamos a estar haciendo un análisis bien profundo sobre todos estos productos, no solo las películas, sino también los seriados.
1: Asimismo, Alvarado hizo énfasis en que el público tiene un interés por consumir producciones cinematográficas locales.
2: Con mis últimas películas, Un Viaje de Película, que fue la más taquillera el año pasado, yo hice un estudio. Y de verdad que una de las grandes conclusiones, por el género y por cómo la gente fue a ver la película en los cines, la conclusión a nivel científico, a nivel, bueno, que pudimos comprobar, es que la gente quiere ver cine venezolano, la gente quiere verse en pantalla.
1: Finalmente, Carlos Alvarado resaltó que, gracias a los esfuerzos de directores y productores, las obras venezolanas han conquistado espacios internacionales, y aseguró que La Hora del Cine será un espacio divertido, agradable y de disfrute para los amantes del séptimo arte. En otras noticias, cientos de jóvenes músicos falconianos protagonizaron un multitudinario ensayo en el aeropuerto de Dabajajuro como parte de la participación nacional para conquistar el récord Guinness en la categoría de bandas de marcha. Durante la jornada, los participantes afinaron aspectos técnicos, acústicos y coreográficos bajo la supervisión de los organizadores, quienes aseguraron el cumplimiento de los estrictos parámetros exigidos para la certificación internacional y destacaron la destreza instrumental lograda tras meses de intensa práctica. Esta iniciativa trasciende las fronteras de Falcón, integrando las delegaciones de Zulia, Lara, Carabobo, Aragua y Táchira, que realizan ensayos periódicos en sus regiones para consolidar la meta colectiva. El objetivo final es buscar congresar el mayor número de ejecutantes en una presentación histórica proyectada para llevarse a cabo en el aeropuerto de La Carlota en Caracas. Quien les informó en Noticias Culturales, Vanessa Valdés, RNB Noticias.
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10: Son las 9:22.
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13: Tras las intensas lluvias y vientos huracanados registrados en la ciudad de Maracaibo el sábado 3 de octubre, las cuadrillas municipales se mantienen activas en las calles debido a la caída de árboles, postes y estructuras provocado por el vendaval. El plan de contingencia contempla la limpieza de cañadas, atención a averías eléctricas junto a Corpo Elec y labores de mantenimiento integral. Sobre la capacidad de respuesta y el personal operativo se pronunció el alcalde Giancarlo Di Martino.
14: Todo el equipo, todo en 5 minutos estuvimos desde evaluando las situaciones y en 15 minutos teníamos todo el panorama claro. De igual manera, a todos esos 1.500 salserines que se distribuyen a lo largo de las 3 jornadas del día, incluyendo la jornada de las 3 de la mañana, donde tenemos que salir junto con la Policía Municipal, Dirección de Seguridad, Orden Público y los bomberos de Maracaibo. Y bueno, de verdad que pudimos soportar los embates de la ciudad. El equipo sigue adelante, el equipo no se agota, el equipo está enfrentando y seguimos adelante.
13: Durante un recorrido por la ciudad, el mandatario evaluó las necesidades de los habitantes.
14: Empezamos a caminar por todas esas escaleras, por toda esa vida, por todas esas situaciones, abandonados completamente, abandonados. No pasaba el aseo desde hace tiempo, una fuga de gas y bueno, en la vida pues, la vida.
13: Las autoridades municipales hicieron un llamado a la ciudadanía a mantener la calma y reportar cualquier eventualidad a través de los cuerpos de prevención. Se espera que los trabajos de despeje y reacondicionamiento en las zonas afectadas continúen durante las próximas horas en las distintas parroquias maravinas. Desde el estado Zulia, para Radio Nacional de Venezuela, reportó Juan Carlos Herrera.
15: Regularización de las unidades de producción, penalización para quienes cometan abigeato, invasiones o robo de ganado e incentivos fiscales fueron los planteamientos presentados por la Asociación de Ganaderos del Táchira en el marco de la consulta pública del proyecto de ley por el fomento, desarrollo y protección de la actividad ganadera. Así lo expresó su vocero Edgar Medina.
16: Es importante señalar que aquí los productores necesitamos aportar todo y cada uno de las cosas que suceden a diario en nuestras unidades de producción y que debemos incluirlas en esta ley para que existan penas importantes y regularice el mantenimiento y el servicio de nuestras unidades de producción. Por decir algo, nosotros necesitamos que desde la Asamblea Nacional introduzca en esta ley la penalización importante con penas fuertes para los que cometan abigeato, para los que cometan robo, para los que estén invadiendo unidades de producción, porque la ley de tierra que condena la invasión no da ninguna pena que la somete y necesitamos eso. Aparte también que la ley debe tener la parte fiscal, la exoneración de los impuestos sobre la renta.
15: Medina destacó la articulación institucional que ha permitido que Táchira consolide metas y resultados para el sector, saludando el trabajo del bloque parlamentario y del Ejecutivo Nacional.
16: Darle las gracias al gobernador del estado Táchira por estar pendiente de sus asociaciones, por trabajar con los productores y seguir avanzando en este compendio de leyes que lo que trae para Venezuela es progreso, producción. Agradecer a la presidenta de la República por el trabajo que viene haciendo de poder dar estas discusiones a nivel regional y por supuesto a toda la Asamblea Nacional que se ha tomado el interés de venir a cada una de las zonas para recopilar las informaciones y juntar una ley que verdaderamente llene el propósito que queremos todos los productores del país.
15: Se tiene previsto que la agenda de consulta continúe en la entidad tachirense por los próximos días, a objeto de seguir recogiendo propuestas del sector. Desde el estado Táchira, reportó Larisa Chacón para Radio Nacional de Venezuela.
13: La Corporación Eléctrica Nacional, Corpoelec, iniciará las pruebas finales para poner en funcionamiento la unidad TZ7 en la planta termoeléctrica del Zulia. De igual manera, los equipos técnicos se encuentran desplegados en la planta termoeléctrica Rafael Urdaneta, ejecutando trabajos en 4 unidades adicionales para aportar otros 90 megavatios, sumando una incorporación total superior a los 200 megavatios para la entidad zuliana. Escuchemos las declaraciones del ingeniero Diomar Alberto Ríos, gerente regional de Generación Termoeléctrica Occidental.
17: Ya estamos en proceso de prueba. Esto quiere decir que en cuestiones de hora debemos estar colocando en servicio esta unidad para aportar 150 megavatios al sistema eléctrico del occidente del país. Esto va a mejorar, ¿ok?, el servicio eléctrico a la población. Le pido a toda la comunidad de Zuliano, como yo zuliano que soy también de este estado, a que tengamos un poco de paciencia porque la Corporación Eléctrica Nacional viene haciendo un trabajo importante, tanto en Termo Zulia, con la incorporación de la unidad TZ7, como también en la planta general en jefe Rafael Urdaneta. En planta Rafael Urdaneta estamos interviniendo 4 unidades más. Eso nos va a sumar 90 megavatios. Quiere decir que con TZ7 y las 4 unidades de Rafael Urdaneta vamos a estar incorporando por encima de 200 megavatios. Esto va a beneficiar a una gran población del estado.
13: Las autoridades informaron que este contingente de profesionales mantienen labores continuas las 24 horas del día para garantizar la estabilidad e incremento de la carga eléctrica en el estado. Finalmente, hicieron un llamado a la colectividad zuliana a mantener el uso eficiente y consciente de la energía. Desde el estado Zulia, para Radio Nacional de Venezuela, reportó Juan Carlos Herrera.
18: Desde el estado Portuguesa, en lo que va de año, van más de 12.000 intervenciones quirúrgicas en el marco del plan estadal Una Cirugía para Todos. Así lo dio a conocer el gobernador de la entidad, Primitivo Cedeño, quien además mencionaba que estas intervenciones quirúrgicas se realizan en diferentes patologías.
19: A la fecha computamos más de 12.000 cirugías en lo que va de este año. El programa de cirugía porcentualmente con mayor número de personas o ciudadanos atendidos. Agradecer a todas las instituciones, especialmente pues a nuestra presidenta, al ministro, que han estado muy pendientes de este gran programa regional Una Cirugía para Todos. Además, de tener la patología oftalmológica, también trabajamos con diferentes patologías para apoyar a nuestro pueblo. Debemos hacer el comentario de la recuperación de la infraestructura para la salud, que a pesar de las situaciones tan difíciles, hemos logrado avanzar en la recuperación y equipamiento de nuestros centros de diagnóstico integral, además de nuestros quirófanos de los principales centros de salud del estado, como el que inauguramos la semana pasada en el cono norte de Portuguesa, en la ciudad de Araure, que sirve también a la ciudad de Acarigua, el seguro social en la ciudad de Acarigua, las mejoras que venimos realizando, por supuesto acá en Guanare, en la unidad de nefrología, equipamiento de esas unidades. Portuguesa cuenta con una batería importante de quirófanos, lo que nos permite poder llevar salud en cualquiera de los conos que representan el cono sur donde estamos, acá en la ciudad de Guanare, y el cono norte. Nosotros seguimos profundizando este plan porque nuestras aspiraciones son en este último trimestre poder llegar a 15.000 cirugías y cerrar un año altamente positiva en el mejoramiento de la salud de nuestro pueblo.
18: Esta es la información que podemos brindar a esta hora desde Portuguesa para Radio Nacional de Venezuela, reporta Elizabeth Castillo.
20: Desde el sector elujano, el alcalde del municipio Iribarren del estado Lara, Yanis Agüero, anunció el despliegue formal del plan Vive y Cuenta en la parroquia Santa Rosa, una iniciativa estratégica que llega para abrazar el presente y proyectar el futuro de este icónico territorio, fortaleciendo el desarrollo integral de sus comunidades. El mandatario municipal destacó que con un impulso renovado se financiarán 10 proyectos priorizados a través del presupuesto participativo 2026. Agregó que estas acciones van dirigidas a dar respuestas concretas en áreas prioritarias como servicios públicos, infraestructura, deporte, salud y el sector socioproductivo.
21: Cada mujer, que cada muchacho, cada niño sienta que cada gobernante esté en las alcaldías, esté en los consejos municipales, esté en la gobernación, tenga una responsabilidad institucional, está aquí cercana. Los medios preguntan, ¿cuál es la mayor dificultad en estas 3 parroquias, Catedral, Concepción y Santa Rosa? Sin duda hay que decir los servicios públicos. Como corresponde, y es el deber histórico, decir que aquí estamos presentes para hacer coordinación entre los distintos niveles de gobierno, que nosotros vamos a venir a impulsar y apoyar lo que corresponde y debamos hacer. Venimos también a hacer un proceso de transferencia. Hoy en día puedo decir que ya es la novena parroquia que estoy cumpliendo con el presupuesto 2026 y con los recursos.
20: Asimismo, el gerente local, Yanis Agüero, enfatizó la importancia del empoderamiento popular en el seguimiento de estos proyectos, asegurando que la participación activa de los vecinos garantizará una ejecución transparente y eficiente en beneficio directo de la colectividad. Desde el Estado Lara para Radio Nacional de Venezuela, reportó Jennifer Peña.
0: La ciudad de Maracaibo se convirtió nuevamente en la capital del emprendimiento, el marketing y las ventas, con la quinta edición del Congreso del Movimiento Educativo de Marketing para Emprendedores y Empresas, conocido como Congreso MEME, que se realizó el pasado sábado 3 de octubre en el Aula Magna de la Universidad Rafael Urdaneta. En un ambiente dinámico y cargado de energía, varios ponentes y especialistas de distintas regiones de Venezuela compartieron estrategias claves de ventas, estrategia de contenido, comunicación, inteligencia artificial, comportamiento del consumidor y posicionamiento en redes sociales. Joco González, coordinador general del Congreso MEME en Maracaibo, resaltó la importancia de la evolución digital en el mercado actual y el impacto de las nuevas tendencias.
2: Siempre hemos dicho que si quieren tener resultados distintos hay que capacitarse. ¿Cómo afrontar la situación del día a día en nuestro negocio de emprendimiento con herramientas que podamos tener? La selección de los conferencistas y la ubicación de sus conferencias no la habíamos hecho antes de esa manera. Fueron temas muy seleccionados para poderlo adaptar a la actualidad. Se está hablando mucho de inteligencia artificial, temas de ventas, temas de los videos virales.
0: La jornada formativa contó con un destacado panel de 10 conferencistas de talla nacional provenientes de ciudades como Caracas, Valencia, Mérida, Maracay y Maracaibo. Entre las ponencias principales está la del comunicador José Gregorio Morales, quien nos relata su experiencia.
22: Siempre he creído que el público maravino o zuliano es supremamente exigente. Hay un lema y es que la comunicación es mi pasión. Esos aspectos o tips de comunicación que son vitales en la venta. Pero visto desde el punto de vista psicológico para lograr convencer o persuadir a cualquier persona para que te compre eso que tanto anhelas vender.
0: El destacado asesor de marca personal Jesús Balbuena Márquez, tras varios años radicado en la ciudad de Panamá, regresó a la capital zuliana para disertar sobre el desarrollo de marcas personales aplicadas al entorno corporativo y comenta sobre una nueva estrategia innovadora.
23: Voy a hablar de una tendencia que se llama EGC o EGC, que es el Employer Generated Content, que es el contenido generado por el empleado. Es como una mezcla de el UGC, que también está de moda, pero esto se refiere a la importancia que las organizaciones toman en cuenta para que las personas generen contenido y qué tipo de contenido van a generar para la organización o la empresa.
0: El público también disfrutó del contenido de Raimi Rondón, un merideño que en el escenario expuso la brújula para conseguir los resultados, basado en la sinergia del equipo de trabajo.
24: La brújula es para conseguir los resultados. Esto trata del hecho de entender de que una empresa no la construye en un solo departamento, y es un compendio de personas que están buscando siempre la manera de salir adelante, buscando siempre un mismo fin, un mismo propósito.
0: Igualmente se presentaron las experiencias de otros especialistas en el área del marketing digital. El evento reunió a cientos de directivos, gerentes, emprendedores y marcas personales con el objetivo de brindar estrategias comerciales de vanguardia, inteligencia artificial y herramientas de comunicación efectiva. Tras el rotundo éxito en Maracaibo, el Movimiento Educativo de Marketing para Emprendedores y Empresas se prepara para continuar su gira nacional, siendo su próxima parada la ciudad de Mérida el 24 de octubre. Desde el Estado Zulia, para Radio Nacional de Venezuela, reportó Taina Villa.
25: En el marco del Día Mundial de los Animales, el Estado de Mérida se sumó al plan masivo de esterilización que se desarrolla en Venezuela y otros países de Latinoamérica, con una jornada que permitió atender a más de 1.500 perros y gatos en diferentes municipios de la entidad. En este sentido, el gobernador de Mérida, Arnaldo Sánchez, aseguró que la región participó activamente en esta iniciativa, con despliegue en 5 ejes.
26: 4 de octubre también nosotros celebramos la vida de San Francisco de Asís, nuestro santo también de nuestros animales, pues América Latina, Venezuela, en este caso Mérida, también lo celebra con este proceso de esterilización masiva.
25: La directora estatal de Misión Nevado, María Puliti, informó que Mérida está a alcanzar los 13.000 animales esterilizados durante el año 2026.
27: 18 países están participando en, bueno, de toda América Latina. Queremos agradecer a la presidenta de la República, a nuestro gobernador Arnaldo Sánchez y a todos los alcaldes que se han sumado a esta importante labor. Más de 1.500 animalitos serán esterilizados esterilizados hoy. Y en todo lo que va de año, Mérida lleva la batuta a nivel nacional en esterilizaciones. Cerca de 10.000 animales han sido esterilizados.
25: La habitante merideña Dunni Paso agradeció a los más de 30 médicos veterinarios que participaron simultáneamente en la jornada.
1: Me parece una actividad muy buena que por fin se cree conciencia y se valore un poco más la salud y la integridad de estas criaturas inocentes, que nosotros como personas tenemos que cultivar y valorarlo porque son dependientes completamente de nosotros para su bienestar y su vida.
25: Esta actividad reafirma el compromiso institucional con la esterilización responsable como herramienta para prevenir la sobrepoblación, promover el bienestar y mejorar la calidad de vida de los animales. Desde el Estado de Mérida, para Radio Nacional de Venezuela, les informó Joana Briceño. En el marco del Día Mundial de los Animales, el Estado de Mérida se sumó al plan masivo de esterilización que se desarrolla en Venezuela y otros países de Latinoamérica, con una jornada que permitió atender a más de 1.500 perros y gatos en diferentes municipios de la entidad. En este sentido, el gobernador de Mérida, Arnaldo Sánchez, aseguró que la región participó activamente en esta iniciativa, con despliegue en 5 ejes.
26: 4 de octubre también nosotros celebramos la vida de San Francisco de Asís, nuestro santo también de nuestros animales, pues América Latina, Venezuela, en este caso Mérida, también lo celebra con este proceso de esterilización masiva.
25: La directora estatal de Misión Nevado, María Puliti, informó que Mérida está a alcanzar los 13.000 animales esterilizados durante el año 2026.
27: 18 países están participando de toda América Latina. Queremos agradecer a la presidenta de la República, a nuestro gobernador Arnaldo Sánchez y a todos los alcaldes que se han sumado a esta importante labor. Más de 1.500 animalitos serán esterilizados hoy. Y en todo lo que va de año, Mérida lleva la batuta a nivel nacional en esterilizaciones. Cerca de 10.000 animales han sido esterilizados.
25: La habitante merideña Dunni Paso agradeció a los más de 30 médicos veterinarios que participaron simultáneamente en la jornada.
1: Me parece una actividad muy buena que por fin se cree conciencia y se valore un poco más la salud y la integridad de estas criaturas inocentes, que nosotros como personas tenemos que cultivar y valorarlo porque son dependientes completamente de nosotros para su bienestar y su vida.
25: Esta actividad reafirma el compromiso institucional con la esterilización responsable como herramienta para prevenir la sobrepoblación, promover el bienestar y mejorar la calidad de vida de los animales. Desde el Estado de Mérida, para Radio Nacional de Venezuela, les informó Joana Briceño.
4: Avanza el proceso de inscripción para el periodo 2026 de la Universidad Nacional Experimental Politécnica de la Fuerza Armada Nacional Bolivariana. Así lo informó el general de brigada Aligi Cipolletti, coordinador de posgrado del Vicerrectorado de la Región Central de la UNEFA.
5: En estos momentos pues tenemos nosotros 13 sedes dispuestas plenamente para que los jóvenes venezolanos puedan venir a realizar sus estudios de pregrado y los profesionales universitarios de estudios de posgrado en cualquiera de nuestras sedes a nivel regional. ¿Ok? Tenemos la oferta académica es de ingenierías, civil, petróleo, petroquímica, telecomunicaciones. ¿Ok? Tenemos licenciatura en administración de desastres, licenciatura en gestión municipal, licenciatura en gestión ambiental y tenemos técnicos. La matrícula actual en la región está alrededor en pregrado de 5.800 estudiantes aproximadamente y en posgrado 1.200 más o menos. Estamos justamente ahorita en etapa de inscripción. Esa matrícula es posible que aumente porque la inscripción termina el día 16 y inicio de clase día 19 de octubre.
4: El coordinador de posgrado del Vicerrectorado de la Región Central de la UNEFA, Aligi Cipolletti, informó a la población que la inscripción comenzó el 28 de septiembre y culminará el próximo 16 de octubre, y pueden hacerlo a través de la página www.unefa.edu.be. Desde el Estado Carabobo, para Radio Nacional de Venezuela, reportó Juan Carlos Amorós.
6: Las aguas de Playa Puerto Abajo en el municipio Antolín del Campo del Estado Nueva Esparta sirvieron de escenario para la primera regata de peñeros artesanales. La actividad, impulsada conjuntamente con el alcalde bolivariano David Caraballo, congregó a cientos de personas y pescadores locales en una jornada que combinó velocidad, destreza náutica y tradición popular. Desde tempranas horas de la mañana, familias, residentes y visitantes se reunieron a lo largo de la costa para presenciar el colorido despliegue de las embarcaciones tradicionales surcando el mar margariteño. La competencia permitió visibilizar la destreza y el esfuerzo cotidiano de los hombres y mujeres trabajadoras del mar, al tiempo que dinamizó el turismo y el encuentro cultural de la jurisdicción en un ambiente de sana convivencia y civismo. Cabe destacar que el despliegue preventivo coordinado por los cuerpos de seguridad y rescate en tierra y playa permitió mantener un saldo de total normalidad, civismo y resguardo para los competidores y familias presentes durante toda la jornada náutica. La primera regata de peñeros artesanales se consolidó como un hito deportivo y cultural en Antolín del Campo, reuniendo a la comunidad pesquera de Playa Puerto Abajo y proyectando el potencial turístico de la región bajo la articulación del gobierno local y el poder popular. Desde el estado Nueva Esparta, reportó para Radio Nacional de Venezuela, Beatriz Marcano.
3: Autoridades de la región Zuliana informaron sobre los avances en la atención de las emergencias causadas por las precipitaciones y vientos registrados en la zona. Las condiciones climáticas provocaron afectaciones en el sistema eléctrico local y en la infraestructura residencial de diversos municipios. Luis Caldera, primera autoridad regional, ofrece detalles al respecto.
7: En compañía del jefe de la zona operativa de defensa integral número 11, general Oakley Justice, del gerente territorial de Corpuelé Zulia, el ingeniero Luis Infante, el ingeniero Andrés Novoa, gerente de distribución, el ingeniero Juan Quintero y el ingeniero Rafael Colmenares, secretario de Asuntos Eléctricos de la Gobernación del Zulia, ofrecemos un balance de lo que ha sido la activación del plan de contingencia en la región ante las fuertes precipitaciones y los vientos huracanados. Hasta este momento se registran 770 viviendas afectadas con techo parcial o totalmente. Ayer teníamos 39 circuitos de distribución eléctrica afectados con 431 megavatios. A esta hora ya están restituidos el 100% de los circuitos. Se están atendiendo 342 averías en el eje metropolitano con 21 vehículos, 110 hombres y mujeres de la Corporación Eléctrica Nacional, en estricta coordinación entre el gobierno nacional, el gobierno regional, los gobiernos locales y sobre todo la Fuerza Armada Nacional, las policías, los cuadrantes de paz y nuestro pueblo. Aquí estamos, al frente siempre.
3: Las autoridades mantienen las labores de monitoreo en los sectores vulnerables para atender los requerimientos restantes de la población. Desde el estado Zulia para Radio Nacional de Venezuela, reportó Jesús Áñez.
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10: Nuestra presidenta ha hecho un llamado a incorporar las juntas de condominio. Sabemos todos, inclusive, que se han agravado luego del terremoto del 24 de junio en algunos conjuntos residenciales. El tema de daños sufridos, se han incorporado un plan piloto de las juntas de condominio para atender esos casos. El llamado es que todo el que pueda participar se incorpore. Los que viven en edificios saben cuánto cuesta a veces reparar un ascensor en un edificio, la bomba de agua, la impermeabilización, que todos se incorporen a hacer el aporte. Entonces, esto tiene que ayudar a seguir sumando. Y la intención del gobierno nacional es que donde pueda ayudarse por la vía de la consulta, de la democracia interna de cada grupo, y a ellos discutirán qué les interesa, arreglar el ascensor o arreglar el parque. Ah, bueno, el ascensor, vamos al ascensor.

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6: Se espera que el Tribunal 46 de primera instancia en lo penal se pronuncie a la brevedad y establezca responsabilidades sobre el caso. El parlamentario del MBR estuvo al frente de la investigación que se realizó para determinar las irregularidades que se cometieron en esta entidad bancaria.

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2: Son las 9 y 48 minutos.
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Yo no sé por qué esta melodía es una emotiva balada interpretada por el inolvidable Nino Bravo, una de las voces más potentes e influyentes de la música en español. El tema pertenece a su álbum póstumo titulado Y Volumen 5, publicado en el año 1973. La letra aborda el tema de la nostalgia y los recuerdos imborrables de un amor pasado que queda grabado a través de la música. Su lírica utiliza recursos como la primavera para simbolizar una etapa de felicidad y el renacimiento, contrastada con la imagen de un viejo violín desafinado que, a pesar de su imperfección, evoca la profunda belleza de un amor que ya dejó de existir. Y como lo dijo el escritor uruguayo Mario Benedetti, me gusta la gente capaz de entender que el mayor error del ser humano es intentar sacarse de la cabeza aquello que no sale del corazón. Bienvenidas y bienvenidos a un nuevo y mágico encuentro con el amor, los recuerdos y las canciones que siempre serán nuestras canciones en boleros y baladas inolvidables. Como siempre, es un inmenso placer saludarles. Isbemar Jiménez, en la presidencia de Radio Nacional de Venezuela, la señal que recorre la patria. José Llanes, en la edición y montaje, y en la producción y conducción, tu servidora, Mirna Navarro.

cosas en la vida que no tienen una explicación precisa y menos adivinatoria. Una de ellas es el amor en pareja. ¿Cómo saber cuánto va a durar? ¿O si la otra persona llegará a sentir lo que tú sientes? ¿O si al dejar de verle pudieras seguir viviendo? Sin embargo, ¿te atreves a entregar el alma? Si la quiere, no lo sabes. Yo no sé, es una interpretación de la recordada actriz y cantante Floria Márquez, conocida como la Showwoman de Venezuela, quien partió en pleno escenario el 25 de octubre de 2025 haciendo lo que más amaba, cantar. Yo no sé, es una composición del maestro Armando Manzanero y forma parte del álbum Éxitos de Floria Márquez del año 2004. Ella, en su particular estilo, fundió el canto con la actuación, logrando una conexión única con su público, como lo hace ahora cuando nos muestra el significado profundo y romántico de un amor con entrega absoluta en el presente, dejando de lado las certezas del pasado y del futuro.

Nuestro Amor es una balada romántica compuesta por el colombiano Quique Santander, coescrita con Daniel Betancourt, interpretada por Cristian Castro, uno de los cantantes de pop y baladas más exitosos e icónicos de la música latina. Cristian Castro es reconocido por su impresionante rango vocal y su capacidad para alcanzar notas agudas y el uso del falsete. Elogiado por el mismísimo Juan Gabriel como uno de los intérpretes mexicanos con mayores facultades para cantar. Con este tema nos conduce a explorar la naturaleza de un amor maduro, profundo y eterno que se construye desde la imperfección humana, desde los errores cotidianos, enfatizando que el verdadero amor no surge de buscar lo inmejorable, sino del encontrarse con verdades y autenticidades en lo más profundo de una conexión emocional, una forma de crear juntos la propia eternidad.

La cantante estadounidense, reconocida por su extraordinaria versatilidad vocal y su capacidad para dominar géneros como el rock, el folk, el pop, country y hasta el jazz, el soul y la música tradicional mexicana. En 1987 desafió las expectativas de la industria discográfica al lanzar Canciones de mi padre, un disco de música mariachi tradicional en honor a sus raíces mexicanas. En 1992 grabó el clásico tema Perfidia del músico Alberto Domínguez Borrás, compuesta en 1939, y lo incluyó en un galardonado álbum titulado Frenesí. Su letra narra el profundo dolor, la deslealtad y el desamor de ese ser amado. Pero resulta que el desamor es la contraparte natural del amor. Ambos forman parte de la experiencia humana y afectiva. Afrontarlo para luego superarlo requiere tiempo, paciencia y sobre todo autocompasión, es decir, tratarnos a nosotros mismos como trataríamos a otro ser que siente dolor y requiere de la mayor consideración. Una de las expresiones más genuinas, profundas y puras del amor. Por eso el inolvidable cantautor brasileño y gigante de la canción Nelson Ned insiste en que a pesar de los desengaños, las heridas del pasado y la soledad, hay que negarse a cerrar las puertas del corazón y todavía más, creer en el amor.

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7: Son las 10 y 16 minutos.
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actuación extraordinaria. La voz de Sandro junto a las del grupo Il Volo en una versión del tema Penumbras, lograda en el disco póstumo Sandro Dúos, lanzado en febrero del año 2018, donde la voz original del recordado ídolo argentino se une digitalmente a varios artistas internacionales. Sandro, reconocido como uno de los padres del rock argentino y de los primeros en interpretarlo en español y en América Latina antes de convertirse en un ícono de la balada romántica en el continente, y el trío vocal italiano de voces masculinas, Il Volo, formado en el año 2009 por cantantes de temas clásicos o pop lírico, lograron crear la magia en la balada romántica Penumbras para que continúe destilando pasión en una atmósfera íntima y sensual donde la noche, la luna y el mar se convierten en testigos y cómplices del amor. Cada verso encierra algo que no está en total oscuridad y donde, a pesar de la poca luz, se pueden observar algunas cosas claras y otras por definir o por continuar descubriendo en un estado de fascinación total.

Promesas de amor. Este es un clásico bolero del puertorriqueño Miguel Ángel Amadeo. Alcanzó la fama y se inmortalizó gracias a la interpretación de la cantante Virginia López, conocida como la voz de la ternura. Esta es una inolvidable grabación junto a los Tres Reyes, uno de los grandes tríos de la época del bolero romántico, fundado en 1957. El significado de tus promesas de amor gira en torno al despecho, la traición sentimental y la apelación a la justicia divina ante el juramento roto. Como último recurso para retener al ser amado, hay un aviso místico y espiritual, algo así como el karma se encargará. Y al final, con total seguridad, hay una especie de conjuro al sentenciar que su esencia quedará grabada permanentemente en la mente y el espíritu de la otra persona. A pesar de la intensidad del tema, Virginia López, bautizada como la voz de la ternura, le imprimió a este bolero un contraste único. Su voz suave cambió esa advertencia impositiva en un lamento dulce, haciendo de la canción, bajo el virtuosismo de las guitarras y requinto de los Tres Reyes, un himno romántico del desamor.

Distintas Orillas. Esta es una canción en colaboración de los cantautores venezolanos José Delgado y Luis Fernando Borjas, lanzada originalmente en noviembre del año 2022. El tema es una composición de José Delgado, concebida como un canto dedicado a los amores imposibles, los desencuentros involuntarios y las segundas oportunidades que se agotan. Musicalmente se encuadra en los géneros de la balada, el bolero y la canción de autor. Y dice: todo lo puede el amor, algunas veces, no siempre. Y yo agrego, hay casos en que quizás no es el amor lo que cambia, sino la forma de amar.

más feliz. Una sensible interpretación de Paloma San Basilio, una de las cantantes y actrices más importantes de la música melódica, el pop y el teatro musical en España y Latinoamérica. El tema está incluido en su álbum Scorpio, publicado en el año 2001. Es una clásica composición de la célebre autora mexicana Consuelo Velázquez. Su letra se enfoca en un mensaje maduro y generoso sobre el final de una relación amorosa, donde en lugar de reproches se desea genuinamente el bienestar y la felicidad de la otra persona. No todas las despedidas tienen que darse culpando al otro o a la otra. También hay despedidas sensatas y sanas que nacen desde la responsabilidad afectiva, aceptando que los ciclos terminan sin necesidad de buscar a un culpable o enemigo. Por eso nuestro encuentro con el amor, los recuerdos y las canciones que siempre serán nuestras canciones, nos invita a conectar con lo que valió la pena en el pasado y dejó huellas bonitas. Fue un inmenso placer acompañarles. Isbemar Jiménez en la presidencia de Radio Nacional de Venezuela, la señal que recorre la patria. José Llanes en la edición y montaje. Y en la producción y conducción, tu servidora, Mirna Navarro. Cerramos por el día de hoy con una expresión musical que sin duda representa un hermoso y delicado gesto de amor. Una canción que nació de una vivencia real del cantautor argentino Alberto Cortés. En los inicios de su carrera, Alberto Cortés y su esposa Renata vivían en un modesto piso alquilado en Madrid. Cuando él comenzó a tener éxito y a realizar giras internacionales, el presupuesto no daba para viajar juntos. Entonces, para reconfortar a su esposa, hizo una petición especial al florista de la esquina de su casa. Le pidió que todos los días, puntualmente a las 9 de la mañana, mientras él estuviera de viaje, debía entregarle una rosa a Renata. Ella, a su vez, guardaba cada una de aquellas flores hasta el regreso de Alberto como una forma de mantenerlo presente. Disfruten de Te llegará una rosa cada día. Quedan en mi corazón. Hasta un próximo y mágico encuentro con boleros y baladas inolvidables.

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4: Muy buenas noches, usuarias y usuarios de Radio Nacional de Venezuela. A esta hora, 10:44, les saluda Marlene Dalila Cabaniel para informarles que Petróleos de Venezuela, PDVSA, emitió un comunicado donde informa que a las 3:25 de la tarde de este martes 6 de octubre se produjo la rotura de una línea de gas natural que alimenta las calderas de la refinería Cardón, perteneciente al centro de refinación Paraguaná en el estado Falcón, ocasionando un incendio que fue controlado rápidamente por la acción del personal de respuesta y control de emergencias de la refinería, sin registrarse trabajadores lesionados, afectaciones a terceros ni daños mayores. Ante el evento se activó el protocolo de seguridad establecido para estos casos con una parada de emergencia de las plantas de la refinería Cardón mientras se evalúan las condiciones para su arranque seguro a fin de garantizar la integridad del personal y de las instalaciones. Tal como lo establecen las normas de seguridad industrial, se conformó el debido comité de investigación con el propósito de determinar las causas que ocasionaron este evento. Es de destacar que el sistema de refinación nacional cuenta con inventarios suficientes para garantizar la entrega de combustible al pueblo venezolano. Caracas, 6 de octubre de 2026. Reiteramos, controlado incendio registrado en la refinería Cardón tras rotura de línea de gas. Con esta información las invitamos a continuar en sintonía de la programación de Radio Nacional de Venezuela. Buenas noches.
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0: Son las 10:46.
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4: Buenas noches, usuarias y usuarios de Radio Nacional de Venezuela. Establecemos un nuevo contacto para informar una noticia de última hora. Termozulia suma otros 150 megavatios para el sistema eléctrico nacional en menos de 24 horas. La sincronización de la unidad de generación termoeléctrica TZ7 en el complejo termoeléctrico general en jefe Rafael Urdaneta del estado Zulia sumó 150 megavatios. Con esta incorporación, junto a la unidad TZ5 sincronizada el día de ayer, se totalizan 300 megavatios para el sistema eléctrico nacional en menos de 24 horas. Así lo informó el vicepresidente sectorial de Obras Públicas y Servicios, Juan José Ramírez. Escuchemos.
5: Nos dirigimos al país para informar que gracias a los esfuerzos del gobierno nacional, de nuestra presidenta, la doctora Delcy Rodríguez Gómez, los equipos de ingenieros venezolanos de Corpolet, en conjunto con la empresa privada, realizaron la sincronización de la unidad de generación termoeléctrica TZ7 en el complejo termoeléctrico general en jefe Rafael Urdaneta del estado Zulia. La incorporación de esta unidad junto a la unidad TZ05 sincronizada el día de ayer suman un total de 300 megavatios para atender la demanda energética de la región occidental y principalmente la demanda energética de la entidad zuliana. Asimismo, debo informar la llegada de un autotransformador de alta potencia marca Siemens de 400 230 kV que va directamente a ser instalado en la subestación eléctrica El Furrial. Esta instalación constituye la fuente principal de energía del oriente del país, por lo que la incorporación de este equipo otorgará mayor confiabilidad y estabilidad a nuestro sistema eléctrico nacional en esta importante región del país.
4: Bien, escucharon ustedes parte de las declaraciones del vicepresidente sectorial de Obras Públicas y Servicios, Juan José Ramírez, quien precisó que esta capacidad permitirá atender la demanda energética de la región occidental, principalmente la demanda energética en el estado Zulia. Esta buena noticia, esta sumatoria de 150 megavatios más para el sistema eléctrico nacional en menos de 24 horas, se da gracias a los esfuerzos del gobierno nacional que lidera la presidenta de la República, Delcy Rodríguez, y siguen trabajando, instalando más capacidad para cubrir otros estados, en este caso del oriente venezolano. Nosotros con esta información retornamos al estudio y estamos bien atentos por si se presenta alguna otra noticia, establecer comunicación con todas y todos ustedes. Para RNB Noticias, reportó Marlene Dalila Cabaniel.
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1: Son las 11 y 33 minutos.
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4: Son las 12 y 2 minutos.
5: En los próximos días yo voy a hacer un balance de lo que ha sido el plan Salud y Vida que anuncié a inicio del 2026 con muy buenas noticias. Ya falta poco más de 2 meses y medio para culminar el año y hemos cumplido la meta en algunos de sus planes y en otros estamos muy cerca. La población debe conocer los avances que tenemos en materia de salud, saber qué falta, pero que estamos trabajando sin descanso para este proceso de recuperación, tanto de la infraestructura como del equipamiento y garantía de la dotación en los hospitales. Así que, bueno, seguiremos trabajando, inspeccionando y haciendo seguimiento a todos estos proyectos.
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9: 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Por eso hoy te dedico esta canción. Románticamente, Omar Enrique y Legales.

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4: Es Alfredo Ríos para Robótica al Aire. El día de hoy vamos a hacer otra entrevista para abrir el mes. Un comienzo bombástico, por así decirlo. Hablando de bombas, aquí tenemos a Salomón Escalona y a Yamelvic Mota, los dos miembros del equipo Nova Intellectus. Nova, no por la supernova, sino por lo nuevo que son. Salomón, di hola.
5: Hola Alfredo, ¿cómo estás?
4: Bien, ¿y tú, chamo? Todo bien. Ok, Yamelvic, Salomón. Los invitados de hoy están aquí en parte porque me parece interesante su proyecto y también porque va de la mano con el tema que estamos manejando para este programa de hoy, el cual es la innovación desde y para Venezuela, de la mano con algo mencionado en la entrevista anterior de Miguel Ángel, de que, bueno, aquí no venimos a crear, algo así era. No, aquí no venimos a inventar porque no somos chinos, sino que venimos a innovar porque somos venezolanos. Entonces, ustedes, que son innovadores, que ya han hecho un proyecto y que siguen trabajando en él, ¿qué me pueden decir sobre la innovación en Venezuela? Algo desde la visión de Apia, por así decirlo.
6: De Apia.
4: Interesantísimo, muy interesante. Yo, de hecho, conseguí en estos días un par de noticias del mes pasado, el mes de septiembre, y dentro de esas tenemos, por ejemplo, la Jornada de Robótica Creativa, que marcó el inicio del año escolar en Carabobo. Este pasado 14 de septiembre, Fundación de Carabobo realizó una jornada de robótica en el Liceo de Ciencia y Tecnología Hipólito Cisneros, en el municipio de San Diego. Atendieron a más de 400 estudiantes de primer año, con charlas y temas prácticos sobre la programación, automatización y en general la educación STEAM. STEAM son siglas para cosas que ya conocen, pero más sobre eso. ¿Ustedes han sido partícipes de esa educación? ¿Les ha servido para algo?
5: Me suena un poco a lo que viene siendo las ORC, ¿verdad? Las competencias de robótica creativa.
4: Por ahí van los tiros, pero no exactamente. STEAM son siglas para educación en matemática, en aritmética, en lo que sea que signifique la E, la T y la S.
5: Ah, ya, esos son como los cursos que dan acerca de esos temas.
4: No, es un sistema de educación que el Ministerio de Educación, va a quedar redundancia, quiere aplicar para el país, o tuve la propuesta de hacerlo hace algunos años. De hecho, la formación en robótica parte de ahí. Es importante saberlo. Pero de vuelta a lo anterior, de vuelta a ustedes, de vuelta a Venezuela. Este programa va de la mano con el concepto, con el argumento de que, más que algo reciente, más que algo de hoy por hoy, la innovación robótica ha sido y será, por seculum seculorum, algo de los componentes más esenciales del desarrollo en Venezuela, pero también de todos los países, ya que un tipo muy inteligente, canoso e importante del pasado dijo una vez que ningún país se desarrolla sin puentes y sin trenes. Bueno, a día de hoy, ningún país con trenes y puentes se desarrolla sin robots.
5: Oye, sí, me parece muy interesante esa afirmación porque es verdad. Actualmente, todos los países lo que buscan es tener un gran desarrollo en esas partes porque es ese incentivo, es ese tren que te lleva hacia el futuro.
4: Y hablando de trenes, igual que un tren, la ingeniería robótica es intimidante, ¿o me vas a decir que no?
5: Cuando ves las primeras materias, como que un poquito sí.
4: También que, bueno, la idea de que tú ahora vas a crear algo que reemplace a una persona para hacerlo con mayor eficiencia y calidad es también una tarea que se puede parecer un poco a lo de Sísifo. no por lo mucho que pesa la roca, sino por la impresión de la montaña frente de ti, ya que, bueno, reemplazar a un experto que lleva media vida haciendo eso con una máquina que nació aprendida, bueno, esa es una tarea que solamente un ingeniero puede hacer. Pero de la mano con eso, de la mano con las tareas que hacemos los ingenieros, hablemos sobre los casi ingenieros o ingenieros en formación. Tú, Yamel Vic y Juan Urbina, miembros del equipo Novo Intellectus, tienen un proyecto que el nombre es, por lo que me comentaste la otra vez, ESMAGI.
6: ESMAI.
4: ESMAI, eso. Que son siglas para Sistema de Monitoreo Administrativo Hospitalario Inteligente. ¿Me podrías decir qué significa eso en cristiano? Cualquiera de los dos.
6: Es un sistema que se encarga del monitoreo, como bien lo dice el nombre, para ayudar con el proceso del llenado de las...
4: ¿Se pueden ayudar entre ustedes?
5: De los expedientes.
6: Ajá, de los expedientes médicos, a la hora de que un paciente vaya al médico, uh-huh, puede llenar su expediente más rápido, de forma automatizada.
4: Okay, okay.
6: Con la huella.
4: Okay, ¿y eso por qué es importante? ¿No es el expediente médico algo que todos los hospitales deberían tener de aquí para allá?
6: Sí, es como la carta de vida de los, exacto, de los pacientes.
4: Exacto.
5: Sí, y justamente una de las inspiraciones fue de el hecho de que yo llegué a un hospital y, aunque pueda parecer poco, el minuto que uno se tarde anotando mis datos y mis antecedentes médicos, un minuto, ¿verdad?, atendiendo una persona no parece mucho, pero imagínate atendiendo 80 personas al día, de repente suena un poco más de tiempo, más considerable.
4: Claro.
5: Entonces,
4: 80 personas, 40 personas, todos los días. Sí, claro, eso por los turnos de la semana se va acumulando y me imagino que es una pérdida importante de tiempo. Pero ahora, de vuelta al tema principal, es una carta de vida, es algo que todos los hospitales utilizan y deberían tener. Pero sobre eso, ¿por qué no todos los hospitales lo tienen en el año del Señor, siglo XXI, con la era digital que tenemos?
6: Porque a nadie se le había ocurrido la idea hasta que llegamos nosotros.
4: ¡Ey! ¡Ey! Es una muy buena respuesta. Mejor que la que yo podría haber dado.
5: Sí, de verdad.
4: Y de la mano con eso, de hecho, también les presento el siguiente problema. Uno que, bueno, como dijo Pitbull, es worldwide, pero en este caso país-wide, o sea, a lo amplio del país, que tiene que ver con la logística, ya que el sistema venezolano de salud es dependiente en un aproximadamente 90% de importaciones de insumos, que eso viene siendo medicamento y toda la materia prima que se utiliza, asimismo como los equipos, dígase ventiladores, máquinas de anestesia, o, entre otros, son importados. Y ese tema logístico, el mero hecho de que eso se tenga que traer al país y que no lo podamos hacer desde aquí, ya representa un riesgo increíble, porque tan rápido como un eslabón de la cadena de suministro se rompe, ya nos quedamos sin eso y, bueno, quienes sufren es la salud, y con la salud todo el pueblo. Ahora, aunado a este problema, al de llenar eso, la pérdida de tiempo, ¿han identificado otros dentro del área de medicina que puedan solucionar más a futuro? Porque entiendo que el proyecto de ustedes sigue en desarrollo.
5: Claro, claro. Como mencionó mi compañera, ya mencionamos lo de el tiempo
6: de llenado
5: de los expedientes, pero a la vez hemos visto de que hay un tiempo también considerable que tenemos que atender, que es el tiempo de reacción al momento de una emergencia, que es como, por ejemplo, un paciente que de repente le dé un paro cardíaco o algo así. Ya el sistema tiene incorporado unos oxímetros que se conectan directamente
6: al corazón,
5: sí, y al sistema. ¿Para qué funciona esto? Precisamente para leer tus datos vitales, como es el oxígeno y los latidos en...
4: Ahora, sobre eso, sobre el oxímetro, ¿no?, que me dices.
5: Ese mismo.
4: ¿Eso tiene más que ver con los toros o con el oxígeno?
5: No, con el oxígeno.
4: Ok. Entonces, me dices que eso mide el oxígeno en la sangre, ¿correcto?
5: Exactamente, y los latidos.
4: ¿Y eso para qué sirve exactamente?
5: Exacto, eso, como sabemos, son datos importantes que necesitamos
4: pero
5: tener.
4: ¿Por qué?
6: Es para saber cuando el paciente está presentando un paro, porque el oxímetro va en el dedo.
4: Exacto.
6: Entonces le indica al médico los latidos del corazón del paciente y a la hora de una emergencia se atiende de inmediato.
4: Ok, suena bastante útil. O sea que este robot lo que hace, en esencia, es que en vez de producir insumos o equipos, este robot mantiene, en cierto sentido, recupera algo que es irrecuperable y redistribuye algo que no se puede cuantificar, es decir, el tiempo.
5: Exactamente, de hecho ese es uno de los puntos centrales de todo el proyecto, que es el tiempo. ¿Por qué? Porque como sabemos, el dicho dice, el tiempo vale oro. Aquí creo que estamos buscando a salvar algo más importante que el oro, que son vidas.
4: Totalmente de acuerdo. Ahora, una cosa, de vuelta a las noticias. También tengo otra que tiene que ver con la Federación Venezolana de Robótica Creativa en la ciudad del Sol Amado, Maracaibo. Ajá. Y pasó el 14 de septiembre, hace ya bastante, pero fue la inauguración de la sede de por allá. El objetivo de esto era consolidar el acceso a la formación de semilleros científicos y masificar el conocimiento robótico. Ahora, sobre eso, también he hablado sobre los infocentros que existen a lo largo y ancho del país, de la mano de semilleros científicos también y del MINCIT. Pero, a ustedes, ¿eso cómo lo ven? ¿Cómo les ha afectado? ¿Qué opinan de eso?
5: No, la verdad es algo que vemos demasiado bueno porque, por ejemplo, no, yo empecé tal vez no por Infocentro como tal, sino por los Fundacity. Fue que conocí las competencias de robótica y ahí fue donde me enamoré. Porque creo que eso es algo importante que está logrando estas campañas, digámoslo así, estos cursos, estas charlas explicativas para que los muchachos sepan.
4: Son lugares que te abren puertas.
5: Exactamente. Son esos lugares que te abren las puertas y que te muestran, mira, la robótica no es de China, no es del otro lado del país, del mundo, sino se puede hacer aquí mismo en Venezuela.
4: Y de la mano con eso, tenemos también la reinauguración del laboratorio de ortesis y prótesis en Caracas, de la mano de la presidenta encargada, Delcy Rodríguez. Esto lo que hace es incorporar una alianza estratégica entre los japoneses, la empresa japonesa Kawatech, para implementar tecnología biónica y robótica asistida. La robótica asistida es de lo que es en la rama de la robótica en la que se cimenta el proyecto de ustedes, ¿es correcto?
6: Sí.
4: Ok. Ahora, dentro de la robótica asistida, ¿qué más se les ocurre que podrían utilizar, que podrían crear, que podrían innovar? Por supuesto, también, de reitero, de la mano de los problemas que hemos venido mencionando, como lo son los insumos o la logística en Venezuela.
6: No, se pueden crear muchas cosas, como también las prótesis para las personas que...
4: Claro, lo mencionaba, las personas que
5: han perdido...
6: ¿Cómo se diría? Ajá, que han perdido una extremidad.
4: Ahora, sobre eso, sobre los robots médicos. Entiendo que requieren mucho rigor, se dice así, ¿no? Rigor, rigor médico, porque bueno, después de todo es un ramáquina, es un robot que trabaja con la salud. Y ustedes, ¿tienen algún modelo de seguridad riguroso que proteja la salud y el bienestar y la privacidad de las personas? Solo por decir algo.
5: ¿Del proyecto SMAI?
4: Sí, SMAI.
5: Sí, claro, por ejemplo, ahí estamos utilizando los datos de las personas, ¿verdad? Los expedientes.
4: Exacto.
5: Lo cual...
4: Eso es delicado.
5: Es muy delicado. Por lo cual es... algo a juro que se tiene que colocar una red de seguridad a la información y no es discutible.
4: Tiene que ver eso entonces con el Internet de las Cosas, el IoT, porque mencionaste la palabra red y cuando la gente habla de redes suelo irme para allá antes que para los pescadores.
5: Sí, exacto. Como dije, es una página. Por ejemplo, ¿cómo estaría comunicando una emergencia al doctor? Justamente desde el aparato electrónico que el doctor esté utilizando, le llega la información del paciente y por eso, para eso necesitamos internet, obviamente.
4: Por supuesto. Y eso, como ya mencionaste, cerrado, ¿no? Para
6: sí,
4: que...
6: Es algo que nada más el paciente y el doctor lo pueden ver.
5: Exactamente.
4: Ok. Bastante seguro, bastante innovador, bastante chévere. Pero... De vuelta a las noticias. Esto, después de todo, también es parte de un programa para cerrar con el mes anterior. Ok, este pasado 25 de septiembre se inauguró el centro en la sede del MINCIT, en Caracas, el centro didáctico Dr. Humberto Fernández Morán. Es otro de los muchos espacios de formación en robótica, ciencias, química, matemática y astronomía, entre otros, dirigidos a niños y jóvenes del programa Semillero Científico. Y esto, además, por si no lo sabían, parte de la gran misión Ciencia, Tecnología e Innovación, Dr. Humberto Fernández Morán, que tiene como objetivo territorializar el conocimiento y consolidar la soberanía tecnológica del país. Algo que es importantísimo, que es casi tan importante como la identidad cultural propia que tenemos, pero también que lo es, como proyectos, no quiero decir pequeños, pero sí quiero decir reales o en proceso, como son el de Nova Intellectus, el de los invitados de hoy, es magia. Y hablando más sobre Nova Intellectus, ya hemos hablado sobre el robot y hemos explicado algunas de sus características, pero hemos hablado poco sobre el componente humano, hemos hablado poco sobre los Novas y los Intellectus. Entonces, Salomón, ¿qué nos puedes decir de ti?
5: ¿Sobre mi persona o sobre cómo trabajaría las personas con SMAIL?
4: Bueno, me gustarían las dos, pero primero vas tú.
5: Ok. O sea, ¿de dónde vengo y eso?
4: Sí.
5: Bueno, soy Salomón Escalona.
4: Ya lo sé.
5: Otra vez. Vengo del estado Amazonas. Estoy un poquito lejos, la verdad. Y hace más de un año estoy estudiando en la Universidad de la Ciencia Humberto Fernández Morán. Lo cual es una universidad para mí increíble, donde estoy estudiando la carrera que quería, que era justamente robótica y automatización.
4: Ok, ¿y tú, Yamalvic? ¿Qué nos puedes decir de tu background?
6: Yo vengo de Maracay. Estuve un año y medio en Irán, estudiando allá en Irán.
4: Ok. ¿Qué tal el idioma?
6: Difícil.
4: Uy. ¿Pudiste aprender unas palabras?
6: Sí.
4: ¿Algo que compartir?
6: En Irán. Salom.
4: Salom.
6: Muafat Boshi. Buena suerte.
4: Buena suerte.
6: Tengo 19 años, estudio ingeniería robótica en la Universidad de las Ciencias y Tecnología, una excelente universidad aquí en Maracay, bastante innovadora, y me parece muy interesante porque le puede abrir las puertas a muchos jóvenes de hoy en día.
4: Ok, sí. Todas las universidades, no solamente la Fernández Morán, que imparten ciencias, ya sea las públicas o las privadas, son lugares como los de antes, lugares en donde se abren puertas, se abren las verdaderas y grandes puertas, pero que sobre todo son motores para el desarrollo del país, porque por supuesto, de mucho sirve tener 30 expertos hoy, pero mañana te van a hacer falta 30 y más.
6: Sí.
5: Sí.
4: Ahora, también hablemos sobre otras iniciativas, otras soluciones que se han hecho en otros países y que podemos también incorporar a Venezuela. Hablemos sobre los drones de entrega. Ok, como bien saben, la logística del país es un tema. Ya lo hemos hablado ampliamente, así que no hay que elaborar por ahí. Pero una solución vigente que ha funcionado en África y también en países de Latinoamérica la podemos encontrar en Ruanda. Este es un robotcito de la mano de Zipline que desde el 2016 ha entregado más de 200.000 pedidos de sangre y medicinas, cubriendo el 50% de los centros de salud en lugares como, por ejemplo, diversos países de África, o, en el caso más reciente, Ecuador, ya que una empresa de por allá, llamada Cielum, quise decir Uruguay. Sí, es que, bueno, mismo continente, mismo lenguaje, es un poquito complicado de diferenciar. Como decía, el gobierno de Uruguay habilitó a la empresa Cielum para que operara drones médicos en su territorio, con el propósito de hacer exactamente lo mismo que Zipline hace desde el 2016. Y eso no nos habla solamente sobre una dirección que está tomando, sobre una tendencia, por llamarlo de alguna forma, sino sobre la efectividad de todo esto, porque si en países como los nuestros, en donde el calor y el sabor de la comida es real, esas soluciones funcionan, ¿por qué no darán también en Venezuela, en donde el calor y el sabor son inigualables? Es por ustedes la pregunta, no es retórica, por favor respondan.
6: Ah, okay.
5: No, bueno, me parece interesante y obviamente para un proyecto de esos hay que considerarlo con mente bastante fría. Y bueno,
4: sí, claro.
5: La verdad me parece muy interesante y como tú dices, pues, si en otro lugar fueron capaces de hacerlo, aquí en Venezuela te aseguro de que somos muy capaces.
4: Eso y más. Que hablando de la capacidad que tenemos, mencionaste que eres de Amazonas, ¿correcto?
5: Exactamente.
4: Ok, dentro de Amazonas, esto por supuesto no es una pregunta como una intención, debo decirlo antes de preguntar porque te estás riendo y me estás mirando con esa cara que, uy. Pero bueno, en Amazonas yo entiendo que es una zona más bien rural. Y ahí justamente donde drones como estos, donde dispositivos robóticos como estos tienen cabida, tienen su lugar de trabajo. Y la pregunta es, ¿tú crees que algo como estos drones se podría aplicar, en cuyo caso, ¿Cómo? Eso lo digo como alguien local de ahí, como alguien, no quiero decir de pueblo, pero sí quiero decir de Amazonas, que sabe cómo es ese tema.
5: Oye, la verdad, no me lo he planteado, la verdad. Para explicar un poco del que no sepa, no conozca acerca de Amazonas, porque es, la verdad, bastante común el hecho de que te mencionan Amazonas y te imaginas nada más monte y culebra.
4: Sí, claro. Tarántulas gigantes.
5: Sí, me lo han dicho mucho. La cuestión está que yo vivo en la capital, es un pueblo, para ser pueblo es bastante grande, es muy lindo, es muy bonito, no le tiene nada que envidiar al sol de Maracaibo, la verdad, pero sí, hay también lugares rurales donde a veces es difícil acceso, entonces creo que ahí es donde se pudiera aplicar ese tipo de drones.
4: Ok, suena más interesante. Si algún día lo terminas haciendo, por favor, cuéntanos. Es más, te invito de nuevo, con todo el gusto del mundo, a ti y al equipo que te apoye.
5: Claro.
4: Melvick, apóyalo.
6: Sí, siempre.
4: Ok, muy bien. Pasando a algo igual de importante, tenemos también más preguntas para ustedes. Pero vamos a bajarle dos a las preguntas y vamos a volver a las noticias para descansar un poquito. ¿Qué les parece si hablamos sobre el taller de robótica decorativa escolar que se hizo en Guanare este pasado 30 de septiembre, parte de la gran misión ciencia, y en el estado portuguesa el taller hizo que 21 estudiantes de la comuna Arañeros de Sabaneta aprendieran los principios básicos de robótica, manejo de microcontroladores, sensores, entre otros. Ahora, la pregunta aquí es, ustedes, como ya practicados, como ya con experiencia, ¿qué nos pueden decir sobre esos fundamentos básicos? ¿Cuáles son? ¿Importan tanto? ¿Están en español o están en inglés? ¿Están en español o están en inglés?
6: No, repite la pregunta.
4: ¿Están en español o están en inglés? Los fundamentos básicos. Ya saben, por ejemplo, si quieres encender un LED, tienes primero que conectar la batería a tu controlador, porque si no, no va a tener electricidad.
5: Claro. Yo, por ejemplo, que he dado clases varias veces de estos temas.
4: ¡Uy, tenemos un profesor en la sala!
5: No, tampoco. Pero sí me gusta, sí lo he hecho bastantes veces. Uh-huh. Y siempre inicio explicando de que la robótica se puede dividir en distintas áreas, porque es una unión de muchas cosas, es unión de matemática, de programación y de electrónica. Creo que esos serían los fundamentos básicos, porque, y son obviamente importantes, pues porque puede ser la mejor persona programando, pero al momento de conectar un circuito, ¿de qué te sirve si al momento de encenderlo se quema el robot?
4: Claro. Y ahora, sobre esos conceptos básicos y tal vez no tan básicos que ustedes manejan, ¿qué pueden compartir con eso o de eso con los radioescuchas del momento? Algo de base a la experiencia que ustedes tengan, lo que hayan hecho. Sí, bueno, muy interesante. Pasemos ahora también a más preguntas para ustedes, pero en este caso, para descansar un poco de las preguntas, porque los veo algo con la garganta seca, ya saben cómo es. Hablemos ahora sobre robots y almacenes, farmacias y robots y almacenes. Ok, otro desafío logístico que tiene el país llega cuando los medicamentos entran al país, ya que no solamente que llegue el insumo, sino también es gestionarlo y distribuirlo a los hospitales. Es ahí donde el dron, el anterior, el de la empresa Cielum, tiene cabida. Y también es donde tenemos el siguiente precedente. En el Hospital del Mar, en Barcelona, tenemos el primer almacén general de medicamentos 100% robotizado. Y de eso, sobre ese almacén, es sobre lo que vamos a hablar pasado el corte comercial. Un corte comercial durante el cual voy a tener una seria conversación con ustedes, porque de verdad han hecho mucho silencio, increíble.
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0: Son las 12 y 41 minutos.
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5: Bueno, Radio Escucha, estamos aquí de vuelta con Alfredo Ríos en Robótica al Aire.
4: Sí, sí, uno de los productores de Robótica al Aire. Y bueno, parece que ahora el entrevistado soy yo, así que a Salomón, te abro la puerta. Hazme preguntas.
5: Híjole, ¿cómo estás el día de hoy?
4: ¿Tú cómo estás? Además del lado mío.
5: Bien, aquí. Ansioso por escuchar qué otras preguntas tienes para nosotros.
4: Uy, me dice. Uy, ok, bien. Esa fue una bola que me costó toda tajada, Me costó. Pero bueno, ahora continuemos el tema que teníamos antes, el de almacenes, farmacias y robots en almacenes. De farmacias. El precedente que tenemos sobre eso es el ya mencionado almacén robotizado en el Hospital del Mar en Barcelona. Pero hablemos ahora sobre la aplicación en Venezuela. Si se implementa un robot como el BD Rowa D-Max, que es una forma muy, muy elegante, muy larga y simplemente muñeca levantado de decir el robot Rowa, con el sistema AutoStore, que es una, bueno, que es el inglés para alojamiento automático de cajas, en este caso, o de insumos, de los almacenes centrales, de los hospitales. Al aplicar esos dos, se garantiza que el cuello de botella que se crea a la hora de que llegue el camión con la mercancía, no me con los insumos, sí, me con, costumbre. Cuando llega el camión con los insumos, el transporte de el transporte del interior sea transparente y además sea rápido, sea eficiente. Eso no solamente reduciría el desabastecimiento por mala gestión o vencimiento en alrededor de un 15%, lo que no es poca cosa, sino que además hace que en hospitales más pequeños abre paso a que en hospitales de nuevo, reducidos, chiquitos, se pueden utilizar robots móviles, los llamados AGV, diferentes a los UAV. O sea, no son vehículos de aire no tripulados, sino vehículos de tierra, ground, no tripulados. O autónomos en este caso. Eso serviría para transportar medicinas alrededor de los hospitales. Un alrededor con el que están familiarizados, ya que, bueno, entiendo que han visitado algún hospital para evaluar cómo se aplicaría SMITE, ¿correcto?
5: Exacto. Sí.
4: Ok, ¿hospitales en dónde han visitado? Solo para preguntar.
5: Por ejemplo, obviamente de nuestros estados, por ejemplo, de Amazonas, de Maracay, y hemos más que todo pedido la opinión de los doctores o enfermeros que trabajan, y que ellos son los que conocen las cosas que se pueden mejorar en su entorno de trabajo.
4: Exacto, cosas que se pueden mejorar, no comprar, ya que de nuevo nunca se habla de mercancía, nunca se habla de comercio cuando la medicina está en la misma oración. Ese es un error que, por supuesto, era para ver si estaban pendientes, así que no fue un error que se cometió. Y además es algo importante a resaltar, ya que, como bien lo dijo Salomón, los médicos son los que están en los hospitales, los médicos son los que hacen las cosas y las enfermeras son quienes ayudan a que se hagan las cosas. Y ese tiempo se tiene que bien invertir, se tiene que bien utilizar.
5: Exacto, por eso, se tiene que optimizar.
4: Uh-huh, exactamente. Y es por eso que robots como SMAGI son tan importantes. Pero ahora, Salomón, tengo una pregunta más sobre ustedes, sobre las personitas que tienen dentro de ustedes. ¿Cuál es la parte más importante de la robótica para ustedes? No me refiero a rama de la robótica como robótica productiva, robótica enfocada a la radiación, robótica del sector avícola o robótica para la medicina, no. Sino, ¿cuál es la parte de la disciplina que les da trabajo a ustedes, bueno, que les va a dar trabajo a ustedes, que más les gusta, que más les apasiona?
5: Bueno, uh-huh, algo que me atrajo a mí es esa habilidad de poder resolver problemas, de poder imaginar algo y crearlo. Para mí, lo que me apasiona a mí de la robótica es crear. Y el hecho de que podamos optimizar, así como lo de las 3D, de que si un robot tiene que... Si me puedes ayudar, por favor. Okay.
4: Las 3D es un concepto del que ya hemos mencionado acá un par de veces, pero para repetirlo, para refrescar la memoria. Son tres palabras en inglés, DIRT, era DIRT, DUL y DANGEROUS, que significan en español difícil, sucio y peligroso. No respectivamente, porque DIRT significa sucio y DANGEROUS significa peligroso.
5: Exactamente, entonces el hecho de poder solucionar problemas así, tanto como por ejemplo algo que yo quería hacer era automatizar mi casa, sencillamente...
4: Con domótica, claro.
5: Con domótica, exacto, pero ya que tú puedas automatizar un hospital, hacer cosas más grandes, claro. Eso es lo que creo que en lo personal a mí me atrae.
4: Ok, chévere. ¿Y tú, Yamel, qué nos puedes decir?
6: Bueno, a mí lo que me apasiona de la robótica y lo que como que me va a generar alegría es ayudar al desarrollo del país, ya que con la robótica podemos crear cosas nuevas en Venezuela y podemos ayudar a todas las personas y en todas las áreas también. De hecho, no es nada más en una área, sino es en varias áreas.
4: Claro, poner tu granito de arena para eso. Ahora, ¿podrías, por favor, resumir eso en 30 segundos, Generani, por favor?
6: No sé.
4: Ah, bueno, no pasa nada, tranquila, para la próxima. Ahora, Salomón, de Melvick, ya he hecho muchas preguntas a ustedes. Y pienso que es una buena costumbre, o es una buena idea crear el hábito de decirles a los entrevistados, ¿tienen alguna pregunta para el host? Cualquier pregunta, lo que sea, lo que se les ocurra en el momento. No importa si la pregunta es cuál es mi ceja favorita. Cualquier cosa sirve. Uh-huh, uh-huh.
5: ¿Qué visión le tienes a la robótica en Venezuela?
4: Es una excelente pregunta. Ahora, dentro de esa hay varios matices. Tenemos primero la...

0: más amenas o que directamente podamos saltárnoslas. Por ejemplo, bueno, ahora mismo puedo pensar en al menos tres cosas. Cosa número uno, un robot para recoger la basura. ¿Quién no ha caminado por alguna calle? Esto, por supuesto, en años pasados, porque en la última, en el último lustro he visto eso bastante menos, al menos en algunas partes de Venezuela. Pero ¿quién no solía caminar por afuera de la calle, bueno, de su casa en la calle, y se encontraba con basura? ¿Basura tirada por aquí o por allá?
1: Sí, sí, pasa mucho. De hecho, he pensado casualmente de ese tema porque he investigado y en otros países tipo China ya hay robots o carros enormes tipo basura que ellos mismos ayudan a aspirar la basura y obviamente contribuye a limpiar las calles a una velocidad...
0: Claro, bueno, alarmante, pero para los ratones, vale, y para las cucarachas.
1: Exactamente.
0: Ok, el segundo que se me ocurre, el segundo tipo de robot, serían también, bueno, de la mano con Rayo y creo que el Relámpago, que son los robots de la alcaldía de Chacao, que están en Pergamiranda, ¿se acuerdan de eso, no? Lo vimos hace un tiempo. Bueno, sí. De la mano de eso, también sería una robótica más presente en las calles, de la mano con la policía, que nos pueda ayudar en ese sentido. Ya que algo que suele pasar, no necesariamente con la policía, pero que sí suele pasar en los sectores del país, es que por temas de falta de manpower, falta de gente, de cuerpos de trabajo, hay ciertas cosas que se pueden y no hacer. Entonces, considero que robots en ese sentido serían bastante útiles para mantener el orden y la seguridad de las personas. Pero también tenemos robots domésticos, en donde se pueden crear otros tres. Por ejemplo, un robot para podar un césped, asumiendo que alguien tenga césped en su casa. Bueno, sí, de hecho, sí hay muchas casas que tienen así, retiro lo dicho.
1: En Amazonas hay muchas casas de esas.
2: No, no. También el que es para limpiar las casas, ¿no?
0: Exacto, el Rumba. Pero eso de hecho iba a ser mi segundo punto. Pero de vuelta a Amazonas. En Amazonas hay muchos Amazonas. Continuando, tenemos después el tercer punto, que viene siendo los robots, no que limpien el hogar, sino robots que te pueden ayudar en el hogar. Piénsenlo así. Ustedes tienen que mover un mueble de punto A a punto B, pero no tienen una segunda persona. Tienen un robot. Ustedes quieren reacomodar su cuarto por un capricho o lo que sea. Tienen al robot. Ustedes quieren mover la nevera. Adivinen. ¿Hay un robot ahí? Y así con todo. Aunque, de hecho, también puede ayudar para hacer tareas cotidianas cuando no podemos llegar a casa en el momento. Así que esa presión y ese estrés de, ¿para qué tal, aló? No voy a llegar a ti. Bueno, el robot puede asegurarse de hacerlo, asumiendo que, bueno, se den las condiciones, para no decirlo de otra forma. Ahora, algo que me gustaría saber de ustedes es, primero y principal, la siguiente frase: crecer por la robótica. Robótica para crecer. ¿Qué es lo que piensan de eso? ¡Wow! Grandes pensamientos. Sí, muy profundos. De hecho, el otro día yo estaba también con Confucio, ¿saben? Filosofando. Y yo le dije la frase y me respondió exactamente lo mismo. De verdad que tres genios acaban de quedar anadados aquí. Ustedes y Confucio. Continuando con eso, yo considero que es una buena frase, ya que a pesar de que es lo mismo, pero dicho de dos formas diferentes, o al menos suena así, es distinto. Same, same, but different. Es inglés para lo mismo, pero diferente. Eso, porque por un lado, crecer por la robótica es lo que nos lleva, lo que nos permite ser ingenieros en robótica, es lo que estamos estudiando ahora mismo. Y luego tenemos el crecer, la robótica para crecer, que es la robótica que nos ayuda en nuestro día a día, la que ya mencioné, la que nos habilita. Una robótica, sí, es una buena forma de verlo, una robótica habilitadora, una robótica para la vida. Una robótica que hace que las personas nos podamos desarrollar en todo lo que damos y que las, reitero, trabas que tenemos en nuestro día a día se vean reducidas lo más posible, ya sea presentes de forma directa o indirecta. Ahora, ¿cuáles son algunas de esas trabas que ustedes han visto, que han vivido, no solo como personas del país, sino como futuros ingenieros en robótica? ¿Qué cosas los han, cómo decirlo, detenido? ¿Cuáles son los jalones de mecate que les han pegado cuando han querido hacer algún robot o que han vivido en general? ¿Y cómo a la robótica, asumiendo que esto haya pasado, por supuesto, los ha ayudado a crecer? ¿O cómo han querido ustedes que la robótica los haya ayudado a crecer?
1: Bueno, me parece interesante porque siento de que entiendo de cierta forma tu

0: Palabras, porque sí he crecido con la robótica, la verdad. O sea, como hemos hablado en otras ocasiones, tengo años en este rubro, vamos a decirlo así, y de la robótica se aprende mucho, porque así como en la vida fallas mucho, ¿verdad? Se dice ensayo y error. Lamentablemente la mayoría del tiempo es errores, ¿verdad? Pero poco a poco vas aprendiendo a resolver problemas, a anticiparte a problemas, y no solamente físicos del robot o de la programación, sino de tu entorno. Por ejemplo, a veces hay que estar de acuerdo en que un punto importante de la robótica siempre es el presupuesto.
1: Claro, por Dios. Pero no solo de la robótica, déjame decirte, también de todo.
0: Exactamente. Entonces, por ejemplo, al momento de hacer un proyecto, como por ejemplo Smile, nosotros dijimos, tiene que ser un robot
1: accesible.
0: Accesible. Uh-huh. O sea, un proyecto realista para poder hacer y para creernos de que pueda estar en cada hospital.
1: Funcional, pero de bajo costo.
0: Exactamente.
1: Claro, claro.
0: Y gracias a Dios y a nuestro trabajo duro del equipo en conjunto, poco a poco sí se está logrando. Sí se está logrando la meta de que las cosas, los objetivos que queremos que cumpla el robot, lo está cumpliendo. Y para mí, bueno, que soy un apasionado de esto desde pequeño, verbo.
1: Claro,
0: qué sentimiento tan chévere.
1: Y bueno, eso de que se cumple, ahora mismo lo puedo ver porque aquí trajiste la cajita, el Smagi en blanco, sin negro, porque es una impresión 3D que todavía no tiene color, no está pegada todavía, pero trabajas en eso, ¿no?
0: Exactamente.
1: Exacto, trabajan en eso. Gracias por corregirme, Yemeli, trabajan en eso. Sí. Los tres.
0: La diseñadora, la que se encarga
1: Sí, por supuesto.
0: Es ella.
1: Claro, es el toque de estilo que hace que el carro por debajo se vea por debajo, solo por debajo. Ahora, algo también que debo preguntar, que esto de sí de verdad es muy necesario y que, me sorprende, no me lo pregunto hasta ahora. ¿Cómo viven la robótica? ¿Cómo la viven? ¿Cómo hacen que, bueno, cómo se involucran en su carrera? Porque, por supuesto, cuando una persona le gusta algo, suele tomarlo más que lo demás, pero por supuesto por intervalos, porque de lo contrario uno se quema, por lo menos yo no podría tomar sopa, como con lo mucho que me gusta, todos los días. Yo tendría que variar. Eso por supuesto es mentira, porque así de mucho me gusta la sopa, pero entiendo mi punto. Sí, ¿no? Bueno,
0: me parece interesante, porque lo que estoy entendiendo de cómo calibras, digamos, como tu vida con la robótica, ¿verdad? Y me ha pasado bastante, la verdad, porque sabes que uno normalmente, lo que uno piensa es, vamos a esforzarnos día a día, vamos a echarle pichón, como se dice coloquialmente.
1: Sí, sí.
0: Sin embargo, poco a poco me he dado cuenta, he crecido con la robótica, que no todo es estar en una silla programando. Porque también recordemos que el cerebro es un músculo que le hace falta descanso, le hace falta recreación. Y la verdad sí me hacía bastante falta eso, porque poco a poco estaba como cayendo lentamente en la locura. Pero de pronto me di cuenta, oye, no es necesario estar todo el día en un laboratorio soldando o programando, sino que hay que saber trabajar, hay que ser un buen trabajador, y para ser un buen trabajador saber descansar y socializar de vez en cuando, porque para los ingenieros es muy común el cliché, el pensar de que somos personas que nos las pasamos todo el día sin socializar.
1: Claro, claro.
0: Pero la verdad es que no. Y, por ejemplo, en la universidad pasa bastante, pues.
1: Me imagino también que Willy Colón tendrá una canción sobre eso. No sobre la ingeniería, por supuesto, pero sí sobre vivir, sobre cómo sobrellevar las cosas sin quemarte o perder tu gusto en el camino.
0: Sí, y es muy fácil perderlo. Y como hemos mencionado otras veces, cuando empiezas con la robótica o como una carrera así, algo fuerte, la verdad, porque es muy fácil hablar bonito de ella, de la robótica.
1: Sí, sí.
0: Pero cuando entras en la materia dura...
1: Pero, solo un momento, permíteme este pequeño inciso.
0: Ajá.
1: Eso que dices de que es fácil hablar bonito de algo que te gusta, sobre todo, es fácil, es algo que yo por experiencia te puedo decir que es cierto, porque llevo al menos 11 horas haciendo eso, así que ¡hey!
0: Bueno, sí, sí. Entonces, precisamente, es muy lindo, y si empiezas con disciplina y con motivación, es excelente, la verdad, cuando empiezas con algo así. No tanto con la, no solamente con la robótica, sino con danza, con cualquier rubro que te quiera meter. Sin embargo, si dependes nada más de la motivación, es algo muy peligroso.
1: Sí, sí.
0: Porque, y ahí es donde entra la disciplina. Porque no todos los días vas a tener ganas de bailar, no todos los días vas a querer tener ganas de levantarte y mira, voy a soldar el rock, aunque ayer no me funcionó, vamos a ver si algo cambia. Porque sencillamente a veces no sabes si ese día va a cambiar.
1: Exacto.
0: Pero si no te levantas, nunca lo va a hacer.
1: Disciplina y
0: motivación.
1: Están en el mismo continente. Hablando de continentes, Yamelvic, háblanos un poquito sobre Irán. Sobre Irán, la robótica en Irán.
2: Bueno,
1: y también, ¿a dónde irán?
2: Bueno, la robótica en Irán está muy avanzada a comparación a Venezuela.
1: Uh-huh.
2: Me pude sorprender mucho con los robots. Es como China. Es un país bastante desarrollado en donde está muy automatizado.
1: Mi experiencia. ¿Se ven personas en las tiendas? Disculpa que te interrumpa. ¿Se ven personas en las tiendas?
2: Sí, sí, hay personas en, las tiendas.
1: Me explico. ¿Están los típicos encargados de informar todo que te dicen, hola, ¿qué va a llevar? ¿No?
2: Sí.
1: Ah, oh, ¡vamos! ¿Ven? ¿Ven?
2: La sí, robot. O sea, uh-huh. También se parece un poco a Venezuela. Tampoco okay. Es como que.
1: No, no, por supuesto, pero para saber, porque hay un miedo latente de que la robótica va a arrasar con los trabajos. Pero incluso en países desarrollados similares a China, como lo son Irán, ya vemos que no al 100% por lo menos.
2: No.
1: Pero continúa, por favor.
2: Bueno, me sorprendió bastante y es algo que tenemos que agarrar como modelo para acá, para Venezuela, porque si ellos también pudieran, nosotros también. Es algo que podemos desarrollar con el tiempo y agarrar de ejemplos a esos países desarrollados.
1: Claro, claro. Y ahora una pregunta sobre Irán. ¿Cómo se vive en Irán?
2: Es una vida normal.
1: Ah, wow, okay.
2: Claro, está la religión,
1: ajá.
2: Que es un poco estricta, pero igual no es como lo pintan en las redes en las noticias. Es muy diferente.
1: Entiendo.
2: Irán es un país muy hermoso, bastante hermoso, lleno de mucha historia. Y también es muy interesante, es un país muy interesante de conocer.
1: Pero, de vuelta a la robótica. ¿Qué se conoce de la robótica en Irán? Al menos, ¿qué conoces tú? ¿Qué has visto desde tu experiencia? ¿Qué ha pasado en Irán y qué? Bueno, ¿cómo se vive la robótica en Irán?
2: La robótica en Irán es bastante profunda. Ya que uh-huh. Se ve en varios lugares están ya automatizados.
1: Bueno, eso está bastante bien. Un poquito redundante de acuerdo a la pregunta pasada, pero no te preocupes. A veces hay que redundar. Como por ejemplo es el caso de los robots en el ámbito radioactivo. Algo de lo que foreshadowing. Vamos a hablar después. Con después me refiero a una cantidad de tiempo determinada. Pero de vuelta al programa de ahora mismo. Ya hemos hablado sobre Irán, hemos hablado sobre robótica en Venezuela, hemos hablado sobre soluciones a problemas reales en el ámbito médico. Pero nos falta hablar también sobre lo que se está haciendo ahora mismo. Porque, por supuesto, hemos hablado de cursos que se están impartiendo, sobre proyectos como el de ustedes, que es algo que sigue en proceso. Pero hablemos también sobre lo que ustedes han visto en las diversas competencias, dígase ORC o WRO, en las que han participado. ¿Qué pequeños intelectos han los NOVAS captado o visto durante sus participaciones?
2: Vimos también uno que era un robot uh-huh. de las plantas,
1: uh-huh.
2: el que ayuda a...
1: Ajá, que ayuda a...
2: El de Jehová.
1: Cacao.
2: Ayudar al cacao.
0: A recoger
2: el cacao y todo eso. Ayudar a la parte agrícola. Porque, como habíamos dicho, no está tanto en el área de medicina. También está en el área de agrícola. Se puede implementar los robots en varias áreas.
0: Sí, para mencionar un poquito sobre eso de ver pequeños intelectos, ¿verdad? Las competencias que hemos participado... Uh-huh. no son solamente personas de nuestra edad, de 19, de 18 de edad, sino que hay también niños. Sí, niños que sí, de 10 años, incluso 8 o 7.
1: Que, 10 años.
0: Sí, que desde esa edad tan temprana, tan pequeños, ya están programando, ya están haciendo circuitos. Cuando tienes una cantidad así de niños que se están volviendo expertos desde pequeños, es inevitable que algo bueno de eso salga.
1: Para cerrar, sobre ese tema, tú mencionaste que fuiste profesor. ¿Podrías hablarnos sobre algo que te hayas enseñado a algunos niños? Algo que siempre importe, que siempre se deba decir y que todo niño que esté interesado en la robótica tiene que escuchar.
0: De la resiliencia.
1: ¿Por resiliencia? ¿Qué significa eso? En 10 palabras o menos.
3: ¡Rápido, se nos acaba el tiempo!
0: La capacidad de resistir a veces las cosas y de adaptarse muchas veces. Porque, por ejemplo, yo amo mucho Amazonas, la verdad. Pero hay que aceptar que, por ejemplo, allá piezas tal vez no hay.
1: Déjame decirte que esas fueron más de 5 palabras. Pero eso no te quita la razón.
0: Perdón,
1: no te
0: quita
1: nada la razón.
0: Pero sí, exactamente. Y entonces,
1: bueno,
0: si llegué hasta acá, fue por mera resiliencia, que tal vez no conseguía las piezas. Tuve que resolver con alguna forma. Y siempre algo que le quiero decir a los niños que
1: ven
0: los cursos,
1: también,
0: o los jóvenes también que ven los cursos conmigo, no necesariamente que se dediquen a la robótica, porque tal vez a mí me encanta, pero les quiero decir eso, porque cuando falla por primera vez el robot, ya se quieren rendir. No, sigan adelante en el ámbito que quieran.
1: Bueno, y además, también en YouTube y en Internet, investiguen cosas, tienen eso para eso. Los adultos lo dicen, pero ahora yo también lo digo, también soy un adulto, pero no soy tan aburrido. Y bueno, ya eso ha sido todo por hoy, así que para cerrar, la frase de siempre. No hay tareas demasiado pequeñas para la robótica, ni imposibles para el que la hace. Esto ha sido Robótica al Aire, con Salomón, Esmagi, Yamelvic y Juan. Muchas gracias. Hasta luego.
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9: Es la 1:09.
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20: Akenemato Huechecono, le saludamos en el idioma yecuana. El 18 de diciembre de 2019, la Asamblea General de las Naciones Unidas proclamó el periodo comprendido entre 2022 y 2032 como década internacional de las lenguas indígenas del mundo.
21: Au cariña, auranano, auranta, eroma. Soy cariña y hablo mi idioma materno.
20: Iniciamos en nuestro tejido informativo de los pueblos originarios de Venezuela y el Avia Yala.
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20: Desde el estado Apure, el Instituto Nacional de Idiomas Indígenas realizó una jornada de acompañamiento pedagógico educativo en la comunidad Fruta de Burro, ubicado en el municipio Achaguas, donde participaron sabios, docentes y cultores del pueblo Pumé, con el objetivo de articular estrategias para revitalizar el idioma y la cultura ancestral en los niños de los nichos etnolingüísticos de la entidad. Desde el estado Zulia, la legisladora Guayú Glenis Semprún destacó que fortalecen los idiomas originarios y la educación intercultural bilingüe en los territorios ancestrales.
23: Es importante que desde cada uno de nuestros espacios, desde cada una de nuestras comunidades, nuestros pueblos originarios, el pueblo Barí, Guayú y los 52 pueblos de Venezuela, tengan el idioma o nuestro idioma materno como herramienta fundamental para el aprendizaje de nuestros niños y niñas, jóvenes y adultos, que también fomentemos lo que es la parte del Instituto Nacional de Idiomas Indígenas, que recientemente llevamos 100 institutos creados en el estado Zulia y que fomenta la educación de nuestras comunidades. Ya en el pueblo Yupa, en el pueblo Guayú, en el pueblo Añú, se están fomentando estos nichos lingüísticos y poco a poco se van incorporando los otros pueblos que faltan para fortalecer desde nuestros territorios y desde cualquier nivel de edad lo que es el idioma intercultural, el idioma indígena.
20: La directora general de Educación Intercultural Bilingüe del Ministerio del Poder Popular para los Pueblos Indígenas, Yomeri Briceño, mencionó que el saber ancestral de los originarios tiene que prevalecer de generación en generación.
24: Nosotros realzamos el saber ancestral de nuestros pueblos indígenas y aparte del saber ancestral, el respeto y los usos y costumbres que nuestros sabios y sabias nos puedan permitir, nos puedan aportar a nuestra nación. Ese saber ancestral debemos prevalecer de generación en generación, desde los más pequeños hasta los más jóvenes y evidentemente desde la educación de nuestras madres, de nuestras sabias, de nuestras ancianas, que viene esa transformación desde el idioma del indígena. De la revitalización de los idiomas, también saber las organizaciones que nos apoyan, justamente nuestros caciques, nuestros líderes que están permanente contacto con el pueblo, en este caso los pueblos indígenas, y puedan saber de la mano y nosotros poder también darle a conocer a nuestro pueblo venezolano que nosotros somos diversos, también respetamos nuestra madre tierra, nuestro saber para poderlo fortalecer.
20: En el estado Sucre, el Instituto Nacional de Idiomas Indígenas promueve el fortalecimiento de la lengua materna del pueblo Guarao, según informó el jefe de división del INIDI en la entidad, Félix García.
0: Dando la iniciativa de ir concretando el rescate de nuestro idioma oficial, como lo especifica el artículo 9 de la Constitución Bolivariana de Venezuela, lograr de reivindicar nuestra identidad a nivel nacional y en nuestro territorio donde habitamos. Que ese compromiso cada día se consolide con

0: todos los docentes y sabios y sabias de nuestro territorio. Hoy damos fe en el nombre de Dios que en tan corto tiempo hemos avanzado y nos comprometemos de seguir logrando de que nuestros niñas y niñas en tan corto tiempo ellos puedan manejar el idioma que nos identifica como pueblo indígena.
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3: El Fondo para el Desarrollo de los Pueblos Indígenas de América Latina y el Caribe desarrolló capacitaciones y brindó orientaciones en nutrición y alimentación frente a la exposición de metales pesados. La jornada se realizó en comunidades indígenas del Estado Plurinacional de Bolivia con el objetivo de contribuir a la valoración, intervención y seguimiento nutricional de las familias indígenas de la Amazonía. Así cerramos la presente emisión de nuestro tejido informativo. En la presidencia de Radio Nacional de Venezuela, Ismemar Jiménez. Edición y montaje, José Llanes. En la producción y narración, quien les habla, Mayerlin González. Nos despedimos con un yaquera. Gracias en el idioma guarao.
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3: Patume Tubaraeman. Les saludamos en el idioma Yucpa. El 18 de diciembre del 2019, la Asamblea General de las Naciones Unidas proclamó el periodo comprendido entre 2022 y 2032 como década internacional de las lenguas indígenas del mundo.
5: Guayutaya, Ashahastaitanay. Yo soy guayú y hablo mi idioma.
3: Iniciamos en nuestro tejido informativo de los pueblos originarios de Venezuela y el Abya Yala.
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3: Desde el estado Apure, en la comunidad indígena El Coporo del municipio Viruaca, se realizó un encuentro entre los pueblos Pumé, Jibi y Cuiba para presentar propuestas en una mesa de trabajo, con la finalidad de fortalecer la educación pedagógica y proteger el patrimonio lingüístico originario en los docentes, sabios y cultores de 7 nichos etnolingüísticos de la región. Desde el estado Monagas, un total de 414 voceros del pueblo guarao participaron en la asamblea de postulación de proyectos realizada en distintas comunas para la próxima consulta popular nacional del 18 de octubre, según informó la concejala indígena Melixa Varillas.
7: Las comunidades indígenas realizaron asambleas en diferentes comunas, así dando la participación al poder popular. Se ratificaron los proyectos y fue una actividad muy bonita, una asamblea hermosa con la participación de los pueblos y comunidades indígenas guarao del municipio Maturín.
3: En el estado Zulia, el docente del pueblo Añú, Eberto Ortega, resaltó el ingreso de docentes indígenas a las aulas de clase para garantizar la transmisión de los saberes ancestrales originarios y la identidad cultural.
8: A partir del 2008, cuando se empieza a incorporar docentes indígenas para transmitir ese conocimiento y ese saber a través de ese saber ancestral en nuestras escuelas. Esto nos ha permitido que nuestros niños conozcan y manifiesten estos aprendizajes en su comunidad. Esa inclusión de sabios y docentes en nuestras instituciones nos permite y nos fortalece en esa transmisión intergeneracional. Asimismo, para reconocer la labor del docente indígena, ese hacer diario de la transmisión de saberes a nuestros niños, nos enorgullece de sobremanera continuar con esta labor del día a día, de esa transmisión intergeneracional de los saberes ancestrales a nuestros niños, en las instituciones educativas, en los nichos etnolingüísticos, en las instituciones diferentes que tenemos, desde la educación inicial hasta la educación universitaria.
3: Desde el estado Bolívar, el nuevo año escolar fortalece y consolida la educación intercultural bilingüe en las comunidades indígenas de la región.
9: Más pruebas sacaron con la emisora con Radio Nacional de Venezuela. Auto Namore, Amaroña, Conopoda, Ero Curicha, San Cultura Viño. El nuevo año escolar 2026-2027 que acaba de comenzar, inicia convocando a las aulas a más de 6 millones de niños, niñas y jóvenes en todo el territorio nacional. Con un enfoque de resiliencia y reconstrucción nacional, esta apertura escolar cobra un significado profundo en las comunidades indígenas del Estado Bolívar, ya que representa la oportunidad de seguir preservando la identidad y lenguas maternas a través de la educación intercultural bilingüe. El gobierno venezolano garantiza que la educación llegue a las zonas más remotas y de difícil acceso, consolidando la escuela comunitaria indígena como un espacio de resistencia cultural, inclusión y desarrollo social equilibrado. Desde Ciudad Bolívar, Altar de la Patria, para el noticiario indígena de RNB, les reportó José Gregorio Cascante.
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3: El Fondo para el Desarrollo de los Pueblos Indígenas de América Latina y el Caribe desarrolló capacitaciones y brindó orientaciones en nutrición y alimentación frente a la exposición a metales pesados. La jornada se realizó en comunidades indígenas del Estado Plurinacional de Bolivia, con el objetivo de contribuir a la valoración, intervención y seguimiento nutricional de las familias indígenas de la Amazonía. Así cerramos la presente emisión de nuestro tejido informativo. En la presidencia de Radio Nacional de Venezuela, Isbemar Jiménez. Edición y montaje, José Llanes. En la producción y narración, quienes habla, Mayerlin González. Nos despedimos con un aucha. Gracias en el idioma pumé.
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3: Es la 1:34.
4: Nuestra presidenta ha hecho un llamado a incorporar las juntas de condominio. Sabemos todos, inclusive, que se han agravado luego del terremoto del 24 de junio en algunos conjuntos residenciales. El tema de daños sufridos, se han incorporado un plan piloto de las juntas de condominio para atender esos casos. El llamado es que todo el que pueda participar se incorpore. Los que viven en edificios saben cuánto cuesta a veces reparar un ascensor en un edificio, la bomba de agua, la impermeabilización, que todos se incorporen a hacer el aporte. Entonces, esto tiene que ayudar a seguir sumando, y la intención del gobierno nacional es que donde pueda ayudarse por la vía de la consulta, de la democracia interna de cada grupo, y ellos discutirán, ¿ve? ¿Qué les interesa? ¿Arreglar el ascensor o arreglar el parque? Ah, bueno, el ascensor. Vamos al ascensor.

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9: Son las 2:02.
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0: Con el ritmo y la conciencia de un pueblo que hace camino y hace patria, empezamos en Clave Comunal, un programa donde le subimos el volumen a la participación popular. Estamos por Radio Nacional de Venezuela, la señal que recorre nuestra hermosa patria, RNB, la memoria sonora de nuestro país. Yo soy Nerlini Carusí, complacida de que nos acompañen en este espacio dedicado a todas las personas que creen en la necesidad de juntarnos en comunidad para reproducir la vida. Y que, como dice el cantor del pueblo, que sea humana la humanidad. En Clave Comunal es un espacio que trae el sonido de la esperanza y la expectativa de la vida en comuna. Es como una escuela. En Clave Comunal suena desde los lugares en los que la historia se hace, desde la acera, desde el campo, al lado de los vendedores ambulantes, desde la cocina comunal, desde el local a pie de calle de un colectivo, desde el parque, desde la Casa de las Mujeres, desde el Centro de Diagnóstico Integral, el CDI, desde la escuela, desde la radio comunitaria, desde las más de 3.500 comunas que hacen vida en Venezuela. Este es un programa de emociones, de aprendizajes, de luchas, de alegrías, de orgullo venezolano. En Clave Comunal es producido por la Universidad Nacional de las Comunas, la UNACOM, y por la Universidad Nacional Experimental de los Llanos Occidentales, Ezequiel Zamora, pero es sobre todo un espacio del poder popular organizado en Venezuela para hablar sobre sus luchas, sus haceres, sus saberes y sus horizontes comunales. Si tú quieres aportar alguna clave comunal o si quieres hacernos alguna pregunta, puedes llamarnos a través del 0212-731-3413 o también puedes escribirnos un mensaje de texto a través del 0426-414-8979 y compartir un rato con nosotros.
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0: Hoy en Clave Comunal nos acompaña un hijo de la parroquia Santa Rosalía. Santa Rosalía de aquí de Caracas, José Félix Uzcategui, vivió en Catia durante su niñez, estudió en el Instituto Técnico Jesús Obrero, bajo la doctrina de la teología de la liberación, y fue bajo el acompañamiento de sacerdotes jesuitas. José Félix Uzcategui, años más tarde, se graduaría como antropólogo en la Universidad Central de Venezuela y dice que fue con la teología de la liberación que empezó a sensibilizarse frente a las injusticias, sobre todo allí en el barrio La Silsa, donde iba los fines de semana a enseñar a leer a adultos que eran analfabetas, y comenzó a entender lo que es, según él, la injusticia de este sistema irracional que llaman capitalismo. De eso vamos a estar conversando. Pero él viene hoy a hablarnos fundamentalmente de lo que significa vivir en comunidad. José Félix Uzcategui vive en San Antonio de los Altos. Es jefe de calle y es integrante de la comuna agroturística Potrerito Pacheco. Saludos a todos esos compañeros y compañeras que están en esa comuna allá en San Antonio de los Altos, en el estado Miranda. Bienvenidos, señor José Félix. ¿Qué tal? Qué placer que nos acompañe por aquí.
2: Bueno, muy buenas tardes para todos, para quienes nos escuchan detrás de estos micrófonos. Agradecido de la invitación a este programa y de estar por una vez más en Radio Nacional de Venezuela, la voz que recorre la patria, ¿no? Y bueno, patrimonio histórico de este país. Me siento muy agradecido de estar hoy compartiendo este espacio contigo y con quienes te escuchan todos los martes a las 7 de la noche por Radio Nacional de Venezuela. Bueno, estoy aquí para conversar un poco sobre el tema comunal, el tema de lo que es colectivo, lo que es la comunidad, lo que significa vivir en comunidad, que tenemos mucho que aprender sobre ese tema, ¿no? Es un tema complejo porque una de las características de nuestra sociedad, lamentablemente, es que todo lo hace muy complejo, cuando la vida debería ser muy simple, empezando por nuestros propios paradigmas, ¿no?, de pensamiento, sobre todo cuando uno forma parte de la academia. Cuando uno va a la universidad, entonces uno comienza a complicar las cosas que son sencillas. Comienza a ubicar, a utilizar términos, palabras complejas que, lejos de...
0: ¿Complicadas o complejas?
2: Complicadas.
0: Más que complejas, ¿no?
2: Sí, complicadas, porque esa necesidad que tiene el científico o el académico de hacerse distinto al resto, ¿no? De ese, digamos, sentir como que hay más conocimiento que el resto y que manejo más documentos y que manejo más conceptos y que manejo más... Y eso no favorece la comunicación, no favorece el compartir, ¿no? Eso es un poco lo que... Por eso a veces siento que las cosas son mucho más simples de lo que nosotros somos capaces de expresar.
0: De ahí el reto que tenemos todos de comunicar, que significa poner en común, que todos podamos estar en la misma sintonía de lo que se está conversando. Bueno, yo vivo de preguntar, sí, como dice Silvio Rodríguez, el conocimiento no puede ser un lujo. Así que ahí va la primera pregunta: ¿cuál ha sido el tránsito que ha tenido José Félix Uzcategui, hijo de la parroquia Santa Rosalía en Caracas, para llegar a una convivencia en comuna allí en San Antonio de los Altos?
2: Bueno, fíjate, empezando porque

0: estuve vinculado mucho tiempo o algún tiempo a lo que era la actividad de las mesas técnicas de agua con el Ministerio del Ambiente. En ese tiempo estábamos allí el equipo de Alejandro Hicha, Cristóbal Francisco, Francisco Durán. Era un equipo bastante grande y comenzamos a... fueron nuestros primeros pasos con el tema de cómo comunicarnos, cómo compartir responsabilidades con nuestros colectivos, ¿no? Nuestras poblaciones. Luego, bueno, cuando hicieron el llamado, después cuando se crea la ley de los consejos comunales, la ley de comunas, que además se crea un conjunto de todas las leyes del Poder Popular, creo que fue en el año 2011, si mal no recuerdo, no estoy con precisión la fecha, pero fueron un conjunto de leyes, entre las cuales está la ley de los consejos comunales, la ley de comunas, la ley de economía comunal, son leyes muy importantes. Y bueno, se hizo el llamado por parte del presidente Chávez y a conformar, ¿no? A trabajar el tema de las comunas. Y luego vino la necesidad de crear los espacios ya en la práctica y hubo necesidad de conformar los equipos, pues, comunales, el jefe de calle, el jefe de comunidad, etcétera. Desde ahí comencé, digamos, formalmente a formar parte de una estructura comunal construida en el marco de la ley de consejo de comunales y comunas, con muchísimas dificultades, porque en el espacio donde yo vivo no es precisamente un espacio que esté acostumbrado a... hay mucha resistencia política en San Antonio y en los Altos Mirandinos, pero particularmente en San Antonio. Los primeros conflictos que tuvimos y las primeras protestas fuertes y los famosos un espacio de mucha violencia política, entonces nos costó mucho hacer la construcción de los consejos comunales. De hecho, en mi calle, que tengo aproximadamente unas 48 familias, solo 14 manifestaron su interés. Que el jefe de calle distribuía la bolsa de alimentos que entregaba el gobierno nuestro, y solo 14 familias aceptaron el beneficio. Las otras 30 y tantas familias se negaban porque, bueno, no querían nada con este. Entonces no ha sido fácil esa construcción, ¿no? Sobre todo porque también tenemos una, digamos, cuando hicimos el... cuando comenzamos a hablar de comunas, comenzamos a hablar de la necesidad de crear espacios de gobierno más abajo que el gobierno formal, ¿no? Que la gobernación, la alcaldía, ese gobierno popular que creemos todavía que está en plena construcción. No es fácil crear un espacio colectivo comunal donde la gente se sienta, digamos, identificado, cuando toda nuestra educación, toda nuestra historia, toda nuestra carga emocional, de conocimiento, de costumbres, es precisamente lo contrario. Venimos de la escuela, la familia, el matrimonio, toda la...
1: el proceso de socialización.
0: El proceso de socialización occidentalizado estamos sometidos hace más de 500 años para acá, no es precisamente orientado hacia lo colectivo. Todo lo contrario, favorece el individualismo, la propiedad privada.
1: ¿Y cómo se generan las disputas en el territorio? Sobre todo considerando que la comuna está orientada al tema de la convivialidad, a recuperar ese vínculo con el prójimo.
0: Bueno, fíjate, hay un elemento que tenemos que revisar con respecto a la conformación del Consejo Comunal y conformación de las comunas, es el tema de las vocerías, ¿no? Porque nada menos colectivo que una junta directiva o un grupo de vocerías que terminan secuestrando la vocería, ¿no? Entonces ahí no es fácil porque el conflicto viene desde la propia creación de del concepto, ¿no?
1: Y el entendimiento del poder, porque no son representantes, serían voceros.
0: Sí, pero sin embargo, ese como la vocería no es clara, no está bien definida, se terminan convirtiendo en representantes. Mm-hmm. Y al final terminan siendo quienes tienen, digamos, el poder de decidir sobre el resto. Otro elemento es el tema de la, sobre todo, bueno, estoy hablando de mi experiencia en particular, que es una experiencia muy muy compleja, muy probablemente muy distinta a lo que ocurre en una comunidad como Katia, por ejemplo, el 23 de enero. En el caso de los Altos Mirandinos, digamos, no es fácil convocar una asamblea, por ejemplo. Entonces, si no hay, si el verdadero concepto comunal está en la asamblea, ¿no? En esa necesidad de que todos participen, o que buena parte de la del conjunto de personas que componen la comuna participen, eso no se logra con facilidad, porque no estamos acostumbrados a eso. Si tú te pones, vamos a hacer por ejemplo el caso de quienes viven en apartamentos, en edificios, donde tienen esa figura muy difícil que la gente se convoque completamente, ¿no? Van unos pocos y esos pocos terminan decidiendo. Un poco es lo que la experiencia que yo he notado que ocurre en nuestros espacios comunales por la falta de hábito de convocatoria de las asambleas. Pero eso es muy propio de la forma como estamos educados. Yo sí, como antropólogo, he tenido la suerte de vivir durante algún tiempo en espacios verdaderamente comunitarios, ¿no? Por ejemplo, mi tesis de grado, cuando hice mi tesis para graduarme de antropólogo, hice un diccionario de la lengua Pemón y viví durante 3 meses en la Gran Sabana en una comunidad Pemón. Pero también había estado antes en otras comunidades. Por ejemplo, el tema de lo colectivo, el tema de la no existencia de propiedad privada. Cuando tú eres, no eres propietario de nada, pero eres propietario de todo, ¿no? O sea, todo lo que está allí es de todo.
1: El concepto de propiedad, el otro día que lo estábamos discutiendo en el Instituto de Ingeniería, conversábamos si es parte de esa herencia moderno colonial en el que todos queremos ser propietarios. ¿Por qué siempre insistimos en esa terminología, no solo en la terminología? Hablamos de la libertad, pero es la libertad de tener, de poseer.
0: Claro, fíjate, yo creo que es una de las grandes complicaciones, de las grandes dificultades para podernos constituir realmente en comuna y que funcione como tal, es una, el tema de la propiedad, y el otro, el tema de que tiene que ver con la propiedad también, cómo nos convertimos en colectivo, cómo realmente comenzamos a pensar y a sentir en colectivo y en consecuencia actuar como colectivo. Eso es muy difícil de lograr en una sociedad donde todo orienta hacia lo contrario, hacia la propiedad privada, donde la satisfacción está asociado a cuántas cosas posees y tienes.
1: De manera individual.
0: Absolutamente individual, donde cada quien piensa que la solución de su problema es individual. Si yo estudio, trabajo fuerte, etcétera, voy a comprar un carro y la casa, esto y aquello. Mira, tan absurdo como te voy a poner el siguiente ejemplo. Yo tengo una casa, vivimos mi esposo y yo en este momento, y tengo una hija, mi otro hijo está fuera del país. Bueno, mi hija paga alquiler en un apartamento porque no entiende cómo compartir el espacio con nosotros, ¿no? Así de bueno, ella piensa que parte de su libertad es vivir sola con su pareja en otro lado. No aprendemos a compartir, y eso que hemos insistido. Entonces se siente a lo mejor un poco, eso nos pasa mucho. Entonces tú ves como, por ejemplo,
1: con los pueblos aborígenes donde compartió, cómo era la participación.
0: No, mira, hay otro elemento que es fundamental en nuestra cultura y tiene que ver un poco con lo religioso, con el tema de la, que también tiene que ver con la colonia, que es el tema del vestido. Cuando tú estás desnudo delante de todo, o sea, cuando nos desnudamos todos estamos desnudos, tú visión de del mundo cambia por completo. Cuando tú ves, tú te acostumbras a ver a la mujer desnuda, cuando ya los genitales no significan, no son misterio, entonces tú piensas fijarte en otras cosas, ¿no? En otras cosas, hay otras bellezas, ¿no? Hay otra estética. Y eso es fundamental también, porque de alguna manera la ropa oculta muchas cosas, ¿no? Y no digamos que yo no aspiro, por ejemplo, que vayamos a estar desnudos, pero eso forma parte, sin duda alguna, de nuestras incapacidades para ser honestos. O sea, esa honestidad que te implica el que tú seas capaz de estar desnudo, compartir desnudo con otra gente y no ocultar nada. No hay chisme, no hay... Es importantísimo, es increíble. ¿Cómo la desnudez? Te digo porque lo viví. Y
1: estaríamos hablando de una descolonización erótica.
0: Por supuesto, por supuesto. Es impresionante. Entonces, bueno, todo eso forma parte de esa complejidad que tenemos que superar.
1: ¿Y para cómo poder es la relación con la madre tierra que ellos tienen?
0: Bueno, fíjate, es otro tema. El tema de la acumulación. Propiedad privada. Entonces podemos ir incluso... que tú hablábamos ayer de categorías, ¿no? Bueno, vamos a hacer un poco de ejercicio de categoría. Entonces, tenemos una primera categoría, la propiedad. Entonces, la propiedad colectiva es fundamental. Y eso tiene que ver con un proceso que vamos pronto a enfrentar, que es el tema de los proyectos, ¿no?
1: Incluso que no nos veamos como amos y dueños de la madre tierra.
0: Claro, es que somos amos y dueños de muchas cosas. Entonces, eso ya, entonces, como hablamos de categoría, primera categoría, propiedad privada. Segunda categoría, el tema del individualismo versus el colectivo. Eso es otro elemento fundamental. El otro tema es el tema del erotismo. ¿Cómo lo vemos? ¿Cómo la sociedad occidental nos vende una cultura de erotismo que a veces que tiene que ver con la propiedad, que tiene que ver con que yo soy tu dueño? Entonces la pareja no es no es una complementariedad, sino es una dependencia, o yo tú me perteneces, etcétera. Esos son elementos que van, digamos, complicando el tema de la construcción del concepto comunal en nuestras ciudades. O sea, no es lo mismo hablar de comunas en Caracas o hablar de comunas en Vargas o no sé, que hablar de comunas, por ejemplo, en Lara, ¿no? Donde hay unas tradiciones. O hablar de comunas, por supuesto, una comunidad indígena, Bemón o ese tipo de cosas, ¿no?
1: ¿Qué complejidades, ventajas, trabas, retos han tenido ustedes al organizarse desde el punto de vista legal?
0: Bueno, fíjate.
1: Pero no me lo responda ahorita. Vamos a hacer una identificación de la emisora y al regreso continuamos conversando con José Félix Uzcategui. Él es comunero, integrante de la comuna agroturística Potrerito Pacheco en San Antonio de los Altos.
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7: Son las 2:31.
8: La importancia de que ustedes se preparen y se preparen bien, tener los mejores entrenadores, traer buenos entrenadores para que también sirvan de conducción para su entrenamiento, que tengan sus implementos, su uniforme, su preparación. Por eso que estos resultados extraordinarios de Santa Fe es el resultado de ustedes, de sus entrenadores, de sus familiares, de sus psicólogos. Uno cuando va a una competencia puede estar muy bien preparado físicamente, pero si psicológicamente no estamos preparados, no hay nada que hacer. La voluntad todo lo puede. Y eso fue lo que ustedes demostraron, la voluntad y el querer ganar.
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0: El gran Silvio Rodríguez y su sueño de una noche de verano. Qué hermosa canción y esa letra tan potente cuando nos dice: han echado basura en mi verde jardín si capturo al culpable de tanto desastre, lo va a lamentar. Es parte de nuestra lucha cotidiana contra el capitalismo, contra el proyecto moderno colonial que nos tiene sumidos en las catástrofes en las que nos encontramos hoy como humanidad. Por eso la comuna significa un horizonte de sentido que representa una esperanza real de futuro. La comuna no solo se trata de cambiar o de transformar las estructuras económicas, sino de tejer una red de relaciones basadas en la solidaridad, en la complementariedad. Hay un autor que se llama Miguel Maceo que trabaja el término comunizar. Otros hablan de comunalizar. Y Maceo insiste en que comunizar significa trabajar por la comunalización de los territorios para contrarrestar la desterritorialización que impulsa el capital en todos los espacios. Trabajar por la producción de cuerpos comunitarios, por esa ruptura de la división jerárquica y capitalista del trabajo y por la constitución de células geohumanas y estructuras autogestivas de poder popular. Ustedes lo ven así de manera teórica, pero en la primera parte, en la que estábamos conversando y continuamos aquí en este programa conversando con José Félix Uzcategui, recuerdan cuando él decía lo difícil que es en San Antonio de los Altos que las personas se reúnan en una asamblea, lo difícil que es salirse y salirnos de la lógica del individualismo para poder avanzar en lo comunitario, más que en lo colectivo, que son identidades dispersas, en lo comunitario, en lo que nos pone en común. De esto se trata. La comunidad debe ser capaz de decidir sobre su propio entorno y no estar sujeta a las lógicas capitalistas que nos despojan de lo humano. Comunalizar significa optar conscientemente por otros modos de producir, pero también reproducir la vida y nuestra propia manera de estar en el mundo, es decir, nuestra subjetividad, cómo nos transformamos en cada uno de los territorios, cuál es la capacidad que tiene la comuna para actuar sobre la vida cotidiana y cómo nos transformamos como sujetos que nos estamos haciendo cargo de nuestra historia, de nuestra razón de ser y de nuestro futuro. Estamos a través de Radio Nacional de Venezuela, la señal que recorre nuestra hermosa patria, esa memoria sonora de nuestro país, conversando con un comunero de San Antonio de los Altos, José Félix Uzcategui. La pregunta que quedó pendiente: ¿cuáles han sido las ventajas, las trabas, los dilemas y las complejidades que se han encontrado con el tema de la organización, especialmente en lo que corresponde al tema jurídico?
1: Sí, bueno, antes de entrar en la pregunta, quería comentar sobre la primera canción que escuchamos, que era Los Techos de Cartón, de Ali Primera.
0: Ah, sí, con la que comentaba
1: ayer que esa era una de mis canciones favoritas. Tengo muchas, ¿no? Pues yo soy músico, me encanta la música. Pero esa en particular, cuando era niño, yo aprendí a tocar guitarra para poder tocar esa canción, porque me gustaba muchísimo.
0: Ay,
1: me gusta
0: bien.
1: Muchísimo.
0: ¿Y a qué edad la aprendió a tocar?
1: A los 11 años aprendí a tocar guitarra con esa canción.
0: ¿Con Los Techos de Cartón?
1: Con Los Techos de Cartón. Estaba yo estudiando en el Instituto Técnico de Sobrero. Bueno, fíjate, la pregunta que quedó en el aire. es complejo, sobre todo en un sitio donde es muy difícil ponerse de acuerdo porque hay diversos intereses. La legislación sobre la cual se soporta el concepto de la comuna y el Consejo Comunal no es fácil. Hubo una época en particular que era muy complicado registrar el Consejo Comunal. Entonces, no solo la complejidad que significa atraer a las personas, a nuestros vecinos, a juntarnos, para no para resolver problemas, solo, como decías tú, no solo por el tema de la producción y el tema económico, es sobre el tema de lo colectivo, sobre cómo disfrutamos, cómo aprovechamos nuestro espacio.
0: Decía Dussel, el maestro Enrique Dussel, esa es la fiesta de la comunidad, el encuentro con el otro.
1: Fíjate, un ejemplo extraordinario de actividad comunal, el sancocho, por ejemplo.
0: Oh, sí.
1: Eso es una actividad que nos caracteriza. Ahora, es muy complejo construir una comuna donde tú tienes que romper con una serie de tradiciones, costumbres, hábitos, complejos, conceptos, para luego entonces enfrentar adicionalmente toda una estructura jurídica, política, básicamente el tema burocrático que se hizo muy complejo. Nosotros de hecho estuvimos en San Antonio, el Consejo Comunal, donde yo vivo, todavía, nosotros decidimos constituirnos en comuna incluso sin tener Consejo Comunal, porque se nos hizo imposible registrar el Consejo Comunal. Porque, como decía, esa misma estructura, como fue creado el concepto del Consejo Comunal en la ley, no facilita ponerse el acuerdo. Entonces, San Antonio es un espacio, un municipio muy complejo desde el punto de vista de la legislación, porque tiene muchas restricciones desde el punto de vista del espacio territorial, ¿no? Y un espacio muy, de paso, un espacio de como una ciudad satélite, ¿no? Mucha gente trabaja en Caracas, duerme en San Antonio, pero no viven en San Antonio, solo duermen allá, quizás los fines de semana. Entonces eso lo complejiza aún más. Y eso nos pasa con otras ciudades que están cercanas alrededor de Caracas. Entonces
0: tiene que ver con la forma de habitar. También determina, la ciudad determina cómo se estructura la comuna al final, aunque la comuna también define la ciudad, es como bidireccional.
1: Sí, es una, hay cierta, digamos, interacción que de alguna manera ese mecanismo, esa dinámica de que yo paso 8, 10, 12 horas en Caracas. De hecho, cuando yo comencé a vivir en San Antonio, que todavía trabajaba en Caracas, gran parte de mi actividad, incluso comercial, estaba en Caracas, ¿no? Para mí, por ejemplo, el automóvil, hacer las compras, esto, aquello, la mayoría de las cosas, solo los fines de semana podía disfrutar de lo sabroso que es San Antonio y los altos mirandinos. El que conoce Carrizal, San Diego, San Antonio, sabe lo sabroso del clima.
0: Yo vivo en San Diego.
1: Tú vives en San Diego, bueno, imagínate. San Diego es un pueblo, si uno se abstrae, se siente como si tuviera un pueblo de Trujillo o de Mérida, ¿no?
0: Bellísimo.
1: Muy bello. Y el clima, digamos, el paisaje. Todo, a pesar del deterioro que causaron los terrófagos en los años 70, que fue un desastre urbanístico lo que hicieron en Altos Mirandinos, sobre todo en San Antonio. Todavía conservamos algunos espacios de bosques, todavía se mantienen algunos espacios con neblina, que eso fue un desastre. Entonces, eso también, de alguna manera, esa tradición que hay en San Antonio, de, por ejemplo, en San Antonio tenemos una escuela comunitaria, ¿no? Que lamentablemente, producto de la dinámica, cómo se ha ido transformando la población en San Antonio, cómo se ha ido constituyendo, ese mismo hecho de que sea una ciudad satélite, esos hábitos comunales se han ido perdiendo. Por ejemplo, en San Antonio los terrenos eran de comuneros, ¿no? San Antonio eran de hecho, los sanantoñeros originarios se llaman comuneros, porque los espacios eran comunales.
2: Y resulta que ahorita es todo lo contrario.
1: Claro, eran las familias, es lo contrario, por lo que te digo, la penetración de los terrófagos, los urbanistas, básicamente fueron empresarios italianos que se dedicaron a la construcción de viviendas en San Antonio y respetaron total y absolutamente cualquier tipo de normativa. Entonces, eso hizo, de alguna manera se fue acabando con esa tradición comunal que había en San Antonio.
2: Pero es parte de la recuperación que se tiene con esta reconstitución del tejido comunitario. ¿Qué planes o proyectos envían una pregunta desde la comuna El Rosillo, el Consejo Comunal La Gran Pradera de Chávez específicamente? Es Gustavo Velasco. Escribe, ¿qué planes o proyectos tienen para las creaciones de las ciudades comunales? Por cierto, si quieren hacerle alguna pregunta a José Félix Uzcategui, pueden hacerlo a través del 0426-414-8979. Por aquí ya le llegaron bastantes.
1: Sí, bueno, esa no sé cómo responderle, porque no, digamos,
2: ¿tienen algunos planes en la comuna donde ustedes se encuentran?
1: Bueno, estamos preparándonos, obviamente, para el llamado que se están haciendo en los próximos procesos de proyecto, de elección de proyectos, ¿no? En San Antonio hay una ventaja, que es que hay gente que se ha formado en lo que es formulación de proyectos y proyectos comunales, y de alguna manera hemos logrado vencer, digamos, la competencia que genera el hecho de que van a otorgar recursos para desarrollar algún proyecto en particular. Eso lo hemos ido venciendo. Nos
2: ¿De
1: ha
2: qué
1: costado
2: manera?
1: Mucho. Mira, básicamente la discusión colectiva. Cuando reunimos todas las comunas y comenzamos seriamente a desmontar, digamos, los intereses individuales, comenzamos a desdibujarlo y comenzamos a enfocarnos en lo esencial, lo que realmente favorece a la mayoría, hemos logrado vencer la competencia, hemos logrado ponernos de acuerdo, que es fundamental. Entonces eso es muy importante como experiencia que tenemos en San Antonio, y esto va para el resto de las comunidades. Es fundamental la reunión, la asamblea, es esencial.
2: Eso es lo que pudiera,
1: sin duda alguna,
2: reducir el riesgo de lo que usted decía, pasar de vocerías a representaciones.
1: Exactamente, pasar, digamos, disminuir el riesgo significa la mayor participación posible, ¿no? Y por supuesto, tratar siempre en lo posible de que haya personas de todas las comunidades involucradas a la hora de discutir los proyectos. Eso es fundamental. Que nadie se quede por fuera, que nadie sienta que no fue convocado, porque eso genera, digamos, deslegitima el proceso no lo quiero llamar votación, porque en realidad no es una votación, es una elección, es una decisión. Legitima la decisión de cuál es el proyecto por el cual vamos a orientar los recursos, básicamente eso, ¿no? Y elimina el factor de conflicto que genera siempre el hecho de poner dinero. Como decía mi viejo decía que el dinero corrompe, ¿no? Y bueno, sabemos que cuando llega la plata, entonces la gente se pone... Eso lo hemos logrado superar con la reunión, con la asamblea.
2: Con la asamblea.
1: Con la asamblea.
2: Y el ámbito de las decisiones. Otra pregunta que nos llega es de Andy Hernández. Andy Hernández es de la comuna 5 de marzo, Comandante Eterno. Andy pregunta, ¿por qué nos están fortaleciendo las instancias nombradas en ley, como el Parlamento Comunal, el Consejo Ejecutivo, y sí se están, en cambio, instrumentalizando las salas de autogobierno, siendo estas últimas una orientación del Ministerio de Planificación? ¿Por qué?
1: Bueno, fíjate, las salas de autogobierno son espacios políticos de formulación y planificación, de elaboración de políticas. En todo caso, lo importante es que haya coordinación y que haya participación. Hay que insistir en eso. Es la única forma de evitar que la gente sienta que se están apropiando un espacio colectivo, un espacio comunal, es la participación masiva, hace énfasis en la necesidad de la asamblea. Te pongo el ejemplo siguiente, fíjate, en una comunidad indígena, por ejemplo, cuando se va a discutir alguna, básicamente alguna política, ¿no? Va a venir, por ejemplo, algún ministerio y ese ministerio va a construir un centro de salud. Vamos a poner ese ejemplo. En ese espacio, todo el mundo participa, incluso los niños. O sea, la comunidad se reúnen todos en un espacio disponible y se decide entre todos dónde es más conveniente, dónde va a ir ubicado, etcétera. Y no hay conflicto, porque todos piensan en común, todos piensan en el otro, que eso es lo que nos cuesta mucho a nosotros, pensar en el otro, sino que pensamos en nosotros. Entonces la sala de autogobierno es un espacio de vinculación fundamental en lo que es el ejercicio de la construcción de políticas comunales, políticas locales. Eso es esencial.
2: Otra de las interrogantes que nos llega es desde el estado Mérida, la comuna Viviremos y Venceremos. Joffrey, no aparece el apellido. Joffrey pregunta, ¿por qué se permite desde el Ministerio de las Comunas que la agenda comunal sea mayormente desplazada por la agenda institucional que imponen los jefes políticos del PSUV en los estados y municipios?
1: Bueno, fíjense, yo no soy miembro del Ministerio de las Comunas, soy un comunero como cualquiera de ustedes. Sin embargo, la única forma de que eso no ocurra es que la comuna tenga suficiente

0: gobierno que el partido PSUV. Ahora bien, la única forma de que la comuna tenga su agenda propia, soberana, es que haya suficiente participación, que tomando en consideración sin duda algunas líneas políticas que nos vienen de, bueno, que tienen que ver con nuestro ejercicio de gobierno, como para defender nuestro modelo político y nuestro proyecto político, del cual también forma parte el partido, es que haya suficiente participación colectiva para que no se sientan atropellados o que se les está imponiendo una agenda distinta.
1: Y que se tenga un plan de gobierno, no trabajar por proyectos, sino un plan que tenga proyectos, pero no al revés.
0: Chávez hacía mucho énfasis en el plan, en la necesidad del plan de la comuna, y no del proyecto en particular, sino que tengamos, por eso es importante la visión colectiva, la visión del espacio colectivo, la visión de que, cómo nos, qué es lo que tenemos en común. Por eso es que Chávez hablaba, ¿te acuerdas? No sé, de todo lo que significaba reconocerse dentro del espacio. Tú te identificas inmediatamente con, cuando me dicen San Antonio y Pacheco, yo inmediatamente pienso en el frío, pienso en la montaña, pienso en los vecinos. Eso es lo fundamental, ¿no? Entonces, para tú poder llegar a ese punto de sentirte tan identificado, necesitas primero reconocerte como parte de ese colectivo, y segundo, todo lo que compartimos, todo lo que nos es común, y eso es fundamental que se refleje en el proyecto de la comuna, en el plan de la comuna.
1: Y todavía sigue siendo un reto que el partido no fagocite a la comuna.
0: Sin duda, sobre todo por el tema que hablábamos en principio. Indudablemente que los voluntarios, quienes se van inmediatamente a ofrecerse como voceros, sin duda van a ser las personas que pertenecen al PSUV, porque son los que se sienten identificados con el proyecto, ¿no? Eso es obvio. Ahora bien, ¿cómo se evita eso? Bueno, a través de la participación colectiva, a través de la asamblea, a través de la reunión, a través de tener la agenda común. Pues es inevitable, fíjate, cuando hicieron el llamado a constituir porque yo me convierto en jefe de calle, bueno, porque formo parte de una estructura política y formo parte del PSUV. Cuando el presidente Chávez hizo el llamado, indudablemente soy quien primero se ofrece para, ahora eso no significa que yo me convierta en un, que yo secuestre la participación o secuestre la vocería, para nada.
1: Otro de los mensajes llega desde el Estado Mérida también, desde el Centro de Investigación Comunal Cleber Ramírez. Eso queda en Los Curos. Néstor Hugo Angulo, profesor, maestro comunal, maestro popular. Dice, saludos, como todo proceso revolucionario es dialéctico. Nos conseguimos logros, dificultades, desviaciones, contradicciones. En esta última, el movimiento comunal está muy dedicado a las consultas populares y a la sala de autogobierno popular, dejando la construcción de una economía comunal socialista democratizada, todos en función de. ¿A qué se debe esa debilidad? ¿Es interna o la agenda de arriba y de afuera se impone, o a la agenda de abajo y de adentro?
0: Bueno, fíjate, mi experiencia tiene que ver un poco con todas las dificultades que estamos atravesando. Bueno, no ha sido fácil, ¿no? El terremoto. Tenemos desde el 2019, nuestra empresa petrolera prácticamente sin poder producir y vender libremente nuestro principal recurso que soporta toda nuestra economía. O sea, cuando hablamos de todo esto, es que hemos tenido situaciones que han sido priorizadas, sin duda alguna. Y de alguna manera, esa construcción, no es que la comuna surge de la propia gente, ¿no? Esa reunión surge de la propia gente. Si la gente no tiene capacidad en un momento determinado, por las circunstancias que nos están rodeando, para la reunión, hemos estado como, de alguna manera, dejando atrás. Es que, y buena la reflexión, porque de alguna manera nos puede estar pasando que producto de la coyuntura nos estemos descuidando de lo esencial, que es construir

0: conseguir ese intento de construcción del poder comunal.
1: ¿Cómo ve el futuro de la comuna en este escenario geopolítico tan difícil que estamos atravesando y la posibilidad de construcción de un Estado comunal? ¿Cómo queda en ese contexto?
0: Mira, la situación geopolítica de Venezuela es muy compleja. La situación de América Latina en general. Recuerden que Estados Unidos y el sionismo en Asia Occidental, lo que llaman el Medio Oriente, se le complicó la situación, ¿no? Y volvieron a tirar la mirada hacia América Latina. Entonces, el último espacio en el cual tenemos esperanza, que es Brasil, y ustedes vieron los resultados. Obviamente esos resultados son impuestos por toda una dinámica. Eso va a complicar, sin duda alguna, nuestra aspiración y nuestro modelo político se va a ver afectado, sin duda alguna. Tendremos que hacer algunas concesiones, probablemente. Tendremos que, en algunos casos, ceder algunas cosas. No va a ser fácil, pues, ¿no? No va a ser fácil. Ahora, muy bien, básicamente el esfuerzo viene de abajo. El esfuerzo viene de nosotros. Mantener el espíritu de la comuna, el espíritu comunitario, tiene que ver con la capacidad que tengamos nosotros de organizarnos y de mantener la lucha con firmeza, pues, ¿no? Eso es fundamental. Pero es muy importante que mantengamos el espíritu de lucha y mantengamos, ese hecho de cada cierto tiempo someter a la discusión, someter a la reunión, al colectivo, nuestros proyectos, y que tengamos la oportunidad de ejercer ese derecho, esa acción de planificación, de organización y decidir por un proyecto en particular que nos favorece a todos. Yo creo que hay que mantenerlo, es fundamental.
1: Y como dice el rector de la Universidad Nacional de las Comunas, la comuna no está en discusión. Porque es que el ser humano es un ser viviente y todos los seres vivientes son gregarios. Quiere decir que nosotros somos originariamente comunitarios. La comuna es la estructura de la vida, independientemente de cualquier acoso que podamos tener, de cualquier situación de agresión imperialista. La comuna se mantiene como horizonte de vida, como esperanza real de futuro, y tiene que ver con el querer vivir de los venezolanos en comunidad, y eso es la voluntad de querer vivir. La vida solo puede ser comunitaria. Agradecemos ampliamente a José Félix Uzcategui, comunero de San Antonio de los Altos, por acompañarnos en Enclave Comunal. En esta edición de Enclave Comunal nos acompañó desde los controles técnicos el popular AA, Andrés Álvarez. Eder Peña y Alexander Rodríguez estuvieron como asistentes de producción, y quien habla para ustedes, Nerlini Carusi. Que la pasen muy bien y nos oímos el próximo martes en Clave Comunal.
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7: Son las 3 y 3 minutos.
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4: Son las 3 y 33 minutos.
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7: 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Su discurso causó múltiples reacciones a nivel mundial. El ministro del Poder Popular para la Educación anunció que todo está listo para el inicio del nuevo año escolar. 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Estas y otras informaciones serán ampliadas en la segunda entrega. 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
8: El día miércoles vamos a tener una gran movilización aquí en Caracas para recordar la victoria y la gran victoria del 7 de octubre del año 2012 de nuestro comandante Hugo Chávez, para recordar aquellas siete avenidas, gente en la calle por todos lados, uno de los actos políticos más extraordinarios de este país. Desde mi punto de vista, que no he vivido mucho, el más extraordinario de todos los actos políticos que se han hecho en este país.

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6: Son las 3:59.
3: Franklin Cardillo, ministro del Poder Popular para el Deporte.
7: Nuestros atletas que participaron en los Juegos Suramericanos en Santa Fe, Argentina, 2026, para referirnos a lo estratégico, a lo táctico, a los resultados. En las ediciones de estos últimos tres ciclos olímpicos, teníamos participación y resultados en 10, 12 deportes. En esta oportunidad, 36 deportes ganaron medallas. Eso habla muy bien del trabajo de nuevos deportes como el pentatlón moderno, la pelota vasca, la escalada. Nuestra banderada es medallista de oro. Hemos priorizado en ese sistema de atención también una serie de disciplinas que siguen dando muy buenos resultados, como son la Federación de Lucha. 8 medallas de oro obtuvieron en estos Juegos Suramericanos, el levantamiento de pesas, que tiene una gran representación y que históricamente ha venido dando resultados con 7 medallas de oro, la natación, el atletismo y todas las demás disciplinas como el karate, con excelentes resultados y multimedallistas de estos Juegos.
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1: Muy buenos días, sean todos y todas bienvenidos y bienvenidas a una edición más de La Faena. Bienvenidos, amigos de toda Venezuela. Desde los estudios de RNB Región Los Llanos en San Fernando de Apure, emitiendo para todo el país a través de RNB Informativa, la señal que recorre la patria, le damos la bienvenida a La Faena, un espacio de encuentro con nuestras raíces, la historia campesina y los grandes referentes de la identidad nacional. Estaremos trabajando para ustedes en el control técnico nuestro compañero Gerardo Molleja. Ante los micrófonos, quien habla para ustedes, este servidor Javier Moreno. Todos estamos bajo la dirección general de Isbemar Jiménez, presidenta de Radio Nacional de Venezuela. Hoy vestimos de gala nuestro dial para rendir tributo a un verdadero revolucionario del pasaje llanero y la balada criolla. Hablamos de sexagésimo barco, eternizado en el corazón del pueblo como el tenor del llano. Nacido el 8 de febrero de 1953 en el estado Portuguesa y criado en la entrañable ciudad de Calabozo, estado Guárico, sexagésimo encarnó la metamorfosis del folclore en la segunda mitad del siglo XX. Desde sus días en la escuela Ciudad de Mérida, pasó por el Liceo 27 de Julio, en donde fue bicampeón de la voz liceísta, y sus estudios en el Instituto Universitario Tecnológico de Los Llanos, en Calabozo, demostró una capacidad vocal excepcional. Su temprana formación en la balada romántica y el bolero le otorgó una técnica diafragmática, un brillo y una afinación académica que transformaron para siempre la manera de cantar el pasaje venezolano. Iniciamos nuestro recorrido en La Faena, un recorrido sonoro adentrándonos en la madurez interpretativa de sexagésimo. En la cúspide de su carrera, su voz le cantaba al romance terrenal y le cantaba también a las inquietudes existenciales y la fe. Llegó a consolidarse como una de las figuras más cotizadas de la industria discográfica del folclore venezolano. El primer tema de nuestra selección para el día de hoy es Déjame Nacer, perteneciente al álbum Corazón Valiente, editado en 1989 por el sello Producciones Sonoras. Esta pieza musical es un prodigio de sensibilidad poética, en donde la voz de sexagésimo alcanza matices expresivos de dramatismo, demostrando su capacidad para fusionar la sutileza del canto lírico con el sentimiento patrio de la tierra en la sabana. Presentamos el tema de sexagésimo con el siguiente verso: Déjame nacer de nuevo en el fondo del estero para cantarle a mi patria con el alma de un arpero. Escuchemos Déjame nacer en la voz inconfundible del tenor del llano, sexagésimo barco.

Continuamos, amigos, en La Faena por la señal de RNB Informativa, la señal que recorre la patria. La consolidación profesional de Sexagésimo cobró un impulso gigantesco tras su llegada a Caracas y su integración al elenco del cantautor Reinaldo Armas, quien se convirtió en su compadre y mentor en los grandes escenarios. En 1984, bajo el sello Sonográfica y la dirección musical de Reinaldo Armas, lanzó al mercado el álbum Métele Candela al Rancho. El tema homónimo, escrito por el propio Reinaldo Armas, se convirtió en un fenómeno absoluto de ventas y difusión radial, catapultando a Sexagésimo al estrellato de la música nacional. Métele Candela al Rancho es una pieza llena de picardía, energía y sabor campesino que demostró la versatilidad del artista para dominar también el ritmo recio. Presentamos Métele Candela al Rancho con la siguiente copla. Abran paso en la majada que la fiesta comenzó. Métele Candela al Rancho que el tenor ya regresó. Aquí está el disco de 1984. Métele Candela al Rancho con Sexagésimo en la autoría del maestro Reinaldo Armas.

Seguimos adelante en la faena en este homenaje sonoro a sexagésimo Barco, el tenor del llano. Recuerde, usted está escuchando la faena a través de RNB Informativa, la señal que recorre la patria, desde los estudios de Radio Nacional de Venezuela, Región Los Llanos, en San Fernando de Apure, bajo la producción musical, periodística, cultural y además de eso, de la música más hermosa del mundo de parte de todos los periodistas y el equipo de producción de Radio Nacional de Venezuela, Región Los Llanos. Seguimos hablando de sexagésimo. Tras independizarse del grupo de Reinaldo Armas, sexagésimo Barco consolidó un repertorio cargado de lirismo y romanticismo, asociándose con los mejores compositores del país, entre ellos el maestro Euclides Leal. En 1983, bajo el sello Palacio y reeditado con mucho éxito en 1987 por Sonográfica, vio la luz el long play Vagabundo Enamorado. El tema que le da el título al álbum Vagabundo Enamorado, de la pluma de Euclides Leal, retrata al enamorado errante que recorre los caminos del llano buscando el amor. Esta canción se convirtió en un himno bohemio en los departamentos llaneros de Arauca, Casanare y El Meta en Colombia, así como en toda Venezuela, reafirmando el carácter binacional de su legado. Saludemos este pasaje inolvidable con la siguiente rima. Caminante de las noches sin frontera y sin candado, va cantándole a la vida un vagabundo enamorado. Con el tenor del llano, sexagésimo Barco, disfrutemos de este himno del romanticismo llanero, Vagabundo Enamorado.

Era 60º barco con el tema musical Vagabundo Enamorado. ¿Quién no siente que se les peluca el cuero al escuchar al tenor del llano interpretando Vagabundo Enamorado? Llanero que no se sabe, Vagabundo Enamorado no es llanero, amigos. Bueno, llegamos a un punto muy especial en la faena, porque les decimos que 60º barco fue un intérprete virtuoso, un hombre que desarrolló una profunda faceta como cantautor, dejando piezas de su propia autoría en donde volcaba su sinceridad humana, su amor por la familia y su amor por las vivencias cotidianas. El tema Muchacho, conocido en sus producciones simplemente como Muchacho, en realidad el nombre de ese tema musical es Mi Muchacho. Es una hermosa obra de su pluma dedicada a la paternidad, al amor filial y a las esperanzas puestas en la generación de relevo. Trágicamente, el destino conectó esta canción con su desenlace terrenal. La mañana del sábado 1 de julio de 1991, cuando apenas contaba con 38 años, 60º viajaba hacia la ciudad de Calabozo en Miguarico lindo y querido para asistir a la primera comunión de su hijo. En el tramo de las Galeras del Pao, en el estado Cojedes, un neumático de su vehículo reventó, sufriendo un accidente fatal que acabó con su vida. Sus restos reposan hoy en su natal Turén, dejando vivo un legado que continúa con su hijo Juan Carlos Barco y con todos los románticos de la canción llanera. Recibamos esta conmovedora obra con el verso de la memoria de 60º. En el rostro de mi hijo veo el brillo del mañana. Mi muchacho es la semilla sembrada en la gran sabana. Con ustedes, de su propia autoría, el tema Mi Muchacho con 60º.

0: Regresamos en breve con más de nuestra jornada.
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9: Son las 4 y 29 minutos.
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Llegamos al tramo final de nuestro espacio, amigos. Se acaba la faena, pero le decimos que en la faena seguimos con este legado, este homenaje a Sexagésimo. La innovación de Sexagésimo permitió que la música de arpa, cuatro y maracas penetrara los espacios urbanos, las ciudades metropolitanas y el gusto de la juventud por el joropo. Sexagésimo demostró que el pasaje criollo podía dialogar con la elegancia del café, la cita bohemia y el sentimiento urbano sin perder su esencia campesina. El tema En aquel café es una muestra perfecta de esa hibridación estética, una historia de encuentro y despedida ambientada en la cotidianidad de la ciudad, donde la voz clara del tenor del llano convierte la nostalgia en arte puro. Esta pieza cierra con broche de oro un catálogo discográfico que sigue siendo referencia de excelencia técnica para las nuevas promociones del folclore. Cerramos nuestra selección musical del día de hoy con la siguiente copla. La memoria no se borra ni se apaga con el feo. En aquel café del alma, yo te recuerdo de nuevo. Te recuerdo Sexagésimo con el tema musical En aquel café, cuando la conocí, en la voz inmortal de Sexagésimo.

0: repetido hoy en la faena. Estuvimos hablando y estuvimos escuchando las canciones de El Tenor del Llano Sexagésimo, quien demostró que la canción criolla no tiene límites cuando se interpreta con amor, con rigor, con pasión y con respeto por el folclor y el pueblo venezolano. Desde Radio Nacional de Venezuela, Región Los Llanos, en San Fernando de Apure, y a través de RNB Informativa, la señal que recorre la patria, reafirmamos nuestro compromiso de mantener encendido el faro de la cultura popular. Se nos fue el tenor del llano a cantar al cielo infinito, pero su voz en la patria sigue siendo un eco bendito. La faena fue una producción de RNB Región Los Llanos para RNB Informativa, la señal que recorre la patria. En la locución y producción general, este servidor Javier Moreno, en la asistencia técnica y los controles del equipo de RNB Región Los Llanos, nuestro compañero Gerardo Molleja. Sigan en la sintonía de Radio Nacional de Venezuela y recuerde, búsquenos. Síganos, escríbanos, dele me gusta a nuestras publicaciones en las redes sociales en la cuenta @lafaenajm. Muy buenos días y nos estaremos comunicando en una edición más del programa La Faena.
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13: Son las 4 y 57 minutos.
14: Nuestra presidenta ha hecho un llamado a incorporar las juntas de condominio. Sabemos todos, inclusive, que se han agravado luego del terremoto del 24 de junio en algunos conjuntos residenciales. El tema de daños sufridos, se han incorporado un plan piloto de las juntas de condominio para atender esos casos. El llamado es que todo el que pueda participar se incorpore. Los que viven en edificios saben cuánto cuesta

veces reparar un ascensor en un edificio, la bomba de agua, la impermeabilización, que todos se incorporen a hacer el aporte. Entonces, esto tiene que ayudar a seguir sumando. Y la intención del gobierno nacional es que donde pueda ayudarse por la vía de la consulta, de la democracia interna de cada grupo, y ellos discutirán, ¿ve? ¿Qué les interesa? ¿Arreglar el ascensor o arreglar el parque? Ah, bueno, el ascensor. Vamos al ascensor.

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7: Son las 5 y 25 minutos.
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6: Son las 5:51.
4: Franklin Cardillo, ministro del Poder Popular para el Deporte.
7: Nuestros atletas que participaron en los Juegos Suramericanos en Santa Fe, Argentina, 2026, para referirnos a lo estratégico, a lo táctico, a los resultados. En las ediciones de estos últimos tres ciclos olímpicos, teníamos participación y resultados en 10, 12 deportes. En esta oportunidad, 36 deportes ganaron medallas. Eso habla muy bien del trabajo de nuevos deportes como el pentatlón moderno, la pelota vasca, la escalada. Nuestra banderada es medallista de oro. Hemos priorizado en ese sistema de atención también una serie de disciplinas que siguen dando muy buenos resultados, como son la Federación de Lucha. 8 medallas de oro obtuvieron en estos Juegos Suramericanos, el levantamiento de pesas, que tiene una gran representación y que históricamente ha venido dando resultados con 7 medallas de oro, la natación, el atletismo y todas las demás disciplinas como el karate, con excelentes resultados y multimedallistas de estos Juegos.
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1: A continuación, Himno Nacional de la República Bolivariana de Venezuela. Letra de Vicente Sayas y música de Juan José Landaeta. Interpreta el Comandante Supremo y Eterno de la Revolución Bolivariana, Hugo Chávez Frías.

0: ¡Viva Venezuela! ¡Viva la revolución bolivariana! ¡Que viva el pueblo venezolano! ¡Que viva Bolívar! ¡Viva Chávez!
1: 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Nuestra emblemática marcha es una composición del maestro Antonio Esteves. Interpreta la Orquesta Sinfónica Simón Bolívar, dirigida por Alfredo Rugeles.

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Con el Grupo Vera y Oye la Mar como suena, les damos la bienvenida, apreciados usuarios, a este mundo de aventura que es su programa Pueblo y Tradiciones. Hoy nos adentramos en los senderos más profundos de nuestra geografía sonora para rendir homenaje a un hombre que no solo escuchó la música de Venezuela, sino que aprendió a descifrar los mitos y las oraciones que habitan en ella. El antropólogo y profesor universitario Ronnie Velázquez, un importante estudioso de las culturas originarias. Uno de los aportes más revolucionarios de Ronnie Velázquez como etnomusicólogo fue demostrar que para los pueblos indígenas la música no es un espectáculo ni un pasatiempo. Así que al invitarles a acompañarnos en este paseo, les recordamos nuestros puntos de contacto, el 0414-231-8729 y el correo pueblo y tradiciones@gmail.com.

escuchamos al Grupo Vera y Sereno en Pueblo y Tradiciones. El antropólogo y docente Ronnie Velázquez nació en la ciudad de Comayagua, Honduras, el 14 de noviembre de 1946 y posteriormente fijó su residencia aquí en Venezuela, donde se nacionalizó y ha desarrollado su carrera académica y de investigación sobre los pueblos indígenas, la etnomusicología y el folclor. Ronnie Velázquez, desde muy joven, entendió que para comprender la identidad de la América profunda era necesario penetrar en sus raíces primigenias. Su formación en la Universidad Central de Venezuela y sus posteriores estudios moldearon en él una mirada en la que la antropología y la música jamás han estado separadas. Para él, un canto no es solo una melodía, sino un documento histórico vivo. El principal motor, fundador y director del emblemático Grupo Vera es el músico e investigador aragüeño Aníbal Guerreiro, quien junto al valioso aporte de compositores y docentes como el maestro Juan Díaz, fundó en el estado Aragua, hacia finales de la década de los años 70, el Grupo Vera, que nació como un proyecto volcado a la investigación, rescate, proyección y difusión de la música tradicional venezolana, especialmente enfocado en las manifestaciones folclóricas de la costa como los cantos de cumaco, el sangueo, la parranda y bailes autóctonos. Escuchemos la versión del grupo típico de La Llora.

0: el grupo típico y La Llora. En una época donde la mayoría de los estudios musicales se enfocaban en las áreas urbanas o en el folclor mestizo más accesible, el antropólogo Ronnie Velázquez dirigió sus pasos hacia las selvas y sabanas del sur del Orinoco. Allá se internó en los territorios de los pueblos Piaroa, Yecuana, Pemón, Yanomami y Guayú, estableciendo una relación de profundo respeto y convivencia con los sabios y chamanes de cada una de esas comunidades. Al preguntarle al profesor Velázquez qué es América, así la definió.
1: América, como dicen los mismos europeos, es un continente de futuro realmente, en donde todo está vivo, donde hay exotismo, hay alimentación, hay agua. Ahí tenemos, por ejemplo, uno de los ríos más grandes del mundo, que es el Orinoco, con 2.400 kilómetros de extensión. Además que el Orinoco le da agua al río Amazonas, uno de los espacios geográficos interesantes de Sudamérica, de este gran coloso sudamericano, que es parte de nuestro espacio geográfico que vivimos.
0: Escuchamos al profesor Ronnie Velázquez. A finales de la década de 1970, en el corazón del estado Aragua, nació una inquietud colectiva por salvaguardar las manifestaciones tradicionales que retumbaban en los valles y en la costa aragüeña. Es en ese contexto que el maestro Aníbal Guerreiro asume el liderazgo inicial para convocar a jóvenes músicos y cultores para dar vida al grupo Vera, bautizado así en honor a la resistencia, el verdor y la fortaleza del árbol de Vera.

0: el Grupo Vera y Si es Verdad en Pueblo y Tradiciones. Uno de los aportes más revolucionarios del etnomusicólogo Ronnie Velázquez fue demostrar que para los pueblos indígenas la música no es un espectáculo. En sus investigaciones, Velázquez documentó cómo el canto chamánico es, en realidad, una medicina sagrada, una vía de comunicación con los espíritus de la naturaleza y el canal fundamental para mantener el equilibrio entre el ser humano y el cosmos. Al preguntarle al profesor Ronnie Velázquez si América es un continente en expansión, esto respondió.
1: Sí, considero que América, llamado así desde 1507, es un continente de expansión, como dicen los pueblos indígenas. Hay un concepto indígena, inclusive, que hablan de continente en expansión, que es Abya Yala. Ese concepto de Abya Yala se emplea por los pueblos indígenas también para hablar de este continente que nosotros, desde el mestizaje, llamamos América. Y Abya Yala, en lengua caribe, significa precisamente continente en expansión. Por lo tanto, es un continente maravilloso y nosotros debemos quererlo, llamarlo, respetarlo y vivirlo, porque es parte de nuestra propia vida.
0: Eran las palabras del antropólogo Ronnie Velázquez. Continuando con la parte musical, Aníbal Guerreiro no concibió al Grupo Vera como una agrupación convencional, sino como un núcleo de investigación de campo. Con cuaderno de notas y grabadora, Guerreiro recorrió los pueblos de la costa, Cata, Cuyagua, Ocumare, Choroní y Chuao, para aprender directamente de los cultores los secretos de la rítmica, la afinación y los cantos de trabajo que corrían el riesgo de perderse.

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7: Son las 6:26.

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3: Gracias, apreciados usuarios, por continuar en sintonía de Pueblo y Tradiciones. Así les hemos dado la bienvenida a esta segunda media hora de nuestro programa. En sus expediciones con el pueblo yecuana, Ronnie Velázquez documentó el Huatunna, el ciclo mitológico de la creación para ese pueblo. Descubrió y registró cómo a través de cantos de una complejidad métrica extraordinaria se transmite la memoria genética, la botánica, la navegación por los ríos y la historia ancestral de la etnia, demostrando que la palabra cantada es la gran biblioteca de la selva. El profesor Velázquez dedicó años al estudio de la organología indígena, pasando por las flautas de carrizo de dos tubos hasta los clarinetes de lengüeta y los tambores rituales. Para este investigador, la construcción de estos instrumentos representa una tecnología botánica y espiritual perfecta, donde cada corte de madera o caña requiere de un permiso ritual solicitado a la Madre Tierra. Ahora bien, nos surge la inquietud y le preguntamos, ¿y cómo llegaron esos pueblos a este continente, profesor?
4: Estos que hoy llamamos países, que nacieron hace 200 años, digamos, o un poquito más de 200 años, hubo pueblos indígenas siempre. Este continente estaba habitado por pueblos indígenas de ascendencia asiática. Fundamentalmente vinieron por el Estrecho de Bering y entraron a este continente. Eso está demostrado arqueológica y antropológicamente, y hasta lingüísticamente. Por lo tanto, este continente no estaba vacío, pero por ser uno de los últimos que se conoció, para la visión de Occidente se considera el nuevo continente.
3: Escuchamos al profesor Ronnie Velázquez en Pueblo y Tradiciones.

0: el grupo Vera y Bandolín Morocho. La labor investigativa del profesor Ronnie Velázquez también lo llevó al polvo de la península Guajira. Allá estudió la danza de la yonna, el sonido del casha, el tambor guayú y los cantos o rituales de paso hacia el mundo de los muertos. El antropólogo Ronnie Velázquez ha dejado registros minuciosos de cómo el llanto, el lamento y el canto poético se entrelazan en la vida cotidiana de las comunidades fronterizas. Así como hoy, en Pueblo y Tradiciones, tenemos como invitado al antropólogo Ronnie Velázquez, también estamos explorando la labor de investigación musical del binomio Guerreiro Díaz con el grupo Vera. Y una de sus banderas fue la revitalización de la llora, representativa del centro de Aragua, originaria de Suata y La Victoria. Gracias a los talleres dictados por este tándem con sus grabaciones y presentaciones, esta danza ancestral de varios sones pasó de ser una tradición local en riesgo a un orgullo patrimonial conocido en todo el país. A continuación, apreciados usuarios, les invito a escuchar la edición de hoy de Hechos y Leyendas.
1: Fin del mundo hace 20.000 años. Alrededor no hay más que tundra, viento blanco y gigantescos bloques de hielo. No hay mapas, no hay brújulas, no se sabe qué hay más allá. Y sin embargo, nuestros antepasados caminan, avanzan. Es el momento en que nuestra especie conquistó el último gran territorio virgen del planeta. El continente americano. Durante décadas, nos dijeron que grupos de cazadores cruzaron un congelado estrecho de Bering. Pero la ciencia reciente revela que la historia real fue muchísimo más fascinante. 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Una producción nacional independiente de Antonio Ramos Hernández, certificado número 5650. En plena era glaciar, el nivel del mar bajó más de 100 metros. Y lo que emergió entre Asia y América no fue un pasaje estrecho, sino una masa de tierra colosal llamada Beringia. Un subcontinente casi tan grande como Australia. David Hopkins, conocido como el padre de la geología de Beringia, fue el científico principal que rompió el mito del puente estrecho. Él demostró que, en el último máximo glacial, el descenso de los océanos expuso una plataforma terrestre de casi 1.600 kilómetros de ancho de norte a sur. Escuchemos sus declaraciones.
0: El consenso científico actual sostiene que llamar a esta región puente de tierra genera una falsa imagen mental de una pasarela estrecha, inhóspita y helada. En realidad, la franja terrestre medía el equivalente a la distancia entre Canadá y el Golfo de México, lo que convierte a Beringia en un subcontinente desaparecido que conectaba a Asia con América.
1: Era el geólogo David Hopkins. Se debe romper con la idea del puente estrecho o helado. Beringia era una franja de tierra gigantesca con vegetación y fauna propia. La gente no cruzó en un par de años. Vivieron, se reprodujeron y murieron en esa zona durante miles de años antes de bajar al resto de América. El derretimiento de los hielos sumergió la tierra y convirtió a los pobladores de América en una masa humana totalmente desconectada del resto del globo hasta milenios después. Entonces, no venían de paso. La genética ha demostrado que aquellos grupos procedentes del noreste de Asia no cruzaron corriendo. La evidencia en el ADN antiguo nos muestra que se quedaron a vivir en Beringia durante miles de años. fue una pausa en la que esa civilización se adaptó al frío extremo e hizo de esa tierra olvidada su hogar. Allí convivieron con mamuts, bisontes gigantes y tigres dientes de sable. Y cuando los grandes glaciares del norte comenzaron a derretirse, se abrieron los corredores naturales, tanto por la costa del Pacífico como por el interior, y esos pobladores comenzaron a bajar hacia el sur. La prueba definitiva de que venían de Asia y no de otra parte no vino de las piedras, sino de las moléculas. La genética moderna extrajo ADN de fósiles antiguos y lo comparó con las poblaciones actuales. El resultado es contundente. Los marcadores genéticos en el ADN mitocondrial y en el cromosoma de los pueblos originarios de América están emparentados directamente con las poblaciones del centro y noreste de Asia, como Siberia y Mongolia. Y la genética no miente. Todos los primeros pobladores americanos comparten una firma genética de sus antepasados asiáticos que atravesaron aquel puente de tierra. Pero si hay algo realmente sorprendente en esto es que esos primeros pobladores no sabían que estaban descubriendo un nuevo continente. Para ellos, solo era el valle donde pastaban los animales que cazaban. Sin embargo, al quedar atrapados cuando los cielos se derritieron y el mar volvió a subir, el agua cerró el paso tras de sí. Quedaron aislados del resto de la humanidad durante miles de años. Sin contacto alguno, desarrollaron de forma totalmente independiente, desde medicinas y lenguas hasta astronomía y civilizaciones complejas. El viaje por Beringia fue, literalmente, el inicio de un segundo experimento humano en el planeta. Hechos y leyendas. Si quiere comunicarse con nosotros, escriba a locucionesversatiles@gmail.com. Libreto y voz de David Hopkins, Antonio Ramos. Edición y musicalización, José Soruco. Les narró Jaime de Abreu, certificado de locución número 46011. 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
0: Gracias, apreciados usuarios, por escuchar con atención la edición de hoy de Hechos y Leyendas. Más allá de sus incursiones por la selva, Ronnie Velázquez ha sido un apasionado formador de generaciones de antropólogos y gestores culturales desde las aulas de la Universidad Central de Venezuela. A través de la docencia, ha transmitido la urgencia de descolonizar la mirada sobre el arte indígena, enseñando a escuchar los sonidos ancestrales sin los prejuicios de la teoría musical occidental. La vasta labor del profesor Ronnie Velázquez está plasmada en innumerables artículos, ponencias e investigaciones monográficas sobre la etnomusicología suramericana, obras en las que analiza las cosmovisiones amazónicas, la poesía indígena y el chamanismo, que continúan siendo textos fundamentales para las academias de América Latina y Europa, que buscan comprender la herencia precolombina viva. A continuación, llega a Pueblo y Tradiciones el grupo Raíces de Venezuela para interpretar Cuatro Palos.

el grupo Raíces de Venezuela y Cuatro Palos. Definitivamente, bajo la guía de Aníbal Guerreiro y Juan Díaz, el grupo Vera se convirtió en la referencia por excelencia de la música de la Costa Central. Sus producciones discográficas inmortalizaron el golpe de Cumaco, el sangueo de San Juan Bautista, los cantos de sirena, la fulía y las parrandas navideñas. Nosotros los conocimos cuando los trabajamos promocionalmente en 1980, cuando lograron que el repique de las maderas del estado Aragua resonara con fuerza en los escenarios nacionales e internacionales. Escuchemos el tambor veleño, la vela de coro y el grupo Vera.

La Vela de Coro, un tambor veleño interpretado por el Grupo Vera. Hoy en Pueblo y Tradiciones honramos la obra del antropólogo y docente universitario Ronny Velázquez y escuchado las más emblemáticas canciones del Grupo Vera, cantos que nacen en el corazón de nuestra tierra. El profesor Ronny Velázquez es un investigador que desarrolla gran parte de su actividad académica e investigativa en instituciones del país como la Universidad Central de Venezuela, que nos enseña a escuchar el alma sagrada de Venezuela. Reflexión con la que nos acercamos al final de esta edición de nuestro programa. Agradecemos el apoyo de Isbemar Jiménez desde la presidencia de Radio Nacional de Venezuela, la contribución técnica de Nelson Gobella en la grabación, edición y ensamblaje de esta producción, de quien les habla Antonio Ramos Hernández. Nos despedimos hasta la próxima emisión escuchando al Grupo Vera y Lucero. Por nuestra parte, pedimos a Dios que bendiga a cada uno de ustedes.

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1: Primero fue el estallido, luego la inmensa llamarada. Atónitos, los presentes aquella mañana del 4 de octubre de 1930.

John H. Carmichael Irwin, muerto durante el incendio del dirigible R-101 ocurrido en Francia 3 días antes. Para asombro de los presentes, esa voz fantasmal revela cuáles fueron las causas del trágico accidente. Nuestro insólito universo. 5 minutos recorriendo nuestro mundo sorprendente. El asombro provocado por aquellas revelaciones desde el más allá era comprensible, pues, entre otras cosas, el motivo de la sesión espiritista no había sido para invocar el alma del capitán Irwin, sino la de Sir Conan Doyle, el famoso creador de Sherlock Holmes y creyente en el más allá, quien había prometido a sus amigos que intentaría comunicarse con ellos ectoplásmicamente. Pero, y por algún extraño cortocircuito fantasmal, fue el espíritu del capitán Irwin el que hizo su aparición durante aquella sesión. El hecho en sí y lo que allí se reveló provocaría una gran conmoción en toda Inglaterra, ya que los datos suministrados por la voz del aviador eran tan exactos y confidenciales que solamente alguien en su posición podía saberlos. Al ser divulgado aquello por la prensa, uno de los más interesados fue Eric Charlton, quien había estado envuelto en el proceso de construcción del dirigible R-101. Tras estudiar la transcripción de lo dicho por la voz ectoplásmica, Charlton comprobaría que allí se mencionaban más de 40 detalles de naturaleza tan especializada que solamente Irwin, como capitán, estaba en capacidad de revelarlos. La única conclusión posible era la de que por algún inimaginable contacto desde el más allá, el fallecido comandante del R-101 había podido comunicarse con el mundo de los vivos. Eileen Garrett, la médium que había presidido la sesión, murió en 1970, siendo entonces cuando el escritor Archie Jarman, un amigo de ella, revelaría que la mujer, profundamente impresionada por aquella experiencia sobrenatural, le había pedido que investigara todo lo relacionado con el caso del R-101. Se sabría entonces que 5 años antes, cuando la aeronave no era más que un proyecto, cierta astróloga había revelado a Sir Sefton Brainerd, director de aviación civil, que solo podía hablarle de los próximos 6 años de su vida, ya que después todo estaba en blanco. Sir Sefton fue una de las víctimas del accidente. También se supo que, al acudir un representante de la aviación civil a la casa del teniente Irwin para informar a la esposa de la tragedia, antes que esta fuera divulgada oficialmente, la mujer le recibió vestida de negro y con ojos hinchados por el llanto, diciéndole: ya lo sabía, y él, Irwin, también. Por otra parte, y justo a la hora en que ocurría el accidente en Francia, un oficial de guardia en la base del dirigible en Carrington, Inglaterra, escuchó ruidos y como si alguien manipulara el teléfono en la oficina de Irwin, que estaba herméticamente cerrada. Cuando la abrieron, allí no había nadie. A la pregunta de por qué estuvo el accidente del R-101 nimbado por tantos presagios y acontecimientos de orden paranormal, nadie supo explicarlo. Es un hecho que ninguno en la oficialidad o tripulación era espiritista o creía en supersticiones.

0: Pero lo concreto es que aquel cúmulo de coincidencias extrañas tuvo lugar, tal como se ha relatado, y eso es algo que no ocurre con frecuencia. Nuestro insólito universo. Libreto y dirección, Rafael Silva. Operador, Francisco Enrique Mijares. Les narró Porfirio Torres.
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3: Son las 7 en punto.
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Muy buenos días, usuarios y usuarias de Radio Nacional de Venezuela. Les habla Isbemar Jiménez en la mejor vía de todas tus mañanas, vía alterna. Aquí estamos, hoy miércoles 7 de octubre del año 2026, en plena época del cordonazo de San Francisco, lloviendo en Caracas. Transita la onda tropical número 55. No dormimos aquí en Caracas porque desde las 3 de la mañana yo ando con esos ojos bien pelados, con ese palo de agua y la autopista Gran Cacique Guayca y puro con el asfalto húmedo, así que prudencia a la hora de conducir. Si vienes por Tazón ingresando a Caracas, también tienes mucha prudencia. Motorizadas, prudencia con la lluvia. El día de hoy se pronostican lluvias en los estados centrales, así que muy pendiente. En la consola, el pulpo Alexander Brazón, jugando dominó, vale, me falta mi dominó, me lo traigo para el próximo lunes, jugando dominó esa consola de más de 30 canales aquí en Radio Nacional de Venezuela, que está almorzando, desayunando y almorzando. Desayunando el pulpo Alexander Brazón. Mira, yo tengo tantas horas despierta, Brazón, que ya creo que es almuerzo. Que ya creo que es medio.

0: día. Desayunando Alexander Brazón, empanadita de cazón con su toquecito dulce, quesito, aguacate y un agua de panela. ¿Qué te parece? Brian Díaz en la consola digital. Gracie Faría por acá en la producción. Cindy Bastidas ha arribado desde bien tempranito aquí a la sede de Radio Nacional de Venezuela. Hoy estamos con nuestro reproductor. ¿Cómo se llamaban estos reproductores así grandotes? Yo no recuerdo. Pero eran unos monstruos. En la playa todo el mundo. Los Los Casanova, le decía. Yo no sabía. Mira, cargo mi propio Casanova aquí. Así dice Brazón que le decían. El Casanova. Esta es la mejor vida de todas tus mañanas. Vía alterna por Radio Nacional de Venezuela. Wender Padilla, apareciste por ahí desde viente. Todo el mundo madrugó hoy, pero más que nunca. La lluvia, me quitó la sábana la lluvia. Aquí estamos, pues, arrancando este miércoles con buena música, mejor información a través de la señal que recorre la patria, Radio Nacional de Venezuela. Hoy es 17 de octubre. ¿Y hace de qué? 7. Miren, si hoy se me enreda la lengua en la mañanita aquí empezando el programa, es porque no he dormido yo. Así que puede ser que se me enrede la lengua más de lo habitual. 7 de octubre del año 2026, hace 14 años, el comandante Chávez tuvo un triunfo heroico que lo convirtió en el presidente invicto de la historia republicana de este país. Hace días, un 4 de octubre, recordamos ese famoso encuentro con el pueblo, llenando en Caracas más de 7 avenidas. Y hoy estamos recordando este triunfo heroico. El comandante Chávez, con más del 55% de los votos, se erigió presidente invicto de la República Bolivariana de Venezuela, con más de 80% de participación del padrón electoral, sacándole una ventaja de más de 10 puntos a su contendor, Enrique Capriles Radosky, quien contó con el 44% de los votos. Es un momento que nos llama, por supuesto, a la reflexión cuando un liderazgo se propone en medio de las dificultades avanzar. Recordemos que el comandante Chávez padecía de un extraño cáncer y eso no lo detuvo en esa campaña extraordinaria de Sabaneta a Miraflores, recorriendo palmo a palmo nuestro territorio para un cierre de campaña espectacular ese 4 de octubre y un triunfo que hoy recordamos. Caracas y el país sale a marchar, así que pendiente, pásame Gracie las rutas para informar a los usuarios y las usuarias que están en sintonía hasta ahora de cuáles son las rutas. Una de ellas es Cantebé. Hay varias rutas en Caracas para recordar este triunfo del comandante Chávez hace 14 años y esa relación única con su pueblo. Allí escuchamos el tema emblemático de esa campaña, Chávez Corazón del Pueblo, una canción que está grabada en el corazón de los chavistas, de los patriotas, y que además fue un éxito entre aquellos que tampoco simpatizaban con el comandante Chávez, una canción emblemática que logró posicionarse desde el punto de vista de la propaganda electoral como uno de los temas más significativos. Aquí tenemos, a ver, Gracie Farías, que nos dice, para que ustedes tomen previsiones, usuarios, usuarias, vamos a tener salidas desde la Cantebé, la avenida Fuerzas Armadas, la avenida Urdaneta, la avenida Baral, la avenida Lecuna, la avenida Bolívar y la llegada en la esquina Corazón de Jesús. Así que muy pendiente, usuarios y usuarias de Radio Nacional de Venezuela, a propósito de estas marchas que van a estar saliendo, repito, desde Cantebé, avenida Fuerzas Armadas, avenida Urdaneta, avenida Baral, avenida Lecuna y avenida Bolívar, con llegada a la esquina de Corazón de Jesús en el centro de Caracas. Así que hay que tomar previsiones, con respecto al tema del tráfico. Hoy muchísima información que compartir con ustedes. Vamos a ir con varios rapiditos de la información porque tenemos bastante para compartir en esta La Mejor Vida de Todas Tus Mañanas, vía alterna por Radio Nacional de Venezuela. Y vamos a contestar en breve algunos mensajitos de TikTok mientras vamos a nuestro tema musical. Hoy estamos en una onda de merengue. Ah, no, ya tenemos aquí nuestro telefonito. Nuestro telefonito, antes de ir a el corte musical. ¿Aló? Tenemos al hilo telefónico al general Reidy Zambrano del Instituto Nacional de Meteorología e Hidrología para compartir con todos ustedes, usuarios y usuarias de Radio Nacional de Venezuela, el pronóstico del tiempo. Recuerden que está transitando la onda tropical número 55 por el territorio nacional. Se esperan lluvias en la región central. ¿Sí tenemos al general? Muy buenos días, general, aquí en Radio Nacional de Venezuela, esperando el pronóstico del tiempo del día de hoy, miércoles 7 de octubre. Al aire, general.
1: Sí, buenos días. Sí, buenos días para nuestra hermosa Venezuela. Hoy, miércoles 7 de octubre de 2026, en la madrugada y la mañana, como ya hemos estado observando, se estima nubosidad asociada a lluvias o chubascos dispersos y eventuales descargas eléctricas en Amazonas, Bolívar, Anzuate y región central, llanos centrales, occidentales, Yaracuy, Lara, Falcón, Los Andes y Zulia. El resto del país prevalecerá con nubosidad fragmentada. Durante la tarde y noche se espera un incremento progresivo de la cobertura nubosa asociada a precipitaciones de intensidad variable y actividad eléctrica con mayor frecuencia en Amazonas, Bolívar, Delta Macuro, Monagas, Sucre, Anzoátegui, nuestra región central, llanos centrales, occidentales, centro occidente, Andes y Zulia. Muy importante el seguimiento a la onda tropical número 55 que se desplaza del centro al occidente de nuestro país. 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
0: Bueno, ahí escuchábamos precisamente al general Reidy Zambrano, presidente del Instituto Nacional de Meteorología e Hidrología, quien nos da el pronóstico del tiempo para hoy 7 de octubre del año 2026. Recordemos entonces, como ya lo veníamos anunciando desde muy temprano, el tránsito de la onda tropical número 55 de la zona central hacia el occidente del país. Lluvia desde la madrugada en los estados centrales y se prevé más lluvia al finalizar la tarde, entrando la noche. Así que hay que tomar previsiones, usuarios y usuarias, quienes están en sintonía de La Mejor Vida de Todas Tus Mañanas, Vía Alterna por Radio Nacional de Venezuela. Recordemos que andamos con nuestro Casanova el día de hoy, nuestro reproductor en una onda retro de los años 80, y vamos a escuchar un merenguito a esta hora. Hoy vamos a estar en la onda del merengue en Vía Alterna y vamos con Bendita Tu Luz, con la versión de Juan Luis Guerra. Y ya regresamos con más de esta, La Mejor Vida de Todas Tus Mañanas, Vía Alterna, nuestro canal YouTube RNB Piso Noticias, nuestro TikTok Live, Radio Nacional de Venezuela.

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1: Siete y 16 minutos en toda la República Bolivariana de Venezuela. Estás en sintonía de la mejor vida de todas tus mañanas, Vía Alterna, por Radio Nacional de Venezuela. El Pulpo Alexander Brazón en la consola digital. Brian en la consola digital y en la consola de 36 canales. Brian Díaz en la consola digital, en la producción Gracie Farías. Se encuentra Cindy Bastidas con nosotros del equipo de redes sociales y que les habla a esta hora Isbemar Jiménez, recibiendo rosas, besitos de coco con piña. Buen día, saludos desde Maracaibo, Lizeth Díaz. Le tengo buenas noticias para el estado Zulia. Vamos a compartir información que es información de titular, de primera página. Termozulia suma otros 150 megavatios para el sistema eléctrico nacional en menos de 24 horas. La sincronización de la unidad de generación termoeléctrica TZ7 en el complejo termoeléctrico Rafael Urdaneta del estado Zulia sumó 150 megavatios. Con esta incorporación junto a la unidad TZ5 sincronizada el día de ayer, se totalizan 300 megavatios para el sistema eléctrico nacional en menos de 24 horas. Así lo informó el vicepresidente sectorial de Obras Públicas y Servicios, Juan José Ramírez, quien precisó que esta capacidad permitirá atender la demanda energética de la región occidental y principalmente la demanda energética de la entidad zuliana. Gracias a los esfuerzos del gobierno nacional de nuestra presidenta Delcy Rodríguez, los equipos de ingenieros venezolanos de Corpoelet, en conjunto con la empresa privada, realizaron la sincronización de la unidad de generación termoeléctrica TZ7 en el complejo termoeléctrico Rafael Urdaneta del estado Zulia, dio a conocer Ramírez. Importantísimo, esta maniobra, me comentaron personas que estuvieron allí y que pudieron conocer de primera mano el trabajo mancomunado de la clase obrera del sector eléctrico conjuntamente con la empresa privada. Fue una maniobra de alto calibre, con un alto nivel de profesionalismo. Recordemos los recientes anuncios que se hicieron desde el Ejecutivo para informar que en las próximas horas se estaría trabajando de manera ardua para no solamente inyectar recursos, comprar repuestos originales, sino recuperar las dos plantas termoeléctricas que tenemos en el país, la de Región Central y la del estado Zulia. Estas dos plantas termoeléctricas contribuyen a la estabilización del sistema eléctrico nacional, que como sabemos ha estado sometido a las inclementes sanciones y se ha visto sensiblemente afectado, deteriorado. Hay una política pública que está dando frutos, así lo ha informado el ministro y vicepresidente sectorial Juan José Ramírez. Vamos a escuchar el audio, muchachos de producción, para que los usuarios y las usuarias que están en sintonía, sobre todo del estado Zulia, puedan estar informados. Saludamos aquí a Lisbeth Díaz desde Maracaibo, que está en sintonía de nuestro TikTok Live.
2: Nos dirigimos al país para informar que gracias a los esfuerzos del gobierno nacional, de nuestra presidenta, la doctora Delcy Rodríguez Gómez, los equipos de ingenieros venezolanos de Corpoelet, en conjunto con la empresa privada, realizaron la sincronización de la unidad de generación termoeléctrica TZ7 en el complejo termoeléctrico general en jefe Rafael Urdaneta del estado Zulia. La incorporación de esta unidad junto a la unidad TZ05 sincronizada el día de ayer suman un total de 300 megavatios para atender la demanda energética de la región occidental y principalmente la demanda energética de la entidad zuliana. Asimismo, debo informar la llegada de un autotransformador de alta potencia, marca Siemens, de 400 230 kV, que va directamente a ser instalado en la subestación eléctrica del Furrial. Esta instalación constituye la fuente principal de energía del oriente del país, por lo que la incorporación de este equipo otorgará mayor confiabilidad y estabilidad a nuestro sistema eléctrico nacional en esta importante región del país.
1: 7:21. Allí escuchábamos el anuncio que hiciera el vicepresidente sectorial Juan José Ramírez a propósito de esta maniobra de alta precisión, de alto calibre, que se realizó el día de ayer en el estadio, en el estado Zulia, para sumar 300 megavatios y mejorar la calidad de vida del pueblo zuliano, que se ha visto sensiblemente afectado por el deterioro, hay que decirlo así, del sistema eléctrico nacional. Y además, Juan José Ramírez, el vicepresidente sectorial, también ratificaba la información del pronto arribo de un transformador de alta generación que va a arribar al estado Monagas, específicamente al Furrial, y esta incorporación de este transformador va a mejorar la prestación del servicio eléctrico en el oriente del país. Recordemos que también se está atendiendo Portuguesa como un nudo también de distribución de energía eléctrica hacia los estados llaneros centrales y también hacia el occidente del país. Parte del plan que se anunció recientemente por parte del ministro de Energía Eléctrica, del presidente de Corpoelec, todo esto, por supuesto, comandado por la presidenta de la República, Delcy Rodríguez. Así que tenemos esa información para compartir con ustedes, usuarios y usuarias de Radio Nacional de Venezuela, cuando son las 7:22. Información muy importante para el país. Otro de los titulares que tenemos para compartir con ustedes, usuarios y usuarias de Radio Nacional de Venezuela, fue la inauguración la reinauguración de lo que fuera el Conservatorio Simón Bolívar, hoy Escuela de Música José Antonio Abreu, en honor a este maestro fundador del Sistema Nacional de Orquestas y Coros Simón Bolívar, una actividad que estuvo liderada por la presidenta Delcy Rodríguez.

0: y por el director del sistema de orquestas, Eduardo Méndez. También la acompañó la ministra de Educación Universitaria, Ana María San Juan, el ministro de Cultura, Alejandro López, Raúl Casal, entre otras personalidades que gustosamente estuvieron recorriendo todos estos espacios de manera festiva, alegre, porque estamos hablando de un hito importante para la formación académica de nuestros músicos, para su profesionalización en espacios completamente renovados. Escuchamos hermosos testimonios de quienes tuvieron la oportunidad de asistir a lo que ha sido la reinauguración de este centro. Vamos a escuchar a la presidenta Delcy Rodríguez en este momento tan emotivo.
1: Estoy realmente emocionada. Distinguidos embajadores, embajadoras acreditadas ante la República Bolivariana de Venezuela, bienvenidos y bienvenidas todas. Eduardo Méndez, director del sistema, de este hermoso sistema que nos convoca hoy, las hermanas Ana y Betty, a quienes considero también mis hermanas de vida, ministras, ministros que nos acompañan el día de hoy. Era yo joven vicecanciller para Europa cuando un día tocó a mi puerta el maestro Abreu. Lo precedía su sombrilla negra y vino a hablarme del sistema y a pedir el apoyo para una gira en Europa. Desde ese día supe que siempre iba a ser una seguidora del maestro Abreu. Por eso esta universidad que hoy estamos creando y que lleva su nombre es un homenaje a su obra y a su vida, porque concibió el sistema como un extraordinario espacio para el encuentro social. Siempre dijo que un niño con un violín en sus manos, con un clarinete, con un cuatro, era un niño que estaba forjando su futuro, comprometido consigo mismo, pero también comprometido con su comunidad. Y sabemos que hoy en Venezuela la música es un derecho. Lo concibimos como un derecho. Y más de 1.300.000 niños y niñas están en el sistema de orquesta Simón Bolívar.
0: Más de 1.000.000 de niños y niñas están en el Sistema Nacional de Orquestas y Coros. Radio Nacional de Venezuela tiene un convenio con el Sistema Nacional de Orquestas y Coros Simón Bolívar. Aquí tenemos el programa El Sistema en la Radio, un programa de muchísima calidad que nos permite a nosotros explorar el sistema por dentro, desde todas sus características. Y hemos tenido aquí, hemos sido testigos precisamente de la evolución del Sistema Nacional de Orquestas y Coros. Tenemos al hilo telefónico a nuestro primer invitado. Vamos a compartir con todos ustedes, usuarios y usuarias de Radio Nacional de Venezuela. Él es Ronnie Morales, él es el rector de la Universidad de la Música, José Antonio Abreu. Están de fiesta los músicos y las músicas y todo el personal que hace vida en esta nueva Universidad de la Música José Antonio Abreu, antes conocido como el Conservatorio de Música Simón Bolívar. Buenos días, maestro. Le habla Ibemar Jiménez desde Radio Nacional de Venezuela.
2: Hola, Ibemar. Buenos días. Muchísimas gracias por este contacto. Agradecido siempre con el apoyo de Radio Venezuela. Bueno, para nosotros pues es un gusto poder ahora presentar también la Universidad de la Música José Antonio Abreu y por supuesto un reto y un compromiso con el país, con tener ahora una instancia universitaria dedicada a la música y nacida del sistema de orquestas y coros de Venezuela.
0: Explíquenos un poco cuál es la transición de conservatorio a universidad, cuáles son las características, qué ofrece la universidad en este momento.
2: Sí, a ver, lo que estamos asegurando aquí, Besmar, de hecho, el conservatorio continúa. El Conservatorio Simón Bolívar es la base, porque a través del Conservatorio de Música Simón Bolívar nosotros titulamos a nivel medio técnico, ¿okay? Y la universidad representa la continuidad, esa prosecución académica de todo joven para que pueda obtener sus licenciaturas. ¿ok? Vamos a tener carreras de pregrado en todas las áreas de ejecución instrumental, tanto en lutería, que por supuesto nuestros luthiers estaban formando hasta ahora en talleres y a través de distintos convenios universitarios, pero ahora van a tener su propio espacio de formación dentro de esta universidad, y el área de composición también. Entonces aquí se logra una prosecución de estudios completa que se le presenta no solo al niño que entra al sistema, ¿no? Que desde que puede entrar a un núcleo, a un módulo nuestro, puede visionar hacer una carrera profesional como músico dentro de la institución, sino también para el país entero, que pueda tener una oferta académica no solo aquí en Caracas, sino que el proyecto se planteó de una vez con 18 sedes a nivel nacional, que responde también allá a una dinámica que existe a través de las sedes del Conservatorio de Música Simón Bolívar.
0: ¿Cuántas personas, cuántos alumnos, cuál es la capacidad de esta universidad? ¿Quiénes pueden optar a ingresar a esta universidad?
2: Fíjate, Ismael, la primera corte que proyectamos para ingresar ahora en este primer periodo académico son de 527 estudiantes que ya vienen egresados del conservatorio y que ya están en los últimos niveles del conservatorio, que ingresan automáticamente porque ellos ya han presentado un examen de admisión. ¿Okay? Y por supuesto, para toda universidad es requisito obligatorio ser bachiller, y deben presentar, según su especialidad, un examen de admisión. Es una universidad abierta, por supuesto, y que va a estar destinada a todos quienes ya deseen profesionalizarse como músicos, es decir, ya deben tener un camino previo labrado en escuelas de música, en nuestros núcleos, en algún espacio de formación artística, para poder ingresar a la universidad.
0: ¿Es gratuita?
2: ¿Perdón?
0: ¿Es pública, es gratuita la universidad?
2: Es pública, es gratuita, así es.
0: ¿Cuáles son las expectativas que usted como docente, como músico, tiene con respecto a esta nueva etapa de profesionalización? Hemos visto recorrer por todo el mundo el talento venezolano, maestros y maestras, profesionales de altísimo nivel. ¿Cuáles son las expectativas que ustedes tienen dentro de esta universidad?
2: Bueno, la primera de ellas es seguir con la internacionalización de la música de Venezuela. Yo creo que eso es lo primero y el primer trabajo que se busca. Ya nosotros tenemos una relación que ha dado sus frutos a través de distintos conservatorios, universidades alrededor del mundo, con Francia, con España, con muchísimos países de Latinoamérica. Es decir, y esto viene a ser un proceso también que no solo es la música, es el país entero que puede mostrarse a través de la construcción de conocimiento, ¿no? Como toda universidad, además, hay un área importantísima que es la Dirección de Investigación y Documentación, que viene también a representar y a poder construir todo un proceso de documentación, de sistematización y de investigación alrededor de las músicas, de las artes, de la gestión cultural. Y esa proyección yo creo que es un hito importante también para el país, para sumar un granito de arena en todo lo que refiere a la educación universitaria del país, que se hace tan importante para ser una buena nación, ¿no? Un desarrollo de país, un desarrollo humano que debe sumar en cada ciudadano, además, y brindarle la oportunidad a todos estos jóvenes que están interesados en la música, que están interesados en el arte, porque por supuesto proyectamos poder seguir construyendo otras facultades y carreras dentro de la producción musical, producción audiovisual, la dirección orquestal, la dirección coral, que puedan seguir sumándose también a esta casa de estudios.
0: ¿Esta universidad está al nivel, se puede medir con los estándares de otros conservatorios, universidades internacionales?
2: Sí, totalmente, Ibesmar. Yo creo que eso es parte del orgullo y es un trabajo que se construyó a lo largo de muchos años, ¿okay? Esto es el producto y el resultado no solo de la experiencia del sistema por más de 50 años, sino también de un equipo trabajando arduamente durante muchísimos años y con referentes previos, con relaciones con otras universidades, como te comentaba, y conservatorios superiores, para marcar también un referente que pueda competir y que pueda destacarse en el mundo como lo hacen otras casas de estudio.
0: Convenios internacionales, la posibilidad de que maestros de otros países puedan brindar su experiencia académica en esta universidad.
2: Totalmente, de hecho ya lo veníamos haciendo a través del Conservatorio de Música Simón Bolívar, y por eso digo que era una deuda poder tener esta prosecución de estudios a nivel universitario, porque de hecho muchos de ellos ya destacaban el nivel de nuestros músicos y de por qué no teníamos una universidad que pudiera seguir con su formación a nivel superior. Entonces ya esa relación existe con el Conservatorio Superior de París, existe con la Escuela Superior de Música de Cataluña, existe con la Universidad de Música de Berlín, y con muchas otras que han ya colocado su aporte a través de intercambio de maestros internacionales, incluso de programas académicos en los que hemos participado algunos de nosotros, profesores, maestros.
0: La presidenta hablaba ayer que el sistema da fe, muestra la diversidad de un país, y usted creo que también ha mencionado esta palabra de la importancia o el rol que pueda jugar la música para el encuentro de los venezolanos y las venezolanas.
2: Así es, la música sin duda es un arte para unir, es un arte para desarrollarte como ser humano y sobre todo la sensibilización, Ibermar. Y yo creo que este proceso de sensibilización humana que podamos brindarles a todos los músicos, a todos los artistas a través de esta casa de estudios, de esta universidad, que además lleva el nombre del maestro José Antonio Abreu, que fue un hombre muy sensible, muy noble y entregado totalmente a su país, construyendo una institución a lo largo de todos estos años, creo que da fe de ello.
0: En un momento, incluso me atrevería a decir que parte de la inspiración del maestro Abreu, así lo conocemos por su talante, es la masificación de la música. Y hay una frase muy odiosa que decía, bueno, con el arte no se come, ¿no? Y creo que profesionalizar, darle la posibilidad de licenciaturas, de estudios de posgrado y después seguramente de doctorado a quienes se dedican a la música, rompe un poco con esa frase odiosa, ¿no? La posibilidad de profesionalizarse y de competir en los mercados laborales como músico, eso creo que también es importante destacarlo.
2: Sí, por supuesto que sí, y yo creo, le agregaría eso, que es la dignificación del Así ser es. Artista, del Así ser es. Músico, y de dignificar la profesión como merece en un país que también lo merece, ¿no? Porque ha exportado ese producto durante muchos años, y tenemos una representación nacional e internacional de altísimo nivel musical, y creo que esto representa una dignificación a esta profesión también.
0: Estamos conversando con el rector de la Universidad de la Música, José Antonio Abreu, Ronnie Morales. Su mensaje a los jóvenes que nos están escuchando o a los padres que pudieran tener alguna duda frente a la inquietud que tenga su hijo de ser músico, de ser música, de ser actriz, actor, que quiera formar parte del mundo de las artes.
2: Yo creo que el mensaje más importante es que le van a dar una oportunidad de desarrollo o se van a dar una oportunidad de desarrollo ellos mismos, en el caso ya de los jóvenes, de construir y de sensibilizar, como lo hablábamos hace poco, pero sobre todo humanizar espacios los que tal vez nunca te hayas pensado, ¿okay? Porque además lo bonito de cuando estás en una universidad, que en algunos casos los llaman un campus, tú vas a otros espacios y te conectas con la comunidad, te conectas con otras áreas del conocimiento que llevan también a impregnar de arte todos esos espacios. Y yo creo que esa es la oportunidad de desarrollo y de formación más bonita que se puede tener en la vida.
0: En lo personal, ¿cómo se siente usted, rector, frente a esta oportunidad que se le da de dirigir esta Universidad de la Música José Antonio Abreu?
2: Bueno, a ver, primero es un compromiso y un reto enorme. Yo creo que el asumir esto, que por supuesto he estado en el equipo trabajando y siempre destaco que esto ha sido un trabajo de un equipo de profesionales grandísimos, en los que todos aportaron ideas, conocimientos, horas. Ha sido la verdad que invaluable el trabajo que se ha realizado. Y el asumir este reto, este compromiso, pues para mí lo agradezco, ese agradecimiento primeramente, pero también de respeto, ¿no? De respeto al nombre que lleva la universidad, que es el respeto al maestro Abreu, a la institución que construyó y al país también, que merece un respeto hacia, como lo conversábamos, la dignificación de esta profesión. Y ese es el foco de mi trabajo, de construir y además de elevar el nivel de todo lo que tenga que ver con las músicas y con las artes en Venezuela.
0: Bueno, muchísimo éxito. Felicitaciones porque han logrado concretar este proyecto, este anhelo. Y por supuesto, desde aquí, desde Radio Nacional de Venezuela, seguiremos apoyando a los músicos, a las músicas y al Sistema Nacional de Orquestas y Coros Simón Bolívar. Y con este nuevo proyecto, pues los estudios de Radio Nacional de Venezuela están abiertos para que podamos continuar con estas alianzas hermosas que, como usted bien dice, rector, dignifican la profesión de músico, de música, humanizan los espacios y nos permiten a nosotros estar a la altura de las mejores universidades musicales de música del mundo. Muchísimas gracias, rector. Muchísimas gracias al rector Ronnie Morales, rector de la Universidad de la Música José Antonio Abreu. Extraordinario contacto telefónico que tenemos a esta hora, 7:39, en la mejor vía de todas tus mañanas, vía alterna. Les recordamos a los usuarios y las usuarias que nosotros aquí tenemos nuestro programa El Sistema en la Radio. Y que viva el sistema en la radio. Y nosotros aquí pues hemos abierto las compuertas de esta radio, la Radio Nacional de Venezuela, para recibir a todo ese talento, pero además para conocer quiénes son los profesionales que están detrás de este hermoso proyecto del maestro Abreu. Decía la presidenta que ella ha quedado prendada desde la primera vez que se reunió, cuando era vicecanciller en su momento, cuando iniciaba su carrera en el área diplomática, y al escuchar al maestro Abreu, ella quedó prendada de este proyecto y el compromiso de la presidenta Delcy Rodríguez desde diferentes espacios de conducción nacional ha sido siempre constante. Hoy por hoy se permite precisamente la creación de esta universidad que nos permite soñar y nos permite a nosotros además continuar con este proceso de internacionalización del talento joven. 7:40, estás en sintonía de La Mejor Vida, todas tus mañanas vía alterna por Radio Nacional de Venezuela. Nosotros vamos a una pausita musical en esta onda de merengue caribeña. Vamos con un clásico, una versión de Cama y Mesa con Fernandito Villalona. Recordemos que la versión original, o la que conocimos primeramente, fue la de Roberto Carlos. Y vamos entonces con este merenguito mientras contestamos aquí unos mensajitos que nos están enviando a través de nuestro TikTok Live.

0: 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El pulpo Alexander Brazón en la consola.
1: Aquí.
0: Ahí. Vamos a darle comida a la guacamaya mientras resolvemos aquí esto. Ah, bueno, pero tienen que ver cómo hacen. Aquí teníamos un problema con un enamorado que se metió en el TikTok Live. Ya lo íbamos a resolver, pero bueno. Entre tantas cosas que pasan aquí, ya lo quitamos. Ahora vamos a volver. Bueno, vamos a iniciar de nuevo. El TikTok. 7:47, estás en sintonía en vivo con las guacamayas de Radio Nacional de Venezuela. En sintonía a través de nuestro canal YouTube RNB Piso Noticias. En este equipazo. Ahorita lo volvemos a activar, el TikTok Live. Tantas maniobras que tenemos aquí, por eso tenemos al pulpo Alexander Brazón, tenemos a Yuritza, tenemos a Gracie, tenemos a Cindy, nada, ustedes no se imaginan lo que hay que bregar para sacar un programa con esta producción. Mire, hay una noticia que no podemos dejar de mencionar, 7:48, para los aficionados del fútbol, pero también para quienes admiramos el talento de nuestros atletas de alto rendimiento de América Latina, para quienes hemos sido seguidores, en mi caso muy particular, del albiceleste de la selección argentina, quienes recordamos con muchísimo amor y con muchísima fogosidad a Diego Armando Maradona. Pues el día de ayer Buenos Aires se vistió de albiceleste para el último partido de Lionel Messi en la selección de Argentina. Recordemos que había hecho pública la decisión de retirarse de la selección y el día de ayer en el Estadio Monumental, con un penal, cerró esta carrera increíble, heroica, pudiera decirse así, de un jugador que enfrentó todos los retos y las dificultades. Cuando era pequeño, Lionel Messi padecía una enfermedad que afectaba su crecimiento, requería de medicamentos muy costosos, unas inyecciones diarias. Su familia, de origen humilde, hizo todo lo posible para que Lionel Messi pudiera continuar con su carrera dando esos primeros pasos en Argentina. Su padre se movilizó, logró que Lionel Messi ingresara al Barcelona. El Barcelona se comprometió a financiar su tratamiento y ese pequeño niño con sueños de gigante logró consagrarse como una de las leyendas, no solamente del fútbol argentino, suramericano, sino del fútbol mundial. El día de ayer vimos a Mbappé, a Haaland, a Ronaldo enviar emotivos mensajes a través de las redes sociales, sentirse honrados de formar parte de esa generación que creció o que jugó con este gigante de la selección albiceleste, de la selección argentina. Y el día de ayer, de manera muy franca, se dirigió a sus compañeros que jugaban con él este último partido y a ese público que llenó las gradas del Monumental para compartir este día histórico de la pelota, del fútbol argentino, del fútbol suramericano, del fútbol mundial. Vamos a escuchar allí el audio, que tenemos un pedacito de lo que fue esas palabras, esas emotivas palabras. Lo vimos rodeado de sus hijos, su hijo mayor lloraba inconsolablemente, su familia, y por supuesto lo primero que hizo fue recordar a su padre, recientemente fallecido, quien fue el motor, el compañero, la guía de Lionel Messi durante su carrera, conjuntamente con su madre. Y pues las primeras palabras, como era de esperarse, dedicadas a su padre, que no se encuentra físicamente con él, pero que seguirá siendo una guía espiritual muy importante para él, para su familia y para los argentinos que ven el fútbol como parte esencial de su vida, con esa pasión que caracteriza a los argentinos y a las argentinas con respecto al albiceleste, con respecto al fútbol. Vamos a escuchar un pedacito de lo que fue esa intervención bastante completa, emotiva, de Lionel Messi.
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0: Parte del pedacito, creo que se quedó pegadito el video, pero no te pongas estresada, Grace. Ahí teníamos otro, vean si está más completo, el último que yo les envié que no tenía música, que estaba limpio, el que te envié de último. Un poco para compartir con todos ustedes una noticia que es una noticia del día, que es una noticia que movilizó a millones de fanáticos del fútbol en el mundo, a cientos de atletas que le hacen seguimiento a la trayectoria de este gran luchador, de este gran

0: conseguir objetivos grandes hay que hacer grupos fuertes, hay que hacer grupos unidos, porque hay gente que quiere ver mal a la selección, entonces no hay que darle gusto.
1: Bueno, van a venir momentos sumamente complicados, seguramente, difíciles para toda la selección que está acostumbrada por muchos años a contar con el liderazgo de Lionel Messi en la cancha, y pues tendrán que readaptarse, acomodarse y generar nuevas estrategias para continuar llevando por todo lo alto lo que es la tradición de la albiceleste, lo que es la tradición de una selección mundialista, de la que siempre se va a esperar mucho en los encuentros internacionales. Pues nosotros agradecemos a la vida, como dice la canción de Mercedes Sosa, la oportunidad de haber sido protagonistas también del desarrollo de la carrera de este gigante, y celebramos por supuesto el triunfo. Ayer se hizo viral en redes sociales un video de un bebé que le decía a su papá, bueno, si él ha decidido retirarse para descansar, se lo merece porque nos ha dado muchísimas alegrías y muchísimas experiencias fuera y dentro de la cancha. 7:55, estás en sintonía de la mejor vía de todas tus mañanas, Vía Alterna por Radio Nacional de Venezuela. Vamos con musiquita a esta hora, en esta onda de merengue, llevándoles a ustedes información oportuna y verás, buena música y buena vibra con las guacamayas de Radio Nacional de Venezuela. Como estaba lloviendo, estaban un poquito agazapaditas, pero ya comenzaron a cantar con su algarabía. Alexander Brazón ya las atendió, entre tantas cosas que hace. Vamos con este tema que nos toca ahora, es Ruby Pérez, Buscando Tus Besos. ¿Ah? Sabroso ese tema. ¿Andas buscando los besos, Alex? No, mucho cuidado, Alexander Brazón. Vamos con música. ¿Quién se puso nervioso? Wender, te están temblando las canillitas. 7:56, vamos con merengue y al regreso mucho más de esta, la mejor vía de todas tus mañanas, Vía Alterna por Radio Nacional de Venezuela.

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1: Ocho de la mañana en punto y hemos entrado en la sección de nuestras entrevistas aquí en Vía Alterna a través de la señal que recorre la patria, Radio Nacional de Venezuela, la señal de la radio más longeva del país. Y hoy tenemos una experiencia más que compartir con todos ustedes, usuarios y usuarias. Les habla Isbemar Jiménez. Vamos a estar conversando con la gente de la Cámara Venezolana de Industrias Lácteas. Todo el sector lácteo del país. Se encuentra con nosotros Francisco Pérez, presidente ejecutivo de la Cámara Venezolana de Industrias Lácteas, y Jaime Bracho, quien es el presidente de la Junta Directiva de Cavilac. Vamos a estar tocando temas muy interesantes. Pueden vernos a través de nuestro canal YouTube RNB Piso Noticias en vivo, a través de más de 90 señales de la plataforma Radio Nacional de Venezuela. Bienvenido Francisco y Jaime a Radio Nacional de Venezuela, 90 años siendo la voz de un país.
2: Muchísimas gracias por la invitación, muy amable.
3: Muchísimas gracias. Lo importantísimo, ¿no?, de estar en una radio o en un medio de comunicación de tan importancia y tan vieja data, que debe estar ya arraigado en muchos de los venezolanos que vivimos pegados a esa emisora de radio, porque es algo que es tradicional.
1: Así es. Bueno, queremos compartir un poco la experiencia de esta Cámara de Industrias Lácteas en el país. ¿Cuál ha sido su crecimiento recientemente? Primero quisiera conocer cuántas personas están agremiadas, Francisco, en esta Cámara. ¿Cuántas empresas están agremiadas?
2: En este momento, en lo que va de año, han ingresado aproximadamente 7 empresas adicionales a las que ya teníamos. Aproximadamente de abril a esta fecha, y hoy en día somos 27 empresas afiliadas, y obviamente estamos buscando la manera de agrupar todo lo que tenga que ver con lácteos para que Cavilac sea la representación máxima o lo más ampliado posible de lo que son los sectores o el sector lácteo en términos generales en Venezuela.
1: ¿Qué productos incluye Cavilac?
2: Bueno, como su palabra lo dice, las industrias lácteas es todo lo referente a, primero, materia prima, que es la leche cruda, la producción nacional, y todos sus derivados, ¿ok? Leche en polvo, leche líquida, leche de larga duración, quesos, mantequillas, cremas, etcétera, todo lo que tenga que ver, yogures, chicha,
3: todo lo que sea del proceso de la materia prima principal, que es la leche cruda proveniente de los más de 130.000 productores que hay en el país.
1: 130.000 productores.
2: Sí.
1: ¿Cómo es la relación con los productores, Jaime?
3: Tiene que ser una relación de ganar-ganar. De verdad que hoy en día ser productor agropecuario y tener una industria donde se pueda arrimar su producción, de verdad que es súper importante. Estamos nosotros hoy en día en una cruzada junto a varias instituciones, empezando por Fedenaga, que tiene también un master plan nacional, porque si hay algo que fortalece a la industria láctea venezolana es su relación con los productores, y de ahí es que estamos tratando de implantar un master plan para poder fortalecer no solamente la industria nacional de cara a la producción nacional y a la sustitución de las importaciones a su debido tiempo, con un plan bien estructurado, sino que hay que darle prioridad a la producción nacional, a sus cuencas lecheras, a volver otra vez a darle financiamiento a ese productor para que pueda otorgar materia prima de calidad a la industria láctea.
1: ¿Cuánto de lo que consumimos los venezolanos es nacional y cuánto es importado?
2: Bueno, en este momento...
1: Estamos para los usuarios y las usuarias conversando con Francisco Pérez, quien es el presidente de Cavilac, y Jaime Bracho, quien es el presidente de la Junta Directiva.
2: Correcto. En este momento hay un porcentaje aproximado nacional del 51% e importado 49, más o menos. De leche en polvo, por supuesto, ¿no?
1: De leche en polvo, sí. Ajá.
2: El resto de la producción láctea básicamente es producción nacional, porque viene, como dijo Jaime correctamente ahorita, de la producción primaria, que es la leche cruda.
1: De la leche cruda tendríamos ¿cuánto porcentaje nacional?
2: El 100%.
1: El 100%, importante.
2: Sí, la leche cruda no se puede importar. Antiguamente se podía traer de Colombia, por la frontera del Zulia, pero ya hoy en día no se puede.
3: Hay algo que es importante. Aquí el venezolano toma leche, pero...
1: Ay, me desmaracucho.
3: Sí. Nadie es perfecto.
1: Se le sale el maracucho. Teníamos mucha sintonía ahorita en el sur.
3: ¿Qué pasa? Hoy en día Venezuela atraviesa por un tema más que cultural. Y el productor agropecuario sabe trabajar. Más del 85% de lo que se ordeña en el país va queso, porque aquí el venezolano come queso. Y el queso llanero está en uno de los principales productos. Está en la mesa del venezolano todos los días.
1: Y es lo que más extraña a los que se van.
3: Es correcto. Entonces, ¿qué pasa? Debido a muchas circunstancias que pasaron en el país, con temas eléctricos, el productor primario tiene que enfriar la leche para nosotros poder recibirlas en la industria. Y de ahí un tema que al no tener...
1: La cadena de refrigeración,
3: el productor procesa su queso en la misma finca, y de ahí es que gran cantidad de la materia prima se va a queso, y eso es una de las cosas que nosotros estamos buscando industrializar, para que los productos de ordeño diario, la mayoría vaya otra vez a la industria. Para eso hay que generar
1: las condiciones,
3: no solamente las condiciones, sino las infraestructuras. Las infraestructuras cerca de ellos, para que ellos puedan arrimar su leche y de ahí esa leche se procese y vaya a la...
1: Sería uno de los retos y los desafíos del sector.
3: Es correcto, sí. Yo creo que el plan se puede abarcar más o menos unos 5 años para que Venezuela pueda tener otra vez la industria trabajando al 100% de su capacidad instalada. Y poder darle al pueblo venezolano unos productos de calidad con 100% materia prima nacional.
1: Tomando nota la gente de prensa para esos titulares, porque hay bastante información que queremos compartir con todos ustedes a propósito del sector. ¿Cuál es el queso más popular, más consumido?
2: Si me permite, antes de
1: ¿cómo
2: eso...
1: ¿Cómo no, señor Francisco?
2: Para darle un poco de números a lo que acaba de decir Jaime, la capacidad instalada que tenemos en Cavilac, con las empresas de Cavilac, son aproximadamente 25 mil toneladas mes. ¿Okay? Tenemos empleos directos, 11.845 empleos, y empleos indirectos, 23.690. Eso es Cavilac como tal. Y con referente a lo del tema de la leche cruda, en Venezuela se producen hoy en día 4.342.000 litros diarios de leche cruda.
1: Diarios,
2: exacto. Y de esa producción, solo la industria utiliza el 18%, por las razones que acaba de decir Jaime ahorita, que la cadena de frío...
1: Se queda la finca, pues.
2: Etcétera, etcétera. El resto, o sea, ese 82% se queda en las haciendas. Y obviamente...
1: ¿Y cómo la comercializan?
2: El productor, como no puede sacar esa leche, y es un producto que es perecedero altamente, al subirle la temperatura, pues se daña, lo convierte en leche, en queso.
1: En queso.
2: Y ese queso lo puede manejar, digamos, 2 veces a la semana y lo puede sacar y no pierde su producto. Por eso hay tanta producción de queso, lo que llamamos artesanal, pues.
3: Sí, y el que más, y respondiendo a tu pregunta, lo que más se consume aquí en Venezuela es el queso que llamamos llanero.
1: Claro, hay un queso duro.
3: Sí, el queso duro, el queso semiduro, con sus variaciones entre el queso llanero, el queso merideño, por supuesto el queso zuliano. Hay variedades de queso, pero yo creo que el que más y el que más se vende o el que más se consume en el país es el llamado queso llanero.
1: Como porque zuliano, también el queso Santa Bárbara.
3: El queso palmita, el palmizulia. Hay diferentes maneras de cómo comer queso, pero la gente todos los días, yo creo que la mayoría de las personas en su dieta diaria, como la arepa, está el queso.
1: Estamos hablando del consumo, cómo está esa distribución hacia los anaqueles, cómo se llega, porque estamos hablando primero de un contexto que tiene que ver con la cadena del frío, pero también estamos hablando de la distribución. ¿Cómo trabajan ustedes para que los productos de la Cámara puedan llegar a todo el país?
2: Bueno, cada empresa tiene su propia cadena de distribución.
1: Uh-huh.
2: El producto obviamente se hace en las plantas, de allí sale, dependiendo la distancia, algunas plantas o algunas empresas despachan directamente a cadenas de supermercados formales, y por el otro lado tienen distribuidores que lo llevan a diferentes puntos del país. O sea, a esos comercios que no son cadenas, uh-huh, establecimientos como cadenas comerciales, digamos, de supermercado, ¿ok? Y eso es la forma de distribuirla. La otra parte de la leche, que son los quesos artesanales, bueno, ellos tendrán su propia forma de distribuirlo.
3: No, y lo podemos, ver en los mercados populares. Tú vas a Quinta Crespo o a Caipuro y ves la cantidad de quesos, sí, que se mueven ahí. Y una cosa con el tema de la distribución, por supuesto, uh-huh, en Venezuela las cadenas de distribución son de muy vieja data, y el venezolano sabe cómo llevar su producto hasta los anaqueles. Hoy en día se han sumado muchísimas experiencias en distribución, y las grandes empresas trabajan mucho en eso, porque es el éxito de la comercialización. No solamente es producir, sino saber llevar tu producto hasta donde está el consumidor final.
1: Ustedes entonces ven con buenos ojos toda la inversión internacional que se pueda estar dando en estos momentos para el sector eléctrico, por ejemplo.
2: Fundamental.
3: Sí, fíjate una cosa. Venezuela, con la renta petrolera, la inicial, por allá por 1950, las empresas extranjeras vinieron a invertir en el país. Uh-huh. De ahí se formó una empresa más grande de alimentos en el mundo, que es Nestlé. Ahí hizo varias plantas, y ahí fue donde se empezó a industrializar la lechería venezolana. Es lo que nosotros estamos pidiendo nuevamente, que se abran los financiamientos, o que las empresas que vengan, que tengan interés en venir a trabajar en Venezuela, hagan eso, o sea, modernicen plantas, inviertan
1: en la estructura
3: para que generen más empleo, y sea otro camino para el productor nacional poder colocar su producción. Lo que queremos es eso, o sea, que empresas que vengan a interés en Venezuela, que vengan a invertir, que vengan a trabajar desde la producción primaria, para poder generar un valor agregado de verdad a la producción venezolana.
1: Señor Francisco, ¿te quería agregar algo con respecto a eso?
2: Sí, adicional a lo que acaba de decir Jaime también, nosotros tenemos alianzas estratégicas desde, ajá, Cavilac, ajá, con otras asociaciones que coloquialmente le decimos que son nuestras asociaciones madres, ¿no?
1: Ajá.
2: Estamos en Cavidea, que es la Cámara Venezolana de Alimentos.
1: Alimentos, ajá.
2: Estamos en Conindustria, en Fedeindustria, perdón, y acabamos de tener una renovación con FEPALE, que es una fundación internacional donde se trabaja muy de cerca, digamos, profesionalmente y técnicamente, con todo lo que tiene que ver con lácteos.
3: Sí, es la Federación Panamericana de Lechería.
1: Uh-huh.
3: Es la
1: ¿Repite su nombre otra vez?
3: FEPALE.
1: FEPALE.
3: Es la cámara por excelencia de lo que es la región hemisférica, o sea, todo lo que es el hemisferio occidental, y nosotros logramos conseguir con ellos otra vez el ingreso. No solamente por estar en una cámara, sino aprovechar los beneficios de aquella semana.
2: El programa Hacia la Leche.
3: Sí, el programa Hacia la Leche.
1: ¿Cómo es ese programa?
3: El fomento para que la gente vuelva otra vez al consumo. Venezuela está ahorita alejado de lo que es la recomendación de la FAO para el consumo.
1: ¿Cuánto es el consumo per cápita de leche del venezolano?
2: 140, ¿no?
3: Sí, no, esa es la recomendación. La recomendación es 140, pero estamos...
1: ¿140 litros?
3: Sí, 140 litros al año.
1: Ajá.
3: Pero hoy no llegamos ni a 70.
1: Ah, ¿a qué se debe? ¿Ustedes consideran esa disminución del consumo?
3: Bueno, por todos los temas que venimos
1: por esos hablando. Años difíciles,
3: sí,
1: pues.
3: por los años difíciles, pero ya nosotros no estamos mirando hacia atrás, sino lo que verdad tenemos como objetivo, que ese es uno de los principales objetivos de la industria láctea venezolana, es recuperar que el venezolano tenga
1: recuperar el mercado,
3: pues. No recuperar el mercado y recuperar que la gente vuelva otra vez a los niveles de consumo. Por ejemplo, el programa de base escolar,
1: ajá,
3: que hoy en día está suspendido. Nosotros aquí le hacemos un llamado a la
1: institución,
3: al Ministerio de Educación y al Ministerio de Alimentación a volver a retomar ese programa. ¿Por qué? Porque la industria láctea venezolana está en capacidad de volver a abordar ese programa con la seriedad y con la necesidad que tiene la educación o los niños de contar otra vez con el vaso de leche escolar.
1: ¿La calidad de la leche venezolana?
2: Hay diferentes calidades,
1: uh-huh,
2: okay, dependiendo la zona, el procedimiento con que la ordeñan, son varios factores, muchas variables, sí. Sin embargo, en términos generales, pues la leche es buena, es una calidad, es una leche,
1: valores digamos, nutritivos,
2: completa, es una leche que tiene suficiente grasa, 26% de grasa. Uh-huh. Y de allí pues los procesos productivos que pueden modificar esa leche para o mejorarla, aditarla, sí, o convertirla en otro producto igualmente nutritivo.
3: Fíjate que uh-huh, es una lucha que tiene la industria venezolana, porque si bien tuvimos unos años de dificultades, al país ingresaron muchos productos de afuera, del extranjero, que incluso llegaron de manera irregular, en contrabando.
1: Sí, entiendo que ustedes tienen una lucha.
3: Sí.
1: Vamos a hablar un poquito de eso. Uh-huh. Vamos a seguir la idea que usted está expresando, que es importante, me parece.
3: Sí, porque no llegaron productos, o llegaron productos, todavía hay productos en Venezuela que no cumplen ni siquiera con el requisito de estar registrado ante el Ministerio de Salud. Y eso es una lucha que nosotros tenemos aquí.
1: Lucha contra el contrabando de productos lácteos.
3: Contra el contrabando
1: ilícito,
3: y contra la competencia desleal y contra la desinformación que hay con ciertos productos que ni siquiera cumplen con la norma de etiquetado.
1: ¿Cuáles son las normas que ustedes deben, el baremo que se requiere?
3: Primero, una cosa muy importante que el público en general debe saber, que la leche completa,
1: uh-huh,
3: a partir de 26% de contenido graso, es una leche completa. Hay muchísimas marcas que incluso son bebidas lácteas y aparecen en los anaqueles como leche completa. Eso es un engaño.
1: Tienen menor porcentaje.
3: Claro, ni siquiera tienen el proceso, y vienen ahí con
1: de grasa,
3: y vienen con otros aditivos como suero, grasa vegetal. La educación al consumidor es
1: parte. Vamos a ser un poquito más pedagógico. ¿Qué debemos buscar en la etiqueta de una leche?
2: Okay, nosotros desde Cavilac hemos, uh-huh, comenzado a hacer, digamos, inducir una campaña, uh-huh, educativa, informándole a la gente. Hemos hablado con el gobierno, por cierto que nos han atendido muy bien, enseñándole que la leche debe ser pasteurizada. Uh-huh. Antes, para cualquier producto, no puede ser una leche que no tenga las condiciones, digamos, biométricas, uh-huh, biológicas, uh-huh, adecuadas para un producto determinado, para consumo humano. Entonces, hay leche, para la leche en polvo completa, es leche en polvo solamente, leche pasteurizada en polvo, o pulverizada, pues, en este, uh-huh, caso. Si esa leche o ese producto trae otros ingredientes, que es lo que usted está diciendo en este momento, si usted ve los ingredientes en envase de leche y le dice, voy a poner un ejemplo, leche, grasa de no sé qué cosa.

0: etcétera, aditivos, eso ya no es leche de polvo. Ya eso es una bebida láctea.
1: Okay. Es distinto.
0: Es distinto. Entonces, si colocan ese producto junto con las leches en polvo y le colocan
1: un etiquetado
0: sí, que diga leche en polvo, a un precio inferior al de la leche en polvo, porque, como le dije, no es leche en polvo, eso es una competencia desleal. Y además
1: de eso, es una publicidad engañosa.
0: Es un engaño al consumidor.
2: Sí, fíjate una cosa, que hay una de las marcas que se posicionó aquí en Venezuela, una marca brasileña, que incluso no venía ni siquiera en español, si al reverso del producto decía que no era leche, que no era leche, o sea, decía, este producto no es leche, y todavía la gente la compraba porque hay mucha...
1: Hay desinformación y desconocimiento.
2: Por ejemplo, un bebé en periodo de lactancia, antes de los 3 años, no puede tomar esa leche, no puede tomar ese producto, esa bebida láctea.
1: Que es una bebida láctea, no es leche, es distinto.
2: Sí, correcto. La persona no se está... O está tomando algo para lo que ellos fue a buscar en el supermercado y no es exactamente lo que requería. Y por eso es que es importante esa educación al consumidor, que las mismas cadenas de supermercado le pongan nombre y apellido al producto. Si es una bebida láctea, en el hablador le pongan bebida láctea para que la gente a lo que vaya a revisar el producto diga, ah, no, esto no es leche. Yo veo si la voy a comprar o no, porque de repente es para un café o para otra cosa. Pero no es, de manera alimentaria, no tiene la misma carga nutricional y, por supuesto, que lo que se debería hacer es educar al consumidor.
1: Pedagógica esta conversación. Estamos con Francisco Pérez, presidente ejecutivo de la Cámara Venezolana de Industrias Lácteas, y con Jaime Bracho, quien es el presidente de la Junta Directiva, precisamente de Cavilac, usuarios y usuarias, importante información que estamos compartiendo con ustedes cuando son las 8:20 aquí en Radio Nacional de Venezuela. Les habla Isbemar Jiménez. Se ha dicho en algún momento que Venezuela tiene un altísimo consumo de leche en polvo.
0: Sí, a diferencia de muchos países donde se consume la leche de forma líquida, ¿ok? Ya bien sea como principalmente de larga duración. En Venezuela, desde hace muchísimos años, consumimos la leche, pero en polvo. Uh-huh. A nosotros, los venezolanos, nos gusta el café con leche en polvo, hacemos bebidas de fruta, lo que sea, es leche en polvo.
2: Es un tema cultural.
1: Un tema cultural. Un tema cultural.
2: Yo te puedo dar una experiencia de hace muchos años de cuando una transnacional llegó acá a Venezuela y se preguntaban que por qué la gente la leche fluida la hacía polvo para después hacerla fluida otra vez. Entendían ese proceso, pero es un tema cultural. Es un tema cultural que viene precisamente de las instalaciones de la misma industria petrolera, que aquí se traía leche en polvo porque la exigían quienes estaban trabajando aquí, y parte de esa cultura se quedó en el país. Entonces, es por decir, tú vas a otro país y vas a consumirte un café con leche, una bebida, y te sabe a guau.
1: ¿Es costosa la leche en polvo, la producción de la leche en polvo?
2: Pero tiene un proceso muy importante, porque básicamente la maquinaria es costosa, el proceso es costoso, requiere de una gran cantidad de personas en una empresa, en una planta pulverizadora, y requiere de mucha tecnología también, laboratorios, empaques. Es un proceso que es costoso si lo vamos a poner en referencia a lo que es la leche líquida, a lo que es la leche fluida, la leche pasteurizada, que era lo que normalmente uno tomaba también acá, que era la popular leche de cartón. Eso por los temas eléctricos se redujo casi a nada. Ahora es que estamos viendo otra vez productos, pero sigue el venezolano consumiendo leche en polvo. Lo que tú ves en los anaqueles, en Venezuela, que el 90% del anaquel de leche es de leche en polvo, es al contrario en otros países. Pero eso es cultural y nosotros tenemos que adaptarnos a lo que el consumidor...
1: Pero también se pudiera iniciar una campaña para el tema de la leche líquida, que es nuestro fuerte.
2: Es correcto.
1: Es que
2: yo creo que Venezuela se va a normalizar y cada rubro va a tener su espacio. Pero siempre y cuando nosotros podamos ser autosuficientes, que la industria venezolana pueda cubrir las necesidades de la población,
1: que importe lo mínimo.
2: Sí, es que la idea es esa. Venezuela, la capacidad instalada, puede cubrir la necesidad del país, tanto para productos fluidos como para polvo. Uh-huh. y tratar de buscar la manera de cómo ser más eficientes y cuidados. Venezuela tiene una región donde puede producir todo el año.
1: Quería preguntarles precisamente cuáles son esos estados lácteos, cuáles son las regiones que más producen productos lácteos en el país.
2: Bueno, tenemos principalmente la región de Los Llanos, Apure, Guárico, Portuguesa, aunque son cereales también, pero está el Zulia. Zulia, la parte baja de Táchira también, y Mérida, que son zonas lecheras. Todavía hay muchísimo territorio donde nosotros podemos implementar cuencas lecheras hacia el oriente del país, la parte de Monagas, pero hay mucho territorio donde trabajar. En Venezuela hay casi 14 millones de hectáreas en situación productiva que pueden producir todo el año. Estamos en una zona subtropical que es envidiable para cualquier región del
1: mundo. En algún momento, creo que fue hace 2 años, yo le escuché al ministro Castro Soteldo hablar de que Venezuela se había convertido en una potencia exportadora de queso. ¿Cierto?
2: Sí, pero bueno, no.
1: Pero o sea, hay números importantes, sí, de exportación.
2: Sí, la importación de queso, básicamente...
1: ¿Exportación?
2: Sí, la exportación fue en producción de los derivados de búfalo.
1: Okay. Que eso también lo teníamos, los caprinos y los bufalinos.
2: Sí, y también el caprino, es lo que lo que mayormente se exporta. Productos lácteos de bovino se consume todo aquí en el país. Y hay buenas experiencias hacia otros países de lo que es la transformación de la materia prima búfalo. Venezuela tiene un rebaño, el más grande de todo el hemisferio, en rebaño bufalino.
1: Así es.
2: Y la mayoría se está subutilizando y no se está industrializando para poder tener esa potencia. Lo están haciendo varias empresas.
1: Yo he visto el crecimiento, en particular me gusta mucho todo lo que tiene que ver con queso de cabra, porque además hoy por hoy también hay estudios para el tema de la intolerancia, sí, la lactosa, en donde este tipo de quesos, sí, favorece mucho.
2: Quesos y leche, ¿qué
1: leche
2: pasa?
1: Leche y queso.
2: Hoy el mundo se ha abocado a tener o consumir productos de mejor calidad, de mejor rendimiento. La leche de búfala, como la leche de búfala y la leche de cabra, son leche A2. A2 es un tipo de leche. Ya esa viene, como decir, deslactosada desde la ubre.
1: Imagínese.
2: ¿Sí?
1: Sin ningún proceso industrial.
2: Entonces, eso está. Hay empresas venezolanas próximas a lanzar al mercado este tipo de productos que van a revolucionar el mercado. Y así nosotros le damos mayor presencia industrial a estos productos que son de especies menores, en el caso de la cabra, de la oveja, y parte de lo que el rebaño bovino, que en este caso el bufalino, que sí son productos para exportación. Hay países,
1: la calidad es impresionante.
2: Hay países que están demandando este producto, porque a partir de la leche de búfala sale el gelato. El famoso gelato en Italia. Italia es una, te puedo decir algo, ya Italia no puede crecer más en rebaño bufalino. Y ahí es donde Venezuela
1: entra. Venezuela como
2: se puede convertir en una potencia exportadora de esta materia prima, aprovechando las bondades de la tierra y aprovechando la cantidad de búfalos que hay en Venezuela para la producción nacional.
1: Francisco, también en esta área hemos visto muchos emprendedores, mucha gente que se ha ido, mucho joven que está creyendo en el sector, porque lo vemos en el crecimiento incluso de marcas artesanales que han logrado posicionarse con restaurantes, con marcas, con franquicias.
0: Sí, fíjate, en Venezuela la industria, nos basamos en la producción con las normas Covenin, ¿okay? Cuando hace poco estábamos hablando de los ilícitos,
1: así es.
0: Podemos ver que entra producto a Venezuela de importación que no cumple con estas normas Covenin. Nosotros en nuestras reuniones con el Ejecutivo le pedimos que aplique las mismas condiciones para un producto importado a los que le exigen a la producción nacional. Entonces, un producto nacional bajo esas normas Covenin, que son muy estrictas, es un producto de óptima calidad. ¿Okay? Mientras que
1: es decir, que lo que se ofrece en el mercado venezolano hecho en Venezuela, que cumple con esta norma Covenin, es de alta calidad.
0: De alta calidad, sí, óptima calidad.
2: Y eso incluso nos diferencia de muchas de muchos países del hemisferio. Pasó con varios rubros, más reciente el tema de los embutidos, que lo que estaba entraba embutidos acá en Venezuela era muy inferior a lo que estaba acostumbrado el venezolano a consumir. Y de hecho hasta hubo un tema, un roce internacional, porque el presidente de Brasil trató de abogar por estas marcas, pero bueno, gracias a Dios el presidente venezolano hizo lo suyo
1: y protegió,
2: porque eso es algo que tiene que ya ser un tema de Estado, es la producción nacional. Y hay iniciativas importantes de la mesa de seguimiento agroalimentario, dirigida por el general Padrino López, por el ministro de Artillería, por Luis Villegas, por el ministro Villegas, que están buscando la manera de cómo articular las necesidades del pueblo venezolano con la producción nacional. Eso es importantísimo, que nosotros estemos sentados en esa mesa. Cavilar pertenece a esa mesa, porque día a día, semana a semana, mes a mes, nosotros estamos con el seguimiento de lo que necesita la población venezolana para su alimentación. Quiero responder también a tu pregunta de esos emprendimientos. Ajá. Que hay en Venezuela. En Venezuela, de verdad que el apoyo, el programa de emprendedores aquí en Venezuela y los créditos que se pudieron dar, de que han generado mucho fruto. Pero a nivel internacional, el venezolano siempre ha echado para adelante,
1: ha innovado
2: y ha llevado los productos venezolanos, y hay muchas experiencias de esos productos, que lo que llamamos productos nostálgicos, que se han instalado en otros países del mundo y han tenido mucho éxito.
1: Porque, yo quería hablar un poquito de eso.
2: Son buenos.
1: Pero productos nostálgicos, pero quería hablar, porque ustedes que son expertos en la materia, hay personas, por ejemplo, en España, que están tratando de queso Santa Bárbara, queso Palmizulia, pero dicen que hay algo muy particular en la materia prima que no llega no se iguala a lo que se hace aquí en Venezuela. Explícanos un poquito eso, que tiene que ver, me imagino, con la producción de la leche, que tratan de imitar, pero el sabor no es el mismo.
2: Va de lo que come la vaca.
1: Va de lo que come la vaca.
2: Claro, porque los nutrientes de los animales en una zona subtropical como la que está en Venezuela. Uh-huh. O sea, lo que come la vaca allá en
1: España, los prados, por ejemplo, es el caso que he visto que
2: en Galicia. Ajá. Es muy diferente a lo que come la vaca allá en Santa Bárbara del Zulia. Entonces, y un tema también de cultura. Uh-huh. También de lo que tiene uno en el paladar.
1: Del paladar.
2: Pasa, porque tú vas a otra.
1: Sí, paladares formados, educados.
2: Si sales a Colombia, aquí cerca, y el queso no te sabe igual. Sí, es lo que ha logrado esta.
1: Eso es un valor agregado, sí, para el queso venezolano.
2: Es un valor agregado porque está en el paladar del que está produciendo, lograr el producto lo mayormente parecido a lo que se hacía aquí en Venezuela. Entonces hay muchas buenas experiencias en España, hay muchas experiencias en Colombia, en Europa, en Estados Unidos, de gente que está haciendo lo que se hacía aquí en Venezuela, lo que aprendieron generación tras generación y lo están llevando al mercado con mucho éxito.
1: ¿Es fácil hacer queso, Francisco?
0: Bueno, hay escuelas de queso. Tenemos Nat Bio, que es una institución también venezolana, da mucha formación sobre esos temas, ¿okay? La gente de FEPALE, que te mencionamos hace poco,
1: ¿sí?,
0: también hacen cursos de cómo elaborar quesos, digamos, de forma higiénicamente hablando.
1: Es importante, ¿okay?
0: Eso es lo más importante. Una de las diferencias del queso nacional con el queso de otros países es precisamente el tratamiento que se le da a la leche. Si tú haces la leche con la leche pasteurizada, uh-huh, si haces el queso con leche pasteurizada, tiene un sabor. Si lo haces con leche cruda no pasteurizada, tiene otro sabor.
1: Es correcto.
0: Entonces, esa es la diferencia que tenemos los venezolanos en el paladar, que a nosotros no nos hace daño, pero muchas veces a un extranjero o a una persona o un niño más pequeño sí le puede hacer daño un queso de estos artesanales, pues, uh-huh, que no está producido con leche pasteurizada. Esa es la gran
1: diferencia. En Venezuela, ¿usted cree que hay se puede dar una mayor formación en todo lo que tiene que ver con los productos lácteos? ¿Tiene previsto algún centro educativo, alguna propuesta que les permita a ustedes canalizar todo este conocimiento popular más el conocimiento que ustedes manejen desde las industrias?
2: Sí, nosotros masivamente se puede hacer la, o estamos haciendo la campaña a través de las redes sociales. Ahora le damos las redes sociales para que por favor la puedan
1: compartir. Claro.
2: Pero el venezolano, con el tema de la lechería y de la quesería, de verdad que cualquier ama de casa puede saber cómo...
1: Se puede hacer.
2: Cómo, sí,
1: ya, puede 100%, hacer queso casero.
2: Sí, porque de verdad es cuajar leche.
1: Es cuajar leche.
2: Es cuajar leche. E incluso es increíble lo que uno ve de los yogures artesanales. De verdad que cualquier ama de casa... agarra el YouTube y sabe, y hay no sé cuántos tutoriales de cómo hacer leche o cómo hacer queso. No es tan difícil, pero sí tiene unos procesos que hay que cuidar. Pero sí es importante, una ama de casa llega a un supermercado y solamente con ver el queso sabe si está bueno o está malo.
1: Así es, si está salado o no. Yo sí, por lo menos por los huequitos lo sé.
2: Entonces, o sabe lo acerca de nariz y dice si está bueno o está malo.
3: El color.
2: Sí, es verdad que los venezolanos son un experto en temas de quesería y lechería. Y por eso digo, todo lo que es los productos lácteos están presentes en la mesa venezolana día a día. Incluso pueden ser, en el caso de los zulianos, puede tener queso en la mesa los tres golpes, como dice, desayuno, almuerzo.
1: Es de las poblaciones que más consumen queso.
2: Sí.
0: Bueno, hay un dicho venezolano que dice, los venezolanos no toman leche, comen leche. Porque
1: por el consumo
0: de queso. Consumimos mucho queso. Fíjate, yo te traje aquí unos números.
1: ¿Cómo no?
0: De ese 18% que usa la industria, este es consumo de la industria en cuanto a la leche, ¿no? De esa leche, el 49% se hace en leche en polvo. En queso se hace el 26%. En leche de larga duración líquida, 16%. En otras bebidas lácteas se hace un 7%. Y otros derivados de la leche, un 2%. Esa torta hace ese 18% que te mencioné anteriormente.
1: Entonces estamos hablando de 49% de leche en polvo, 26% en quesos. Ustedes han referido, o estamos conversando antes de iniciar el programa, este segmento de entrevista, la relación que ha habido con el gobierno, con el Ejecutivo Nacional. ¿Cuán importante ha sido esa relación para la industria? Quisiera que los dos me dieran su versión,
2: sí,
1: Jaime y después Francisco.
2: Fíjate una cosa, desde el 2018 puedo decir... Que la industria nacional, no solamente la láctea, toda la industria nacional y el gobierno nacional entendieron que cada quien tenía su rol y empezamos ese relacionamiento. Yo de aquí quiero felicitar al equipo del Estado y el de la presidenta actual por los Consejos Nacionales de Economía Productiva. Ya que a partir de eso la industria venezolana y el gobierno sí le entendieron su rol protagónico en cada una de las acciones. Y no solamente eso, sino que a través de las mesas de trabajo de cualquiera de los ministerios directamente relacionados con el Estado. Ese llamado a la producción nacional, ese llamado a la protección de la producción nacional, eso sentarse a discutir políticas públicas, temas de alimentación, necesidades de la población, yo creo que
1: ha sido
2: súper, súper positivo. Y todavía hay mucho trabajo, muchísimo trabajo, porque hoy en día tenemos que estar trabajando en políticas de importación y de exportación. Tenemos que trabajar en rubro por rubro, y en este caso el lácteo tiene que definir temas de consumo, producción nacional y la importación, tratar de hacer contingentes y que la producción de nacional sea en primer plano. Y lo que no se pueda producir en el país es ese porcentaje que falte para cubrir la necesidad, se tenga que importar. Pero quien lo importe son las industrias que transforman, la industria que pulveriza, no podemos seguir permitiendo a través de este medio, hacemos un llamado también a profundizar sobre eso, de que quien vaya a importar leche sea quien en verdad procese en el país y no se le otorguen licencia o si se le otorgan licencia bajo otras condiciones para esas importadoras.
1: Explíqueme un poquito más ese caso, que es un punto de honor para ustedes, entendiendo la afectación que eso pudiera tener en la industria.
2: Sí.
1: ¿Que importe quién?
2: Sí, que importe quien produce leche en polvo, por ejemplo. Uh-huh. Si vamos a llamar licencia, quien pulverice leche en polvo es el que debe tener el permiso o el beneficio para poder cubrir, porque las importaciones tienen que ser complementarias, no sustitutivas. O sea, hoy en día estamos casi el 50%, pero la industria láctea tiene que tener su tope de producción, y si hay algún...
1: Sí, para proteger lo nacional.
2: Es correcto. Y no solamente a la industria, sino al productor primario. Uh-huh. Al productor primario, que él tenga donde colocar su leche bajo un programa... semanal, diario, de acompañamiento de las empresas, porque yo no puedo como empresa láctea sin producir, por ejemplo, café. Uh-huh. Y a mí me vayan a otorgar una licencia de café para yo sacar mi marca de café sin ningún apoyo a la producción primaria. La relación con la industria y la producción primaria tiene que ser lo principal para dirigir esa política
1: pública de incentivo al sector.
2: Es correcto. Estamos en comunicación con el COMEX, que de verdad que ha sido una herramienta verdad que es necesaria para que la industria y el gobierno puedan tener un control sobre las importaciones, pero tenemos que seguir profundizando. Hay que seguir profundizando, hay que seguir dictando esas políticas claras para que la industria pueda programarse en el tiempo, competir lealmente, porque no es lo mismo. O poner te pongo un ejemplo: una importación de leche, una empresa que solamente se dedica a importar leche puede tener más de un 30% en diferencial con lo que se produce en Venezuela, y eso es una competencia desleal y desprotege a la producción nacional. Es por eso que nosotros debemos seguir luchando y seguir relacionando estos temas con el Estado para que puedan crear
1: políticas públicas. Estamos hablando mucho del consumo del yogur, y ciertamente el yogur casero se ha popularizado mucho, incluso a través de las redes sociales. Sin embargo, yo siempre, que me gusta mucho el yogur, vi con cierta preocupación hace algunos años cómo industrias extranjeras se posicionaron en el mercado. Uno, voy a decir una marca porque es una marca conocida, por ejemplo, tradicionalmente aquí se consumía Yoka. Era una marca venezolana.
2: Sí, nacional.
1: Nacional.
2: Sí.
1: Y luego vino una importación permanente de ese rubro que se desplazó. ¿Cómo estamos nosotros en esos sectores? Porque hablando aquí abiertamente, usted mencionaba Brasil, estamos hablando en que estamos ubicados entre dos potencias lácteas, Colombia y Brasil. ¿Cómo compite Venezuela con eso?
0: Bueno, competir con Brasil es cuesta arriba, es un monstruo en el mercado latinoamericano e inclusive mundial.
1: Uh-huh.
0: Y Colombia pues también está acostumbrada a importar y a exportar, mientras que Venezuela pues nos hemos quedado un poco atrasados con esos temas y rezagados. Sin embargo, estamos retomando todo este tema para en un futuro inmediato. Obviamente hay muchísimo trabajo que hacer, pero yo creo que sí, dentro de algún tiempo, unos 5 años o algo así, podríamos estar
1: en... Yo he visto, por ejemplo, estamos hablando de marcas, por ejemplo, marca Yolo, que ha ido, es nacional, con una calidad extraordinaria, una textura. Yo le digo, pero yo soy experta en yogur, he viajado por América Latina, el yogur argentino es... Bueno. Extraordinario, por ejemplo. Cuando uno lo compara con esa marca venezolana, yo, por ejemplo, como consumidora de yogur, veo que es un yogur de alta calidad.
0: Bueno, Valga la textura. Son asociados nuestros, miembros de la cámara.
1: Y con un crecimiento y una presentación, un marketing muy bonito. Lo pongo como ejemplo por lo que podemos lograr.
2: Es que es un ejemplo de lo que puede hacer el empresario
1: venezolano.
2: Y claro, nosotros por muchos años ingresamos a muchos mercados de intercambio nacional e internacional. Mercosur puede ser uno, pero hoy en día Venezuela no tiene ventajas competitivas contra el resto de los
1: países. Yo me conformaría con que los productos que hacemos y que consumimos los venezolanos sean así.
2: Así debe ser.
1: De buena calidad.
0: Y por eso es garantizado. Sí.

0: A través de la cámara.
1: Sí, y por eso hoy en día que están entrando o hay muchas empresas interesadas en ingresar al mercado venezolano, porque ven una oportunidad.
2: Una oportunidad
1: es donde las políticas públicas deben ir fortaleciendo a la producción nacional para evitar, no por ahora, porque decir, bueno, puede ser un mercado global, pero hoy Venezuela no está preparado.
2: Es correcto.
1: Yo diría que más o menos unos 5 años nosotros podemos ingresar otra vez al sistema de comercio mundial, porque podríamos ser competitivos, pero hoy en día no arropa cualquier empresa. Otra cosa importante con el tema del relacionamiento y lo que podría ser el contingente venezolano aprovechando la producción nacional es, por ejemplo, las empresas que fabrican helado.
2: Ajá.
1: Hoy en día hay una marca que fue adquirida por un empresario colombiano.
2: Uh-huh.
1: Y ese empresario colombiano podría estar trayendo su propia leche desde el otro país, como las otras grandes heladerías que compran producción importada. Yo digo que los grandes consumidores deberían voltear a las empresas nacionales y hacer sinergia y hacer acuerdos para poder surtir de ese producto a la industria nacional según su requerimiento, y tratar de bajar un poco más las importaciones por ese lado y consumir 100% productos.
2: ¿Cómo estamos nosotros en helado? ¿Cómo estamos en materia de helado?
1: Sí, hay tres empresas porque son las principales aquí en Venezuela, y en la materia de helado yo creo que más del 99% se consume nacional. Incluso hay muchísimas marcas regionales que son importantes y tienen su mercado bien posicionado.
2: Yo veo que hay un crecimiento, de verdad, en luego de el desabastecimiento, de esos años difíciles que vivimos en el sector lácteo, en donde era casi imposible conseguir leche en polvo, leche líquida, queso, hubo una afectación, incluso en la ingesta, porque la leche es una proteína importante.
1: Correcto.
2: En la dieta del venezolano. Hoy por hoy vemos que los mercados están, ustedes que forman parte de Cavidea y que también deben estar asociados o tener alguna vinculación con la red de supermercados, con la cámara de supermercados, con ANSA.
3: Por supuesto. Fíjese algo, es importante destacar, como dice Jaime también, las importaciones tienen que ser un complemento de la producción nacional.
2: Yo creo que esa es una clave.
3: Sí, ahora bien, tenemos algunos factores, como por ejemplo el factor del el fenómeno del Niño.
2: Ajá.
3: Eso va a afectar la producción nacional, digamos la producción primaria, va a haber menos agua, va a haber menos pasto, el ganado va a sufrir una cosa que lo llaman los productores estrés. Eso obviamente no toman tanta agua, no comen lo suficiente y el ganado va a estar más flaco. Además de eso, va a producir menos leche. ¿Okay?
2: Ajá.
3: Entonces, para este periodo de este fenómeno del Niño, estas importaciones complementarias puede que se incremente, pero
2: algo circunstancial
3: y complementaria. Ajá. Eso es importante decirlo. Y luego volveríamos a la normalidad. ¿Okay?
2: Por aquí nos envía un mensaje. Una persona vinculada a acuerdos internacionales de Venezuela, están en sintonía del programa, nos dicen: bienvenido. Excelente entrevista. Tenemos Gracias. Audiencia de las personas que están encargadas de llevar estos acuerdos internacionales.
1: De hecho, a propósito
2: de lo que es el sector lácteo.
1: Sí, hoy tenemos una visita de la Cámara Láctea de Perú. Yo también voy a estar presente más tarde en un encuentro que hay en la embajada de Malasia. Hay muchísimos países interesados en verdad en el mercado venezolano, y nosotros tenemos
2: ¿qué les interesa el mercado venezolano a esos países?
1: El consumo, de verdad que todo es negocio.
2: Hay una oportunidad de negocio ahorita en Venezuela.
1: Sí, claro.
2: Pero, ¿qué piensas tú, Francisco?
3: Ya hablamos con el crecimiento. Okay. En los últimos meses, pues Venezuela ha cambiado radicalmente. Se ha abierto más el mercado internacional. El tema petrolero, pues, le ha dado, digamos, un impulso adicional.
2: Ayuda.
3: Sí, le ha dado un impulso adicional a lo que es el comercio. Hay más dinero circulando y eso obviamente va a atraer o llama la atención a inversores extranjeros para hacer negocio en Venezuela, para crecimiento.
1: Es la oportunidad del sector lácteo. de hacer un llamado y buscar la manera de cómo ir fortaleciéndose. Tuvimos noticia en estos últimos días súper importantes de los acuerdos que se están haciendo. Lo vimos en el último Consejo Nacional de Economía, donde ya el Banco Interamericano de Desarrollo ya está firmando acuerdos con Venezuela. Ya hay una industria privada que está recibiendo crédito para desarrollar la producción primaria, y eso es una de las cosas que nosotros tenemos que buscar. Esos financiamientos para volver a que las cuencas lecheras tengan sus tanques de enfriamiento, de que otra vez infraestructura donde ellos puedan arrimar la leche, de que tengan su transporte adecuado para transportarla,
3: ordeño automatizado,
1: buscar la manera de cómo equiparar en tecnología y en producción con nuestro país vecino.
2: Eso quizás serían los retos. ¿Hay algún reto o desafío que ustedes quisieran mencionar en esta oportunidad, frente a este crecimiento, frente a las proyecciones que ustedes hacen en el sector lácteo?
3: Claro, desde la industria nacional, obviamente queremos crecer también, ¿okay? Pero para ello queremos exportar, la capacidad instalada que está en Venezuela, de la industria láctea, es bastante importante, pudiese cubrir todas las necesidades nacionales. Sin embargo, tenemos una capacidad ociosa. Esa capacidad ociosa en este momento la podemos utilizar para exportar. En esta relación muy buena que tenemos con el Ejecutivo, estamos hablando, por ejemplo, de la flexibilización de trámites, que es una...
2: Yo quería preguntarles a propósito de toda esta política de simplificación de trámites que se ha venido implementando por instrucción de la presidenta, ¿cómo eso incide en el sector?
3: Exacto, entonces nosotros
2: ¿cuáles son las aspiraciones que ustedes
3: estamos
2: tienen?
3: Estamos trabajando con ellos precisamente para aplicar esa flexibilización y que nos permita aliviar el proceso de exportación y
2: ¿qué,
3: otros
2: qué trámites ahí particulares usted asomaría?
3: Bueno, fíjense, hace aproximadamente 2 años, para exportar un producto usted tenía que sacar 140 permisos.
2: Aprovechando que nos está escuchando gente que tiene que ver con los acuerdos internacionales. Okay. Ajá.
3: Posteriormente, en un Consejo Nacional de Economía, en ese momento se redujo significativamente a 90 trámites. Hoy en día eso ha ido disminuyendo, sin embargo hay muchos trámites que todavía se duplican. Usted tiene que llevar 3-4 carpetas para hacer una importación con los mismos documentos. Ya sé que están haciendo, digamos, taquillas únicas donde usted ingresa la documentación una sola vez. Posteriormente, cuando usted va a hacer otro trámite, solamente el documento que esté vencido. Eso es lo que estamos nosotros tratando de que se generalice a través de esa ley de simplificación de trámites.
2: Eso es interesantísimo.
1: Fíjate qué tan importante es la apertura con el tema de las exportaciones y mirar, verdad, que puede ser un desarrollo para toda la industria alimenticia venezolana. Es, por ejemplo, la relación que hay con Barbados. Estuvieron acá, estuvieron reunidos con el general y ministro Padrino López. El área del Caribe es fundamental para las exportaciones venezolanas.
2: Sí, está en el radar más próximo.
1: Es el mercado natural, y en el área del Caribe hay 40 millones de habitantes. Eso podría ser
2: un buen mercado.
1: Claro, importantísimo para los lácteos, porque en muchas islas no se produce nada. Y es lo más cercano que tenemos nosotros. Y conseguir esos acuerdos, o sea, de que el Estado traiga a esas delegaciones aquí a Venezuela y las ponga en el radar de la industria venezolana, la verdad que va a ser de mucha ayuda para poder cubrir esas capacidades instaladas que tenemos nosotros ociosas.
2: Bueno, ya vamos culminando. Quisiera que nos dieran un mensaje final a quienes nos están escuchando, a esa venezolana, a ese venezolano que se está comiendo su arepita con queso blanco rallado, telita, guayanés, Santa Bárbara, palmizulia. O que se está tomando su cafecito con leche, su batido, su proteína. A los que estamos entrenando, su proteína con su leche.
1: Qué bueno, qué importante que la ama de casa o el que dirige la compra consuma productos venezolanos. Que se fije en el paquete, en la parte de atrás, que sea su leche en polvo que le está buscando, que sea del 26% de contenido graso, que sus marcas tradicionales son las que vienen desarrollando aguas abajo.

0: Por las normas Covenin que yo le decía mencioné anteriormente, las normas de rotulado, debe decir quién lo importa, de dónde lo importa, cuál es el producto, quién lo fabrica y los ingredientes, que eso es muy importante. Entonces, si el consumidor se toma unos segundos para ver el producto, dele prioridad a la producción nacional.
1: Que Compre venezolano,
0: exactamente.
2: Compre venezolano, que además venezolano. Los productos lácteos venezolanos son de calidad.
0: Óptima calidad.
2: Bueno, muchísimas gracias de verdad a Francisco Pérez, presidente ejecutivo de la Cámara Venezolana de Industrias Lácteas, y a Jaime Bracho, quien es el presidente de la Junta Directiva de Cavilá, por esta extraordinaria entrevista. Ya yo les voy a vaticinar algo, los veo en 24 horas en Venezolana de Televisión. Nos despedimos, chao, besito al coco con piña para todos ustedes, gracias por la sintonía.
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4: Son las 8 y 58 minutos.
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0: Bonito día a Viayala, nuestra América morena, nuestra América de México a la Patagonia. Allí entramos con Late Oba Adeboye, Late Oba Adeboye, con un cantante nigeriano muy conocido, muy clásico de los años 50-60, Haruna Ishola, cantante Ibo, con música Yoruba. Late Oba Adeboye significa algo así como una oda a su majestad Adeboye, el superior, el rey que ha fallecido en ese momento. Estamos en el programa 822 del Mundo en Venezuela por esta Radio Nacional de Venezuela, la señal que recorre la patria, saludando a todas las personas que nos escriben al 0424-235-6695, a nuestras redes, arroba Bolívar Reinaldo, que siempre están pendientes para escuchar este programa, este viejo programa de 23 años, 822, saludando a nuestros amigos de todas partes. Ya comenzó el Diplomado en Saberes Africanos Virtual. Impresionante las personas que se inscribieron de todas partes de Venezuela, algunas de otras latitudes de África, hasta de Norteamérica y inscrito, si mal no recuerdo, también de Argentina. Pues bien, importante un gran esfuerzo que se ha realizado para este diplomado online, que tiene grandes conferencistas grabados allí en el Centro de Saberes Africanos de Gradillas, por Jorge, Lauribel, Francis. Es un esfuerzo que vale de verdad. Hay personas que dicen, y esto es gratis. Tiene un gran valor todo lo que se está haciendo allí, los conferencistas, las grabaciones, la búsqueda de bibliografía, audiovisuales, películas. Siempre muy accesible, pero debe valorarse. Siempre nosotros pedimos a las instituciones que puedan postular a personas interesadas en estos conocimientos, las direcciones de cultura de las gobernaciones, de las alcaldías, de los ministerios, de las instituciones, de las propias universidades, porque el conocimiento africano aún debe explorarse y difundirse. Falta mucho, se ha hecho bastante, pero falta mucho a nivel de investigación, de academia, el funcionamiento de las cátedras África que fundamos por allá, por el año 2006, 2000, fueron fundadas y luego instituidas en el año 2010, que las universidades se renueven. Y estos diplomados que da el Centro de Saberes Africanos, Americanos y Caribeños desde hace ya 15 años, desde el año 2011, son un pilar de la formación y de la difusión, al igual que la maestría en saberes africanos. Mire, si les digo los profesores que están dando esos, que están de conferencistas, bueno, es un lujo. Jesús Chucho García, Jerónimo Sánchez, en estos días vi su video que cumple 34 años de docencia, Ricardo Ramírez, Michelle Mujica, Oscar Godoy, Rafael Arundel, Omar Hassan, Oscar Romero, Reinaldo Bolívar, un servidor, el último de los caballeros, las damas, Beatriz Alfil, Yasmín Corrales, Sol Cire Pérez, Raquel Escobar, Jurlen Rondón. De verdad que es impresionante el cuerpo docente que se ha armado para este primer diplomado, que quedarán estos testimonios, buenas ponencias, buenas grabaciones, y entonces va a durar 100 horas de diplomado online. Ya comenzó. y nosotros vamos de seguida con la primera sección del programa El Mundo en Venezuela 822.
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0: Comenzamos con esa canción La Teoba a De Boye, porque hoy vamos a conversar sobre Nigeria. Nigeria, allá en el África Occidental. Ubíquese en el mapa mundial y busque a Nigeria, tan grande como Venezuela territorialmente. Aproximadamente 1 millón de kilómetros cuadrados como Venezuela cuando incluimos al territorio Esequibo, pero muy diferente en cuanto a habitantes. Venezuela está por los 30 millones, Nigeria va rumbo a los 200 millones. Para que ustedes se ubiquen, si tenemos un territorio parecido, ¿cuánta gente le falta a Venezuela, verdad? Nigeria tiene casi 200 millones de habitantes y tiene agricultura, es un país petrolero como Venezuela, es el primer país petrolero de África, Nigeria. Petróleo bueno, petróleo ligero. Vamos a hablar de cosas poco conocidas, por ejemplo, filosofía, matemática y cosmos en la tradición nigeriana. Ustedes le oyen filosofía y piensan rápidamente en las grandes civilizaciones, cultura. Por cierto que allí en la canción La Teoba de Boye sobresale el tambor drum o dundun, esos tambores muy bonitos nigerianos, que pueden verlos también en los saberes africanos o buscarlo, entender el tambor drum, será muy bonito. Entonces vamos a hablar un poco de la filosofía nigeriana, de los yoruba, de los ibo, más allá de los que nos dicen siempre de Grecia, Roma, Mesopotamia, que son importantes, por supuesto. En suelo nigeriano hay civilizaciones brillantes, los yoruba, los ibo, los hausa, el reino de Benín, donde están las famosas figuras de bronce que está devolviendo Gran Bretaña a Nigeria. El reino de Benín. Bueno, llevo pensamientos y conocimientos científicos abstractos profundamente avanzados. Se van a sorprender de algunos datos que de vez en cuando se los he dado en el programa, pero hemos querido producir este programa especialmente sobre Nigeria para que quede este testimonio radial. La filosofía yoruba e ibo. Vamos a hablar de los yoruba y los ibo. No, hay más que hablar de los hausa y eso, pero vamos a hablar hoy de los yoruba y los ibo. El pensamiento yoruba. El pensamiento yoruba en el contexto del ser es tripartito y profundamente psicológico. Se habla del ara, el cuerpo físico, y el emi, el aliento espiritual o la mente. Y el más fascinante de todos, el ori, que significa cabeza. Ara, cuerpo. Eri, emi, aliento. Ori, cabeza. El ori es la esencia metafísica de la persona, tu destino elegido y tu chispa de divinidad personal. Para los yoruba, el éxito o el fracaso en la vida ya no dependen únicamente del esfuerzo físico, sino de la alineación y la armonía que logres con tu propio ori, la esencia metafísica de la persona. Si nos movemos hacia el oeste, están los ibo, hacia el oeste de Nigeria, ubícate en el mapa mundo, allá en Nigeria, en el centro, más abajo de la cabeza de África, está el concepto del chi. El chi, con che, el chi es un guardián espiritual personificado, una fuerza divina individual. Hay un proverbio ibo que dice: si un hombre dice que sí, su chi también dice que sí, su alma, su guardián, como el concepto del ángel de la guardia de los cristianos, aunque esto es mucho más anterior. Es una como visión donde el destino no es una cárcel rígida. A diferencia del pensamiento judeocristiano o el pensamiento religioso moderno, la filosofía moderna,
3: que tienes que separar la mente del cuerpo. La filosofía nigeriana, tanto la Yoruba como la Igbo, entienden el universo como una red interconectada. Todo lo que existe tiene una carga espiritual y comunitaria. El individuo no existe aislado. Como dice una famosa máxima nigeriana, una máxima africana, el Ubuntu, que es de la África Austral, yo soy porque nosotros somos. Eso está regado por toda la África, yo soy porque nosotros somos, que es la filosofía Ubuntu. Entonces, matemáticas y el sistema numérico nigeriano, esto es para tomar nota. Porque ustedes están acostumbrados, la mayoría de nosotros estamos acostumbrados al sistema decimal, del 1 al 10. Pues bien, esta es una de las áreas más sorprendentes y menos difundidas, las matemáticas. El mundo actual, el número 10. Pues bien, los nigerianos se basan en otra numeración. Tal vez nosotros nos basamos en el 10 porque tenemos 10 dedos de los pies, 10 dedos en las manos. Y es fácil multiplicar por 10, de 10 en 10. Los antiguos matemáticos de Nigeria desarrollaron un sistema más abstracto. Por un lado, la base vigesimal, la base 20 de los Yoruba. La base 20, para decir un primero, un número, el sistema Yoruba no suma, sino que utiliza una lógica de resta. Para decir 45, por ejemplo, el sistema Yoruba piensa 20 multiplicado por 3, menos 10, menos 5, y da 45. Complejo, pero pone la mente a funcionar. Ese es el más complejo de los sistemas. Pero luego está el otro, que es mucho más sencillo, mucho más preciso y mucho más lógico, que se llama el sistema cuaternario. El sistema cuaternario. El uso del 4 como sistema numérico y cosmológico elemental, el número 4. ¿Por qué el número 4? En la cultura Igbo, la semana tradicional no tiene 7 días, sino que tiene 4 días como tal. El primer día se llama Eke, el segundo día se llama Orie, el tercer día se llama For, y el cuarto día se llama Enkewo. Estos 4 días representan las 4 direcciones cardinales que sostienen el universo. Este, oeste, norte y sur. Primera lógica. Las 4 direcciones cardinales que sostienen el universo. Este, oeste, norte y sur. Segunda lógica. Las fases de la luna. Las 4 fases de la luna que nosotros conocemos como luna nueva, cuarto creciente, cuarto menguante, luna llena. Tanto nos gustan esas lunas, pues. Esa es otra de las lógicas del sistema cuaternario de los Igbos y los Yoruba. Otra lógica más cercana a nosotros, si bien el sistema occidental usa los 10 dedos, el sistema nigeriano, Yoruba, Igbo usa las extremidades. 2 manos, 2 brazos, 2 piernas, 4. Las extremidades son 4. Y luego, para relacionarlo con el cuerpo humano, ¿verdad? 4. Va teniendo lógica el asunto, ¿no? Y si sumamos ahora otra lógica más, son las llamadas 4 estaciones. Verano, invierno, primavera y otoño. Ahí está la lógica. Un sistema de base 4 que se entrelaza de forma perfecta con el sistema de adivinación IFA. Hay un sistema de adivinación IFA de los Yoruba, muy conocido, muy reconocido, que de hecho fue reconocido o asimilado por la UNESCO como obra maestra del patrimonio oral e inmaterial de la humanidad. IFA no es una simple superstición, es un sistema binario de almacenamiento de datos. Les leo esto. Los sacerdotes del IFA, llamados babalaos, utilizan 16 semillas de palmera sagrada. Al lanzarlas, generan marcas binarias, unos y ceros esencialmente. Estas marcas se agrupan en patrones de 4 columnas, otra vez el 4, que dan origen a los 16 Olodú, o también llamados órdenes mayores. Multiplicados entre sí generan 256 combinaciones Odu. Cada una de estas 256 combinaciones del código binario almacenan miles de poemas, historias, remedios, medicinales e instrucciones filosóficas. Siglos antes de que Occidente inventara las computadoras y el código binario, los sabios de Nigeria ya utilizaban una estructura matemática binaria y cuaternaria para procesar y almacenar todo el conocimiento de su civilización. Interesante, ¿no? El sistema cuaternario, no lo olviden, el 4. 4 son las estaciones, 4 son las extremidades, 4 son las fases lunares, 4. 4 son los puntos cardinales. La astronomía de allá en el cielo. Los pueblos de Nigeria no construyeron telescopios, pero transformaron el paisaje y la arquitectura en observatorios. Ahí está el famoso monolito, los famosos monolitos de Ikon. Los higos llaman al cielo Ayangu, el sol primordial, el ojo que todo lo ve. Las constelaciones tenían nombres propios basados en su entorno cotidiano. Ya los Ibo y los Yoruba le dieron nombre a las constelaciones que nosotros conocemos como Osa Mayor, Osa Menor, los Tres Reyes Magos, las Tres Marías, Orión, etc. Lo que occidente conocemos como el Cinturón de Orión o las Pléyades, por ejemplo, en Nigeria se interpretan como redes de cazadores o grupos de doncellas danzantes o animales sagrados que cruzaban el Gran Río Celestial. El Gran Río Celestial es lo que llamábamos nosotros los occidentales la Vía Láctea. Además, la observación astronómica regía el calendario sociopolítico. El calendario Yoruba, que también tiene 4 días, uno dedicado a Ubatalá, otro dedicado a Orumilla, Ifá, otro dedicado a Ogun y a Ochoa.

0: y otro dedicado a Changó y a Oya. Tiene 13 meses, Okudú, Ayemo, Ogún, Owewe, Owará, Belú, Ope, Seré, Heredé, Erena, Ibe, Ebibi. Yo estoy aquí trabajando con esto y sé que hay miles y miles de personas escuchando el programa que van a comentar al 0424-235-695 que están emocionados escuchando esto o que están tal vez, bueno, Renato, te está faltando aquí un detalle. Pueden decirlo al 0424-235-695. ¿En qué año estamos actualmente para el calendario Yoruba? El calendario, por cierto, se llama Cojodá. Estamos en el año 10.068, que comenzó el 3 de junio del 2026 para nosotros y terminará el 2 de junio de 2027. El 3 de junio de 2027 comenzará el año 10.069. Un año, vieron la antigüedad que tiene, esto mide la antigüedad de las culturas africanas, en este caso la occidental, bastante amplia, bastante, con bastantes años. El calendario, hoy estamos hablando de los Yoruba y los Ibo. El calendario Ibo comienza en febrero y termina en febrero. En el caso de los Yoruba, si miden linealmente, les estoy diciendo que es el año 10.068. Ya tuvieron su año nuevo el 3 de junio del 26. El calendario Ibo no tiene un sistema cronológico como tal, sino que se va guiando por la agricultura y todo esto. Entonces, después está, esto lo voy a hablar condensado, la mitología orisha, la fuerza de naturaleza y el arquetipo. La mitología, hay mitología griega, hay mitología romana, todos los pueblos tienen su mitología, todos, incluyendo nuestros padres y madres indígenas. El Olimpo, la mitología de los orisha, de los yoruba, está Obatalá, el escultor de la humanidad, pero el dios, el principal es Olodumare. Olodumare es el dueño del cielo. Y luego vienen los orishas, que son Obatalá, el escultor de la humanidad, Yemayá, la madre de la vida, dueña de las aguas superficiales, de los ríos, de los mares. Representa la maternidad protectora, la fertilidad y el origen de todo. Oya, la dueña de los vientos, las centellas y las tormentas. Es una deidad, una orisha guerrera que custodia las puertas del cementerio, representando el cambio drástico y la transformación. Ochun, la divinidad del agua dulce, los ríos, el amor, la belleza y la riqueza, nos recuerda la importancia de la dulzura, el arte y la sensualidad en la existencia. Changó, Santa Bárbara, o sea que todo esto, orisha tiene su similitud en los santos católicos, porque los esclavizados que llegaron a nuestras tierras para practicar su religión tenían que ocultarla. Ogún es San Juan, el famoso San Juan, el orisha de hierro, la tecnología y la guerra, es el que abre los caminos mediante el esfuerzo físico y la herramienta, el patrón de los herreros y los cirujanos. Ogún, bueno, lo hermoso de esta mitología es que está relacionada con la naturaleza. Y la religión yoruba sostiene que sus orisha y hasta Olodumare no son perfectos, sino que cometen errores, sienten celos, aman con furia, aprenden lecciones. Como todos estos, estas mitologías, son espejos de la condición humana alineados con las fuerzas físicas de la tierra, la mitología nigeriana. Vamos nosotros, después de esta primera parte del sur global, que ustedes pueden comentar al 0424-235-695, a identificar a la Radio Nacional de Venezuela.
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7: Son las 9:27.
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18: Historias no contadas, sí señor. Historias no contadas de Nigeria. Saludando a los nigerianos. Aquí hay una importante comunidad de nigerianos en Venezuela. El número que voy a dar no es un número oficial, pero en su momento sabía que había por lo menos unos 3.000 nigerianos. Por esos lados de San Agustín vive un buen número de nigerianos. Los nigerianos, Nigeria, un país muy rico en petróleo, minerales, se autoabastece en agricultura, con grandes héroes y heroínas, y precisamente de ellos quisiera conversar un poco en esta segunda parte del programa, para conocerlos. En nuestro libro África Revolucionaria del año 2006, publicamos varios héroes y heroínas que luego profundizamos en el libro África Lectura No Contada del 2018, van 3 ediciones. Hoy tuve una sorpresa muy interesante porque hay una heroína de Nigeria, que se llama Funmilayo Ransone Kuti. En realidad se llama Francis Abigail Kuli Filimanyo. Así que la Francis puede estar muy orgullosa de esto. Bueno, le decía que me sentí muy bien porque estaba buscando bibliografía. Yo escribí sobre ella en el 2006 y entonces entré a esas páginas muy usadas, tipo Wikipedia y eso, y aparecen bibliografías a partir del año 2011. Yo escribí sobre ella en el año 2006. No me citan, por supuesto, pero ustedes saben que yo soy un hombre del sur. Pero de alguna manera, estos libros de Reinaldo Bolívar sobre África Revolucionaria y África Eterna Contada han abierto muchos caminos, modestia aparte. Aunque por ahí me regañaron, no confundas humildad con negación de ti mismo. Porque se puede ser millonario, pero puede ser humilde, puede ser muy famoso, pero puede ser humilde. Lo importante es la empatía. Y hay cosas que has hecho que no puedes negar. Y dije, caramba, voy a dar esta recomendación. Hay gente que es muy tímida, tiene muchos valores. Y hay un dicho que ahora no voy a usar, que es el de, espere que se vaya para hablar de usted. Siempre tenemos que amarnos porque el primer mandamiento es amar al prójimo como a ti mismo. Y primero debes amarte para amar a los otros. Y entonces en ese libro de África Nacional No Contada y África Revolucionaria hay varios héroes y heroínas africanos que no habían sido nombrados ni considerados. Y a mí me gusta que lo citen, no importa que no me citen a mí, pero me gusta porque es mi contribución a la descolonización, al pensamiento del sur global. Y voy a hablarles de alguien que a partir de hoy van a nombrar. Herbert Maculay. Se escribe Maculay. Herbert Maculay. Se pronunciaría. Vamos a decirle Maculay. Herbert Maculay. Casi como Herberto. Herbert. Este señor es muy importante en la historia de África. Herbert Maculay. Nació el 4 de noviembre de 1864 en Lagos. Lagos es inmensa. Yo conozco Lagos. Me tocó como viceministro para África. Debe tener al menos 20 millones de habitantes. La crucé, venía de Benín, en el país vecino, en carro, para dirigirme a Abuya, que los nigerianos crearon una, como Lagos era la capital, era tan grande, hicieron como Brasilia, una que la capital era Sao Paulo. Entonces crearon una nueva ciudad, Río de Janeiro, crearon una nueva ciudad que era Brasilia. El mismo arquitecto de Brasilia es el mismo arquitecto de Abuya. Bueno, Lagos es tan grande, me pueden recordar el nombre 0424-235-6995, porque ahora no recuerdo el nombre del arquitecto de Brasilia. Y estoy grabando y no tengo dedos para buscarlo. Bueno, Lagos, allí nació Herbert Maculay, era topógrafo, trabajaba al servicio de la corona. Dejó el servicio como inspector de tierras debido a su creciente disgusto por el dominio británico sobre Lagos y la crueldad con que trataban a sus connacionales. Se fue relacionando con gente que tenía las mismas ideas independentistas y tenía una perspectiva. Primero tuvo una perspectiva moderada del colonialismo. Pensaba, bueno, pueden ser que digamos, lleguemos a algún acuerdo. Pero para finales del siglo XIX se había convertido ya en un activista político. podríamos estar nosotros hablando, o más que hablando, estamos hablando de el precursor, el gran ideólogo de la independencia de Nigeria, Herbert Makuulay. Fue un nacionalista nigeriano, un fuerte oponente de las políticas coloniales, por supuesto le pusieron el ojo, pero era un hombre muy audaz, se sabía relacionar y mantener de bajo perfil y trabajando, cuestionando, escribía, promovía actividades políticas, cofundó un periódico, la imprenta poderosa, el Nigerian Daily News, una plataforma que utilizó para escribir artículos de opinión como justicia, la moral, la obligación moral de Gran Bretaña hacia la casa de los Emo. Escribió un artículo titulado Henry Carr debe irse, para referirse a la autoridad británica, del año 23, de 1923 al año 1938, fue la figura prominente de los temas políticos importantes, primero en Lagos, estamos hablando de la gran capital, la gran ciudad Lagos, ahí está la mayoría de los nigerianos. Eran colonias, pero tenían elecciones promovidas por los británicos, y él incidía con sus artículos. Escribió también, tenía una pluma maravillosa, no dejaba de escribir, era un hombre abundante en la escritura. Escribía también en el periódico de Lagos, el Lagos Daily News. Recuerden que en Nigeria fue ocupada por Gran Bretaña, fue una colonia inglesa, por tanto hablan inglés. Escribió para la Asociación de Mujeres del Mercado de Lagos, que la dirigía una mujer, otra gran líder llamada Alimutu Polegura. Y luego se mete más a fondo en la política y confunda el Consejo Nacional de Nigeria y los cameruneses, porque Camerún y Nigeria querían independizarse y hubo un momento que querían ir como un mismo país. Una organización patriótica diseñada para reunir a los nigerianos de todas las tendencias para exigir la independencia. Él funda esto, el Consejo Nacional de Nigeria. En 1946, Herbert Makuulay se enferma en Kano y muere más tarde en Lagos. Pero vamos a ver algo muy importante de Herbert. Él deja su herencia política, el que luego pasó a ser el presidente de Nigeria, Asikiwe, primer presidente de Nigeria, es el que queda como heredero de Herbert Makuulay. Entonces, importante esta referencia de este, digamos así, prócer de la independencia nigeriana, Herbert Makuulay. Luego está otro importante hombre de la independencia, que es Obafemi Awolowo. Si bien Herbert Makuulay, no podríamos estar tildando de izquierda ni de centro izquierda, era un nacionalista, o Fomami Awolowo, con W dos veces, era de izquierda. Fue el primer ministro de la Nigeria Occidental, fundó varias organizaciones, entre ellos el Congreso del Sindicato de Nigeria y el Partido Acción Grupal. Periodista activo y un sindicalista, también escribió en varios periódicos, al igual que Herbert, entre otras Nigerian Worker, y tuvo una actividad importantísima en el sindicato. Se graduó como en Londres, donde estudió leyes, y fíjense la actividad interesante de él. Es recordado por haber construido el primer estadio de África Occidental,
0: la primera estación de televisión de África a nombre de medios, y por haber generalizado, aquí está su contribución, haber generalizado la educación primaria en la región occidental de Nigeria. Era muy respetado incluso por los grandes líderes del momento, como el caso de Kwame Nkrumah, el gran panafricanista fundador de Ghana, y por muchos políticos de Occidente. Escribió una obra muy importante llamada Vida más abundante, entre otras. Igualmente escribió Nigeria, camino a la libertad. Tan importante es su nombre en la vida nigeriana que la Universidad de Ife cambió su nombre por Universidad Obafemi Awolowo, y el billete de 100 nairas, nairas es la moneda de Nigeria, lleva su rostro. Obafemi Awolowo. Esto no está en mi libro, también estamos ahora difundiéndolo. Mujeres de Nigeria. Aquí, importante el papel de las mujeres en Nigeria. Papel decisivo que tuvieron en la independencia. Importante papel que tuvieron en la educación, en la difusión de los ideales, en la organización, en la defensa de los derechos de las mujeres. Margaret Epo, conocida como... Su nombre exacto es Basei Sansón Epeyón Efa, y se hacía llamar Margaret Epo, del estado de River, Cross River, Nigeria. Nació el 21 de diciembre de 1914 y murió en el año 2006. Fue feminista nigeriana y estuvo al lado de Fumilayo Ransone Kuti. Ellas dos fundan la Unión de Mujeres de Nigeria en el año 1950, una precursora de los movimientos de mujeres del mundo. Y hay un asunto interesante en estas mujeres de Nigeria, que sí había, por supuesto, una discriminación hacia la mujer, pero estas mujeres trabajaban y trabajaron para sumarse, unirse de manera igual a las causas, no para dejar de lado a los hombres, sino para trabajar juntos con ellos, y se sumaron, por ejemplo, para la independencia nigeriana, para apoyarse mutuamente, para integrarse, pues, que lo comprendieron así, estas dos líderes, Margaret Epo y Fumilayo Ransone Kuti. En el caso de Margaret Epo, un asunto bien llamativo, porque su marido era el líder, y entonces para que ella se fuera integrando, su marido la hacía ir a los eventos del partido, pues como que fuese su suplente, ¿verdad? Entonces ella iba para allá y se fue integrando y ganando terreno con sus propias ideas, sus propias meditaciones, sus propios argumentos. Y esto es muy importante. En los años 40, Margaret Epo participa en la política de Lagos, y en los años 50 su influencia es notable en el Consejo Nacional, donde estaba también Elbert, ¿no? Todos estos señores estaban metidos en el Consejo Nacional de Nigeria, y los cameroneses, y los cameroneses. Entonces ella también entra allí. Sabían que había que hacer política allí, y hombres y mujeres, pues. En los años 50 tiene una gran influencia y logra introducir en los estatutos, en las discusiones, los derechos de las mujeres y conferencias como tal. En los años 80 tuvo un reconocimiento público de su lucha por los derechos de las mujeres. Desde el año 2001, el aeropuerto de Calabar, una ciudad importante de Nigeria, lleva su nombre, Aeropuerto Internacional Margaret Epo. Y la gran lideresa, la grande de todas ellas, Fumilayo Ransone Kuti, muy conocida también por ser madre de grandes artistas, cantantes de allí. Su nombre es Francis Abigail, para las que tienen ese nombre. Se hizo llamar Funilayo. Nos cuesta pronunciarlo, pero la razón es que utiliza la más. Maestra, política, activista, desde la fundadora de los derechos civiles.

una de las líderes más importantes de su generación en toda África. Por su constante política estuvo en China, en Rusia, en la Unión Soviética, invitada internacional, hacía vida política fuerte, pues, educadora, activista, fundó un gran movimiento de mujeres nigerianas poderosísimo y se integró al Consejo Nacional de Nigeria y de Camerún. Ella participa en la delegación que va a Londres a negociar la independencia. Fue una de las pocas mujeres electas para integrar la Casa de los Jefes, la House of Chiefs, que en aquella época era una de las instituciones más influyentes en el país. Durante la Guerra Fría, antes de la independencia de su país, Funmilayo Okutí realizó numerosos viajes. Eso, por supuesto, le causaba a las autoridades propias, hasta nigerianas, que no querían meterse en problemas, le irritaba un poco, sobre todo a los gobernantes británicos y norteamericanos, porque se tenían contacto con el bloque del este. Pues. Como les decía, viajó a la Unión Soviética, a China, a Hungría, se entrevistó con grandes líderes, entre ellos Mao Zedong, para impedirle salir, hasta le incautaron el pasaporte. Y bueno, fue una referencia. Lamentablemente muere asesinada por el gobierno de nigeriano, que la lanzan desde un segundo piso. Pero es una referencia en su país, esta gran mujer digna de seguir, Funmilayo Rasongkuti. Bien, historias no contadas en el mundo de Venezuela. ¿Conocen ustedes a Wally Soyinka? No voy a hablar mucho de él. Wally Soyinka es un premio Nobel de Literatura de Nigeria, para que lo conozcan también. Wally Soyinka. Yo tuve la oportunidad de acercarme a él en el año 2006. No a él en persona, sino a su obra. Él escribió Uyama, que significa, es la manera como Julio Leggeri hablaba de socialismo a la africana, Uyama. Entonces, Wole Soyinka le dedica estos versos a Julio Leggeri. El sudor es levadura para la tierra, no su tributo. La tierra henchida no desea homenaje por sus labores. El sudor es la levadura para la tierra, no un homenaje para un dios en su fortaleza. Tus manos de tierra negra desencadenan la esperanza de mensajeros de la muerte. El sudor es levadura para un llama, pan de la tierra. Por la tierra, para la tierra es la gente. Y vamos a cerrar el programa de hoy con otra canción de por allá, de esos lados. Yo hablarles de la conferencia de Cumbre ASA 2001, la segunda, primera cumbre que fuimos Nicolás Maduro, Reinaldo Bolívar y Rodolfo Sanz, pero lo dejamos para otro día, para que escuchen Ligale Mukaiba. Ligale es el nombre de un famoso músico y cantante nigeriano de música apalá, que canta Bosé Oluwa, que significa la persona que va camino de Dios. Ahí se las dejo. Reinaldo Bolívar conversó con ustedes en la Radio Nacional de Venezuela.

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3: Son las 10 en punto.
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8: ¿Qué pasó, mi gente? Bueno, súper feliz de reencontrarme aquí con todos ustedes en La Hora del Cine, un programa que nació en por allá por 2022, una época difícil, veníamos de pospandemia y se nos ocurrió hacer un podcast de cine. En ese momento los podcasts no estaban tan de moda y decidimos reconectar con la audiencia, reconectar con todas las personas que les encanta el cine, que les encanta el audiovisual. Recordemos también que en Venezuela somos muy asiduos, o éramos muy asiduos de la telenovela, de la serie. En realidad nosotros somos muy farandulescos. Entonces fue un momento muy bonito porque pudimos tener aquí en cabina a productores, a directores, a grandes actores del cine venezolano. Hablamos sobre el cine latinoamericano, sobre el cine mundial. Y bueno, fue gracias a ustedes, gracias a ese hermoso viaje que tuvimos aquí en Radio Nacional de Venezuela, que obtuvimos el Premio Nacional de Periodismo para esa época. Fue algo para mí maravilloso. Yo vengo de una familia de actores, de actrices, soy periodista. No había tenido la oportunidad en ese momento de hacer radio y gracias a su presidenta Isbemar Jiménez tuve la oportunidad de aprender, de conocer este maravilloso mundo de la radio a nivel nacional. Nos escribían y nos escriben, porque estoy seguro que va a ser así nuevamente, desde los pueblitos más lejanos de Venezuela, porque eso tiene Radio Nacional de Venezuela, que se escucha a nivel nacional, y era algo muy hermoso para nosotros. Ya luego, bueno, la vida y la profesión nos va llevando por distintas fronteras. Estrenamos nuestra ópera prima, Venite pa' Maracaibo, con más de 20 premios internacionales. Fue la quinta película más taquillera en su momento. Continuamos trabajando por Venezuela, haciendo audiovisual, comerciales. Por supuesto, regresamos con una segunda película que fue un viaje de película, un homenaje, un sentido homenaje a Venezuela, a sus paisajes, a la venezolanidad. Y bueno, esta película se convirtió el año pasado en la película venezolana más taquillera del año. Pudimos estar en Cannes, pudimos estar en Venecia, algo que marcó un hito para nosotros. Y por supuesto, ambas películas se encuentran disponibles en Prime Video, en Amazon Prime. El cine es esa experiencia, ¿no? Esa experiencia que es llegar a una sala, comprar las cotufas y bueno, a lo mejor reírte con gente que no conoces, a lo mejor llorar y comentar una película en el pasillo cuando sales con desconocidos, con familiares. Yo creo que lo maravilloso del cine es que cada quien tiene, bueno, su perspectiva, ¿no? Entonces tú dices, bueno, me gustó la película, no me gustó tanto. Y hay algo que hablo con mi esposo. Yo siempre veo películas nuevamente, películas que me gustan, las puedo ver 10, 15 veces. Mi esposa me dice, pero si ya tuviste esa película. Y yo le digo, bueno, pero que eso es como una buena salsa. Una película es como un buen merengue, como una buena pieza, que es que a uno le gusta volver a disfrutarla, ¿no? Entonces está eso, lo que es el hecho de ir al cine, que estas nuevas generaciones se están reconectando, están visitando las salas. Bueno, sobre todo aquí en Venezuela, año a año se está recuperando la audiencia y cada vez va más gente a las salas de cine. Pero el cine también migró, el cine migró a las plataformas. El cine también se vive en la casa, ¿no? Y es a través de Netflix, a través de Apple TV, Prime Video, HBO Max, Disney Plus, que nos traen estrenos todas las semanas. Y a veces la pregunta no es qué vamos a ver, sino cómo elegimos entre tanto contenido. Yo no sé si les ha pasado a ustedes, pero a veces uno prende el televisor y uno tarda más tiempo en tratar de seleccionar una película que en ver la película propiamente. Hay demasiado contenido y siempre están estrenando distintos productos. Y bueno, hay muchas cosas que ver, hay muchas cosas que disfrutar. Para eso es este programa, para hacer recomendaciones, para reconectar con ustedes, para hablar sobre el cine latinoamericano, sobre el cine venezolano. Por supuesto, reconectarnos y disfrutar. Volvemos con algo nuevo, que es que cada semana vamos a tener un invitado de lujo. Yo estoy muy feliz el día de hoy porque tenemos un gran invitado, que es Efrén Galvis. Él es vicerrector de producción de la Universidad Audiovisual de Venezuela. Nos va a acompañar en el programa en el día de hoy, que esta semana está celebrando su noveno aniversario, la Universidad Audiovisual de Venezuela. Vamos a conocer, porque muchas veces pensamos que la institucionalidad, las oportunidades, y aquí se está formando una generación que le ronca. Una generación de nuevos cineastas, de nuevos directores, de nuevas directoras de arte, de nuevos fotógrafos, de nuevos sonidistas, que bueno, tengo el privilegio de estar en esa casa de estudio y de verdad que es impresionante las nuevas generaciones que nos vamos a encontrar. Hay una efeméride, hoy 7 de octubre en 1996 se estrenó Oye Arnold en Nickelodeon. Cumple 30 años el niño de la cabeza de balón, que tuvo su película en el 2002. Vamos con el primer corte musical. Vamos a escuchar de la película Trolls. Si tienen chamos, a mi hija le encanta esta película y le encanta esta canción. De Justin Timberlake, Can't Stop This Feeling. Venga.

0: Aquí estamos de vuelta, mi gente, con la hora del cine, Can't Stop This Feeling, de Justin Timberlake. Y bueno, película de Trolls, película que se hizo famosa. Esta canción estuvo nominada a los Oscars y estuvo nominada a los Emmy. Lo que pasa es que las canciones pegan y uno se lo olvida que también forman parte del audiovisual, también forman parte de nuestras películas. Mire, yo quisiera, antes de presentar a nuestro invitado de lujo el día de hoy, de hacer unas pequeñas recomendaciones en cartelera, en streaming. Se viene un reestreno. A mí me gustan mucho los reestrenos en las salas comerciales, en las salas de cine, porque no hay nada como ver una película con tus cotufas, en pantalla gigante, y es la oportunidad de redescubrir las películas. Y es algo que, bueno, se ha venido implementando en distintos exhibidores, y es algo que yo aplaudo también. Propongo que lo hagan también con las películas venezolanas, un poquito más, que las también las reestrenen. Y es que, bueno, ahorita el 8 de octubre, mañana, se reestrena Cars, esta película para ver en familia, ¿vale? Esta película es una maravilla. Habla sobre la humildad, habla sobre la amistad. Entonces, bueno, ya saben, a partir de este fin de semana pueden ir con sus chamos, pueden ir con su familia en Apple TV, que Apple TV de verdad es una plataforma maravillosa, una plataforma que de repente no tiene tanto contenido como pudiera tener Netflix o Prime, pero bueno, es una plataforma que se va más allá para las series originales de ciencia ficción. Y tienen productos muy serios, muy serios. Hay un documental que se llama La Última Gran Escalada, el K2 en el invierno, es un documental. Y bueno, para quien ama los retos, para quien le gusta ese tipo de películas de verdad emocionantes, y sobre todo ellos escalando, imagínense ustedes lo que es el K2 en pleno invierno. Tremendo documental. Series también en Apple TV, Las Hermanas Grimm, con su temporada número 2. Es una serie animada. Yo, de verdad, el cine animado y las series animadas tiene su público. De verdad que a lo mejor algunos somos de, bueno, no sé, de comedias románticas, de suspensos, de thriller, pero de verdad que el cine animado tiene su público. Las Hermanas Grimm es un producto extraordinario. Y bueno, para todos los niños, para sus padres. Esto trata sobre dos hermanas que resuelven misterios en un pueblo donde los cuentos son reales. Y la cuarta recomendación es Hora de Aventura, Misiones Secundarias, en HBO Max. Ya está disponible desde el 5 de octubre. Para los fans de Finn y Jake, esto trata sobre aventuras cortas sobre la amistad y la valentía. Ya tenemos aquí en cabina a Efrén Galvis. Bienvenido, Efrén. Vicerrector de la Universidad Audiovisual de Venezuela, vicerrector de producción. Gracias por estar aquí en este primer programa. Un gran profesional, gran amigo, dedicado a la academia. Y vamos a hablar hoy sobre la Universidad Audiovisual de Venezuela, ¿no? Está en su noveno aniversario. Yo digo siempre que si yo hubiese tenido la oportunidad cuando chamo de haber podido estudiar audiovisual o haber podido estudiar cine, en ese momento no habían casi escuelas, o no había, en la realidad no había. Lo que pasa es que no quiero botar la cédula tan temprano, chico. Pero si no había escuelas de cine, si no hubiese estudiado cine, estudié periodismo, gracias a Dios. Y bueno, una maravillosa casa de estudio. Bienvenido, Efrén.
1: Carlos, buenos días. ¿Cómo está todo por acá? Y bueno, los que nos están escuchando y observando y viendo a través de las conexiones streaming. Ciertamente, la Universidad Audiovisual de Venezuela, Manuel Trujillo Durán, en este momento celebra su noveno aniversario de mucho entusiasmo, de con muchísima alegría poder haber establecido las bases de lo que es el desarrollo audiovisual para para el país, para que todas las personas que aspiran la posibilidad de formarse en los medios audiovisuales y poder desarrollarse aquí en nuestro país, sino tener la posibilidad de dirigirse a otra universidad fuera del país, pueden hacerlo en Venezuela con una altísima calidad profesional y académica.
0: Además, acabas de decir algo muy importante, porque el nombre completo de la Universidad Audiovisual de Venezuela es Manuel Trujillo Durán. Entonces, porque es sí, que no. ¿Dónde nació el audiovisual? El audiovisual nació gracias a Manuel Trujillo Durán, gracias al cine, y nació en Maracaibo. Está ese debate que la gente piensa que el audiovisual nació en Caracas. No, no, no, no, no. El audiovisual nació en Maracaibo con esas dos primeras películas, muchachos bañándose a orillas del lago de Maracaibo. Y ser un célebre especialista sacando muelas, pero en esa época los títulos eran largos, sacando muelas en el Gran Hotel Europa. Sí. Se proyectaron esas dos películas en el Teatro Baral, y de ahí es donde nace el audiovisual, y por eso esta universidad lleva por nombre Manuel Trujillo Durán.
1: En honor a ese espacio, a ese momento, y bueno, Manuel Trujillo Durán como pionero en la proyección de el cine, ¿no? Cuando en ese momento que se da, en 1896, era un espacio en boga a nivel mundial, ¿no? Con lo que es el vitascopio y la proyección audiovisual. Entonces, bueno, eso es algo también muy bonito que habla de Venezuela y de nuestros ancestros. Nosotros pioneros, nosotros vanguardistas, ¿no? No somos solamente en este momento, en esta etapa de un siglo XXI, en un 2026, que podemos incorporarnos, no, sino desde hace más de 100 años, 129 años, nosotros hemos sido pioneros también, y en este caso, en distintos sectores en Venezuela, ¿no? El industrial, el comercial, el bancario, la transacción económica como tal, pero en este caso también lo audiovisual. Y inclusive a Latinoamérica entra por Venezuela, porque Manuel Trujillo Durán, después de hacer esas primeras proyecciones el 28 de enero en el Teatro Baral en Maracaibo, decide hacer un viaje por el occidente del país. Uh-huh. En este caso, bueno, Maracaibo, Barinas, Táchira, cruza fronteras, entra a Colombia por la frontera occidente venezolana hacia lo que es Cúcuta, Bucaramanga, Pamplona. Entonces hace toda una serie, un itinerario de proyección. Entonces a Colombia inclusive llega desde este gran proceso de Manuel Trujillo Durán, junto, bueno, a otro empresario venezolano, Luis Manuel Méndez, que se unen para realizar este proceso de innovación, de modernidad en nuestro país, pues.
0: Tú sabes que ese vitascopio, bueno, con que se proyectó aquí en Venezuela, es el mismo de los hermanos Lumière con el que, bueno, se proyectó la primera película en Francia. Entonces, lo que tú dices, estábamos tan a la vanguardia en ese momento histórico. Yo siempre digo, bueno, Maracaibo fue la primera ciudad con ascensor, donde se instaló el primer ascensor, fue en Maracaibo. Donde hubo un teléfono, fue en Maracaibo. Y donde nació el cine, fue en Maracaibo. Así que ese momento histórico es importantísimo, que a través del nombre de esta universidad se reivindique ese momento. Y yo de verdad, bueno, maravillado con la universidad en este noveno aniversario. Vaya nuestro saludo, nuestro abrazo a todos los docentes, grandes compañeros tenemos allí, grandes cineastas,
1: sí, señor,
0: que hacen vida ahí en ese espacio. Y bueno, vamos a seguir conversando a lo que regresemos en el próximo corte. Vamos con un poquito de música, vamos a escuchar. Hoy es un día feliz, ¿vale? Y un día feliz, regresó la hora del cine, papá. Happy, de Pharrell Williams. Venga.

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6: Son las 10:28.
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10: ¿Qué pasó, mi gente? Bueno, ya regresamos con La Hora del Cine. Desde aquí les saluda y les abraza Carlos Daniel Alvarado. Tenemos hoy un invitado de lujo, Efrén Galvis, vicerrector de la Universidad Audiovisual de Venezuela. Efrén, conversábamos tras micrófono, tras cámaras, en el corte musical, sobre, oye, la bendición que es la Universidad Audiovisual de Venezuela, porque puedes, o sea, puedes obtener licenciatura en dirección audiovisual, en dirección de fotografía. O sea, sales licenciado en dirección de arte. O sea, yo de verdad que he visto pocas casas de estudio. No sé si en Venezuela existe, pero me gustaría que conversaras eso para los que nos están escuchando.
11: Sí, eso que estás mencionando es muy importante, porque cuando se inició este proyecto se buscó siempre la especialización. Uh-huh. Y hasta el momento Venezuela, desde aquí, desde Caracas, desde la Universidad Audiovisual de Venezuela, somos la primera universidad especializada en artes audiovisuales. A wow. Nivel de procesos formativos académicos, uh-huh. Ministerio de Educación Universitaria, etcétera, uh-huh. Cuenta con todo lo justo y necesario que debe tener para poder avanzar en el proceso académico. Y al tener esa especialidad del proceso de las artes audiovisuales, se creó una forma de cómo poder ofrecerles a los estudiantes desde un primer semestre la posibilidad de elegir lo que puede ser su vocación profesional. Uh-huh. Es decir, tenemos las licenciaturas en artes, que son licenciatura en dirección audiovisual, uh-huh. producción audiovisual, artes escénicas, uh-huh. dirección de arte, uh-huh. ¿sí? Uh-huh. Que permiten fortalecer en lo individual a cada uno de los estudiantes, ¿no? También está la carrera de licenciatura en dirección de fotografía, que uh-huh. eso es como una carrera que los estudiantes les gusta muchísimo, ¿no? La pasión por la parte de los equipos y la creatividad, ¿no? Que desarrollan a través de la luz y lo que significa esta área de conocimiento, ¿no? Pero no solamente están las licenciaturas, sino que en ese proceso académico también se crearon lo que sería las ingenierías audiovisuales, uh-huh. que tiene dos menciones, muy muy importante la mención de imagen uh-huh. y mención sonido. Uh-huh. Y algo que llama muchísimo la atención, que uno la pudiera como ver, bueno, todos se van a ir por dirección audiovisual, todos quieren ser directores.
12: Todos queremos ser directores.
11: Todos queremos ser directores audiovisuales, ¿no? Pues no. No es así, es bastante equilibrado y no solamente pudiera entenderse que los varones son los que van por tal carrera, las hembras van por tal carrera, no, es súper equilibrado. Es algo que llama muchísimo la atención, hay muchísimas muchachas que deciden estudiar la ingeniería audiovisual, mención sonido. Uh-huh, uh-huh, uh-huh. Y son increíbles estudiantes con proyectos increíbles y maravillosos.
12: Bueno, yo vi en la última graduación que se graduó una muchacha magna cum laude en dirección de fotografía. Algo impresionante.
11: Ahí está.
12: Y digo, wow, de verdad que incluso me emocioné muchísimo porque yo soy licenciado en ciencia de la comunicación, he hecho dos películas como director, o sea, ya soy director, pero me encantaría, hablando románticamente, tener un título de dirección audiovisual. Wow, eso es maravilloso.
11: Maravilloso.
12: Eso es espectacular. Así que los que nos están escuchando, los padres que a lo mejor dicen, oye, mi hijo que quiere estudiar cine, que quiere estudiar audiovisual, que quiere hacer videoclips, que quiere estudiar actuación, porque dijiste artes escénicas,
11: correcto. Entonces
12: puede salir licenciado en actuación, sí, en artes escénicas, es algo maravilloso.
11: Y otra cosa importante es que para efectos del proceso académico, la malla curricular está diseñada con la premisa de la universidad, que es aprender haciendo. Uh-huh, desde el primer uh-huh. semestre que llega el estudiante a la universidad, ya entra en SET. No se vincula a un proceso primero teórico, revisando historia audiovisual, no, están las materias que obviamente se vinculan a eso, ¿no? Pero desde el primer momento, desde el primer semestre, ya es un SET. Uh-huh. ¿Por qué? Porque están los laboratorios diseñados desde el primer semestre. Uh-huh. Primer semestre, laboratorio, cortometraje de ficción. Segundo semestre, el laboratorio es spot publicitario. Uh-huh. Tercer semestre, laboratorio, realización documental. Cuarto semestre, el laboratorio, videoclip. Uh-huh. Y después, entre el quinto y el sexto semestre, vienen dos procesos ya mucho más avanzados, más detallados, llevados a lo que han emprendido en ese conocimiento, que es proyecto de realización 1, que es la preproducción durante todo un semestre de un proyecto audiovisual, y proyecto de realización 2 en el sexto semestre, que es la producción de ese proyecto audiovisual, producción y postproducción. Es decir, todas las carreras se unen desde el primer semestre, los muchachos, pues, uh-huh. Junto con los profesores que lideran cada uno de esos proyectos, uh-huh. se unen desde las distintas carreras a crear los proyectos audiovisuales. Uh-huh. Es decir, hacemos el cortometraje de ficción, está el director audiovisual, aquel que está estudiando dirección. ¿Quién hace la fotografía? El que está estudiando dirección de fotografía. ¿Quiénes actúan? Los que están estudiando artes escénicas. Uh-huh. ¿Quiénes hacen la postproducción? Los que estudian ingeniería, mención sonido, mención imagen. Todos los estudiantes se vinculan a los proyectos desde sus áreas de conocimiento.
12: O sea que ya sales graduado y ya hiciste videoclips, ya hiciste cortometraje, ya participaste en productos audiovisuales.
11: Sales con un portafolio en la mano.
12: Uh-huh, uh-huh, uh-huh.
11: No, y no solamente, hay otro detallito bonito de mencionar sobre estos laboratorios o el proyecto de realización. No solamente te llevas el portafolio, es que la universidad tiene una coordinación de exhibición y promoción de los productos audiovisuales, y todos los productos audiovisuales que realizan los estudiantes van a festivales nacionales e internacionales.
12: De eso quería hablar, Efrén, porque la Universidad Audiovisual siempre la vemos, bueno, a la vanguardia en los festivales nacionales e internacionales. O sea, ¿cómo ha sido ese, tú como vicerrector de producción, cómo ha sido esa experiencia de llevar a estos chamos que están comenzando a festivales de cine? ¿Cómo es eso?
11: Esto es una experiencia maravillosa, porque creo que al principio los estudiantes están con un proceso académico, ¿no? Uh-huh. Cosa que es lógica, están formándose. Pero ellos todavía no dimensionan en ese transcurrir lo que significa el festival, sino ellos lo van tomando a modo de preparación. Entonces, cuando uno recibe las piezas en el Vicerrectorado de Producción y las coloca y las postula a los distintos festivales nacionales e internacionales, los estudiantes, a eso sí ya es como llegar al momento más mágico dentro de la creación, cuando uno le dice, mira, tu cortometraje está postulado a tal festival. Uh-huh. Tu cortometraje ha quedado seleccionado para el festival. Tu cortometraje ganó.
12: No, eso es espectacular.
11: Eso es algo que es una cosa como que no lo digieren, o sea, al principio no lo reconocen con esa, y
12: no
11: después
12: la dimensión.
11: No entienden todavía la dimensión, pero cuando se acercan al festival, reciben la nominación y toman el premio del momento, porque ellos son los que van.
12: Además que estás acompañado con esos grandes ligas también,
11: estás
12: allí ya.
11: Estás en un festival donde están el festival desarrollándose profesionalmente, ¿no? Como tú, pues, como gran director que eres, con la postulación de tus películas, pero hay unas categorías que se llaman estudiantil, ahí donde entran los cortometrajes de los estudiantes. Entonces ellos están, bueno, ahora sí no me lo creo, y reciben, bueno, a través de nuestras redes sociales, a través de nuestra página web, ahí pueden ver toda la información de los festivales, de cuáles se han ganado, porque no en todo se gana. Es normal.
12: No, pero ustedes han ganado en el Festival de Cine Venezolano. Ustedes tienen dos documentales este año.
11: Sí.
12: El del Nazareno.
11: El Nazareno de San Pablo.
12: Que es una
11: y uno de se llama Fey Bondad, sobre José Gregorio Hernández.
12: Sobre José Gregorio
11: Hernández. En todos los festivales ha quedado seleccionado y en varios de los festivales ha ganado ya reconocimiento mejor prensa documental en alguno de estos dos cortometrajes documentales.
12: Es una pieza maravillosa. La pieza del Nazareno de San Pablo, una pieza histórica, de verdad que espectacular.
11: Pero con un altísimo desarrollo de producción audiovisual. Lo importante destacar de esto es que no es solamente el estudiante el director, ¿no? Como suele pasar en la gran pieza audiovisual, el director, donde converge una gran cantidad de áreas de conocimiento que aportan para que ese granito que pone cada uno se convierta en una gran película. Es que así pasan estas piezas audiovisuales. El estudiante de dirección de fotografía es el que va, monta la fotografía, al menos en esta que estamos comentando, en Nazareno de San Pablo.
12: Sí, te quería preguntar algo, Efren. ¿Cuál es tu película favorita? Pero no me lo voy a contestar ahorita. Ya va, piénsala. Vamos a un corte musical para que lo pienses ahí, y al regreso seguimos hablando de la Universidad Audiovisual de Venezuela y esa película. A ver, esa película favorita de Efren. Ya regresamos.

0: Regresamos con la hora del cine. Estábamos escuchando Footloose. Esa es la época de una amiga. No la van a nombrar porque entonces va a decir, oye, Carlos Daniel, enlazate. No. Pero Footloose, de Kenny Loggins. Y bueno, vamos a seguir hablando de la Universidad Audiovisual de Venezuela. Estamos aquí con su vicerrector de producción, Efren Galvis. Efren, quedó una pregunta al aire, papá. Eso tienes que contestarla.
1: Sí, señor.
0: ¿Tu película favorita?
1: Me hiciste una pregunta bastante compleja. Para los amantes del cine y la audiovisual es una pregunta muy compleja.
0: Sí.
1: Porque son muchas cosas, muchos audiovisuales, muchas películas a las que les tenemos un gran amor y una gran apreciación cinematográfica, pues audiovisual sobre esto. Pero creo que podría mencionar algo muy particular, que me enamoré del cine desde muy chamo, desde niño, con mis padres cinéfilos, pues amantes del cine. Y yo me colaba por ahí para ver las películas al ladito de ellos y algunas que me daban miedo, pues, y después en la noche no podía dormir y dormía con ellos por el impacto de la película, ¿no? Pero no dejaba de curiosear audiovisualmente. Eso fue algo que desde niño me atrapó. Yo podría decir que hoy en día una de las películas favoritas mías es de un director de cine llamado James Cameron.
0: Por supuesto.
1: Que para mí representa la full creatividad y las ganas de hacer y lanzarse. Uh-huh. O sea, romper barreras, romper paradigmas y lanzarse con las películas, ¿no? Y de esas se llama Terminator 2. Pues,
0: ¡claro!
1: Eso es una...
0: Y yo digo, no me vas a decir eso por la IA, por favor, no puede ser. Como profética, Dios mío bendito.
1: Es una... Exacto, pero siento que es un director de cine que nos dejó, pero a mí de niño, sin yo saber que era un director, sin saber quién es James Cameron... Es algo que me dejó impactado verla, cómo podía crear, o sea, cómo una mente podía generar un proceso de imaginación uh-huh. con respecto a la máquina y todo lo que significa esa película, la puesta en escena, uh-huh. las secuencias de la gandola persiguiendo al muchacho en la moto, el sí. Terminator rescatándolo. Eso para mí era increíble. Llevarlo a una analogía de la ciudad, pues yo me imaginaba una ciudad, bueno, ¿y en qué momento yo puedo ver esa gandola atravesándose por toda la avenida esta que yo circulo? O sea, eso para mí era algo, y ahí entendí lo que es la realidad, la ficción y lo verosímil de las historias, la magia del cine, pues.
0: Sí, porque el cine es... Uno no va a ir al cine a ver historias cotidianas, uno va al cine a ver lo extraordinario. Tú sabes... ¿Cuál es tu película favorita? Es una de las preguntas más complejas. Hay una revista inglesa que se llama Sight and Sound. Ella cada 100 años, bueno, reúne a los 300 mejores directores del cine, a Scorsese, a Tarantino, a todos, y críticos de cine cada 10 años. Ellos tienen que votar cuáles son las mejores películas,
1: sí.
0: las 100 mejores películas, ¿no? Y resulta que cada 10 años... Hay directores que siguen votando, pues, porque están vivos, pues, y siguen votando y van cambiando de opinión.
1: Correcto.
0: Y eso fue desde el 56, que fue la uh-huh. primera selección. Y en la primera selección dejaron películas por fuera. Hoy día está de número uno 2001, Odisea del Espacio. Uh-huh. Imagínate tú también sobre la inteligencia artificial.
1: Y la visión de un director.
0: Y la visión de...

0: Kubrick en ese momento. Pero bueno, lo interesante es eso, que mi película favorita el día de hoy, de repente dentro de un año, cambia.
1: Puede cambiar.
0: Porque es así, porque los seres humanos vamos cambiando a nivel de emociones. Y yo hoy te puedo decir, mira, no sé, Forrest Gump, pero dentro de un año te puedo decir, no sé, Avatar, cualquier otra película, por nombrar
1: James Cameron.
0: Dos películas allí. Sigamos hablando de la Universidad Audiovisual de Venezuela. Para mí es muy importante, que estábamos hablando en el corte, oye, la gente que ha acompañado en estos 9 años a la Universidad Audiovisual de Venezuela, esos grandes profesionales, esos grandes docentes, incluso los que en la actualidad están dando clases allí.
1: Hay algo importante, bueno, el cuerpo docente. Uh-huh. ¿Qué sería de estos estudiantes sin el cuerpo docente? La universidad desde que nació, desde que se empezó a crear como proyecto para empezar a madurarlo, desarrollarlo, fueron varios años de con todo ese abordaje. Desde ese primer momento ya acompañaban a ese proceso grandes hacedores de cine y de la televisión y de la audiovisual en general en Venezuela. Uh-huh, uh-huh. Por nombrar uno, Luis Alberto Lamata. Uh-huh. Gran director de cine venezolano, de realizador también de televisión.
0: Fue mi maestro. Sí.
1: Él acompañó. Uh-huh. Román Chalbó. Uh-huh. Acompañó.
0: Maestro también, claro.
1: Y así, muchos grandes profesionales, que en el momento de la concepción, pues, de la creación. Después, bueno, se incorporan otros grandes profesores, y siempre buscando esos grandes profesionales hacedores del país. No solamente los directores, uh-huh, directores de fotografía.
0: Uh-huh. ¿Sí? directores de arte,
1: productores, sí. Pero también directores de fotografía, pero de todas las áreas, no solamente la fotografía, como el gran director que decide todo lo que tiene que ver con la iluminación, LED, óptica, etcétera. No, o sea, quienes dan máquina también. Uh-huh, uh-huh. Grandes profesionales del área de las máquinas, de la dirección de fotografía, también dan clases, porque es que es una formación integral.
0: Máquina, para los que no sepan, la máquina se le llama en el cine o en el audiovisual a todo lo que tiene que ver con los dollies, con los movimientos. Exacto. Con las plumas, con las grúas, o sea, importantísimo.
1: El cine es
0: luz y es movimiento, entonces.
1: Y así de la televisión, en el área de guionistas que han trabajado en televisiones, en telenovelas, por ejemplo. Uh-huh. También han estado formándose. Uh-huh. formando a los estudiantes. Siempre buscamos, y hoy en día, bueno, contamos con la presencia en la formación docente, Carlos Daniel Alvarado, aquí se los presento.
0: un servidor.
1: Una directora de cine, Esther Villar Alambide, una gran actriz venezolana, Gracie Mena. Uh-huh. un gran promotor y director cultural, Vladimir Sosa. Uh-huh. Muchísimos más podemos mencionar, que son grandes, grandes profesionales, y no solamente desde la vinculación artística.
0: Eso es importantísimo.
1: Porque ahora también hay otra fase dentro del proceso de formación,
0: lo académico.
1: Uh-huh. O sea, ¿quiénes a los ingenieros le dan matemática, física, uh-huh, cálculo, pero quiénes dan metodología? Uh-huh. Porque es que la formación no solamente es artística. Uh-huh. O técnica en este caso, es quiénes dan metodología. Uh-huh. Son grandes profesores, profesionales del área académica, inclusive docentes de destacadas de otras grandes universidades del país, con amplia trayectoria y muchos años de formación académica en lo personal, y la transmisión de este conocimiento de lo metodológico, porque son profesionales integrales de todo el conocimiento. Estamos hablando de que son carreras de licenciatura, carreras de ingeniería. Uh-huh. que de alguna manera gozan del reconocimiento y el prestigio total académico.
0: Efraín, la Universidad Audiovisual de Venezuela no solo es el cine, por eso se llama audiovisual, engloba todo. Fíjate que ahorita estamos con los medios alternativos.
1: Sí, señor.
0: El tema de las redes sociales, del Instagram, del TikTok, y estas nuevas generaciones que, bueno, que tienen una forma distinta de consumir esos productos, ¿no? ¿Cómo desde la Universidad Audiovisual de Venezuela se aborda los medios alternativos? ¿Cómo se aborda el tema de las redes sociales?
1: Hay algo importante que mencionar de eso, la malla. Siempre nos tenemos que remitir a la malla, cómo está concebida, cómo ese proceso de creación, inclusive de actualización, ¿no? Uh-huh. Con el pasar de los años. Mencionamos hace unos minutos, 9 años. Uh-huh. La que se hizo hace 9 años ya ha evolucionado y debe seguir evolucionando.
0: Claro.
1: Como lo que hablamos, ¿no? La evolución de nosotros como seres humanos. Con respecto a lo nuevo que se desarrolla audiovisualmente, ¿no? En este caso, contenidos como redes sociales, la malla incorpora asignaturas, materias, pues, en estas unidades curriculares que se vinculan a nuevos formatos, donde ya vienen, si bien es cierto, están formándose lo que es la estructura de guiones y narrativas audiovisuales tradicionales, ¿no? La que todos conocemos, también entonces son las narrativas y los procesos de creaciones de guiones y contenidos audiovisuales actuales. ¿Cómo crear esos guiones para un minuto de una propuesta audiovisual de una red social? Por lo menos a través del spot publicitario, cuando hacen el laboratorio del spot publicitario. ¿Cómo crearlo para contenidos institucionales, creaciones corporativas? ¿Cómo sumergirse sobre los distintos formatos audiovisuales? La televisión, no solamente el cine, la televisión. ¿Cómo creas para la televisión? ¿Cómo te formas para la televisión desde lo actual? Sí. Porque también el consumo ha cambiado desde nosotros como espectadores. Muchos ya lo sabemos y lo hemos visto, que presentar una propuesta audiovisual a través de las redes sociales en 15 segundos ya se nos fue esa posibilidad de enseñárselo a alguien. Y en la televisión pasa exactamente lo mismo hoy en día. Si queremos seguir haciendo televisión, hacerla con un propósito de entendimiento de hace como se hacía hace unos 20, 30 años atrás, ya quedó en el pasado. La televisión inclusive lleva una nueva forma y de contar narrativamente la historia.
0: Sí, no, cambió el lenguaje cinematográfico.
1: El lenguaje total.
0: Cinematográfico ya el lenguaje cambió, ¿no? Efrén, estamos hablando con Efrén Galvis, vicerrector de la Universidad Audiovisual de Venezuela, aquí en la Hora del Cine. Efrén, para los que nos están escuchando, sobre todo esos padres que dicen, oye, mi hijo quiere estudiar dirección audiovisual, mi hija quiere estudiar dirección de arte, mi hijo quiere estudiar dirección de fotografía, no se tienen que ir del país, tenemos esta casa de estudio, hay muchas otras casas de estudio también aquí en Venezuela, y esto es una gran alternativa que está a los niveles internacionales, creo que fue la primera en Latinoamérica incluso. Entonces, ¿cuál sería ese mensaje y esa invitación si esos padres te están escuchando en este momento y esos muchachos te están escuchando, y si les gustaría estudiar en la Universidad Audiovisual de Venezuela, qué tienen que hacer?
1: La Universidad Audiovisual de Venezuela, como sede, Caracas, Las Mercedes, ahí donde nos encontramos ubicados, en un espacio maravilloso, bastante bien distribuido, aulas, laboratorios, estudios de televisión, porque es que tenemos los estudios donde hacen las prácticas también y reciben, y ellos inclusive desarrollan sus procesos audiovisuales. Y eso agarran un estudio, un día es una cocina, otro día es un cuarto, otro día es un banco, o sea, es una cosa increíble. Los procesos creativos, pues, donde los desarrollan. La universidad tiene su página web, uab.edu.be, y las redes sociales, uaudiovisual.be. ¿Qué hay que hacer con esto? Acercarse a través de las redes sociales y brindamos una total, profunda información. Nos contactamos con los padres y hacemos visitas guiadas de lunes a viernes, de 10 de la mañana a 4 de la tarde, para que puedan conocer la universidad, para que se puedan acercar, conocer los espacios, conocer la vida universitaria y audiovisual que sucede dentro de la universidad. Algo como anecdótico, llegan padres con sus hijos, ¿no?, para llevarlos a que conozcan la universidad. Nosotros les hacemos el recorrido de los distintos espacios, y a medida que van transitando, entonces hay que pasar con cuidadito, porque es que en ese momento hay un rodaje en ese pasillo de los estudiantes. Vamos a otro rodaje que están haciendo, pero de otra cosa. Y eso, que son, no, esos son primer semestre, esto es segundo semestre, esto es un documental, esto es una entrevista. Entonces quedan fascinados. Yo he visto padres que quedan fascinados y estudiantes que crean, bueno, mamá, es aquí. Sí, no sí. Hay otro lugar, no, es aquí.
0: Y tengo que decirlo, que a mí me sorprendió gratamente que ya hay estudiantes que están en el mercado laboral,
1: sí,
0: que tienen sus equipitos, tienen su camarita, que están echándole pierna y que ya están contando sus historias. Entonces, en la Biblia dice, el hierro se afila con el hierro, ¿verdad? O sea, entonces uno tiene que andar siempre con ganadores. Y en la universidad hay puros ganadores, hay unos muchachos que de verdad esta nueva generación se está formando que es impresionante. Las redes sociales, para irnos despidiendo de la universidad, esa última invitación.
1: Redes sociales, Instagram, TikTok, YouTube, todas estas redes sociales, uaudiovisual.be, página web, uab.edu.be.
0: UAB con B de Venezuela.
1: Con B de Venezuela.
0: Por supuesto. UAB con B de Venezuela. Bueno, la Universidad Audiovisual de Venezuela en su noveno aniversario. Estamos allá disfrutando esta semana. Ayer proyectamos Benítez para Maracaibo. Hoy se está proyectando
1: Caimanes de la Galaxia.

0: de El Nuevo Pez que Fuma, de Luis Fernández.
1: Sí, señor.
0: Hablando del cine venezolano. También vamos a estar hablando sobre Latinoamérica y la carrera a los premios Oscar. Así que también tengo una invitada de lujo, alguien a quien tú conoces, una maravillosa actriz que nos va a acompañar la semana que viene. No les voy a decir porque ustedes saben, es una gran sorpresa. Les envío un fuerte abrazo desde los controles, mi pana, el Pulpo. Oye, vale, y nos llevamos de maravilla, hermano querido. No, muchos años de experiencia. El hombre se la sabe toda. Desde la presidencia, un fuerte abrazo a Isbemar Jiménez, a todo el equipo aquí de trabajo, de redes, de la radio. Súper feliz de este regreso de la Hora del Cine. Un fuerte abrazo y que Dios me los bendiga.
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4: Son las 10 y 59 minutos.
0: Franklin Cardillo, ministro del Poder Popular para el Deporte.
5: Nuestros atletas que participaron en los Juegos Sudamericanos en Santa Fe, Argentina, 2026, para referirnos a lo estratégico, a lo táctico, a los resultados. En las ediciones de estos últimos tres ciclos olímpicos, teníamos participación y resultados en 10, 12 deportes. En esta oportunidad, 36 deportes ganaron medallas. Eso habla muy bien del trabajo de nuevos deportes como el pentatlón moderno, la pelota vasca, la escalada. Nuestra banderada es medallista de oro. Hemos priorizado en ese sistema de atención también una serie de disciplinas que siguen dando muy buenos resultados, como son la Federación de Lucha. 8 medallas de oro obtuvieron en estos Juegos Suramericanos, el levantamiento de pesas, que tiene una gran representación y que históricamente ha venido dando resultados con 7 medallas de oro, la natación, el atletismo y todas las demás disciplinas como el karate, con excelentes resultados y multimedallistas de estos Juegos.
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10: 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Bienvenidos y bienvenidas a Moda sin permiso, el programa de moda, identidad y poder de Radio Nacional de Venezuela. Soy Dayón Mois y les estaré acompañando durante esta hora que

0: Comienza ya. Saludamos de parte de todo el equipo que hace realidad Radio Nacional de Venezuela, dirigido por Ivesmar Jiménez. Moda sin permiso en el programa de hoy se viste de gala. Se viste como la mulata encarnación, aquella a la que se le rompe el vestido. Se viste con un vestido bonito. Se pone hermosa porque celebramos la salsa. Sí, queridos y queridas, en Venezuela el 5 de octubre es el Día Nacional de la Salsa. Y nosotros, por supuesto que nos sumamos a esa celebración. Nos ponemos nuestra pinta, nos ponemos nuestro traje de luces para celebrar la música, el género, la banda sonora. Sí, es que me disparo y comienzo a explicar desde el amor, desde la pasión, desde el encuentro, desde todo eso que representa la salsa para nosotros. Porque para nosotros la salsa es una manera de encontrarnos, de celebrar, de bailar, de vestirnos y es nuestra identidad. La salsa para nosotros es la vida. Y para hablar de esto, vamos a conectar ya directamente con Reinaldo Mijares para que nos diga qué es la salsa para el venezolano y la venezolana.
1: La salsa. La salsa es identidad. La salsa es como somos. La salsa es la música, es la forma de andar, es la forma de contarnos, de entretenernos. La salsa es la forma como somos, como hacemos ciudad. La salsa es una forma de ser y hacer ciudad para los grupos que hacemos, que hicimos los barrios latinoamericanos. La salsa es encuentro, la salsa es comunidad. La salsa es el festejo cuando nos juntamos, la salsa es la fiesta. Y a esa fiesta quiero ir bonito, a esa fiesta me pongo mi mejor pinta. La salsa está unida a la forma de vestirnos, porque la forma de vestirnos también habla de nosotros y habla de nuestra forma de celebrar y de nuestra forma de hacer eso que llamamos el baile. Allí quiero estar bonito, allí quiero estar en una buena pinta. Por eso la indumentaria siempre va a estar ligada a la forma de vernos y de encontrarnos.
0: Qué bello esto que nos dice Reinaldo Mijares, porque sí, para nosotros la salsa es el domingo en familia, es la fiesta, es el barrio, es la radio encendida, es el picó, el tocadisco, el cassette, el CD, el playlist, la música por streaming que escuchamos ahora, el Discman, sí. La música, la salsa es ese MP3 que comprábamos por allá abajo en los quemaditos, que nos mantenía al día de lo que ya se había hecho y se sigue haciendo. Y por eso celebramos la salsa y nos ponemos bonitos y bonitas, porque aquí todo el mundo se pone la pinta para celebrar la salsa. Y por eso es que hoy vamos a comenzar nuestro programa con un vestido bonito, un tema de la Orquesta Guayacán. Porque esta canción a mí me ubica directamente en la preparación de la fiesta o en la preparación para salir, esa preparación que muchas veces hemos hecho con amigas, donde todas nos reunimos en una casa y nos ponemos ese vestido bonito para que comience la noche, que puede ser la noche más linda del mundo, y ese es otro tema musical. Vamos ya con la Orquesta Guayacán, un vestido bonito.

¿Por qué celebramos el 5 de octubre en Venezuela como el Día Nacional de la Salsa? Y esto lo hacemos en homenaje a Fidias Danilo Escalona, uno de los grandes responsables de la difusión de la música afrocaribeña en nuestro país. Fidias nació en Caracas, en la parroquia La Pastora, el 5 de octubre de 1933. Fue locutor, productor y un apasionado promotor de esta música desde la radio venezolana. A través de sus programas, llevó estos sonidos a miles de hogares y contribuyó enormemente a la popularización de aquello que comenzamos a reconocer bajo una palabra que terminó recorriendo el mundo entero. Hablamos de salsa. Sí, la salsa que después se fue transformando en distintos estilos. Esa salsa nacía en 1933. Bueno, nacía, digamos que, en el alma de Fidio. Porque Fidio después fue el que le acuñó el nombre, aunque hayan otras historias que digan que el nombre de la salsa viene desde otros lugares. Fidio, en uno de sus programas más recordados, llevó un nombre maravilloso, La Hora de la Salsa, El Sabor y El Bembé. Y solamente ese nombre ya nos dice muchísimo, claro que sí. A mí me suena a sabrosura, me suena a finque, me suena a tumbao y me suena a todo lo que somos los latinoamericanos y en especial los venezolanos, que sí, vale, sí somos los padres del nombre de la salsa. ¿Y quién nos dice que no? Y esto, la verdad que nos contenta muchísimo celebrar este día en nuestro país y honrar a Fidio Danilo Escalona, porque él tuvo un papel fundamental en la difusión de la palabra salsa en sí. No quiere decir que nosotros inventamos el género, pero sí acuñamos el nombre para identificar ese gran universo de ritmos afrocaribeños que circulan entre Cuba, Puerto Rico, Nueva York, Colombia, Caracas y distintos puntos del planeta. Porque si la salsa llega allí donde nosotros no creemos que pueda llegar, allí está la salsa. Por eso, cada 5 de octubre, la fecha del nacimiento de Fidio, terminó convirtiéndose en una fecha para celebrar esta música en Venezuela. En 2020 se concretó oficialmente la celebración del Día Nacional de la Salsa, después de una movilización de artistas, cultores, músicos y representantes del movimiento salsero venezolano. ¿Cómo no? Una forma de honrar el género musical que nos ha enamorado, nos ha separado, nos ha guiado en nuestros despechos, nos ha guiado en nuestros primeros amores platónicos, porque sí, también nos enamoramos a través y a partir de la salsa. Cuéntame tú cuál es tu tema favorito, cuéntame tú en las redes cuál es el tema que en este momento te emociona o que te gustaría bailar, porque a mí me gustaría bailar como siempre. Voy por la carretera. Ay, me salió fatal, pero yo quería cantarte la canción de Alta Marea.

0: Venezuela es un país salsero. Y no nos queda la menor duda. Aquí esta música encontró una audiencia extraordinaria, pero también encontró músicos, compositores, arreglistas, cantantes, coleccionistas, melómanos, locutores, bailarines y barrios enteros que hicieron de ella parte de su identidad. Caracas es uno de los grandes puntos de circulación de esta música afrocaribeña y de esta relación terminó apareciendo esta forma venezolana de hacer salsa. Porque sí, cada país tiene su estilo de hacer salsa y aquí nuestros cultores, nuestros mayores exponentes, también han firmado con su rúbrica y su estilo el aporte que ha hecho la salsa venezolana al mundo. Nada más podemos citar por encima a Oscar de León, a Canelita Medina, La Dimensión Latina, El Trabuco Venezolano, Federico y su Combo Latino, El Sexteto Juventud. Y son tantas las agrupaciones, tantos los músicos, los cantantes y cultores que han guiado también nuestra vida, nuestros encuentros. Por ejemplo, cuando estábamos preparando el programa y conversaba con Roraima Gutiérrez, cultora y también artista musical, me decía, bueno, es que yo en realidad no me sé tantos los nombres de los cantantes ni de las orquestas, sino que yo sé cuando yo la escucho, ya sé que ese tema forma parte de la salsa venezolana. Y es así, porque así crecimos escuchando a nuestros cultores y a nuestros artistas en nuestros momentos de descanso, en nuestros momentos de fiesta, en nuestros momentos también de tristeza, en nuestros momentos más amargos. Recordemos los años 90 y cómo canciones como las de Tito Rojas, Nadie es Eterno en el Mundo, se fue incorporando en la banda sonora también de nuestras despedidas. Y al respecto, conversamos con Tiburcio, uno de los MC que nos ha dado La Vega y uno de los cultores populares también más importantes de nuestra ciudad y de la crónica urbana, y él nos cuenta esto.
1: Bueno, a mí siempre me llamó la atención como hecho sociológico y como fenómeno popular caraqueño, a pesar de que el tipo no había nacido aquí en Caracas. La salsa de Julio César Rojas, mejor conocido como Tito Rojas. Su música fue bandera, es bandera todavía de nuestras zonas populares del oeste de Caracas. De hecho, le habían cerrado la puerta a su música en el este, porque simplemente su música identificaba o se le sentía al barrio, al cerro, lo negro, lo mono, como le decían en aquel entonces. Era un estilo de bailar, era un estilo de vestirse y era una zona popular. Con los años le abrieron la puerta en el este y en las zonas pudientes a la música de Tito Rojas, porque paradójicamente, a pesar de ser en principio identificada con la gente popular, con los cerros, con los barrios, con la chusma, terminó siendo el tipo más exitoso en la salsa en Venezuela, puesto que no pegó solo un disco, sino que pegó el siguiente, y no conforme con eso pegó todo un tercer disco. Decían estos días José Alberto el Canario, que lo vi en una entrevista, que no había un tipo que había grabado más éxito que Frankie Ruiz que el mismo Tito Rojas. ¿Ah? ¿Cómo te quedó el ojo?
0: Y siempre Tiburcio, con su swing y con su forma particular y sabrosa de hablarnos, nos ubica en un escenario o nos lleva a un actor fundamental en la difusión de la salsa, y ese es el locutor, el DJ, el coleccionista, el promotor, el bailador. Porque el universo salsero no solo se fortalece o no solo vive por los músicos y por los artistas, sino todo el universo que se crea en torno a este género musical que ha logrado instalarse, yo creo que conformar todo lo que somos en América Latina y el Caribe, porque si tenemos otros géneros, y en la salsa también ellos están presentes, como el bolero, como la guaracha, el guaguancó, son distintos estilos que están ligados a la salsa, y que por supuesto un experto tendría más que aportar mar que nosotros. Sin embargo, lo que queremos rescatar en este programa es que la salsa nos conforma y que es el punto de entrada para diversas manifestaciones y diversos géneros también de la música afrocaribeña. Y eso es lo que celebramos cada 5 de octubre en Venezuela, el Día Nacional de la Salsa. Hablar de salsa en Venezuela también es hablar de nuestra raíz afro, porque detrás de la clave, de la percusión, del llamado y la respuesta, del cuerpo que se mueve y de la música que se vive en colectivo, porque no debemos olvidar eso. La danza, la salsa no es como la música electrónica, que yo puedo vibrar con el conjunto, pero desde mi lugar. No, no, en la salsa los cuerpos transpiran, los cuerpos están cerca, estamos todos en colectivo porque la salsa es... se conjuga en nosotros, la salsa somos nosotros y hay una memoria que viene de más atrás. Y es que la salsa recoge una herencia afrocaribeña profunda, pero en Venezuela esa herencia encontró también sus propios códigos, sus propios barrios, sus propias voces y, por supuesto, un estilo único de bailar. Por eso queremos mirar la salsa no solo como el género musical que, digamos, se corresponde a los músicos o a los artistas, sino también como una expresión de identidad afro-venezolana, una música donde el cuerpo, la memoria, la fiesta y la resistencia en comunidad tienen muchísimo que decir. Y al respecto conversamos con Roraima Gutiérrez.
2: Sin duda, cuando hablamos de la salsa venezolana, eso tiene color, tiene sabor, tiene swing, tiene espacios específicos. O sea, llegar a un pueblo afro, te hablo de los pueblos afro, sobre todo del centro norte del país, de Miranda, de Aragua, de Carabobo, de Yaracuy, uno siente ese sabor, pues, esa ricura que implica estar en nuestras fiestas, en nuestras reuniones familiares o en las fiestas de los propios pueblos, porque como el eje central a nivel musical siempre es la salsa, o sea, la salsa y esta salsa de la Sonora Ponceña, esta salsa de Oscar, de la Dimensión, esta salsa que nosotros hoy día, o sea, lo que somos más, un poquito más contemporáneos,

0: jóvenes decimos la salsa vieja, pues. Yo venía temprano escuchando María Luisa. O sea, tú no tienes que pagar María Luisa. O sea, esa canción a mí no me la... Yo no fue que me la aprendí, yo la escuchaba en cada reunión familiar. Y está en mi cabeza. Entonces, sí, mover el cuerpo, vestirnos, encontrarnos y celebrar para el pueblo afro, eso es igual a salsa, es igual a un tambor. Pero especialmente como el tambor tiene sus fechas específicas, aunque siempre podemos tocar si queremos, pero por ejemplo los pueblos de Aragua, de Carabobo, afro, está en diciembre para la parranda, está junio para San Juan, es donde, bueno, propiamente disfrutamos más el tambor. Pero el resto de las veces que nos encontramos, que celebramos y que hacemos eventos, la salsa es el eje central. Y es la salsa que llaman, no sé, salsa cabilla o salsa brava. Nosotros no somos de lo que hoy llaman salsa romántica, sí, una parte, los jóvenes, los más jóvenes de ahorita quizás, pero realmente en el pueblo afro trae esta salsa más Héctor Lavoe, Cheo Feliciano, ¿sabe? Y por supuesto otros grandes cantantes que en este momento no recuerdo, pero que dejaron una huella y muchos ya han muerto y su música está entre nosotros.
1: Es que cuando hablamos de salsa desde su raíz afro, también tenemos que hablar de todo lo que ocurre alrededor de este género musical, porque la salsa es algo que se baila, que se comparte, se celebra, se viste y se convierte en una forma de encontrarnos. Por eso Roraima nos pasea también por esos encuentros en el estado Carabobo, por allá en Mariara, donde su familia se reunía no solo a tocar y bailar tambores, sino que eso se mezcla, porque actualmente sigue pasando, se mezcla también con la salsa.
0: Creo que la salsa es uno de los elementos que nos unifica, nos encuentra, nos da felicidad, porque nos movemos y cuando nos movemos sonreímos. Cuando nosotros bailamos sonreímos, nos miramos y sonreímos. Es algo muy, muy bonito y muy propio de nosotros para mostrar la complicidad como pueblo, que tiene unas características comunes, ¿no? Y así que es muy gratificante cuando nos encontramos en torno a la música, hablando específicamente de la salsa. Y creo que hay que rescatar mucho esa historia. Por ejemplo, la historia que tiene que ver, por ejemplo, con el grupo Madera en San Agustín, eso es muy importante que los demás pueblos afro la conozcan. Y porque esa historia de San Agustín ocurre también en los demás pueblos afro y que no lo conocemos, así que deberíamos encontrarlo. Mi hermano me decía, vamos pronto a las fiestas de Cumboto, que es el pueblo donde es mi familia materna, un pueblo afro totalmente, y decía, vamos a encontrarnos allá en la fiesta. Y bueno, ¿qué implica eso? Encontrarnos los primos, los tíos, encontrarnos todos allá, implica la salsa, encontrarnos para bailar salsa, y es una manera de unión entre la familia sanguínea y la familia extendida, que es todo el pueblo afro como tal, que decimos primo, primo, para encontrarnos siempre.
1: Gracias, Roraima, por ayudarnos a mirar las salsas desde un lugar que va más allá de la música. Un lugar que habla de memoria, de identidad, de cuerpo y, por supuesto, de raíz afrovenezolana. Nos quedamos con esa idea de que la salsa también cuenta quiénes somos, cómo nos encontramos y cómo habitamos nuestros espacios. Hacemos una pausa y al regreso seguimos en Moda Sin Permiso para entrar de lleno en otro territorio. ¿Cómo se viste la salsa? Ya volvemos. Soy Dayon Mois y esto es Moda Sin Permiso. Ya venimos con más de Moda Sin Permiso, donde la imagen también es discurso, por Radio Nacional de Venezuela, la señal que recorre la patria.
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4: Son las 11 y 27 minutos.
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8: Nuestra presidenta ha hecho un llamado a incorporar las juntas de condominio. Sabemos todos, inclusive, que se han agravado luego del terremoto del 24 de junio en algunos conjuntos residenciales. El tema de daños sufridos, se han incorporado un plan piloto de las juntas de condominio para atender esos casos. El llamado es que todo el que pueda participar se incorpore. Los que viven en edificios saben cuánto cuesta a veces reparar un ascensor en un edificio, la bomba de agua, la impermeabilización, que todos se incorporen a hacer el aporte. Entonces, esto tiene que ayudar a seguir sumando. Y la intención del gobierno nacional es que donde pueda ayudarse por la vía de la consulta, de la democracia interna de cada grupo, y a ellos discutirán, ¿ves? ¿Qué les interesa? ¿Arreglar el ascensor o arreglar el parque? Ah, bueno, el ascensor. Vamos al ascensor.

0: tira con la colorada.
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5: Y ya estamos de vuelta en Moda Sin Permiso y comenzamos a hablar cómo se viste la salsa. Cuando pensamos en una noche de salsa, seguramente a muchos se nos vienen imágenes muy concretas. Vestidos con movimiento, brillo, tacones, camisas, pantalones elegantes. Pero eso significa que existe una única manera correcta de vestirse para bailar salsa. Porque una cosa es la salsa que vemos sobre un escenario, otra la que encontramos en un salón de baile y una muy distinta la salsa que se vive en una ciudad como Caracas, con sus propios códigos, su clima, su noche y su manera de entender la elegancia. Y en esta parte del programa queremos recorrer precisamente esas distintas maneras de vestir la salsa. Vamos a hablar del dress code, sí. El código de vestimenta, ay, se me asustan a veces cuando nos ponemos tan it hablando con palabras en inglés. Queremos hablar de cómo se viste la salsa caraqueña, de qué elementos permanecen y cuáles han cambiado, y también vamos a descubrir cuándo y cómo vestirnos para ir a bailar un determinado tipo de salsa, porque la indumentaria es muy importante al momento de ir a bailar y de eso también ustedes tienen mucho que contarnos. Vamos a comenzar esta sección, esta conversación coral con distintos colaboradores de nuestro programa, preguntando: ¿la moda y la salsa están relacionadas? ¿En Venezuela existe un único estilo para vestirnos los y las salseras? Esto vamos a conversarlo ya.
6: La salsa tiene demasiada relación con la moda, justo en el punto de expresión, primero que todo, porque nos estamos expresando, es un arte, y cuando bailas drenas demasiado te expresas de una manera diferente, igual que con la moda. Pero pienso que a través de los años también la cultura de la salsa y sus ponentes y todos sus artistas que la complementan siempre han dado cátedra de cómo se debería vestir una persona que ama la salsa, y creo que de hecho muchos de ellos sirven como referencia a muchas personas que nos dedicamos a la moda hoy por hoy.
7: Sí, claro que hay un estilo sumamente venezolano para ir a bailar salsa, de hecho hay varios, pero yo creo que me siento más identificado con el estilo del barrio para ir a bailar salsa. Tus buenas Jordan, también te pones tu pantalón skinny, te pones tu franelita chemise y sales a la pista con tu gorrita a bailar salsa baúl ahí un rato en el 23, o empezar en su efecto.
8: Tengo entendido que todas las danzas tienen como, vamos a llamarlo así, un uniforme. Yo soy de Barinas y en Barinas la música llanera y el joropo se bailaba o se baila con faldas muy largas, el tambor también con faldas largas, pero la salsa, bueno, la vine a conocer ya de adulta y entiendo que también tiene como sus códigos visuales, pero me he dado cuenta que en Caracas la democratización de la salsa es mayor a cualquier outfit, entonces creo que actualmente la manera de vestir para ir a bailar salsa no influye mucho, sino es más como un mood. Es cierto que para la salsa, bueno, necesitas estar un poco cómoda, pero también he visto a señoras y no tan señoras bailando en tacones. Tengo un amigo que fuimos a bailar la última vez a San Agustín y se llevó unos tacones y él la dio toda. Entonces creo que para bailar salsa necesitas un outfit que te haga sentir sabroso, que te haga sentir la salsa viva.
9: Bueno, con este ánimo que hay ahora como de querer refinar la salsa, de llevar la salsa al salón, la imagen de los bailadores, desde mi punto de vista, ha cambiado, pero totalmente. Porque el salón tiene que ir a la salsa no al salón, porque la salsa es un baile popular, un baile que llevamos en el pueblo, en el barrio, que lo llevamos en la sangre. Entonces no podemos refinarlo poniéndole una vestimenta de etiqueta con periquitos innecesarios, que a la larga lo que hacen es como desmejorar la imagen de la salsa en sí. Claro, hay ropa muy bonita, esos vestidos bien lindos y todo lo demás, pero qué va, mi amor, nada como ponerse un traje cómodo a lo Isadora Duncan con su bufanda y desplazarse divino en la pista si está pendiente de que si se te cayó un arete, si se te cayó una pepita, no, nada de eso. Ha cambiado muchísimo, aunque claro, en sí la esencia se ha mantenido, pero la indumentaria cambió totalmente.
8: Yo he visto esos trajes de bailarina de salsa de competencia con flecos, brillo, volúmenes preciosos, y creo que, claro, para tarima, como es más show, es lo normal, y creo que incluso está dentro del reglamento de las presentaciones de salsa de competencia. Pero realmente la estética de la bailarina de salsa creo que la encontramos en los bares más cotidianos, o sea, en los bares del día a día, de San Agustín, del 23, ya que bueno, allí es donde realmente nace la salsa. Y en la estética salsera tú ves simplemente a las personas en su cotidianidad. Entonces, ¿cómo ha evolucionado? Yo creo que se ha democratizado la salsa y el baile y el disfrute, y son espacios pues súper necesarios para el disfrute de todos, ya que la salsa es súper sabrosa. La salsa es súper diva, y creo que dentro de los códigos visuales que yo puedo como hacer símil con ella, los flecos y piezas en general que den mucho movimiento al momento de dar giro y al momento de, bueno, de los movimientos como más swing, las piezas deben dar ese swing también. No pueden ir una por un lado y otra por el otro. Toda tiene que contar como esa historia del movimiento. Entonces creo que esas son como las prendas que yo veo como que hacen match con el movimiento de la salsa.
5: Y después de escuchar a Jay Fresco, Patty OK, Tibu y Juni Pinto, queda claro que la relación entre la salsa y la moda no pasa por un único uniforme o por un solo código de vestimenta. La salsa se viste de muchas maneras. Se viste desde la pista, desde el escenario, desde la calle, desde la memoria y también desde la personalidad de quien la baila. Hay quien necesita brillo, quien prefiere comodidad, quien apuesta por el clásico pantalón bien cortado, quien lleva la sensualidad a través del movimiento y quien convierte el look completo en una declaración de estilo. Y aquí aparece una pregunta que seguramente muchos se hacen antes de salir a bailar. ¿Cómo construimos entonces el outfit ideal para una noche de salsa? ¿Hay prendas que funcionan mejor? ¿Qué papel juegan los zapatos? ¿Cómo equilibramos comodidad, movimiento, sensualidad y estilo? ¿Y cómo hacemos para vernos salseros sin sentir que estamos disfrazados? Porque de lo que se trata aquí es que no puedes ir disfrazado a ningún lugar cuando no es carnaval, porque en carnavales están permitidos los disfraces. Para hablar de eso quisimos sumar nuevas miradas. Nos sigue acompañando el equipo base, nuestros colaboradores de la batalla de outfit, Jay Fresco, creador de la batalla, Patty, co-creadora de la batalla, e incorporamos a Aicha. Aicha es un fashion icon de Caracas, de la Caracas bella, de la Caracas diversa, de la Caracas queer. Y también vamos a conversar con Frangelín, Ruiz, maquilladora y amante de la salsa. Con ellos vamos a construir ese look desde distintos lugares. La moda, la creatividad, el maquillaje, la calle y, por supuesto, la pista de baile, que es nuestro escenario para nuestra puesta de largo. Porque si algo hemos aprendido en este programa es que para bailar salsa, el cuerpo lo único que necesita es libertad, actitud, pero el estilo también quiere decir presente. Vamos entonces, llegó el momento de vestirnos para bailar. Ahí vamos.
0: Bueno, para mí la pinta no es mero adorno, es la primera estampa que se marca al pisar la pista. Quienes cuidamos la facha sabemos que la ropa habla antes que el primer bailoteo, chico. A la hora de bailar, un atuendo bien proyectado te arma de un aplomo, pero impecable, ¿vale? Le concede a uno soltura en el despliegue, afina el paso y le dé ese toque de sensualidad orgánica que no necesita espavientos. Cuando te sientes seguro con lo que llevas puesto, ¡ay!, la vibra fluye sin trabas, el cortejeo se vuelve fluido y cada vuelta o paso o descarga montuna que el DJ dicte se adueña de la pista con pura distinción. Bueno, el vestir de la salsera caraqueña ha llevado su propia metamorfosis. Pasamos de aquella estética chaucera y alebrestada de los 90, con el paso saltadito y la bota snai y los pantalones leves bien pegaditos. Eso es lo que le llevaban la jugada. Pasamos a una propuesta mucho más íntima, ¿no? Urbana y pegadita, donde el cuerpo busca la cercanía en ese baile encorvado de los barrios. Sin embargo, hay códigos de elegancia que no pasan de moda ni pierden vigencia. Los tacones estilos o de tira fina, estos que son más bonitos, ¿no? La ponen ellas más, se ven más altas y elegantes. Y le perfilan la postura y afilan el pivot. Las faldas o vestiditos con vuelo que acentúan el golpe de cadera y los escotes o transparencias sutiles y hermosos que aportan ese guaguanco femenino sin perder la finura. Hoy en día la bailarina fusiona esa comodidad urbana con el brillo clásico. Un buen accesorio dorado tal vez, la melena suelta, pero con carácter. Y esa presencia firme y mirada indómita que demuestra que cambia como cambia la tendencia. El porte y la guapesa de la salsera caraqueña, eso siguen intacto, papá.
2: El mejor outfit para bailar salsa no tiene nada que ver con la indumentaria, sino con la actitud. Lo primero es querer bailar salsa y ahí cualquier outfit te va a servir, hasta con unas botas incomodísimas yo he bailado salsa.
10: Bueno, creo que el mejor outfit para bailar salsa es el que te haga sentir cómodo, el que te permita ser tú, el que te permita demostrar ese carisma que tenemos todos, ¿no? Para mí, el criterio que debe seguir el armar un outfit salsero sería lo que me haga sentir cómoda, porque por ejemplo, para mí lo que más se me hace cómodo es una falda. Si tuviera que bailar salsa hoy, diría que me pondría una falda de las que existen últimamente, que son un poco cortas, con mi típica camisa de botones, la cual le desabrocho unos botones, y arriba me pongo un chaleco de jean, junto con collares que llamen la atención aquí en el área del pecho, una cadena de cintura y una correa, junto con unos zapatos que me permitan estar cómoda. En este caso sería como unas zapatillas, algo así, y creo que eso sería lo ideal, ¿no?, para bailar salsa.
11: Óyeme, cuando salgo a bailar salsa, no, la ropa es, pero fundamental. Para mí, la ropa es como un hábito, porque bailar salsa es un ritual. Es algo que se siente, que no solo se baila, se interpreta. Mi ropa tiene que ser espectacular, tú sabes, mis tacones bien cómodos, un vestido bien cómodo, bien llamativo, que todos los ojos estén mirándome y si me equivoco en algún pasito, pues no se dan cuenta porque están pendientes del vestido, porque algunas veces a uno le pasa, aunque soy salsera de toda la vida, he bailado salsa toda la vida, pero algunas veces a uno se le va el tumbadito y bueno, no se dan cuenta. Pero la ropa es fundamental, tiene que ser una ropa cómoda, espectacular y bueno, que te ayude a bailar, que te ayude a brillar.
12: Bueno, el mejor outfit cuando vas a bailar salsa es con la que te sientas diva, que sea cómodo pero a la vez súper diva, para que vayas a darlo todo en la pista de baile. Para mí ese sería el mejor outfit para cuando voy a bailar salsa.
2: Ahora, si tuviera que elegir un look para ir a bailar salsa, yo siempre preferiría o zapatos de vestir, o también pueden ser botas de tacón, sirven, o zapatos deportivos en su defecto.
7: Me gusta, bueno, obviamente el pantalón puede ser cualquiera cómodo. La gente prefiere ropa cómoda, pero yo prefiero meterme en el performance de salsero e ir con zapatos de tacón, ir con pantalón de vestir y todo armado.
5: Y llegamos a la parte final de este especial dedicado al Día Nacional de la Salsa. Después de escuchar tantas voces, de hablar de historia, de identidad, raíz afrovenezolana, baile, moda y de todas esas maneras distintas de vestirnos para una noche salsera, podemos intentar responder esa pregunta que nos acompañó durante buena parte del programa. ¿Cuál es el outfit oficial o ideal para bailar salsa? Y la respuesta quizás sea más sencilla de lo que parece. El outfit ideal o la pinta ideal es el que te permite moverte, el que te hace sentir bien, el que te da seguridad, te acompaña, acompaña tu cuerpo en lugar de limitarlo y sobre todo el que tiene algo de ti. Porque para salir a bailar salsa no hace falta disfrazarse de salsero. No existe una única camisa, un único vestido, un único tacón ni una única manera correcta de entrar a una pista. Lo importante es entender que estamos hablando de una música donde el cuerpo tiene muchísimo protagonismo. Por eso funcionan las prendas que tienen movimiento, los tejidos que respiran. Sí, recuerden lo desagradable que es encontrarse a alguien en la pista que no huele rico, que no huele con ganas así de uno acercarse un poquito más. Y de eso nos da pistas mi mamá, que siempre habla de cuando en los años 70 apareció el poliéster, el olor terrible que agarraban las pistas. Entonces, tenemos que optar por tejidos que respiran. También por pantalones que permiten desplazarnos, las faldas que acompañan el giro, las camisas que no nos aprietan o que al menos no nos limitan el movimiento y, por supuesto, un calzado que nos dé estabilidad y confianza. Y si queremos sumar un poco de ese lenguaje visual de la salsa, también podemos hacerlo desde los detalles. Un buen accesorio, un sombrero, puede ser una boina, un tocado, algo que realce tu cabello, un toque de brillo, una camisa con personalidad, un pantalón de buena caída y un vestido que se mueva bonito cuando bailamos. Un maquillaje que aguante la noche, un labial permanente si quieres ir con los labios rojos, un zapato que además de verse bien nos permita bailar, pero siempre recordando algo, el mejor outfit, la mejor pinta, es aquella que después de 5 minutos de baile dejamos de sentir puesto. Cuando podemos fluir con la música, cuando parece que ya

cuerpo no tiene ninguna limitante, que no hay nada que compita con él. Allí hemos logrado el look ideal. En ese momento es el que logramos la máxima, vestirnos y ser rumberos, ser rumberas. La salsa es más que música. Y cada año, desde que celebramos el Día Nacional de la Salsa, cuando nombramos la salsa, hablamos de memoria, hablamos de comunidad, hablamos de barrio, de raíz, de celebración, de sensualidad, de encuentro, de nostalgia también. Es una manera de ocupar el espacio y también una manera de reconocernos, como decía Roraima. Y como toda expresión cultural que está tan cerca del cuerpo, inevitablemente también construye una estética. Y por eso hoy quisimos mirar la salsa desde Moda Sin Permiso, preguntarnos cómo se viste la salsa, cómo ha cambiado su imagen, cómo la interpretan distintas generaciones, cómo una bailarina piensa la ropa y cómo Caracas ha creado sus propios códigos, porque sí, Caracas creó sus propios códigos y Venezuela entera también creó su propio código en la salsa. Qué sabroso es hablar de salsa, qué sabroso es hablar de lo que nos gusta. Cuando hablamos de salsa venezolana, recuerden siempre que hablamos de una historia profundamente nuestra. Ay, me despido con mucho cariño, dando las gracias a quienes prestaron y nos acompañaron con sus voces durante todo este programa. Reinaldo Mijares de 100% San Agustín, Roraima Gutiérrez, Jay Fresco, Patricia Bielma, Patio K, Tiburcio, el MC, Juni Pinto, bailadora, Isha, Fashion Icon, Frangelín, maquilladora, y toda la gente linda que se sumó a este programa desde distintos lugares de nuestro país, porque sí, desde distintos lugares del país llegaron esas voces. Y gracias a ustedes, por supuesto, por acompañarnos una semana más en Moda Sin Permiso. Soy Dayon Mois, esto es Moda Sin Permiso, moda, identidad y poder en nuestros términos. Y para despedir este programa, hoy vamos a hacerlo con un tema musical de Africando que se llama Aisha. Es que esto me hizo pensar, Roraima, este tema va dedicado especialmente a ella, cuando nos decía que había una raíz, había una relación con el continente africano, con nuestro continente madre. Y vamos a escuchar salsa hecha de aquel lado del mundo, salsa hecha por los africanos. Así comenzamos hablando de una música que viaja, que mezcla culturas, que atraviesa fronteras y que vuelve siempre al cuerpo. No se me ocurre mejor manera de cerrar y despedir nuestro programa. Nos escuchamos la próxima semana y recuerden, vístanse como quieran, pero que se note que llegaron.

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6: Y yo digo, tengamos un país en una armonía social. Esa es la Venezuela en la que yo creo. Que sea la música, que sea el deporte, que sea la juventud venezolana quien le hable al mundo. Porque cada vez que el sistema de orquesta cruza nuestra frontera, está llevando un mensaje de lo que somos.
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7: Termozulia sumó otros 150 megavatios para el CEN en menos de 24 horas.
8: Presidenta Delcy Rodríguez inauguró Universidad de la Música José Antonio Abreu en Caracas.
7: Segunda edición del Vive el Sistema Fest se celebrará en octubre.
8: Ministerio de Educación Universitaria actualiza normativa para estudios a distancia y en línea.
7: Asamblea Nacional sancionó ley para regular emisiones contaminantes de buques y proteger el Mar Caribe.
8: Pueblo marcha para celebrar 14 años de la victoria popular de Chávez el 7 de octubre de 2012.
7: Venezuela reafirmó en la ONU compromiso con derechos de las mujeres.
8: Rechazan prórroga de la misión de determinación de los hechos de la ONU sobre derechos humanos.
7: Shell ve en el gas de Venezuela su principal ventaja frente al crudo pesado.
8: Controlado incendio registrado en la refinería Cardón tras rotura de línea de gas.
7: Aerolínea LATAM anunció vuelos directos entre Santiago y Caracas desde enero de 2027.
8: Nobel de Medicina reconoce técnica que permite controlar neuronas con luz.
7: Centro Nacional del Libro promueve la lectura sobre la historia patria en el inicio del programa pedagógico Mamá Rosa.
8: El rey del fútbol, Lionel Messi, se retira de su selección dejando un legado imborrable.
7: Ángel Rodríguez impone un nuevo récord en el Mundial Juvenil de Pesas y afianza a Venezuela en la cima del medallero.
8: Usuarias y usuarios de Radio Nacional de Venezuela, bienvenidos a la emisión meridiana de RNB Noticias, correspondiente a este miércoles 7 de octubre del 2026.
7: RNB Noticias se transmite en todo el territorio por más de 100 señales, incluyendo nuestra Guayana Esequiba.
8: En la consola digital, Ricardo Figueroa.
7: En la presentación de las noticias, Marlin Dalila Cabaniel y este servidor, Richard Ezequiel Peñalver.
8: 12 en punto, comenzamos.
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7: El vicepresidente de Obras Públicas y Servicios, Juan José Ramírez, confirmó que la planta Termozulia duplicó su aporte reciente al sistema eléctrico nacional al sumar 150 megavatios adicionales a través de la unidad TZ7.
9: El complejo termoeléctrico general en jefe Rafael Urdaneta, conocido como Termozulia, logró incorporar 150 megavatios adicionales al sistema eléctrico nacional tras la exitosa sincronización de la unidad de generación TZ7. Con este nuevo aporte sumado a los 150 megavatios de la unidad TZ5 que se activó el día lunes, la planta alcanzó un total de 300 megavatios nuevos puestos en funcionamiento en menos de 24 horas. Juan José Ramírez, vicepresidente sectorial de Obras Públicas y Servicios, detalló que este incremento en la capacidad operativa busca estabilizar el suministro y cubrir la alta demanda energética de la región occidental, beneficiando principalmente al estado Zulia.
10: Gracias a los esfuerzos del gobierno nacional

0: De nuestra presidenta, la doctora Delcy Rodríguez Gómez, los equipos de ingenieros venezolanos de Corpolet, en conjunto con la empresa privada, realizaron la sincronización de la unidad de generación termoeléctrica TZ7 en el complejo termoeléctrico general en jefe Rafael Urdaneta del estado Zulia. La incorporación de esta unidad junto a la unidad TZ05 sincronizada el día de ayer suman un total de 300 megavatios para atender la demanda energética de la región occidental y principalmente la demanda energética de la entidad zuliana.
1: Asimismo, informó sobre la llegada de un autotransformador de alta potencia marca Siemens de 402.30 kV que se instalará en la subestación eléctrica del Furrial, que constituye la fuente principal de energía del oriente del país, por lo cual, según Juan José Ramírez, se otorgará mayor confiabilidad y estabilidad al sistema eléctrico nacional en esta región de la nación. Reportó para ustedes Fabiana Márquez, RNV Noticias.
2: La presidenta de la República, Delcy Rodríguez, inauguró la Universidad de la Música José Antonio Abreu.
3: Durante el acto, la jefa de Estado resaltó que la Casa de Estudios lleva el nombre del maestro José Antonio Abreu, fundador del Sistema Nacional de Orquestas y Coros Juveniles e Infantiles de Venezuela, en honor a su dedicación a la música, y además que lo concibió como un espacio para el encuentro social que ha trascendido las fronteras.
4: Por eso, esta universidad que hoy estamos creando y que lleva su nombre es un homenaje a su obra y a su vida, porque concibió el sistema como un extraordinario espacio para el encuentro social. Siempre dijo que un niño con un violín en sus manos, con un clarinete, con un cuatro, era un niño que estaba forjando su futuro, comprometido consigo mismo, pero también comprometido con su comunidad. Y sabemos que hoy en Venezuela la música es un derecho. Lo concibimos como un derecho, y más de 1.300.000 niños y niñas están en el sistema de orquesta Simón Bolívar.
3: La presidenta Delcy Rodríguez señaló que la Universidad de la Música cuenta con 18 núcleos en todo el territorio nacional y destacó que esta casa de estudios también viene a sumar con la formación de músicos a la armonía social de Venezuela para avanzar en su recuperación económica y política.
4: Esta universidad que hoy eleva carreras técnicas a licenciaturas en ejecución, en composición, en lutería, abre sus puertas con sus 18 núcleos a nivel nacional para el encuentro, donde la música se convierte y es además un espacio para que desde la diversidad convivamos, para que nos entendamos en una sola melodía. Y yo digo, tengamos, profesora Ana María, directora del programa de Convivencia Democrática y Paz, tengamos un país en una armonía social. Y esa armonía social permita construir los grandes espacios para la recuperación económica, para la estabilidad política, en el concepto de Bolívar en Angostura.
3: Cabe destacar que la sede de la Universidad de la Música en Caracas abre sus puertas en el antiguo Conservatorio de Música Simón Bolívar, fundado en 1984 por el maestro José Antonio Abreu y que fue renovado para convertirse en la Universidad de la Música. Les reportó Mayela Gil, RNV Noticias.
5: La segunda edición de Vive el Sistema FES se realizará en octubre en homenaje a las víctimas del doble terremoto.
3: La segunda edición de Vive el Sistema FES se realizará durante el mes de octubre. La presidenta de la República, Delcy Rodríguez, señaló que este festival mostrará el talento musical venezolano y a través de la cultura seguirá fortaleciendo nuestros valores. También anunció que se realizará en honor a las víctimas de los terremotos.
4: Y este mes de octubre arranca además la segunda edición de Vive el Sistema FES. Le he pedido a Eduardo Méndez que se cruce en todo el territorio nacional con la gran misión Viva Venezuela y que la música tome todas las calles de nuestro país hasta llegar a las Navidades. Pero este festival también será un homenaje y muestra de solidaridad a las víctimas del doble terremoto.
3: Es así como la programación de la segunda edición de Vive el Sistema Fest abarcará la agenda cultural hasta la época decembrina, evento que se desplegará en todo el territorio nacional en articulación con la gran misión Viva Venezuela. Les reportó Mayela Gil, RNV Noticias.
2: En el marco de la transformación académica, el Consejo Nacional de Universidades aprobó por unanimidad el debate para una nueva ley de educación universitaria.
6: En un paso clave para el futuro de la educación superior en el país, el Consejo Nacional de Universidades aprobó por unanimidad la apertura de un proceso amplio de discusión destinado a formular una nueva ley de educación universitaria. Esta iniciativa busca superar el marco jurídico actual regulado en gran medida por la legislación de 1970 para adaptarlo a las exigencias, realidades y desafíos del siglo XXI. Así lo informó la ministra del Poder Popular para la Educación Universitaria, Ana María San Juan.
7: Querida comunidad universitaria, me complace dirigirme a ustedes para informarles una gran noticia. Aprobamos por unanimidad en el Consejo Nacional de Universidades la apertura de un proceso de discusión para la formulación de una nueva ley de educación universitaria. La idea es que toda la comunidad universitaria planifique, piense y debata sobre el modelo que requerimos para la universidad venezolana de hoy y del futuro. Hago una convocatoria muy amplia a los estudiantes, a los profesores, a los trabajadores administrativos y a los obreros a que participen en las diferentes comisiones. La idea es que discutamos la ley y que por consenso tengamos un modelo que llevemos a la Asamblea Nacional desde el Consejo Nacional de Universidades.
6: Durante el anuncio se detalló que en los próximos días el Consejo Nacional de Universidades establecerá los mecanismos formales para garantizar una participación abierta, plural y directa de toda la comunidad universitaria.
7: Queremos darle una pedagogía para el país, protegiendo el derecho de los estudiantes venezolanos a tener una universidad pública y de calidad, que les sirva a los estudiantes, a la familia y al país, que demanda en este momento profesionales de muy alta calificación para el nuevo modelo de desarrollo económico. Te invitamos a participar. Está abierto el proceso para que formulen sus propuestas para tener una ley de universidades del siglo XXI.
6: De esta manera se busca crear por consenso un modelo que será llevado a la Asamblea Nacional protegiendo el derecho de los estudiantes a tener una universidad pública y de calidad. ¿Quién reportó para ustedes, Germán? Animalabé, RNB Noticias.
5: Con el objetivo de frenar el impacto ambiental en las costas venezolanas, la Asamblea Nacional sancionó la ley aprobatoria que incorpora al país al anexo sexto del Convenio Internacional para prevenir la contaminación por buques.
1: La Asamblea Nacional sancionó este martes el proyecto de ley aprobatoria del protocolo de 1997, el cual contiene el anexo sexto del Convenio Internacional para prevenir la contaminación por buques. Dicha medida otorga al Estado las herramientas legales para regular firmemente las emisiones de los motores marinos y optimizar la eficiencia energética en las aguas jurisdiccionales del país. Dicho instrumento legal, presentado la semana pasada por el diputado Adolfo Pereira tras un informe de las comisiones de Política Exterior y de Ecosocialismo, establece controles estrictos sobre la liberación de óxidos de azufre, óxidos de nitrógeno y sustancias que agotan la capa de ozono. Asimismo, la ley prohíbe la incineración descontrolada de residuos a bordo de las embarcaciones. Con esta aprobación, el Parlamento busca blindar los ecosistemas del Mar Caribe y el Golfo de Venezuela, priorizando el resguardo de zonas sensibles como arrecifes de coral y manglares. Adicionalmente, las autoridades prevén que la reducción de micropartículas suspendidas en el aire impacte positivamente en la salud pública de las comunidades costeras vecinas a los principales puertos del país, entre ellos Maracaibo, La Guaira, Puerto Cabello y Guanta. Tras superar su primera discusión el pasado 29 de septiembre, la sanción definitiva de este proyecto de ley formaliza la adhesión de la República a los estándares internacionales de preservación ambiental marítima, promoviendo un desarrollo portuario más limpio y sostenible. Reporto para ustedes, Fabiana Márquez, RNB Noticias.
2: A las 12:10 establecemos comunicación con Elianet Hernández. Ella se encuentra en la movilización a propósito de cumplirse 14 años de la victoria popular del comandante Chávez el 7 de octubre. Adelante, Elianet.
8: Sí, gracias por este contacto informativo. Más Radio Nacional de Venezuela, por supuesto, acompañando esta movilización del pueblo venezolano que hoy recuerda ese triunfo histórico del comandante Hugo Chávez hace 14 años como presidente de la República en ese periodo presidencial. Y precisamente el protagonista, el pueblo venezolano, las mujeres, están aquí presentes en esta movilización, en esta oportunidad. Vamos a conversar con una de ellas, quien tiene esa banda presidencial en su pecho. Nos dice primeramente su nombre y de dónde viene, de qué parroquia.
9: Mi nombre es Luisa Crespo y soy de la parroquia del Recreo, soldada de este proceso revolucionario, hoy, mañana y siempre. En ese segundo triunfo de nuestro presidente Hugo Rafael Chávez Frías, obviamente el pueblo siente esa gran esperanza más cristalizada, más fuerte, porque ya tuvimos esa gran experiencia desde el inicio de que era un hombre que amaba, amó y sigue amando, aún esté donde esté, porque su cariño está aquí con nosotras y nosotros, y somos soldadas de esa formación hermosa que él nos dio para continuar la lucha, para seguir avanzando a paso de vencedores con este proceso revolucionario.
8: Con respecto a ese legado del comandante Chávez, recordamos ese 4 de octubre, también como lo indicaba, ese cordonazo de San Francisco. ¿Qué significó en ese momento esa aparición del comandante Hugo Chávez en ese cierre de campaña, a pesar de que en ese momento tenía una enfermedad?
9: Para nosotros fue un gran regalo. Realmente verlo a él allí, a pesar de lo que ya sabíamos y temíamos por su vida, él, por su entrega total al pueblo, no le importó, porque la emoción y el amor hacia ese pueblo es más grande, era más grande, y no importa. Él tomó eso como una gran bendición del cordonazo de San Francisco, como una bendición de esa agua que del cielo, que cada vez que llueve recordamos. Un día como hoy, el cielo está encapotado, como decía él, y ya está lloviznando, porque igual que él, la recibimos como esa gran bendición que protege y le da avance a nuestra revolución.
8: Bien, muchas gracias por sus palabras. Radio Nacional de Venezuela, acompañando al pueblo venezolano en esta marcha, en el día de hoy, movilización que parte desde la sede de Cantebé en la avenida Libertador. Recordamos entonces este triunfo del comandante Hugo Chávez, que en el año 2012 ganó con el 55,7%, que significó más de 8 millones de votos sobre Enrique Capriles Radonski, que fue su contendiente más cercano en esa elección presidencial. Es parte entonces de la información que hasta ahora aportamos para Radio Nacional de Venezuela, quien les informa, Elianet Hernández. Adelante.
5: Venezuela ratificó ante la Organización de las Naciones Unidas su firme compromiso con la garantía, protección e impulso de los derechos humanos de las mujeres.
10: Durante su intervención en las Naciones Unidas, la embajadora venezolana Coromoto Godoy ratificó el respaldo del país a la Declaración y Plataforma de Acción de Beijing. Este documento, creado en el año 1995, se mantiene como un referente histórico fundamental, enfocado en promover el empoderamiento, el respeto, la dignidad y los derechos a la población femenina. Tras casi 31 años de la firma del acuerdo, la diplomática Godoy insistió en la necesidad de consolidar entornos que aseguren el protagonismo de las mujeres en el desarrollo económico, el ejercicio político y la vida social. Asimismo, apuntó que la equidad de género y el resguardo de las garantías femeninas constituyen pilares indispensables para alcanzar el progreso sostenible y el bienestar de la nación. De igual manera, la delegación venezolana reafirmó su política orientada a la inclusión y el bienestar social. Por último, subrayó que asegurar la participación activa y completa de las mujeres es una condición indispensable para lograr las metas de desarrollo sostenible. Reportó para ustedes Xiolimar Márquez, RNV Noticias.
2: La delegación de Venezuela ante el Consejo de Derechos Humanos de la Organización de las Naciones Unidas manifestó su desacuerdo con la renovación del mandato de la denominada Misión Independiente de Determinación de los Hechos.
11: Venezuela expresó su firme desacuerdo ante el Consejo de Derechos Humanos de la ONU en Ginebra, Suiza, tras aprobarse la renovación del mandato de la Misión Independiente de Determinación de los Hechos. El Estado venezolano sostuvo que los mecanismos internacionales de protección deben acompañar y complementar las capacidades institucionales del país, en lugar de pretender sustituirlas. Esta entidad, creada en el 2019 para investigar presuntas violaciones a los derechos humanos en el país, fue extendida con 25 votos a favor, 17 abstenciones y 5 en contra. Pese a los resultados, la delegación venezolana fundamentó su reserva de principios al señalar que los esquemas de monitoreo impuestos sin el consentimiento del país concernido resulta ineficaz, por lo que instó a hacer una transición definitiva hacia una cooperación basada en el diálogo directo y la asistencia técnica bilateral. En representación del país, el diplomático Enzo Viteta señaló que es momento de dejar atrás este tipo de medidas e impulsar un esquema basado en el diálogo, la asistencia técnica y el trabajo en conjunto. Asimismo, destacó que Venezuela ya reanudó la colaboración con la Oficina de Alto Comisionado de la ONU para los Derechos Humanos, insistiendo en que la cooperación respetuosa y acordada entre ambas partes es la vía idónea para lograr resultados concretos y duraderos. Quien les informó, Vanessa Valdés, RNB Noticias.
5: El director ejecutivo de Shell, Will Sawen, afirmó que el potencial gasífero de Venezuela representa la principal ventaja competitiva de la multinacional en el país.
12: La petrolera británica Shell busca consolidar su presencia en el mercado energético venezolano, enfocando sus inversiones en el sector gasífero, una área que su director ejecutivo, Wael Sawan, calificó como la mayor ventaja competitiva de la empresa en el país frente a la explotación de petróleo pesado. La hoja de ruta de la compañía se apoya en los 5 convenios firmados con Venezuela en junio pasado. Entre los proyectos estratégicos destaca el desarrollo del campo de gas Costa Afuera Lorán, el cual cuenta con reservas estimadas en 7 billones de pies cúbicos. Para monetizar este recurso, Shell evalúa procesar y comercializar el hidrocarburo a través de las instalaciones de Atlantic LNG en la vecina Trinidad y Tobago. En el marco de este acercamiento comercial, una delegación venezolana encabezada por la ministra de Hidrocarburos, Paula Henao, y el encargado de negocios en Estados Unidos, Joan Álvarez, realizó una visita técnica a las instalaciones de Shell para inspeccionar de primera mano las tecnologías de exploración costa afuera y el manejo de yacimientos de alta complejidad. En forma paralela, técnicos de Petróleos de Venezuela, PDVSA, y Shell evalúan alternativas operativas para incrementar la capacidad de producción y transporte de gas en el complejo operativo Muscar, ubicado en el estado Monagas. La reactivación de estas iniciativas coincide con la estrategia del Ejecutivo Nacional para captar inversiones extranjeras directas en los sectores petroleros, gasíferos y petroquímicos, tras las recientes modificaciones aplicadas al marco legal de los hidrocarburos. Reportó para ustedes Gabriel Corredor, RNB Noticias.
2: Fue controlado un incendio registrado en la refinería Cardón tras la rotura de una línea de gas. A continuación, escuchemos el texto íntegro emitido por PDVSA.
13: A través de un comunicado emitido por Petróleos de Venezuela, informa que a las 3:25 de la tarde de este martes 6 de octubre se produjo la rotura de una línea de gas natural que alimenta a las calderas de la refinería Cardón, perteneciente al centro de refinación para Guaná en el estado Falcón, ocasionando un incendio que fue controlado rápidamente por la acción del personal de respuesta y control de emergencias de la refinería, sin registrarse trabajadores lesionados, afectaciones a terceros ni daños mayores. Ante el evento se activó el protocolo de seguridad establecido para estos casos con una parada de emergencia en las plantas de la refinería Cardón, mientras se evalúan las condiciones para su arranque seguro a fin de garantizar la integridad del personal y de las instalaciones. Tal como lo establecen las normas de seguridad industrial, se conformó el debido comité de investigación con el propósito de determinar las causas que ocasionaron este evento. Es de destacar que el sistema de refinación nacional cuenta con inventarios suficientes para garantizar la entrega de combustible al pueblo venezolano. Caracas, 6 de octubre de 2026.
5: LATAM Airlines anunció el reinicio de sus operaciones entre Santiago de Chile y Caracas, programado para el próximo 3 de enero de 2027.
14: La aerolínea más grande de Latinoamérica, LATAM Airlines, anunció este martes a través de un comunicado la activación de la ruta entre Santiago y Caracas con una frecuencia de 4 vuelos semanales que se estiman que inicien para el próximo 3 de enero del 2027. El comunicado oficial de la compañía detalla que la ruta aérea operará los días lunes, miércoles, viernes y domingo, con un tiempo estimado de 6 horas y 40 minutos. Con el lanzamiento de esta ruta, LATAM consolida su apuesta por el mercado venezolano. Juan José Toja, director de Asuntos Corporativos y Sostenibilidad del grupo, resumió el impacto de la medida al afirmar que la

0: ruta directa a Santiago busca ampliar las alternativas de viaje para los pasajeros y reforzar la integración de Venezuela con la red, potenciando la conexión ya existente con Bogotá. Esta nueva reactivación busca fortalecer la conectividad regional entre ambos mercados y proyecta transportar a más de 50.000 pasajeros en su primer año de operaciones. Quien reportó para ustedes, Kimberly Tolosa, RNF Noticias.
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4: En más de 90% avanza la rehabilitación del Hospital Dr. José Gregorio Hernández de los Magallanes de Catia.
5: El plan de rehabilitación de las instalaciones del Hospital Dr. José Gregorio Hernández, conocido como los Magallanes de Catia, en la parroquia Sucre, presenta un avance del 90% en cuanto a la impermeabilización, recuperación del piso 8, salas de parto de nivel 2 y en medicina física. La vicepresidenta sectorial de Obras Públicas y Servicios indicó que en materia de infraestructura los trabajos de adecuación y protección post-sísmico avanzan en un 92%. De igual forma, en el sistema de movilidad vertical se colocó un ascensor operativo mientras se avanza en la reparación integral de los 5 restantes. De igual manera, se intensifican los trabajos de modernización bajo el plan Dr. José Gregorio Hernández, cumpliendo con los lineamientos de la presidenta doctora Delcy Rodríguez, con cuyas acciones el gobierno nacional reafirma su compromiso de seguir fortaleciendo la salud de la familia venezolana, específicamente al oeste de Caracas, con este centro hospitalario que recibe un promedio de 350 pacientes diario. Asimismo, en la intersección entre las avenidas Anauco y Panteón, en la parroquia San Bernardino, el Instituto Autónomo de Transporte y Vialidad de Caracas llevó a cabo la fijación y pintura de 156 metros lineales de barandas de seguridad. De acuerdo con los detalles ofrecidos por la alcaldesa de Caracas, Carmen Meléndez, la ejecución de tales trabajos y con esta intervención también se realizan la limpieza y el despeje del punto y círculo. Meléndez resaltó que un trabajo similar se lleva a cabo en el puente Santander que conecta a las parroquias El Paraíso y San Juan. Allí fueron colocadas nuevas barandas y reforzadas las ya existentes. La alcaldesa especificó que esta obra de protección vial está diseñada para garantizar el resguardo integral y la tranquilidad tanto de los peatones que transitan a diario por esta concurrida zona. Reportó Wilmer García, RNN Noticias.
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6: El Premio Nobel de Medicina de 2026 fue otorgado al estadounidense Carl Deisseroth y a los alemanes Peter Heckmann, George Nagel, por los descubrimientos que hicieron posible la optogénica.
7: La Asamblea Nobel del Instituto de Karolinska otorgó el Premio Nobel de Fisiología o Medicina 2026 al estadounidense Carl Deisseroth de la Universidad de Stanford y a los alemanes Peter Heckmann de la Universidad Humboldt de Berlín y a Georg Nagel de la Universidad de Würzburg por sus descubrimientos sobre los canales iónicos activados por la luz y la optogenética. Stig Linnerson, vicepresidente del Comité Nobel de Fisiología o Medicina, resaltó la importancia de este descubrimiento.
8: Ahora contamos con una herramienta que con solo un poco de luz permite activar y desactivar neuronas en cualquier parte del cerebro y entender cómo eso se relaciona con los comportamientos que controla el cerebro.
7: Según el doctor José Fernández León Filles, la optogenética es crucial para la ciencia contemporánea porque permite avanzar de la observación cerebral a la verificación práctica de cómo ciertos grupos neuronales influyen en funciones específicas. Cabe destacar que la optogenética no representa una cura directa para trastornos o enfermedades como el Alzheimer, el Parkinson o la depresión. Finalmente, es importante resaltar que es una herramienta fundamental para comprender sus mecanismos y diseñar futuros tratamientos. Las autoridades del Servicio Nacional de Prevención y Respuesta ante Desastre en Chile declararon alerta amarilla para la región metropolitana de Santiago debido al sistema frontal que impacta a la zona central de Chile. La medida busca coordinar los recursos necesarios para enfrentar los efectos de las intensas lluvias y se mantendrán activas de manera indefinida mientras las condiciones meteorológicas lo exijan. Las precipitaciones ya provocaron anegamientos vehículos en calles y pasos bajo nivel de distintas comunas, según el balance difundido por las autoridades. También se reportó remoción en masa en Melipilla y activación de quebradas en San José de Maipo, situaciones que aumentan la tensión en sectores expuestos a deslizamientos y crecidas. Frente a este escenario, la Dirección Meteorológica de Chile mantiene vigentes alertas por precipitaciones moderadas. Asimismo, en respuesta, el personal de emergencia desplegó operativos de monitoreo en toda la región, mientras Senapred activó un plan de alistamiento escalonado de recursos para actuar de forma inmediata si las condiciones empeoran. Quien les informó en Noticias Internacionales, Vanessa Valdés, RNB Noticias.
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4: El Centro Nacional del Libro llevó a cabo una jornada para promover la literatura en niños, niñas y adolescentes.
0: A cargo del Centro Nacional del Libro, se llevó a cabo una actividad especial de promoción de lectura enmarcada en el inicio del programa pedagógico Mamá Rosa. La actividad tuvo como eje central el acercamiento de niñas, niños y jóvenes de la vida del libertador Simón Bolívar y el proceso independentista venezolano, mediante textos de la colección del Plan Nacional de Lectura Bicentenario. Con el desarrollo de estas actividades, el CENAL busca afianzar el pensamiento crítico y la identidad de la cultura venezolana desde la infancia, usando el libro y la lectura como herramientas de transformación capaces de conectar a las nuevas generaciones con sus raíces. Uno de los textos más destacados fue Simón y Nevado, que relata la amistad entre el libertador y su fiel canino. La narración oral de este título, con canciones y dinámicas lúdicas, permitió acercar a los infantes a valores como la lealtad, la empatía y la libertad. En otras informaciones de cultura, la distribuidora cinematográfica Amazonía Films anunció este martes a través de sus redes sociales el próximo estreno nacional, dirigido por el cineasta Carlos Bolívar. César Rengifo, El rostro del tiempo, promueve un recorrido a través de la vida y obra del creador venezolano. Explora distintas facetas artísticas e intelectuales, manteniendo una mirada humanista. La pieza audiovisual estará disponible en las principales salas de cine del país el próximo 29 de octubre, como homenaje al maestro artístico, cuyos restos reposan en el Panteón Nacional, destacando su legado como un referente para la comprensión de la memoria histórica de Venezuela. Quien les informó, Kimberly Tolosa, RNB Noticias.
6: Leo Messi dice adiós a la selección argentina luego de 20 años de una historia inolvidable del deporte mundial.
9: Hay fechas que no se escriben en el calendario, se graban en la memoria colectiva de todo un país. El día de ayer, la camiseta albiceleste guardó temporalmente la respiración para rendir homenaje a su número más sagrado. Lionel Andrés Messi, con el 10, dice adiós a la selección argentina.
10: Me ha dado la risa.
11: Dejé todo.
10: Y me ha dado el llanto.
11: Esta camiseta fue mi sueño.
10: Y yo distingo.
11: Mi orgullo.
10: Dicha de quebranto.
11: Y mi vida.
10: Los dos materiales que forman mi canto.
11: Gracias por quererme tanto.
10: Gracias a la vida.
11: Lo voy a extrañar.
9: Fueron más de dos décadas de una historia inolvidable, tejida entre la presión desmedida, las lágrimas de las batallas perdidas y finalmente la gloria absoluta. Desde aquel debut juvenil hasta la consagración inmortal en Lusail, Messi transformó la paciencia de un pueblo en la alegría más esperada de su historia. Con el 10 en su espalda, reinventó el arte de lo imposible. Nos regaló gambetas que desafiaron la física, tiros libres de antología y una capitanía silenciosa pero feroz que guió a su selección a conquistar América y la cima del mundo. Ya no le quedaba nada por ganar, solo nos quedaba a nosotros la dicha de verlo jugar.
11: Le digo adiós a la selección, adiós a todos ustedes. Lo voy a extrañar, voy a
12: extrañar defender los colores de la selección, pero ahora voy a estar de ese lado, con todos ustedes, bancando a todos estos chicos y a todos los que vengan. Siempre, siempre unido. Quedó más demostrado que cuando nosotros nos juntamos y estamos unidos, somos más fuertes que cualquiera y superamos cualquier cosa. Van a venir momentos duros, seguro, porque no es normal lo que se hizo todo este tiempo. Y en esos momentos duros tenemos que estar nosotros acompañando más que nunca. Para conseguir objetivos grandes hay que hacer grupos fuertes. Los momentos duros, los momentos difíciles es cuando realmente se ve en el grupo y cuando se puede salir de momentos o situaciones difíciles. Cuando no hay grupo fuerte es muy difícil conseguir. Y ya le digo que nosotros éramos un grupo extraordinario. Por eso conseguimos todo lo que conseguimos.
9: Se despide el capitán de Argentina, pero el mito queda intacto. Gracias, Leo, por enseñarle a varias generaciones a no rendirse jamás. El fútbol de selecciones no te dice adiós. Te guarda para siempre en su historia.
12: La verdad que no me quiero ir de acá. No quiero dejar la cancha. Solo decirle que los quiero. Lo voy a extrañar. Y soy un agradecido a Dios, como dije, de ser argentino, orgulloso de ser argentino y de haber cumplido el sueño con todos ustedes. Muchas gracias, los quiero.

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1: El monaguense Ángel Rodríguez ratificó su poderío al establecer una nueva marca del Orbe Juvenil en el Campeonato Panamericano de Pesas.
2: En una jornada brillante que dejó 9 doradas para la delegación nacional, Rodríguez arrasó en la nueva categoría olímpica de los 85 kilogramos. Logró sacar una abismal ventaja de 15 kilos en el arranque sobre su más cercano rival, cerrando su participación con 3 medallas de oro y un peso total de 359 kilogramos. La imponente actuación del joven talento estuvo acompañada por los impresionantes tripletes dorados de Claudia Rengifo y Mauricio Loa, además de un par de medallas de plata de Diana Bellorín. Gracias a esta cosecha, Venezuela domina absolutamente la tabla general del torneo clasificatorio para Lima 2027, con un imponente total de 26 preseas de oro. Y en más noticias de fuerza y orgullo tricolor, el deporte adaptado también hizo historia en el suelo azteca. La delegación venezolana se despidió del campeonato para Panamericano Open de parapotencia, agigantándose con 2 medallas de oro y 3 de plata. La gran figura de la jornada fue Clara Fuentes, en la categoría de 55 kilogramos, quien se coronó campeona absoluta con un total de 372 kilos alzados y se llevó el oro al mejor levantamiento con 127 kilogramos. La exitosa jornada continental la completaron Oriana Terán con una medalla de plata y Carlos Betancourt en la rama masculina, quien sumó 2 subcampeonatos continentales. Sin duda, una semana inolvidable, llena de récords y gloria para el levantamiento de pesas venezolano. Quien reportó para ustedes, Over Fermín, RNB Noticias.
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3: Termo Zulia sumó otros 150 megavatios para el CEN en menos de 24 horas.
1: Presidenta Delcy Rodríguez inauguró Universidad de la Música José Antonio Abreu en Caracas.
3: Segunda edición de Vive el Sistema FES se celebrará en octubre.
1: Ministerio de Educación Universitaria actualiza normativa para estudios a distancia y en línea.
3: Asamblea Nacional sancionó ley para regular emisiones contaminantes de buques y proteger el Mar Caribe.
1: Pueblo marcha para celebrar 14 años de la victoria popular de Chávez el 7 de octubre de 2012.
3: Venezuela reafirmó en la ONU compromiso con derechos de las mujeres.
1: Rechazan prórroga de la misión de determinación de los hechos de la ONU sobre derechos humanos.
3: Shell ve en el gas de Venezuela su principal ventaja frente al crudo pesado.
1: Controlado incendio registrado en la refinería Cardón tras rotura de línea de gas.
3: Aerolínea Latam anunció vuelos directos entre Santiago y Caracas desde enero de 2027.
1: Nobel de Medicina reconoce técnica que permite controlar neuronas con luz.
3: Centro Nacional del Libro promueve la lectura sobre la historia patria, el inicio del programa pedagógico Mama Rosa.
1: El rey del fútbol, Lionel Messi, se retira de su selección dejando un legado imborrable.
3: Ángel Rodríguez impone un nuevo récord en el Mundial Juvenil de Pesas y afianza a Venezuela en la cima del medallero.
1: De esta manera culmina la emisión meridiana de RNB Noticias.
3: Reciban un cordial saludo en la presidencia de Radio Nacional de Venezuela, la periodista Isbemar Jiménez.
1: En la consola digital, Ricardo Figueroa.
3: En la presentación de las noticias, Marlin Dalila Cabaniel y este servidor, Richard Ezequiel Peñalver.
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13: Felicitaciones a todos y a todas por este día memorable, signado en primer lugar por un talante democrático de todos nosotros, signado por una altísima participación de más del 80% del registro electoral.

0: vaya mi palabra de reconocimiento a todos quienes votaron en contra de nosotros. Un reconocimiento especial por su talante democrático, por su participación, por la demostración cívica que han dado. Pero estoy seguro que cada día estarán más de acuerdo con la Constitución Bolivariana.
1: Él es nuestro comandante, quiere a tu gente y jamás nos fallaría.
0: De manera especialísima, felicito desde mi corazón a estos más de 8 millones de venezolanos y venezolanas que votaron por Chávez. Más de 8 millones de compatriotas que votaron por la revolución, votaron por el socialismo, votaron por la independencia, votaron por la grandeza de Venezuela.
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6: Buenas tardes, usuarios y usuarias de Radio Nacional de Venezuela. Nos encontramos nuevamente en una edición más de Tribuna Deportiva para hablar sobre lo más relevante del deporte nacional e internacional. En esta tarde ya lluviosa de miércoles 7 de noviembre queremos empezar este espacio hablando sobre la Vinotinto femenina. En este caso, la Vinotinto de fútbol femenino, la selección mayor, ya está, ya conoce el calendario oficial de la preparación rumbo al repechaje de estas eliminatorias que están disputando rumbo al próximo Mundial de la Disciplina. Con la mira puesta en el gran objetivo y afinando cada detalle táctico rumbo al repechaje mundialista, la selección absoluta de Venezuela femenina ya tiene definidos los horarios y coordenadas para su doble fecha FIFA en condición de local. El combinado tricolor, dirigido por el estratega brasileño Ricardo Belli, en estos momentos se encuentra concentrado en el Centro Nacional de Alto Rendimiento, complejo de la Federación Venezolana de Fútbol, ubicado en Margarita. En este búnker de preparación, las criollas van a recibir a la selección de Colombia en una serie de 2 partidos amistosos como preparativos diseñados específicamente para pulir conceptos colectivos, evaluar piezas y así llegar en óptimas condiciones físicas y futbolísticas a la cita de la repesca. Recordemos que la fanaticada nacional ya puede agendar los 2 compromisos clave de la Vinotinto femenina que van a paralizar la acción del fútbol femenino en el país. El primer encuentro de Venezuela va a ser el sábado 10 de octubre, es decir, este próximo sábado a las 5 de la tarde. Ese será el primer compromiso de Venezuela. Y luego, el martes 13 de octubre, tendrán otro partido a las 5 de la tarde. Ambos duelos se van a disputar en las instalaciones del Senar y Margarita, sirviendo como una vitrina excepcional para que el cuerpo técnico evalúe la profundidad de la plantilla y consolide la idea de juego que ilusiona a todo un país con el boleto mundialista. Estos 2 partidos, tal como se ha comentado, servirán para que Venezuela termine de pulir todos los preparativos de cara a ese repechaje en el que todos soñamos poder conseguir un boleto al próximo Mundial de Fútbol Femenino y que Venezuela pueda decir presente. Ahora también tenemos que hablar de la Vinotinto de Futsal Femenina, que va a tener acción en las próximas Olimpiadas de Dakar 2026, Olimpiadas de la Juventud, que se van a disputar en esta locación del país de Senegal y estarán llevándose a cabo las acciones desde el próximo 1 de noviembre hasta el 13. Las dirigidas por el seleccionador nacional Mike Guerra, quienes debido a la gran actuación que alcanzaron en el Conmebol Sub-20 de futsal femenino, están ubicadas en el Grupo A y participarán junto a Ucrania, Senegal y Fiji. Venezuela va a abrir su participación en este evento enfrentando a su similar de Ucrania el 1 de noviembre a las 11:30 de la mañana, hora local. Dos días después se van a medir a las anfitrionas a partir de la 1:30 de la tarde y cerrarán la fase de grupos ante el combinado de Fiji, duelo que se va a disputar también a las 11:30 de la mañana. Esta va a ser la primera participación de nuestra Selección Nacional de Futsal Femenino en la historia en este evento multidisciplinario juvenil, el cual es el más importante del mundo. En la primera edición realizada en Argentina en 2018, este torneo fue conquistado por la representación de Portugal. La inclusión de la Vinotinto también fue confirmada tras el anuncio del ranking FIFA, donde actualmente nuestra selección se ubica en el puesto número 22 de dicho ranking. Así que ya saben las fechas, atención, la fanaticada venezolana del fútbol, en especial del futsal femenino. El 1 de noviembre, Venezuela va a ver acción en las Olimpiadas de la Juventud de Dakar con nuestras chamas representándonos, nuestros colores, y esto va a ser a las 11:30 de la mañana. Esa es nuestra primera cita. Nuestra segunda cita será el 3 de noviembre a la

0: 1:30 de la tarde, donde Venezuela se enfrentará a Senegal por la segunda fecha de la fase de grupos y cerrará la fase de grupos el 5 de noviembre a las 11:30 de la mañana contra Fiji. La verdad, nosotros estamos entusiasmados con esta participación de Venezuela y esperamos que su actuación pueda ser destacada y, ¿por qué no soñar con llegar lejos en este torneo y poder conseguir una medalla para nuestro país? Ahí estaremos alentando, apoyando, y el equipo de Tribuna Deportiva obviamente estará siguiendo de cerca toda la actuación de Venezuela para traerles a ustedes toda la actualidad, la información y las novedades con respecto a la actuación de Venezuela en estas Olimpiadas de Dakar. Ya habiendo cerrado este tópico del fútbol femenino venezolano, también tenemos que destacar que el día de ayer se cerró la gira internacional de la selección de fútbol mayor masculina, donde se enfrentaron en una gira asiática ante la selección de Japón, de Corea del Sur y finalmente contra Jordania. Recordemos que este último partido contra Jordania, la Vinotinto empató a 0 goles contra esta selección, pero Osvaldo Vizcarrondo, antes del partido, liberó a varios de los jugadores que en el papel serán los próximos titulares del proceso que está iniciando Osvaldo Vizcarrondo en esta nueva era de la selección masculina de fútbol venezolano. Y en el encuentro contra Jordania aprovechó el técnico nacional para dar rodaje a talentos del fútbol local y talentos jóvenes y que reciban la oportunidad de tener algo de fogueo, también con vistas a lo que va a ser esa confirmación de ese núcleo duro de Osvaldo Vizcarrondo de cara a lo que van a ser los próximos grandes retos, o mejor dicho, el próximo gran reto, que va a ser clasificarnos al Mundial 2030. Estos partidos fueron 3 en especial. Venezuela tuvo la oportunidad de ganar en alguno de ellos, pero se desaprovechó, lamentándolo mucho, nos vamos sin victorias. El partido contra Japón se pierde 2-1 en el último minuto con una jugada muy polémica. Luego contra Corea del Sur, en la mayoría del partido se estuvo bastante bien, a mi parecer, pero nos faltó el gol para concretar la victoria. Y en este último partido contra Jordania, pues solo se tuvo la oportunidad de ver a nuevos talentos, pero la verdad es que la selección, el balance general que entregó, fue bastante inferior a lo que entregó la selección de Jordania, quien pudo haber ganado el encuentro de no haber sido por una buena actuación de nuestro arquero. Pero bueno, todo esto va a servir seguramente al equipo técnico que dirige Osvaldo Vizcarrondo para ir formando lo que va a ser el núcleo de la próxima gran convocatoria en un partido oficial que seguramente sea el año que viene, cuando se confirmen las primeras fechas de eliminatorias CONMEBOL. Entonces, todo este trabajo sirve para eso, para ir conformando el equipo e ir plantando las nuevas bases de la selección que dirige Osvaldo Vizcarrondo. Ya cerrando el tópico del fútbol y pasándonos al béisbol venezolano, tenemos que dar algunas noticias. El día de ayer se disputaron encuentros de pretemporada de cara a lo que va a ser el inicio de nuestra liga venezolana. Específicamente, Magallanes de La Guaira se enfrentó a Cardenales de Lara y tuvo un solvente triunfo. Los turcos desplegaron una potente ofensiva en un duelo de exhibición que duró 10 innings. En este encuentro, la Novena Eléctrica recibió, recibió a su estratega Yadier Molina, que ya está en Venezuela y ya está al bordo de la nave dirigiéndolos, y eso le terminó de dar un impulso adicional a Magallanes, que terminó imponiéndose a los crepusculares 10-3 en un encuentro de pretemporada que se disputó en la ciudad de Valencia. Otros que también tuvieron la oportunidad de disputar un partido de pretemporada contra los Leones del Caracas fue Tigres de Aragua, que comenzaron con victoria. Esto permitió al conjunto aragüeyo iniciar con el pie derecho su preparación para la nueva temporada de la Liga Venezolana de Béisbol Profesional, luego de derrotar 6-2 a los Leones del Caracas en el Estadio Monumental. Este compromiso formó parte de una serie de 4 encuentros de pretemporada diseñadas por ambas organizaciones para evaluar a sus jugadores, ajustar detalles e ir definiendo las piezas que van a asumir el inicio de la campaña. Recordemos que Leones también tiene compromisos con Águilas del Zulia en partidos de pretemporada y estos se van a llevar a cabo en la ciudad de San Cristóbal. Así que atención, fanáticos del béisbol en Táchira, porque van a tener a Leones del Caracas y Águilas del Zulia visitando su ciudad para tener compromisos de preparación de cara al inicio de la liga. Ahora, hoy también vamos a tener encuentros. Tigres y Magallanes van a chocar en Maracay, también partidos de pretemporada, así que si hay alguien que desee asistir a este compromiso, puede hacerlo en el José Pérez Colmenares de Maracay. Ya nosotros hemos estado llegando al final de este espacio, no sin antes también dar una noticia sobre los Tiburones de La Guaira. Si alguien se pregunta, oye, ¿y Tiburones, Bravos, Caribes no van a tener compromisos de pretemporada? Bueno, por ahora no se ha anunciado, o al menos esa información que no está disponible por ahora. Se sabe que los equipos, tanto Tiburones como Bravos y Caribes, están concentrados en sus respectivos estadios, haciendo su preparación de pretemporada, pero de momento todavía no se ha confirmado qué encuentros contra otras escuadras puedan tener para ir desarrollando. De todas maneras, si obtenemos nueva información, podemos ir actualizando este tópico, pero por ahora eso es lo que tenemos disponible, que los equipos solo se están preparando de manera local en sus estadios. Ahora sí, volviendo a la noticia de Tiburones, para finalizar este espacio, la novena escuadra está haciendo movimientos interesantes para tener el mejor roster posible para esta temporada 2026-2027. Ya suman tres refuerzos más en una semana bastante activa, y es que la gerencia de Tiburones no ha parado de trabajar en busca de sumar otro campeonato de la Liga Venezolana de Béisbol Profesional. Las últimas incorporaciones de Tiburones de La Guaira fueron Ángel Macuare, lanzador de 26 años, también Asbel González se sumó a la disciplina de los Tiburones, un jardinero de 20 años de edad, un jovencito, y César Hernández, quien desempeña labores en el infield, y es un veterano de 36 años que seguramente sumará experiencia al equipo de La Guaira. Estos peloteros vienen para potenciar un roster que se perfila como una auténtica pesadilla para los rivales en este 2026-2027. Recordemos que en el último campeonato de Tiburones de La Guaira fue la campaña 2023-2024. Desde ese año no se han armado tan fuerte como en esta edición, lo que deja claro que su gerencia busca nuevamente volver a competir y, ¿por qué no?, volver a levantar un campeonato al menos en los próximos 3 años siguientes. Ahora sí, amigos de Tribuna Deportiva, hemos llegado al final de este espacio. Por favor, no se despeguen de la señal de Radio Nacional de Venezuela, porque vamos a estar compartiendo mucha más información deportiva, tanto en los noticieros como en este espacio de Tribuna Deportiva. Ya será en la edición de mañana, pero vamos a seguir ampliando todas las novedades del inicio de la liga, de nuestro fútbol, de nuestro baloncesto y todo sobre el deporte. Lo más importante se lo consigue aquí en Tribuna Deportiva. Hoy estuvimos trabajando con mucho cariño para ustedes desde la presidencia de Radio Nacional de Venezuela, la periodista Isbemar Jiménez, que se encontró en la asistencia de cabinas Cristel Dos Santos. En los controles estuvo Ricardo Figueroa, quien narró y comentó este espacio para ustedes, su servidor Over Fermín. No se despegue de Radio Nacional de Venezuela, recuérdelo, la señal que recorre la patria. Nosotros nos encontraremos en una nueva edición de Tribuna Deportiva el día de mañana. Que pasen todos una muy feliz tarde.
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9: Saludos mis amigos de Radio Nacional de Venezuela. Estamos de nuevo cabalgando hacia Carabobo con Ubaldo García. Quiero darle un fuerte abrazo a todos mis amigos que siguen el programa por Radio Nacional. Estaremos cabalgando hacia Carabobo, un espacio dedicado a la tertulia sana, documentada, al estudio de los papeles olvidados, a la reconstrucción de las rutas y de los acuerdos, y al análisis propio de los documentos desde el punto de vista político. Yo, quien les habla, Ubaldo García, yo soy creo fervientemente en que la historia nuestra nos la contaron primero a saltos largos y después siempre desde el punto de vista de la batalla, del aspecto bélico, y que hemos estado muy orgullosos y seguiremos estándolo de un hombre como el Libertador, o como Sucre, o como Páez, o como el general Urdaneta, que fueron hombres comandantes de tropas, que estuvieron en la independencia, que dieron sus sacrificios enormes, recorrieron la patria, en esa tarea de ganarle la pelea a los españoles para sacarlos al Imperio Español. Pero que durante la guerra y después de ella, de finalizada, pues había que pensar en la República. Teníamos que ser analistas para crear esa República. Era necesario ser administrador, era necesario ser jurista, era necesario la gente civil, el ser pensante. Y a Dios gracias, nuestro Libertador fue de todo. De todo, y no digamos de todo un poco, más bien de todo mucho, porque Bolívar, así como fue un conductor de tropas de los mejores y se graduó de militar en algunas de sus campañas prodigiosas, pues también fue un hombre que se dedicó al análisis y a estudiar la política del momento para darle forma a estos países que se estaban liberando. Esa cara, esa faceta del Libertador no ha sido estudiada en los liceos y en las escuelas. Se dejó a un lado. Era tal vez no muy necesario para el ciclo de caudillismo que vino posteriormente, en el cual el pensamiento político del Libertador

no era muy apreciado. Me refiero a los gobiernos de Páez y a los gobiernos de los Monagas. Era mejor tenerlo en el caballo, en la Plaza Bolívar, en su bronce, ganador de la batalla de Carabobo, y más nada, cantarle el himno y seguir en esas repúblicas falsas, en esas repúblicas de oligarquía, en las que no cambió nada del sistema que estaba establecido en tiempos de los españoles. Es decir, continuó la esclavitud, es decir, los pardos y las grandes mayorías siguieron en su tragedia de estar apartados de todo. La educación no fue la educación que aspiraba Juan Germán Roscio o el mismo Libertador en los tiempos de la guerra. Total que en esa balanza, mis amigos, del Bolívar político, pensante, organizador, y el Bolívar militar, pues el sistema se quedó con el Bolívar militar. Era más grande, más emocionante el valor, la fuerza, el coraje de los hombres que el hombre civil, que pensó que había que crear una nación para darle participación a todos, que había que juntar a las naciones para tratar de enfrentar los ejes del poder que existieron entonces, la Santa Alianza y los Hermanos del Norte que ya estaban creciendo. Entonces siempre se ha mantenido allí. Uno piensa que es hora de que la historia insurgente, la historia que debe ser útil, pues nos dediquemos al estudio de los documentos, al estudio de las palabras, las cartas del Libertador, que son abundantes. A Dios gracias, hemos salvado la obra del Libertador. Nos podrán cambiar, nos podrán negar muchas cosas, pero los documentos los tenemos. Y aun cuando sigan escribiendo algunos personajes aspectos contrarios al pensamiento de Bolívar y hagan pasar como historia de Venezuela, pues estaremos entonces en el combate. Y estando en era bicentenaria, estamos a 200 años del regreso de Bolívar. El Centro de Estudios Simón Bolívar, y bueno, se está planeando ya. Ya está en organización el Congreso de Historia Insurgente en Mérida, en el mes de diciembre, la primera quincena de diciembre. Y tiene un lema que me ha gustado mucho. El lema del Congreso es Bolívar regresa. Porque así como siempre estaremos cabalgando hacia Carabobo, también Bolívar siempre estará de regreso a su patria. Inclusive en estos tiempos, para ser guía, porque tenemos los documentos. Entonces, Bolívar regresa, es el lema para el Congreso de Historia. Dios mediante, estaremos en Mérida estudiando, aprendiendo, transmitiendo. Y qué bueno que estos congresos se hacen masivos también, para que haya asistencia de muchos de los estratos de nuestra sociedad. Estamos en bicentenario porque ya el Libertador viene de regreso, principalmente motivado por un movimiento político que se presentó en Valencia el 30 de abril de ese 1826. La municipalidad de Valencia apoyó al general Páez para que no obedeciera las órdenes de Bogotá. Recordaremos que estoy hablando de tiempos en los cuales existió la Colombia la Grande, la capital era Bogotá, habían tres grandes departamentos, que era Venezuela, la Nueva Granada y el Ecuador, y que el gobierno como tal estaba en Bogotá, el vicepresidente ejercía como presidente porque Bolívar se había ido al sur en las luchas por la liberación completa del continente. Y bueno, pues se quedó demasiado, eso sí es cierto, lo hemos repetido, Bolívar se quedó mucho, pero uno también descubre o encuentra en los documentos que él estaba muy ocupado. Cuando aspiraba a venirse, salían cosas nuevas. Había que organizar al Perú después de Libertado, porque el Perú era un país de aristócratas arraigados, que era un gran peligro que volviesen a ser tomado el poder por los españoles. Además de eso, surge la necesidad de crear Bolivia.
Sucre, que le ayudó mucho después de la batalla de Ayacucho, se va al Alto Perú para organizar a los países, a las provincias del Alto Perú, que después se reúnen en un país al cual le dan el nombre de Bolivia. El Libertador asiste como en un tiempo de cosecha y de fiestas, de pueblo en pueblo, de ciudad en ciudad. Después de estar en el Cusco, va al Potosí, y allá en el Cerro de Plata sube al Potosí y enarbola las banderas, la bandera tricolor, y dice que viene triunfando en una proclama hermosa que tenemos, donde dice que viene triunfando desde las costas del Orinoco. Allí está su maestro, don Simón Rodríguez, junto a él en esos tiempos. Pues bien, se tardó mucho, mucho, y ya cuando en el año 26 estaba por venirse, después ya no le rogaban que no, había que algunas tareas importantes, quería Bolívar asegurarlo todo, quería estar en todos los lugares. Uno se pone a pensar en la vida del Libertador en ese año 26, fue bien difícil. Aquel 1826, tal vez escriba un libro que se llame así, para ver los detalles de la vida, de la intensidad del trabajo y de las cosas que vivió nuestro Libertador. Pues bien, ya por septiembre decide venirse, cuando recibe ya las noticias claras de que el levantamiento de Páez era una gran amenaza. A eso se llamó la Cosíata. Es un nombre que se le dio entonces a esa revolución contra la Unión Colombiana. Fue una revolución contra las ideas del Libertador, encabezada por algunos de los hombres que habían regresado al país y que se hicieron muy amigos del general Páez, principalmente Miguel Peña, que había regresado envenenado de Bogotá, peleado con Santander. Entonces, en esos tiempos, o en ese año anterior y en el que viene, 25 y 26, encontramos una disputa férrea y a muerte entre las posiciones políticas de Santander y del general Páez. Santander, porque quería ser dueño en Bogotá, era un hombre que le atraía mucho el gobierno norteamericano, estaba en trato directo con el cónsul Harrison en Bogotá, y Páez, que le calientan las orejas los nuevos republicanos que habían regresado, que se hicieron llamar liberales: Tomás Lander, José Núñez de Cáceres, Antonio Leocadio Guzmán, el mismo Miguel Peña, un venezolano que ya se llamó Ángel Quintero, Guillermo Smith, todos regresaron después de Carabobo y quisieron ser parte del gobierno y empezaron a conspirar. El general Páez no estaba preparado en su formación republicana y cayó en las redes de esta gente. Hay diferentes cartas en las cuales el Libertador dice que Páez ha sido un hombre que cayó en los intereses de la aristocracia, y que lamentablemente, pues, yo no lo considero, Ubaldo García no lo considero un traidor a Bolívar, más que un traidor a su clase social, porque realmente una vez que se hizo en el poder no correspondió con los intereses de los llaneros, de la gente del pueblo, de donde provenía. Pero hay algunos historiadores, y por eso lo traigo al programa, que eso les ha parecido muy bien. Inclusive nos enseñaron en la escuela que la Primera República fue la de Páez, y que Páez fue el salvador de la patria, y que estuvo al nivel de que, bueno, se encargó de la República en 1830, pero no nos dijeron políticamente cuáles eran las características de esa República. ¿Ah? La República, dice Pino Iturrieta, un escritor venezolano que pues ha estado siempre de acuerdo con los procedores de Páez y ponen en duda el andar libre del Libertador Simón Bolívar, dice: la República se ha hecho demasiado grande y por consiguiente muy incómoda. Ese es uno de los argumentos para la división de Colombia, que era muy grande. Uno se queda pensando, es cierto, porque una orden desde Bogotá a Cumaná
o a Guayaquil eran meses, tal vez, con las dificultades de las comunicaciones de entonces. Pero para entonces también ocurría lo mismo en Europa. En Europa no habían aviones entonces, y sin embargo el Imperio Romano se mantuvo. O algunas de las organizaciones políticas de Europa y en Estados Unidos, una vez que se liberan, que encuentran la independencia, se unen en territorios muy, pero muy grandes, de costa a costa, y sin embargo, allí sí se mantuvieron. Creo que el nacimiento de esa clase política que se hizo llamar liberal, que gritaban autonomía y que eran enemigos del libertador, dieron al traste con esto. La rivalidad de las élites regionales, en el sentido panorámico, decían que el nacimiento de una criatura marcada desde sus orígenes por la inestabilidad, que esto no tendría resultados. ¿Por qué? Porque aquí había mucha inestabilidad, pero nadie o muy pocos de esos dirigentes hicieron lo posible por darle estabilidad al gobierno. Es innegable y hermosa y grande la tarea de un doctor como el doctor Cristóbal Mendoza o Fernando Peñalver, que en medio del huracán de las políticas malvadas de esos días se sostuvieron en Caracas. Cristóbal Mendoza era el intendente y se enfrentó a Páez hasta que lo sacaron desterrado. ¿Por qué? Porque él decía que no se podía romper el hilo constitucional mediante una desobediencia, sino que había que pensar en reformas y hacer todo lo posible por salvar esa república. Pasó mucho tiempo en Venezuela y la tal democracia, dice Pino Iturrieta y Guillermo Morón, envenenaron las aguas de nuestra historia. Ellos negaron la República de Bolívar, la de Juan Germán, la propuesta civilista de don Cristóbal Mendoza. Dice Iturrieta, fíjese usted que ni siquiera Bolívar se atrevió a condenar a la Cosíata en público. José Antonio Páez fue un visionario, un hombre estelar de la política de la segunda mitad del siglo XIX. Esa es la opinión de algunos historiadores. Sería interesante un debate con los documentos. Yo por lo menos le podría encontrar no uno, sino varios documentos en los cuales el libertador condenó la Cosíata. Ahora dice que en público. ¿Por qué? Porque cuando Bolívar llega, después de que ya se dan un intercambio de cartas y órdenes, en la medida en que Bolívar sigue acercándose a Valencia, Páez se retracta, Páez se echa para atrás. Y todos estos, Tomás Lander, Núñez de Cáceres y todos los amigos liberales, se quedan con los crespos hechos, porque el libertador con su palabra, con su figura, con su parada republicana, siempre dominó a sus adversarios. Y si no, podemos buscar lo que dijo Santander en un momento, que no venga porque si viene nos domina. O lo que dijo Páez cuando quería ser más que Bolívar, y cuando Bolívar se le presenta, él dice no, se le cuadra, y sus soldados en la noche se burlaron de él porque dijeron que no había tenido el coraje para parársele y decirle las cosas que había dicho a espaldas del libertador. O si no, preguntémosle a don Pablo Morillo en Santana qué fue lo que pasó cuando se le cuadró al pequeño hombre de voz así fina, que no pudo con él porque la mirada lo quebró. Entonces, el libertador en Valencia, ante la multitud, cuando ya Páez se había rendido, ya pasó la página, así como la pasó en La Angostura, cuando Mariño y ¿cómo se llamó? El margariteño Juan Bautista Arismendi quisieron derrocar el gobierno. Pasó la página porque el libertador necesitaba a esa gente para que le ayudaran a fundar la república. Lo que pasa era que una vez que se iba por un lado, cambiaban de pensamiento. Pues bien, el libertador entonces está en camino, Bolívar regresa,
La primera ciudad donde está es en Guayaquil. Allí hay una carta del 14 de septiembre de 1826 para el general Santa Cruz, donde Bolívar le dice: me tiene usted ya aquí en Guayaquil. El 18 marcho para Quito, para seguir rápidamente a Bogotá. He recibido muchas noticias que detallan los progresos de los acontecimientos de Venezuela y que usted verá en los papeles públicos que le incluyo. La mala inteligencia entre el general Páez y el general Santander están formalmente declarada que no habría ninguna esperanza de concierto pacífico si yo no me presentara allí. Afortunadamente, yo soy el punto a donde vienen a reunirse todos los partidos, todos los intereses y todos los deseos, por opuestos que sean entre sí. Esta confianza me hace el árbitro y el componedor de sus diferencias. Tengo, pues, muchas esperanzas de que todo se organizará y de que las cosas volverán a entrar en el orden debido. De todos los puntos de la República he recibido invitaciones para ir a serenar la tempestad que los amenaza, poniendo todos sus destinos y su suerte en mis manos. El Libertador tenía mucha fe en su condición. Pero hay otra cosa aquí que es interesante. El Libertador va a Caracas, va a Bogotá, sin ejército. El ejército se quedó en Lima y se quedó en el Cusco y se quedó en el Alto Perú. Y entonces uno empieza a descubrir también, tal vez, que un hombre como el Libertador tenía un centro de acción con ejército y perdió mucho de su poder sin ejército. Mientras duró la guerra, Bolívar avanzaba y la gente le atendía y los grupos enemigos se apartaban. En el Perú fue una campaña dura en contra de la aristocracia, en contra de la iglesia, en contra de los intereses mercantilistas de los peruanos, en contra de los magistrados universitarios. Y sin embargo el Libertador fue triunfante y avanzó y siguió avanzando hasta que formó gobierno. En este momento Bolívar va sin ejército. Los grupos sociales que lo adversan están en efervescencia por algunas cosas. Entre otras podemos decir que tal vez no se logró el triunfo diplomático que se esperaba en el Congreso de Panamá. Lo otro es que España amenaza desde Cuba y Puerto Rico, que están desembarcando grandes movimientos de tropas que vienen a la Reconquista, que vienen sobre Panamá, que vienen sobre las costas de Venezuela. Esa es otra. También es importante tener en cuenta, para la efervescencia de los grupos sociales, políticos, que se hacían llamar liberales, que gritaban autonomía o se llamaban nacionalistas, las leyes aplicadas por el Congreso en Bogotá. El Congreso era un Congreso prácticamente santanderista, que hacía lo que le daba la gana Santander y que imponía leyes. Por eso tal vez me ha parecido siempre hasta medio ridículo que se haya llamado al hombre de las leyes a Santander cuando él no cumplía las leyes, precisamente. Era un incumplidor de las leyes, pero que sí quería que se cumplieran, y la cantidad de normas y reglas en la administración, en la hacienda y todo lo demás que se aprobaron fueron muy grandes, y había mucha decepción y había mucha contrariedad en Guayaquil, en Quito, en Caracas, sobre estas leyes santanderianas. Y por supuesto que la gota que derramó el vaso fue la revolución llamada la Cosiata, a la que estos escritores, algunos en Venezuela, les parece que fue una revolución muy consciente. Dentro de lo inconsciente, dentro de lo sin razón, hay quienes hoy opinan que estuvo muy bien y que Páez es, como lo dice aquí, un visionario
que es un hombre estelar de la política hasta la segunda mitad.

0: del siglo XIX. Pues, es decir, que estuvieron estos personajes que escriben estos libros, que han escrito estos libros. Esos fueron los que nos enseñaron en la escuela. Guillermo Morón fue el autor de los libros que leí yo en mi sexto grado, tal vez, en historia. Y que desmoronaron nuestra historia porque les parecía bien ese régimen republicano después del Libertador, esa república aristocrática en la cual estaban por fuera todos los componentes de las grandes mayorías, los indígenas, los mestizos, había la esclavitud, continuaba todo igual como estaban cuando los españoles, con solo que ahora había un hombre, un Monagas o un Bolí o un Páez al frente del gobierno. Bueno, vamos a parar aquí la narración de este programa. Ubaldo García, quien les habla, por Radio Nacional. Vamos a detenernos, vamos a la pausa y ya regresamos.
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7: Amigos de Radio Nacional de Venezuela, gracias por este contacto informativo para hablar de lo que nos apasiona, para hablar de lo que nos gusta, que es el deporte, y en este caso de la que nos une a todos los venezolanos, como lo es la Vinotinto, quien enfrenta a su similar de Irak en un partido amistoso de esta doble fecha FIFA. Para este compromiso, Venezuela buscará ser más protagonista desde la tenencia de pelota y conseguir una victoria. De esta manera, nosotros despedimos este contacto informativo y para Radio Nacional de Venezuela, reportó Oliver Yaguarán.
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8: Es la 1:26.
9: Felicitaciones a todos y a todas por este día memorable, signado en primer lugar por un talante democrático de todos nosotros, signado por una altísima participación de más del 80% del registro electoral.

0: vaya mi palabra de reconocimiento a todos quienes votaron en contra de nosotros. Un reconocimiento especial por su talante democrático, por su participación, por la demostración cívica que han dado. Pero estoy seguro que cada día estarán más de acuerdo con la Constitución Bolivariana.
1: Él es nuestro comandante, quiere a tu gente y jamás nos fallaría.
0: De manera especialísima, felicito desde mi corazón a estos más de 8 millones de venezolanos y venezolanas que votaron por Chávez. 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
5: Continuamos en este su programa, Cabalgando hacia Carabobo, con Ubaldo García, por Radio Nacional de Venezuela. Estamos en época bicentenaria, conversando sobre los aspectos importantes del regreso de Bolívar. Bolívar viene de nuevo a su patria. Se había ido en el año 21 al final, y se quedó hasta el 26. Bastante tiempo. En esos lapsos ocurrieron muchas cosas. Entre las cuales, pues, ya dijimos que hubo un alzamiento en Valencia de los enemigos de la Unión y se involucró el general Páez, al que le calentaron las orejas para que desobedeciera el gobierno y al estar por fuera de la Constitución, por supuesto que esto generó un gran problema político y Bolívar regresa ahora con la intención de ir a Bogotá, a conversar con Santander y después ir a Caracas o a Valencia para calmar a Páez. Una tarea bastante difícil. Él tenía mucha fe en su condición de líder, él tenía mucha fe en que era el punto de unión, como efectivamente para entonces lo era. Nosotros en este momento no sabemos con claridad si estaba al tanto de los manejos de los cónsules norteamericanos en Bogotá y en Lima, que tenían un plan de acción para descabezar el líder que representaba Bolívar, por cuanto había o estaba sobrepasando los límites de la política mundial y estaba entrando en competencia con los norteamericanos. Eso hay que decirlo, es la verdad. Cuando Bolívar planea unir a los países que recién liberados en una sola nación confederada para darle equilibrio al mundo, para contrarrestar las políticas imperiales, pues se convirtió en un enemigo y en la Secretaría de Estado de Washington se tomaron las cartas debidas para actuar en contra de ese liderazgo y estaba una política actuando bajo estos patrones del mando norteamericano. Bolívar viene de regreso y en Guayaquil encuentra que le presentan un acta de la municipalidad, digamos, de todas las fuerzas vivas, el intendente era Mosquera para entonces, Joaquín Mosquera, de esos Mosquera hubo dos, Tomás Cipriano Mosquera, que era el intendente cuando vino Bolívar a Guayaquil, y el otro se llamó Joaquín Mosquera, que fue un diplomático que el Libertador envió, eran hermanos. El Libertador lo envió a Perú primero, después fue a Chile y a la Argentina para promover la Unión Americana, precisamente en esos pactos que el Libertador quería para darle equilibrio al mundo. Total que en Guayaquil le presentan un acta en la que lo han declarado dictador. Ellos dicen en esa acta que existe, que tengo en mi mesa, que debido a las dificultades y a las amenazas que existen en la actualidad sobre la República Colombiana, ellos allí en Guayaquil han decidido, y hay una lista muy grande de firmantes, que es necesario que se rompa la, ¿cuál será la palabra?, la constitucionalidad de la República, y que Bolívar se haga dictador. En esa acta puedo leer, dice que el ejercicio de la soberanía descansará en el padre de la patria, Bolívar, que es el centro de sus corazones, por cuanto hay muchos peligros desde Cuba que pretenden las fuerzas españolas contraatacar, que hay muchos peligros porque en el Istmo de Panamá no se lograron los objetivos planteados con la anfictionía, que hay muchos peligros porque las leyes aplicadas en Bogotá por Santander y el Congreso han enflaquecido al país, han creado miseria, que no hay condiciones, que la industria, en el caso del Ecuador, las artesanías están prácticamente en quiebra y que después de la guerra la agricultura no se ha levantado, y que ante la situación de Páez en la revolución que se llama de la Cosiata, entonces ellos han decidido que lo mejor es que todo el poder descanse sobre Bolívar, como dice allí, que es el centro de sus corazones. En otra parte dice que el Libertador, por sus facultades y su sabiduría, se encargará de los destinos de la patria hasta salvarla del naufragio que la amenaza. Libre ya de peligros, la nación colombiana, el Libertador convocará a la gran convención para la elección de los diputados y para que se organice lo que ellos llamaban la posible reforma de la Constitución para mejorar las condiciones del país. El departamento de Guayaquil, agrega, cree cumplir con los deberes más sagrados de la naturaleza y la política. Estaremos bien en las manos del Libertador, en las manos de su Redentor. Firman todas las autoridades, allí firma Tomás Mosquera, Manuel Valdés, y hay una nota que dice que firman más de 2.500 personas de la ciudad de Guayaquil. ¿Cómo reacciona el Libertador ante esto? Hay una carta donde él dice que si él precisamente va a tratar de detener una revolución que está contra la República, que está contra la Constitución, aquello de que ahora él sea dictador, que le están ofreciendo los guayaquileños, pues no está muy distante de lo mismo. Y él se niega a recibir aquello porque está dentro de un sistema republicano que tiene un poder legislativo, que tiene un vicepresidente ejerciendo en Bogotá, y el Libertador quiere cumplir con las leyes. Sin embargo, también es cierto que en algún otro documento se asoma la emoción, tal vez, del Libertador por las muestras de cariño y de afecto tan grandes que le ofrece las Fuerzas Vivas en Guayaquil. Esto es interesante. Pero posteriormente, el Libertador se prepara para ir a Quito. Él ya, para el 18 de septiembre, 19 de septiembre, está prácticamente viajando. Es como para uno recordar que en ese trayecto entre Guayaquil, después Cuenca, y después se llega a Riobamba, allí es donde está el gigantesco, el coloso Chimborazo, que puso loco al Libertador en un momento determinado cuando después de de la batalla en Quito, del Pichincha, en las faldas del Pichincha, cuando después de esos momentos de la guerra, el Libertador se detiene en Guaranda, en Río Bamba, e intenta escalar el Chimborazo, porque el Chimborazo es algo impresionante, es un cono blanco que está allí frente a la ciudad de Riobamba, que eso no pone loco a cualquiera. Entonces, bueno, el Libertador va a Quito con una condición también, que cuando llega a Quito, también la ciudad, por muchas dificultades que han existido durante su ausencia, por arbitrariedades de parte de los militares, porque también hay una nota que dice que no había, la hacienda pública no tenía los recursos para administrar un estado como tal, y que el ejército y las fuerzas, es decir, las tropas, estaban mal asistidas, estaban mal pagadas, y por lo tanto esos militares, dentro de las arbitrariedades propias, se convirtieron en personajes que diezmaban a las fuerzas enflaquecidas, también a los agricultores, a los comerciantes. Había mucho descontento. Ellos también deciden que el Libertador debe encargarse. Hay una parte donde dice que el sistema de hacienda es la calamidad y la ley orgánica del Poder Judicial es el espantajo de los litigantes y ministros, que las rentas no producen nada, que las contribuciones que se cobran no solo reciben maldiciones de los pueblos, sino que hay hombres resignados a morir antes que pagarla. La única esperanza de riqueza que cuenta en el Ecuador es la industria fabril, pero ya ha perdido hasta este último consuelo porque sus pedimentos y reclamos no han tenido efecto. Es notorio que la agricultura del Ecuador no produce artículos de circulación. El suceso de Venezuela, el acuerdo de Guayaquil y la noticia de una expedición en La Habana han sido motivos poderosos para pensar en un cambio político. Entonces deciden que Su Excelencia, el Libertador Presidente de Colombia, se perpetúe en el gobierno supremo, bien sea como presidente vitalicio o como de su superior agrado. Que si no se ha estampado en el acta esta decisión, es porque no se cuenta todavía con el consentimiento de Su Excelencia, el Libertador, que la voluntad general ya está consultada, que estos son puramente los deseos del Ecuador, pero que Su Excelencia deliberará con mayor acierto lo que crea conveniente para la salvación y felicidad de estos pueblos. Si las ideas del señor Libertador, termina diciendo el acta, fuesen contrarias a estos sentimientos, no por eso dejamos de someternos a sus disposiciones, pero siempre haciéndole presente la situación lamentable de este departamento, que está reducido a la mendicidad por la influencia de las leyes. Quito, julio 19 de 1826. Agrega Oleari que este documento se acompañó con un oficio en que se repetían los mismos votos que terminan con las palabras: debemos a usted inmensos bienes, libertad, patria y gloria, pero nos atrevemos a exigir más del hombre que nos demanda recompensas, un gobierno estable y un reposo firme que no puedan destruir ni el tiempo ni las revoluciones. Era precisamente los que creían en Colombia, que estaban ahora avanzando con esta nueva idea por tratar de salvarse. Por supuesto que estas medidas de declarar a Bolívar dictador ahondaban el problema como para hacer escándalo en los liberales. Y se sabe que el general Santander en Bogotá, cuando se enteró de que los pueblos del sur estaban invitando al Libertador para que se convirtiera en dictador, pues entonces pegó el grito al cielo y levantó escarchas dentro de los diputados del Congreso para que se opusieran a una circunstancia en la cual el mismo Bolívar era, dice Santander, era el mismo Bolívar el que estaba aupando ¿cuál será la palabra? La conspiración contra la República, cuando en el sentido verdadero solo los pueblos trataban en lo posible de salvar a Colombia. Entonces uno en estas cosas se pone así como pensativo, al punto de decir, pero qué situación tan complicada para un hombre como el Libertador. Aquellas situaciones, ¿no? Que era a veces hasta increíble de sostener, porque querían estar unos con Dios y con el diablo, y pues era muy difícil. Hay una carta del 5 de noviembre de Bolívar para Santander, del 5 de noviembre de 1826, que a mí me parece que es una carta muy, pero muy explicativa, con gráficas de las desesperanzas de un hombre como Bolívar, que tenía más de 20 años en guerra y que ahora miraba.
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6: Decidió poner a un lado todo y entregar lo que le quedaba de vida al pueblo de Venezuela y a la revolución bolivariana. Y esta lluvia que hoy nos ha acompañado a lo largo de la marcha, a lo largo de toda la marcha, creo que llovió, no hace otra cosa sino recordarnos esos días, porque hay una vinculación espiritual del comandante Chávez, el pueblo de Venezuela y esa lluvia del 4 de octubre. En esta misma esquina, aquí, en esta misma esquina, se bajó él del camión, agarró por aquí y se fue a Miraflores. Porque la ruta que pensaba hacer no la pudo hacer por la cantidad de gente que había. Y él estaba muy preocupado porque pudiera pasarle algo a alguien durante la ruta de la caravana, porque ese día además nos pusimos a inventar. Normalmente él entraba y daba sus palabras. Entonces lo convencimos ahí, no, usted da sus palabras y después sale. Imposible. De verdad, el amor de un pueblo por un hombre hecho pueblo, por un hombre hecho patria, por un hombre que todos y todas nos identificamos con Hugo Chávez. Por eso hago la mención de los 14 años, porque yo vi hoy en la marcha jóvenes del liceo, a niños del liceo, las vi en la marcha, marchando con su amor, su entusiasmo, la energía que tienen los niños y las niñas. Y dije, bueno, estos niños están marchando, pero ellos no vivieron a Hugo Chávez. Y a ellos hay que hablarle todos los días quién fue Hugo Chávez para esta patria. ¿Qué hizo Hugo Chávez por esta patria? ¿Qué está haciendo Hugo Chávez por esta patria aún hoy día? Porque así como nos decía él, sobre todo a la juventud, le decía que no era tanto que había que cuidar lo que habíamos logrado, sino lo que podíamos lograr. Esta revolución tiene largo aliento. Largo aliento. Y cuando uno hoy ve que con el palo de agua, a mí me decían aún, llovió, escampó, volvió a llover, escampó. Ajá, ¿y qué hacemos? Marchar. Marchar. Porque hay que reivindicar el carácter histórico de esa victoria, pero también hay que reivindicar el carácter épico de esa victoria. De un hombre íntegro, de un hombre que prefirió eso junto a su pueblo que ir a atenderse con los médicos, y entregó su vida, pero nos dejó el camino abierto. Y por ese camino vamos. Algunos quisieran ir más rápido. Nosotros nos adaptamos a las circunstancias, siempre buscando que nuestro pueblo pueda disfrutar la mayor suma de felicidad posible. Siempre, siempre. Y 14 años después, los que amamos a Chávez, porque Chávez rompió con esos esquemas. Antes, si un hombre le decía a otro, te amo, le caían encima. Chávez rompió con esos esquemas, porque los hombres en las marchas, en las caminatas, en los pueblos, en las ciudades, en las fábricas, en el campo, le decían, Chávez, te amo. Y Chávez le decía, yo también te amo a ti, como hermano, ¿ves? Chávez transformó la política de este país. Quien no lo quiera ver es un egoísta y está apuntando mal. Por eso cada oportunidad que tengamos de victoria, la revolución bolivariana y el pueblo la va a aprovechar para seguir triunfando. Ellos subestiman y subestimaron a un gigante. Claro, esa campaña del 2012 fue terrible. Terrible. Los acusaron de una cantidad de barbaridades. Recuerdo que el candidato opositor se burlaba. Se burlaba de Hugo Chávez, pero como todo está escrito y todo lo que va a pasar, pasa el día que...

Le tocó en las mesas electorales, le echó una revolcada que no se ha podido levantar más nunca. Ellos subestimaron a Chávez. Y hoy, cuando subestiman a este pueblo, en el fondo es que quieren seguir subestimando a Hugo Chávez y el poderoso movimiento popular que el comandante Chávez fue capaz de construir casi que de las ruinas de este país. Casi que de las ruinas de este país. Chávez fue la esperanza de los pobres. Es la esperanza de los pobres. Chávez se convirtió en la esperanza de la juventud. Chávez se convirtió en la esperanza de los hermanos indígenas. Chávez se convirtió en la esperanza de los hermanos afrodescendientes, de las mujeres, de los trabajadores. Chávez era un sentimiento, es un sentimiento nacional de amor y de esperanza. Por eso cuando yo los veo, que ellos subestiman, y yo digo siempre que tenga ojos que vea, con una garuita a ellos no queda nadie donde están. Con un palo de agua de más de una hora, el pueblo chavista salió a marchar con el alma y con el corazón. Y recuerden que de esa épica con el comandante Chávez, el mundo entero se manifestó. Yo no sé si esa canción está, porque esta canción, desde mi punto de vista, nos recuerda a Chávez todos los días. Y es el camino que nosotros debemos seguir. Es el camino de Bolívar, es el camino de Chávez. Póngala.

Fíjense. Se fue una de las canciones de esa campaña. Y yo le hablaba, me refería a los niños, porque con la partida del comandante vino la campaña de desinformación para tratar de borrar, de desacreditar la figura histórica del comandante Hugo Chávez. Allá en Colombia hicieron una serie, una película, pero no para pasarla hace 20 años o hace 15 años, no. Esa película la hicieron para pasarla dentro de 20 o 25 años, para que la gente crea que eso fue grabado al momento de la partida del comandante y de la veracidad de los hechos. Y nosotros hemos sabido históricamente convertir las derrotas en victorias. Ellos daban por hecho que la partida del comandante Chávez era el fin de la revolución bolivariana. Ellos han dado por hecho, en algunos tropiezos y derrotas que hemos tenido, que debemos admitirla, que ahí se acaba la revolución bolivariana. Pero nosotros somos hijos de Chávez, hijos de Bolívar, y sabemos cuándo levantarnos y cuándo seguir luchando hasta vencer. Hoy tenemos un gran reto: seguir acompañando a la hermana presidenta Delcy Rodríguez en todos los frentes de batalla, en todos los frentes de batalla, acompañándola, porque es la fuerza de un pueblo lo que nos da a nosotros el largo aliento. A veces uno escucha, compañeros, ¿y tú qué estás haciendo? No, yo estoy por allá. No esté por allá, véngase para acá, porque la batalla es aquí. Aquí no, hoy no hubo invitaciones especiales para nadie. Aquí está marchando el que quiso marchar, el que siente marchar. Y uno lo ve, porque la tarea de ahora es seguir sumando con nuestra presidenta al frente. Es seguir sumando todos los días. Que cuando ese adversario que anda por ahí, que dice que tiene el 90% de las encuestas en Venezuela, se mida con nosotros en una elección, sea quien sea y cuando sea, nosotros seamos capaces de volver a ganar como gana el pueblo chavista, como ganó ese 7 de octubre. Ustedes saben que a los patas en el suelo, que somos nosotros, los tierrúos, los marginales, los negros, los trabajadores, los indios, los montunos, los monos, las monas, tenemos razones para luchar, porque nosotros queremos un mundo de iguales, un mundo de, no de grupos donde los privilegiados tengan sobre los demás beneficios que no tienen los demás. Hugo Chávez rompió con eso. Monos, sí somos monos. Negros, también somos negros. Indios, también somos indios. Pero cada vez que damos una batalla, los derrotamos como debemos derrotarlos. Vergüenza entonces debería darle a ellos.

Mire, allá hay gente, mira. Vean para allá, allá hay gente en la avenida. Petare, que viva Petare. Allá hay gente. En las siete avenidas y allá sigue entrando gente. Pero ¡que viva Chávez! Miren, vamos. Vamos siempre con Chávez. Seamos como Chávez, aunque sea un ratico en la vida. Cada día parecernos a Chávez un ratico, aunque sea. Imaginemos esta gran fuerza convertido en pedacitos para que usted vea que esto no lo detiene nadie. Seamos como Chávez. Ese es el camino. Y nosotros sabremos que nos mereceremos la victoria. Y yo con quiero terminar mis palabras, porque ese día 4 fue... Sí, es un día que no termina aún, ¿no? No termina aún ese día 4. A mí me preguntaban... Ya va. A mí me preguntaban en la... Algunos compañeros, pues. Porque él terminó de hablar y dijo, vamos a marchar. Vamos a recorrer. Y él estaba todo mojado, ¿no? Y nosotros nos vimos así, ¿quién le va a decir que no es bueno que salga? Y Nicolás y los que estaban ahí me vieron a mí tú. Y yo fui a hablar con él y le digo, mire, mi comandante, ya no hace falta que usted haga el recorrido, esta gente ya... Y pues estaba mojado, ¿no? Y todavía ese día, y me dice, ¿cómo que yo voy a dejar a la gente sola y no voy a pasar? No, yo voy a pasar por ahí. Entonces yo me pongo ahí y le digo, mire, solo si se cambia la camisa, pues, se cambia la ropa. Y él dijo, no, yo no me voy a cambiar la ropa porque la gente está mojada. Y yo no voy a salir ahora con una ropa. Y yo me fui de valiente ahí y le dije, esto es verdad, no voy a contar más nada de eso. Y le dije, bueno, ese camión que está ahí no se mueve si usted no se cambia la ropa. Me vio así. ¿Dónde me voy a cambiar? Aquí tiene. Le teníamos una broma y se cambió. Ahí adentro hablamos y yo con eso me lo llevaré. Cuando me tenga que ir me llevaré eso. Lo que hablamos. Como hermano, como amigo. Y Chávez nos dejó tantas cosas bonitas por hacer que ese 4 de octubre sigue todavía sin terminarse. Y nos dejó una canción que nos cantó ese día, y con eso yo me despido, y me despido diciendo, ¡que viva Chávez!

0: Soy así.
1: Y de esta manera finaliza la movilización y la concentración que realizó el día de hoy las Fuerzas Revolucionarias para celebrar y conmemorar el 4 de octubre de 2012 y el 7 de octubre. Escuchamos al secretario general del Partido Socialista Unido de Venezuela. Chávez transformó la política de este país. De esta manera finaliza la movilización y la concentración de las Fuerzas Revolucionarias. Nosotros vamos a regresar al estudio. Adelante.
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4: Son las 2:30.
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6: La delegación criolla que participa en la 13ª edición de los Juegos Suramericanos Escolares conquistó este martes una medalla de oro y 2 de plata en la primera jornada de atletismo que se efectuó en el Estadio Francisco Sánchez Rumorosa de la ciudad de Coquimbo, en Chile. Las proyecciones son ocupar uno de los 3 primeros lugares en el podio. Recordemos que nuestro país participa en esta justa con un total de 140 atletas entre los 13 y 14 años en 8 disciplinas. En deportes, John D. Mancera, RNB Noticias.
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0: 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Quería agradecerles a todos y a todas y hacerles este llamado a la unidad nacional y al trabajo conjunto y aportar lo mejor de nosotros en aras del bienestar de la patria. ¡Que vive el 7 de octubre!
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2: Son las 3 en punto.
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0: América, de México a la Patagonia. Allí entramos con Late Oba Adeboye, Late Oba Adeboye, con un cantante nigeriano muy conocido, muy clásico de los años 50, 60, Haruna Ishola, cantante Igbo, con música Yoruba. Late Oba Adeboye significa algo así como una oda a su majestad Adeboye, el superior, el rey que ha fallecido en ese momento. Estamos en el programa 822 del Mundo en Venezuela por esta Radio Nacional de Venezuela, la señal que recorre la patria, saludando a todas las personas que nos escriben al 0424-235-6695, a nuestras redes, arroba Bolívar Reinaldo, que siempre están pendientes para escuchar este programa, este viejo programa de 23 años, 822. Saludando a nuestros amigos de todas partes. Ya comenzó el Diplomado en Saberes Africanos Virtual. Impresionante. Las personas que se inscribieron de todas partes de Venezuela, algunas de otras latitudes de África, hasta de Norteamérica, y inscrito, si mal no recuerdo, también de Argentina. Pues bien, importante la... un gran esfuerzo que se ha realizado para este diplomado online, que tiene grandes conferencistas grabados allí en el Centro de Saberes Africanos de Gradillas, por Jorge, Lauribel, Francis. Es un esfuerzo que vale, vale de verdad. Hay personas que dicen, y esto es gratis. Tiene un gran valor, tiene un gran valor todo lo que se está haciendo allí, los conferencistas, las grabaciones, la búsqueda de bibliografía, audiovisuales, películas. Siempre muy accesible, pero debe valorarse. Siempre nosotros pedimos a las instituciones que puedan postular a personas interesadas en estos conocimientos, las direcciones de cultura de las gobernaciones, de las alcaldías, de los ministerios, de las instituciones, de las propias universidades, porque el conocimiento africano aún debe explorarse y difundirse. Falta mucho, se ha hecho bastante, pero falta mucho a nivel de investigación, de academia, el funcionamiento de las cátedras África que fundamos por allá por el año 2006-2000, fueron fundadas y luego instituidas en el año 2010, que las universidades se renueven. Y estos diplomados que da el Centro de Saberes Africanos, Americanos y Caribeños desde hace ya 15 años, desde el año 2011, son un pilar de la formación y de la difusión, al igual que la maestría en saberes africanos. Mire, si les digo, los profesores que están dando esos, que están de conferencistas, bueno, es un lujo. Jesús Chucho García, Jerónimo Sánchez, en estos días vi su video que cumple 34 años de docencia, Ricardo Ramírez, Michelle Mujica, Oscar Godoy, Rafael Arundel, Omar Hassan, Oscar Romero, Reinaldo Bolívar, un servidor, el último de los caballeros, las damas, Beatriz Alfil, Yasmín Corrales, Solcire Pérez, Raquel Escobar, Jurlen Rondón. De verdad que es impresionante el cuerpo docente que se ha armado para este primer diplomado, que darán estos testimonios, buenas ponencias, buenas grabaciones, y entonces va a durar 100 horas de diplomado online. Ya comenzó y nosotros vamos de seguida con la primera sección del programa El Mundo en Venezuela 822.
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0: Comenzamos con esa canción La Teoba de Boye, porque hoy vamos a conversar sobre Nigeria. Nigeria, allá en el África Occidental. Ubíquese en el mapamundi y busque a Nigeria, tan grande como Venezuela territorialmente, aproximadamente 1,000,000 km², como Venezuela cuando incluimos al territorio Esequibo, pero muy diferente en cuanto a habitantes. Venezuela está por los 30 millones, Nigeria va rumbo a los 200 millones. Para que ustedes se ubiquen, si tenemos un territorio parecido, ¿cuánta gente le falta a Venezuela, verdad? Nigeria tiene casi 200 millones de habitantes y tiene agricultura, es un país petrolero como Venezuela, es el primer país petrolero de África, Nigeria. Petróleo bueno, petróleo ligero. Vamos a hablar de cosas poco conocidas, por ejemplo, filosofía, matemática y cosmos en la tradición nigeriana. Ustedes le oyen filosofía y piensan rápidamente en las grandes civilizaciones, cultura. Por cierto que allí la canción La Teoba de Boye sobresale el tambor drum o dundun, esos tambores muy bonitos nigerianos, que pueden verlo también en los saberes africanos o buscarlo en internet. El tambor drum suena muy bonito. Entonces vamos a hablar un poco de la filosofía nigeriana, de los Yoruba, de los Igbo, más allá de los que nos dicen siempre de Grecia, Roma, Mesopotamia, que son importantes, por supuesto. En suelo nigeriano hay civilizaciones brillantes, los Yoruba, los Igbo, los Hausa, el reino de Benín, donde están las famosas figuras de bronce que está devolviendo Gran Bretaña a Nigeria. El reino de Benín. Bueno, allí hubo pensamientos y conocimientos científicos abstractos profundamente avanzados. Se van a sorprender de algunos datos que de vez en cuando se los he dado en el programa, pero hemos querido producir este programa especialmente sobre Nigeria para que quede este testimonio radial. La filosofía Yoruba e Igbo. Vamos a hablar de los Yoruba y los Igbo. No, hay más que hablar de los Hausa y eso, pero vamos a hablar hoy de los Yoruba y los Igbo. El pensamiento Yoruba. El pensamiento Yoruba en el contexto del ser es tripartito y profundamente psicológico. Se habla del Ara, el cuerpo físico, y el Emi, el aliento espiritual o la mente. Y el más fascinante de todos, el Ori, que significa cabeza. Ara, cuerpo. Eri, Emi, aliento. Ori, cabeza. El Ori es la esencia metafísica de la persona, tu destino elegido y tu chispa de divinidad personal. Para los Yoruba, el éxito o el fracaso en la vida ya no dependen únicamente del esfuerzo físico, sino de la alineación y la armonía que logres con tu propio Ori, la esencia metafísica de la persona. Si nos movemos hacia el oeste, están los Igbo, hacia el oeste de Nigeria. Ubícate en el mapamundi, allá en Nigeria, en el centro, más abajo de la cabeza de África. Está el concepto del Chi. El Chi, con Che, el Chi es un guardián espiritual personificado, una fuerza divina individual. Hay un proverbio Igbo que dice: si un hombre dice que sí, su chi también dice que sí. Su alma, su guardián, como el concepto del ángel de la guardia de los cristianos. Aunque esto es mucho más anterior. Es una como visión donde el destino no es una cárcel rígida. A diferencia del pensamiento judeocristiano o el pensamiento religioso moderno, la filosofía moderna, que separa la mente del cuerpo, la filosofía nigeriana, tanto la yoruba como la igbo, entienden el universo como una red interconectada. Todo lo que existe tiene una carga espiritual y comunitaria. El individuo no existe aislado. Como dice una famosa máxima nigeriana, una máxima africana, el Ubuntu, que es de la África Austral, yo soy porque nosotros somos. Eso está regado por toda la África. Yo soy porque nosotros somos, que es la filosofía Ubuntu. Entonces, matemáticas y el sistema numérico nigeriano. Esto es para tomar nota, porque ustedes están acostumbrados, la mayoría de nosotros estamos acostumbrados al sistema decimal, del 1 al 10. Pues bien, esta es una de las áreas más sorprendentes y menos difundidas, las matemáticas. El mundo actual, el número 10. Pues bien, los nigerianos se basan en otra numeración. Tal vez nosotros nos basamos en el 10 porque tenemos 10 dedos de los pies, 10 dedos en las manos. Y es fácil multiplicar por 10, de 10 en 10. Los antiguos matemáticos de Nigeria desarrollaron un sistema más abstracto. Por un lado, la base vigesimal, la base 20 de los yoruba. La base 20, para decir un primero, un número, el sistema yoruba no suma, sino que utiliza una lógica de resta. Si para ese 45, por ejemplo, el sistema yoruba piensa 20 multiplicado por 3, menos 10, menos 5, y da 45. Complejo, pero pone la mente a funcionar. Ese es el más complejo de los sistemas. Pero luego está el otro, que es mucho más sencillo, mucho más preciso y mucho más lógico, que se llama el sistema cuaternario. El sistema cuaternario. El uso del 4 como sistema numérico y cosmológico elemental, el número 4. ¿Por qué el número 4? En la cultura Igbo, la semana tradicional no tiene 7 días, sino que tiene 4 días como tal. El primer día se llama Eke, el segundo día se llama Orie, el tercer día se llama For y el cuarto día se llama Enkewo. Estos 4 días representan las 4 direcciones cardinales que sostienen el universo: este, oeste, norte y sur. Primera lógica. Las 4 direcciones cardinales que sostienen el universo: este, oeste, norte y sur. Segunda lógica. Las fases de la luna. Las 4 fases de la luna que nosotros conocemos como luna nueva, cuarto creciente, cuarto menguante, luna llena. Tanto nos gustan esas lunas, pues. Esa es otra de las lógicas del sistema cuaternario de los Igbos y los Yoruba. Otra lógica más cercana a nosotros, si bien el sistema occidental usa los 10 dedos, el sistema nigeriano, Yoruba, Igbo usa las extremidades. 2 manos, 2 brazos, 2 piernas, 4. Las extremidades son 4. Y luego, para relacionarlo con el cuerpo humano, ¿verdad? 4. Va teniendo lógica el asunto, ¿no? Y si sumamos ahora otra lógica más, son las llamadas 4 estaciones: verano, invierno, primavera y otoño. Ahí está la lógica. Un sistema de base 4 que se entrelaza de forma perfecta con el sistema de adivinación IFA. Hay un sistema de adivinación IFA de los yoruba muy conocido, muy reconocido, que de hecho fue reconocido o asimilado por la UNESCO como obra maestra del patrimonio oral e inmaterial de la humanidad. IFA no es una simple superstición, es un sistema binario de almacenamiento de datos. Les leo esto. Los sacerdotes del IFA, llamados babalaos, utilizan 16 semillas de palmera sagrada. Al lanzarlas, generan marcas binarias, unos y ceros esencialmente. Estas marcas se agrupan en patrones de 4 columnas, otra vez el 4, que dan origen a los 16 olodú o también llamados órdenes mayores, multiplicados entre sí generan 256 combinaciones ODU. Cada una de estas 256 combinaciones del código binario almacenan miles de poemas, historias, remedios medicinales e instrucciones filosóficas. Siglos antes de que Occidente inventara las computadoras y el código binario, los sabios de Nigeria ya utilizaban una estructura matemática binaria y cuaternaria para procesar y almacenar todo el conocimiento de su civilización. Interesante, ¿no? El sistema cuaternario, no lo olviden, el 4. 4 son las estaciones, 4 son las extremidades, 4 son las fases lunares, 4. 4 son los puntos cardinales. La astronomía de allá en el cielo. Los pueblos de Nigeria no construyeron telescopios, pero transformaron el paisaje y la arquitectura en observatorios. Ahí está el famoso monolito, los famosos monolitos de Ikon, los cibos, llaman al cielo Ayangu, el sol primordial, el ojo que todo lo ve. Las constelaciones tenían nombres propios basados en su entorno cotidiano. Ya los Ibo y los Yoruba le dieron nombre a las constelaciones que nosotros conocemos como Osa Mayor, Osa Menor, los Tres Reyes Magos, las Tres Marías, Orión, etc. Lo que Occidente conocemos como el Cinturón de Orión o las Pléyades, por ejemplo, en Nigeria se interpretan como redes de cazadores o grupos de doncellas danzantes o animales sagrados que cruzaban el Gran Río Celestial. El Gran Río Celestial es lo que llamábamos nosotros los occidentales la Vía Láctea. Además, la observación astronómica regía el calendario sociopolítico. El calendario Yoruba, que también tiene 4 días, uno dedicado a Ubatalá, otro dedicado a Orumilla, Ifá, otro dedicado a Ogun y a Ochosi, y otro dedicado a Xangó y a Oya. Tiene 13 meses, Okudú, Ayemo, Ogun, Owewe, Owara, Belú, Ope, Seré, Erere, Erena, Ibe, Ebibi. Yo estoy aquí trabajando con esto y sé que hay miles y miles de personas escuchando el programa que van a comentar al 0424-235-695 que están emocionados escuchando esto o que están tal vez, bueno, Renato, te está faltando aquí un detalle. Pueden decirlo al 0424-235-695. ¿En qué año estamos actualmente? Para el calendario Yoruba. El calendario, por cierto, se llama Cojodá. Estamos en el año 10.068, que comenzó el 3 de junio del 2026 para nosotros y terminará el 2 de junio de 2027. El 3 de junio de 2027 comenzará el año 10.069. Un año, viendo la antigüedad que tiene, esto mide la antigüedad de las culturas africanas, en este caso la occidental, bastante amplia, bastante con bastantes años. El calendario, hoy estamos hablando de los Yoruba y los Ibo. El calendario Ibo comienza en febrero y termina en febrero. En el caso de los Yoruba, si miden linealmente, les estoy diciendo que es el año 10.068, ya tuvieron su año nuevo el 3 de junio del 26. El calendario Ibo no tiene un sistema cronológico como tal, sino que se va guiando por la agricultura y todo esto. Entonces, después está, esto lo voy a hablar condensado, la mitología orisha, las fuerzas de naturaleza y el arquetipo. La mitología, hay mitología griega, hay mitología romana, todos los pueblos tienen su mitología. Todos, incluyendo nuestros padres y madres indígenas. El Olimpo, la mitología de los orichás, de los Yoruba. Está Obatalá, el escultor de la humanidad, pero el dios, el principal es Olodumare. Olodumare es el dueño del cielo. Y luego vienen los orichás, que son Obatalá, el escultor de la humanidad, Yemayá, la madre de la vida, dueña de las aguas superficiales, de los ríos, de los mares, representa la maternidad protectora, la fertilidad y el origen de todo. Oya, la dueña de los vientos, las centellas y las tormentas, es una deidad, una orisha guerrera que custodia las puertas del cementerio, representando el cambio drástico y la transformación. Ochun, la divinidad del agua dulce, los ríos, el amor, la belleza y la riqueza.

0: Nos recuerda la importancia de la dulzura, el arte y la sensualidad en la existencia. Changó, Santa Bárbara, o sea que todo esto, Orichá tiene su similitud en los santos católicos, porque los esclavizados que llegaron a nuestra tierra para practicar su religión tenían que ocultarla. Ogún es San Juan, el famoso San Juan, el Orichá de hierro, la tecnología y la guerra. El que abre los caminos mediante el esfuerzo físico y la herramienta, el patrón de los herreros y los cirujanos. Ogún. Bueno, lo hermoso de esta mitología es que está relacionada con la naturaleza. Y la religión yoruba sostiene que sus orichá y hasta Olodumare no son perfectos, sino que cometen errores. Sienten celos, aman con furia, aprenden lecciones. Como todos estos, estas mitologías, son espejos de la condición humana alineados con las fuerzas físicas de la tierra, la mitología nigeriana. Vamos nosotros, después de esta primera parte del sur global, que ustedes pueden comentar al 0424-835-695, a identificar a la Radio Nacional de Venezuela.
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1: Son las 3:28.
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4: Historias no contadas, sí señor. Historias no contadas de Nigeria. Saludando a los nigerianos. Aquí hay una importante comunidad de nigerianos en Venezuela. El número que voy a dar no es un número oficial, pero en su momento sabía que había por lo menos unos 3.000 nigerianos. Por esos lados de San Agustín vive un buen número de nigerianos. Los nigerianos, Nigeria, un país muy rico en petróleo, en minerales, se autoabastecen en agricultura, con grandes héroes y heroínas, y precisamente de ellos quisiera conversar un poco en esta segunda parte del programa, para conocerlos. En nuestro libro África Revolucionaria del año 2006, publicamos varios héroes y heroínas que luego profundizamos en el libro África, la historia no contada del 2018, van tres ediciones. Hoy tuve una sorpresa muy interesante porque hay una heroína de Nigeria que se llama Funmilayo Ransone Kuti, en realidad se llama Francia Abigail Olifelimanyo, así que las Francis pueden estar muy orgullosas de esto. Bueno, le decía que me sentí muy bien porque estaba buscando bibliografía. Yo escribí sobre ella en el 2006 y entonces entré a esas páginas muy usadas, tipo Wikipedia y eso, y aparecen bibliografías a partir del año 2011. Yo escribí sobre ella en el año 2006. No me citan, por supuesto, pero ustedes saben que yo soy un hombre del sur. Pero de alguna manera, estos libros de Reinaldo Bolívar sobre África Revolucionaria y África Eterna Contada han abierto muchos caminos, modestia aparte. Aunque por ahí me dijeron, me regañaron, me dijeron, no confundas humildad con negación de ti mismo, porque se puede ser millonario, pero puede ser humilde, puede ser muy famoso, pero puede ser humilde. Lo importante es la empatía, y hay cosas que has hecho que no puedes negar. Y dije, caramba, voy a dar esta recomendación. Hay gente que es muy tímida y tiene muchos valores, y hay un dicho que ahora no voy a usar, que es el de espere que se vaya para hablar de usted. Siempre tenemos que amarnos, porque el primer mandamiento es amar al prójimo como a ti mismo, y primero debes amarte para amar a los otros. Y entonces en ese libro de África Nacional no contada y África Revolucionaria hay varios héroes y heroínas africanos que no habían sido nombrados ni considerados. Y a mí me gusta que lo citen, no importa que no me citen a mí, pero me gusta porque es mi contribución a la descolonización, al pensamiento del sur global. Y voy a hablarles de alguien que a partir de hoy van a nombrar. Herbert Maculay. Se escribe Maculay. Herbert Maculay se pronunciaría. Vamos a decirle Maculay. Herbert Maculay. así como Eberto, Elber. Este señor es muy importante en la historia de África. Elber Maculay. Nació el 4 de noviembre de 1664 en Lagos. Lagos es inmensa. Yo conozco Lagos. Me tocó como viceministro para África. Debe tener al menos 20 millones de habitantes. La crucé, venía de Benín, el país vecino, en carro para dirigirme a Abuya, que los nigerianos crearon una, como Lagos era la capital, era tan grande, hicieron como Brasilia, una que la capital era Sao Paulo, entonces crearon una nueva ciudad, Río de Janeiro, crearon una nueva ciudad que era Brasilia. El mismo arquitecto de Brasilia es el mismo arquitecto de Abuya. Bueno, Lagos es tan grande, me pueden recordar el nombre 0424-235-6995, porque ahora no recuerdo el nombre del arquitecto de Brasilia. Y estoy grabando, no tengo dedo para buscarlo. Bueno, Lagos, allí nació Herbert Maculay, era topógrafo, trabajaba al servicio de la corona, dejó el servicio como inspector de tierras debido a su creciente disgusto por el dominio británico sobre Lagos y la crueldad con que trataban a sus connacionales. Se fue relacionando con gente que tenía las mismas ideas independentistas y tenía una perspectiva. Primero tuvo una perspectiva moderada del colonialismo, pensaba, bueno, puede ser que lleguemos a un acuerdo. Pero para finales del siglo XIX se había convertido ya en un activista político. Podríamos estar nosotros hablando, o más que hablando, estamos hablando de el precursor, el gran ideólogo de la independencia de Nigeria, Herbert Maculay. Fue un nacionalista nigeriano, un fuerte oponente de las políticas coloniales, por supuesto le pusieron el ojo, pero era un hombre muy audaz, se sabía relacionar y mantener de bajo perfil y trabajando, cuestionando, escribía, promovía actividades políticas, cofundó un periódico, la imprenta poderosa, el Nigerian Daily News, una plataforma que utilizó para escribir artículos de opinión como justicia, la moral, la obligación moral de Gran Bretaña hacia la casa de los Emo. Escribió un artículo titulado Henry Carr debe irse, para referirse a la autoridad británica, del año 23, de 1923 al año 1938, fue la figura prominente de los temas políticos importantes, primero en Lagos, estamos hablando de la gran capital, la gran ciudad Lagos, ahí está la mayoría de los nigerianos. Eran colonia, pero tenían elecciones promovidas por los británicos y él incidía con sus artículos. Escribió también, tenía una pluma maravillosa, no dejaba de escribir, era un hombre abundante en la escritura. Escribía también en el periódico de Lagos, el Lagos Daily News. Recuerden que en Nigeria fue ocupada por Gran Bretaña, fue una colonia inglesa, por tanto hablan inglés. Escribió para la Asociación de Mujeres del Mercado de Lagos, que la dirigía una mujer, otra gran líder llamada Alimutu Polegura. Y luego se mete más a fondo en la política y confunda el Consejo Nacional de Nigeria y los cameruneses, porque Camerún y Nigeria querían independizarse y hubo un momento que querían ir como un mismo país. Una organización patriótica diseñada para reunir a los nigerianos de todas las tendencias para exigir la independencia. Él funda esto, el Consejo Nacional de Nigeria. En 1946, Herbert Maculay se enferma en Kano y muere más tarde en Lagos. Pero vamos a ver algo muy importante de Herbert. Él deja su herencia política, el que luego pasó a ser el presidente de Nigeria, Asikiwe, primer presidente de Nigeria, es el que queda como heredero de Herbert Maculay. Entonces, importante esta referencia de este, digamos así, prócer de la independencia nigeriana, Herbert Maculay. Luego está otro importante hombre de la independencia, que es Obafemi Awolowo. Si bien Herbert Maculay, no podríamos estar tildando de izquierda ni de centro izquierda, era un nacionalista. Obafemi Awolowo, con W dos veces, era de izquierda. Fue el primer ministro de la Nigeria Occidental. Fundó varias organizaciones, entre ellos el Congreso del Sindicato de Nigeria y el Partido Acción Grupal. Periodista activo y un sindicalista, también escribió en varios periódicos, al igual que Herbert, entre otras Nigerian Worker, y tuvo una actividad importantísima en el sindicato. Se graduó como en Londres, donde estudió leyes, y fíjense la actividad interesante de él. Es recordado por haber construido el primer estadio de África Occidental, la primera estación de televisión de África, nombre de medios, y por haber generalizado, aquí está su contribución, haber generalizado la educación primaria en la región occidental de Nigeria. Era muy respetado incluso por los grandes líderes del momento, como el caso de Kwame Nkrumah, el gran panafricanista fundador de Ghana, y por muchos políticos de Occidente. Escribió una obra muy importante llamada Vida más abundante, entre otras. Igualmente escribió Nigeria, camino a la libertad. Tan importante es su nombre en la vida nigeriana que la Universidad de Ife cambió su nombre por Universidad Obafemi Awolowo, y el billete de 100 nairas, naira es la moneda de Nigeria, lleva su rostro. Obafemi Awolowo. Esto no está en mi libro, también estamos ahora difundiéndolo. Mujeres en Nigeria. Aquí, importante el papel de las mujeres en Nigeria. Papel decisivo que tuvieron en la independencia. Importante papel que tuvieron en la educación, en la difusión de los ideales, en la organización, en la defensa de los derechos de las mujeres. Margaret Epo, conocida como... Su nombre exacto es Basei Sansón Epeyón Efa, y se hace llamar Margaret Epo, del estado de River, Cross River, Nigeria. Nació el 21 de diciembre de 1914 y murió en el año 2006. Fue feminista nigeriana y estuvo al lado de Fumilayo Ransone Kuti. Ellas dos fundan la Unión de Mujeres de Nigeria en el año 1950, una precursora de los movimientos de mujeres del mundo. Y hay un asunto interesante en estas mujeres de Nigeria, que sí había, por supuesto, una discriminación hacia la mujer, pero estas mujeres trabajaban y trabajaron para sumarse, unirse de manera igual a las causas, no para dejar de lado a los hombres, sino para trabajar juntos con ellos, y se sumaron, por ejemplo, para la independencia nigeriana, para apoyarse mutuamente, para integrarse, pues, que lo comprendieron así, estas dos líderes, Margaret Epo y Funmilayo Razone Kuti. En el caso de Margaret Epo, un asunto bien llamativo, porque su marido era el líder, y entonces para que ella se fuera integrando, su marido la hacía ir a los eventos del partido, que como que fuese su suplente, ¿verdad? Entonces ella iba para allá y se fue integrando y ganando terreno con sus propias ideas, sus propias meditaciones, sus propios argumentos. Y esto es muy importante. En los años 40, Margaret Epo participa en la política de Lagos, y en los años 50 su influencia es notable en el Consejo Nacional, donde estaba también Elbert, ¿no? Todos estos señores estaban metidos en el Consejo Nacional de Nigeria y los cameroneses. Entonces ella también entra allí. Sabían que había que hacer política allí, y hombres y mujeres, pues. En los años 50 tiene una gran influencia y logra introducir en los estatutos, en las discusiones, los derechos de las mujeres y conferencias como tal. En los años 80 tuvo un reconocimiento público de su lucha por los derechos de las mujeres. Desde el año 2001, el aeropuerto de Calabar, una ciudad importante de Nigeria, lleva su nombre: Aeropuerto Internacional Margaret Epo. Y la grande lideresa, la grande de todas ellas, Funmilayo Razone Kuti, muy conocida también por ser madre de grandes artistas, cantantes de allí. Su nombre es Francis Abigail, para la que tenga ese nombre. Se hizo llamar Funmilayo. Nos cuesta pronunciarlo, pero el Razone Kuti es la más. Maestra, política, activista, de la fundadora de los derechos civiles, una de las líderes más importantes de su generación en toda África. Por su constante política, estuvo en China, en Rusia, en la Unión Soviética, invitada internacional, hacía vida política fuerte, pues, educadora, activista, fundó un gran movimiento de mujeres nigerianas poderosísimo. Y se integró al Consejo Nacional de Nigeria y de Camerún. Ella participa en la delegación que va a Londres a negociar la independencia. Fue una de las pocas mujeres electas para integrar la Casa de los Jefes, la House of Chiefs, que en aquella época era una de las instituciones más influyentes en el país. Durante la Guerra Fría, ante la independencia de su país, Funmilayo Kuti realizó numerosos viajes. Eso, por supuesto, le causaba a las autoridades propias, hasta nigerianas, que no querían meterse en problemas, le irritaba un poco, sobre todo a los gobernantes británicos y norteamericanos, porque se tenían contacto con el bloque del este, pues. Como les decía, viajó a la Unión Soviética, a China, a Hungría. Se entrevistó con grandes líderes, entre ellos Mao Zedong, para impedirle salir, hasta le incautaron el pasaporte. Y bueno, fue una referencia. Lamentablemente muere asesinada por el gobierno nigeriano, que la lanzan desde un segundo piso, pero es una referencia en su país, esta gran mujer digna de seguir, Funmilayo Razone Kuti. Bien, historias no contadas en el mundo de Venezuela. ¿Conocen ustedes a Wole Soyinka? No voy a hablar mucho de él. Wole Soyinka es un premio Nobel de literatura de Nigeria. para que lo conozcan también. ¿Cuál es su llenita? Yo tuve la oportunidad de acercarme a él en el año 2006. No a él en persona, sino a su obra. Él escribió Uyama, que significa la manera como Julio Leggeri hablaba de socialismo, socialismo a la africana, Uyama. Entonces, Uole Soyinka le dedica estos versos a Julio Leggeri. El sudor es levadura para la tierra.

no su tributo. La tierra henchida no desea homenaje por sus labores. El sudor es la levadura para la tierra, no un homenaje para un dios en su fortaleza. Tus manos de tierra negra desencadenan la esperanza de mensajeros de la muerte. El sudor es levadura para un llama. Pan de la tierra, por la tierra, para la tierra es la gente. Y vamos a cerrar el programa de hoy con otra canción de por allá, de esos lados. Yo hablarles de la conferencia de Cumbre ASA 2001, la segunda, primera cumbre que fuimos Nicolás Maduro, Reinaldo Bolívar y Rodolfo Sanz, pero lo dejamos para otro día, para que escuchen Ligale Mukaiba. Ligale es el nombre de un famoso músico y cantante nigeriano de música apalá, que canta Bosé Oluwa, que significa la persona que va camino de Dios. Ahí se las dejo. Reinaldo Bolívar conversó con ustedes en la Radio Nacional de Venezuela.

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0: Son las 3 y 56 minutos. 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
0: Plan Nacional de Ahorro Energético 2026. El fenómeno del cambio climático es una realidad en todo el planeta Tierra y hoy la humanidad lo está observando e incluso viviendo. A propósito de todos estos fenómenos naturales y sus consecuencias en Venezuela, el Gobierno Nacional ha venido ejecutando proyectos de adecuación para mantener ese balance entre generación y consumo eléctrico. La infraestructura del sistema eléctrico nacional, tras el doble terremoto ocurrido el 24 de junio, sufrió fuertes afectaciones de manera imprevista.
7: El post-terremoto en relación al sistema eléctrico, que es como si hubiesen caído bombas nucleares sobre nuestro país, en el estado de La Guaira tuvimos un récord en la recuperación del servicio en una semana por la rápida recuperación de este servicio en el estado de La Guaira, el más impactado. Pero también tuvimos tenemos afectaciones en torres eléctricas entre la línea planta Centro-Yaracuy, en líneas de transmisión, y la afectación más importante se dio en la planta termoeléctrica Termo Carabobo, que brindaba al Sistema Eléctrico Nacional 600 megavatios.
0: Algunas de las infraestructuras que fueron afectadas casi en su totalidad se encuentran las torres de transmisión de la línea Planta Centro Yaracuy y Planta Termo Carabobo en Morón, Estado Carabobo. Estas labores tienen como fin la estabilidad y continuidad de la distribución eléctrica en la región central, occidental y suroccidental de Venezuela afectada por los sismos. Por su parte, el ministro del Poder Popular para la Energía Eléctrica, Rolando Alcalá, realizó un balance de los trabajos de estabilización del sistema eléctrico nacional.
8: Allí hubo daños en la infraestructura y en los equipos eléctricos. También hubo daños.

0: De potencia de unos 100 megavatios para la región central y occidental del país. Pero debo destacar lo siguiente, estamos trabajando las 24 horas desde que ocurrieron los dos sismos, los equipos técnicos, ingenieros y trabajadores seguimos trabajando y ya hemos recuperado de las tres torres de transmisión que fueron prácticamente derribadas con los dobles sismos, ya hemos recuperado una y seguimos trabajando para recuperar en el menor tiempo posible las otras dos torres restantes.
1: Los planes continuos de mejoramiento en los sistemas de transmisión para colocar una óptima capacidad de generación eléctrica siguen siendo tema central y prioridad del Gobierno Nacional.
2: He pedido planes específicos de recuperación de generación termoeléctrica, que de aquí a final de año nosotros tengamos disponible adicionales 4.800 megavatios en generación termoeléctrica, que se suma a los contratos que ya hemos firmado con empresas como la General Electric e IMSA para generar y fortalecer, hacer más robusto nuestro sistema eléctrico nacional. Avanzar.
1: Los convenios estratégicos con la empresa estadounidense General Electric, Vernova, y el acuerdo con la multinacional latinoamericana IMSA permitirá agilizar la recuperación de un número importante de megavatios que se incorporarán progresivamente al sistema eléctrico nacional en los próximos 4 años. Roger Martela, director corporativo de General Electric Vernova, refiere:
3: orgulloso de servir a su país para ver cómo lograr el éxito para usted y para el pueblo de Venezuela. Nuestra misión como empresa es permitir que la electricidad llegue a todos. La electricidad es esencial para todo el planeta, para ser prósperos. Y esto muestra la importancia de nuestra misión, permitir la electrificación y dar mucho más energía y mucha más inspiración. Es para mí un honor estar con su distinguido equipo y poder hacer todo lo necesario para permitir su éxito.
1: Estas alianzas buscan sumar más de 7.400 megavatios de potencia en un plazo de 4 años. Trabajar conjuntamente con empresas tecnológicas internacionales garantiza la estabilidad del sistema termoeléctrico nacional, que beneficiará a nuestro país. Así lo dejó puntualizado el ministro del Poder Popular para la Energía Eléctrica, Rolando Alcalá.
0: Nuestros equipos de Corpoelec y el Ministerio de Energía hemos estado recorriendo lo ancho de la red eléctrica nacional. Hemos visitado plantas de generación termoeléctricas, hidroeléctricas, subestaciones. Todo con el fin de trabajar en conjunto con empresas tecnológicas para desarrollar la infraestructura eléctrica y rehabilitarla para garantizar continuidad, estabilidad y que todos en sus hogares, en todos los sistemas industriales, podamos tener el servicio de una manera óptima. Y algo muy importante, no solo la infraestructura, sino también el recurso tecnológico y humano. Vamos a estar haciendo entrenamiento a nuestros ingenieros, a nuestros jóvenes, a los fines de que desarrollemos la parte de infraestructura y el talento humano, que es muy importante para la estabilidad y desarrollo de nuestro sistema eléctrico nacional.
1: Jorge Rafael Salcedo, presidente de IMSA.
4: Agradecerles el apoyo que hemos tenido desde el comienzo de este proyecto de Tocoma, que es uno de los proyectos hidroeléctricos más importantes que se van a ejecutar en la historia de Latinoamérica, con una disposición sobre todo de trabajar en conjunto y de acelerar rápidamente la generación de megavatios para el país. Para nosotros es un voto de confianza muy importante que nos están dando y vamos a ejecutar este proyecto con la mayor eficiencia, con la mayor calidad y sobre todo los más altos estándares de generación y tecnología que pueda haber en el área hidroeléctrica.
1: Este acuerdo estratégico y la firma de un adendum entre Corpoelec e IMSA será llevado con los más altos estándares de calidad, puntualizó el ministro del Poder Popular para la Energía Eléctrica, Rolando Alcalá.
0: Vamos a hacer el reinicio de estos trabajos en Tocoma y en Macagua. Tocoma y Macagua representa para el sistema del Bajo Caroní más confiabilidad, más megavatios que van a fortalecer el desarrollo industrial de la región de Guayana y estabilidad en todo el sistema de embalse de este gran complejo que es el Bajo Caroní. Una obra de gran envergadura, se van a hacer trabajos de obras civiles en las turbinas, en las máquinas de generación y se va a crear una gran cantidad de empleos de manera inmediata. Estamos listos, sé que va a ser un gran trabajo, se va a trabajar con los más altos estándares de calidad, un trabajo en equipo, Corporación Eléctrica Nacional, IMSA, bienvenidos a trabajar con nosotros de nuevo, seguimos hacia adelante.
2: Este memorando

0: firma es un paso histórico también para Venezuela, que podamos dar recuperación a un servicio tan esencial para la vida de un país como es el servicio eléctrico, como lo ha mencionado el ministro, la capacitación de nuestro personal y el aporte tecnológico de nuevas tecnologías para Venezuela. Hoy son palabras de esperanza para el pueblo venezolano, que podamos avanzar a paso firme, sin descanso, en la recuperación del sistema eléctrico nacional para el bienestar de todo el país, pero también para facilitar las condiciones de las inversiones internacionales que están llegando a Venezuela. Así que gracias y al equipo de Venezuela, porque sin descanso también han aportado toda la información que se requiere para este paso tan importante.
1: Aunado a estos convenios y esfuerzos firmes, se suma el Ministerio del Poder Popular de Obras Públicas. El titular de este ministerio, Juan José Ramírez Luces, sostuvo:
2: el mismo momento que ocurrió esta contingencia lamentable en el país, la presidenta instruyó a todo el gabinete de servicios públicos que se abocara para la atención a cada uno de los puntos fundamentales que tienen que ver con energía eléctrica y agua. En el caso de energía eléctrica, se ha desplegado todos los funcionarios que tienen que ver para la atención a las redes de transmisión, revisión completa, atención a situaciones que tienen que ver con la restitución de servicios públicos. Podemos decirlo, en el estado de La Guaira, en menos de 36 horas, ya el servicio de energía eléctrica estaba restituido y, por supuesto, pues en los sitios más importantes que recibió el servicio eléctrico de forma continua, así como otros sectores prioritarios del estado para garantizar el funcionamiento de servicios críticos.
1: Adicional a esto, el titular de esta cartera añadió que se busca robustecer la infraestructura energética.
2: Se está trabajando para ubicar todos los repuestos a nivel internacional, ya que estos equipos no son de sustitución fácil, no están a disponibilidad en el mercado porque están diseñados exclusivamente para el sistema eléctrico venezolano. De manera pues de que esas piezas en proceso de fabricación, una vez que lleguen al país, se incorporarán para cubrir los 600 megavatios que teníamos antes del doblete sísmico. Y, por supuesto, la muy buena noticia de la incorporación de la línea planta centro Yaracuy, eso le va a dar más estabilidad al sistema eléctrico nacional.
1: El Ejecutivo Nacional sigue trabajando en reacondicionar el sistema eléctrico nacional, buscando día tras día controlar el consumo eléctrico. Bajo la idea y premisa, cuida la energía, enciende la vida, el secretario general del Partido Socialista Unido de Venezuela, Diosdado Cabello Rondón, se sumó junto a su militancia para establecer una dinámica de despliegue semanal que garantice la presencia del partido en todos los niveles del poder popular.
3: Cuida la energía, enciende la vida. Cuando nosotros salimos a la calle, el partido, a acompañar el tremendo esfuerzo que está haciendo el gobierno nacional para la atención y solución del problema, a hablar con la gente, escuchar a la gente, hay estados donde ya se atendieron situaciones particulares que resuelven buena parte del problema en ese estado, que había carga eléctrica destinada solo para el tema industrial, allá va, pero y ellos no tienen distribución de carga, pero sí tienen aquí en su casa, cuando además nosotros le hemos pedido, y así está establecido, que las empresas que puedan en esta emergencia, que tengan la facilidad para ellos mismos generar la autogeneración, que lo hagan. A los centros comerciales lo hemos pedido. Importantes aportes para tratar de atender este tema de la crisis eléctrica con lo que viene y lo que ha venido. Solo en el centro del país nos sacó 600 megavatios. ¿Cómo tú recuperas 600 megavatios? Hay que hacer el trabajo y afortunadamente la respuesta ha sido eficiente de los trabajadores y trabajadoras de Corpolé, del Ministerio, del Gobierno Nacional, y ahí vamos, poco a poco. Es una cosa de nivel nacional.
1: Frente al fenómeno climático del Super Niño y los planes de ahorro energético implementados por el gobierno nacional, Venezuela ha demostrado que unida se ha levantado ante las amenazas climatológicas.
0: Es un plan para la conciencia. ¿Qué puede aportar cada ciudadano, cada ciudadana? ¿Qué puedo hacer yo desde mi casa? ¿Qué puedo hacer yo desde mi oficina para ahorrar energía eléctrica, para ahorrar agua? Son acciones que podemos hacerlas, que son fáciles, que no cuestan nada y nos ayudan a tener una conciencia ciudadana ciudadana mucho más amplia y sobre todo más comprometida con la naturaleza. Hemos demostrado frente a las peores dificultades que somos capaces de unirnos y renacer, que somos capaces de unirnos y cuidar a nuestra patria. Y yo digo que ahora vamos a unirnos para el ahorro energético, vamos a unirnos para que el consumo tanto de energía eléctrica como de agua sea un consumo racional y sea un consumo que nos permita como sociedad, como país, hacer frente a cualquier situación que pueda devenir.
1: Para la presidenta Delcy Rodríguez, utilizar de manera racional y consciente la energía eléctrica será el aporte de cada ciudadana y ciudadano para con la patria.
4: La colocación de los aires acondicionados a una temperatura que no supere los 21 grados centígrados, la desconexión de equipos eléctricos, porque el calor y la sequía se van a intensificar en nuestro país. Pido también la colaboración de los gobernadores, gobernadoras, alcaldes, alcaldesas. Apelo a la conciencia nacional del ciudadano, de la ciudadana, de los organismos públicos para que avancemos en un plan de ahorro de energía eléctrica nacional.
1: La visión sigue siendo trabajar en equipo para mitigar los efectos de estos fenómenos que se presenta hoy en día con intensidad.
0: He pedido planes específicos de recuperación de generación termoeléctrica, que de aquí a final de año nosotros tengamos disponible adicionales 4.800 megavatios en generación termoeléctrica, que se suma a los contratos que ya hemos firmado con empresas como la General Electric e IMSA para generar y fortalecer, hacer más robusto nuestro sistema eléctrico nacional.
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1: Son las 4 y 27 minutos.
8: Nuestra presidenta ha hecho un llamado a incorporar las juntas de condominio. Sabemos todos, inclusive, que se han agravado luego del terremoto del 24 de junio en algunos conjuntos residenciales. El tema de daños sufridos, se han incorporado un plan piloto de las juntas de condominio para atender esos casos. El llamado es que todo el que pueda participar se incorpore. Los que viven en edificios saben cuánto cuesta a veces reparar un ascensor en un edificio, la bomba de agua, la impermeabilización, que todos se incorporen a hacer el aporte. Entonces, esto tiene que ayudar a seguir sumando. Y la intención del gobierno nacional es que donde pueda ayudarse por la vía de la consulta, de la democracia interna de cada grupo, y ellos discutirán, ¿ve? ¿Qué les interesa? ¿Arreglar el ascensor o arreglar el parque? Ah, bueno, el ascensor. Vamos al ascensor.

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2: Akenemato Huechecono. Les saludamos en el idioma yecuana. El 18 de diciembre de 2019, la Asamblea General de las Naciones Unidas proclamó el periodo comprendido entre 2022 y 2032 como década internacional de las lenguas indígenas del mundo.
3: Au cariña, auranano, auranta, eroma. Soy cariña y hablo mi idioma materno.
2: Iniciamos en nuestro tejido informativo de los pueblos originarios de Venezuela y el Avia Yala.
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2: Desde el estado Apure, el Instituto Nacional de Idiomas Indígenas realizó una jornada de acompañamiento pedagógico educativo en la comunidad Fruta de Burro, ubicado en el municipio Achaguas, donde participaron sabios, docentes y cultores del pueblo Pumé, con el objetivo de articular estrategias para revitalizar el idioma y la cultura ancestral en los niños de los nichos etnolingüísticos de la entidad. Desde el estado Zulia, la legisladora Guayú Glenis Semprún destacó que fortalecen los idiomas originarios y la educación intercultural bilingüe en los territorios ancestrales.
5: Es importante que desde cada uno de nuestros espacios, desde cada una de nuestras comunidades, nuestros pueblos originarios, el pueblo Barí, Guayú y los 52 pueblos de Venezuela, tengan el idioma o nuestro idioma materno como herramienta fundamental para el aprendizaje de nuestros niños y niñas, jóvenes y adultos, que también fomentemos lo que es la parte del Instituto Nacional de Idiomas Indígenas, que recientemente llevamos 100 institutos creados en el estado Zulia y que fomenta la educación de nuestras comunidades. Ya en el pueblo Yupa, en el pueblo Guayú, en el pueblo Añú, se están fomentando estos nichos lingüísticos y poco a poco se van incorporando los otros pueblos que faltan para fortalecer desde nuestros territorios y desde cualquier nivel de edad lo que es el idioma intercultural, el idioma indígena.
2: La directora general de Educación Intercultural Bilingüe del Ministerio del Poder Popular para los Pueblos Indígenas, Yomeri Briceño, mencionó que el saber ancestral de los originarios tiene que prevalecer de generación en generación.
6: Nosotros realzamos el saber ancestral de nuestros pueblos indígenas y aparte del saber ancestral, el respeto y los usos y costumbres que nuestros sabios y sabias nos puedan permitir, nos puedan aportar a nuestra nación. Ese saber ancestral debemos prevalecer de generación en generación, desde los más pequeños hasta los más jóvenes y evidentemente desde la educación de nuestras madres, de nuestras sabias, de nuestras ancianas, que viene esa transformación desde el idioma del indígena, de la revitalización de los idiomas, también saber las organizaciones que nos apoyan, justamente nuestros caciques, nuestros líderes que están permanente contacto con el pueblo, en este caso los pueblos indígenas, y puedan saber de la mano y nosotros poder también darle a conocer a nuestro pueblo venezolano que nosotros somos diversos, también respetamos nuestra madre tierra, nuestro saber para poderlo fortalecer.
2: En el estado Sucre, el Instituto Nacional de Idiomas Indígenas promueve el fortalecimiento de la lengua materna del pueblo Guarao, según informó el jefe de división del INIDI en la entidad, Félix García.
7: Dando la iniciativa de ir concretando el rescate de nuestro idioma oficial, como lo especifica el artículo 9 de la Constitución Bolivariana de Venezuela, lograr de reivindicar nuestra identidad a nivel nacional y en nuestro territorio donde habitamos. Que ese compromiso cada día se consolide con todos los docentes y sabios y sabias de nuestro territorio. Hoy damos fe en el nombre de Dios que en tan corto tiempo hemos avanzado y nos comprometemos de seguir logrando de que nuestros niñas y niñas en tan corto tiempo ellos puedan manejar el idioma que nos identifica como pueblo indígena.
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2: El Fondo para el Desarrollo de los Pueblos Indígenas de América Latina y el Caribe desarrolló capacitaciones y brindó orientaciones en nutrición y alimentación frente a la exposición de metales pesados. La jornada se realizó en comunidades indígenas del Estado Plurinacional de Bolivia con el objetivo de contribuir a la valoración, intervención y seguimiento nutricional de las familias indígenas de la Amazonía. Así cerramos la presente emisión de nuestro tejido informativo. En la presidencia de Radio Nacional de Venezuela, Isbemar Jiménez. Edición y montaje, José Llanes. En la producción y narración, quien les habla, Mayerlin González. Nos despedimos con un yaquera. Gracias en el idioma guarao.
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1: Son las 5 en punto.
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2: Y yo digo, tengamos un país en una armonía social. Esa es la Venezuela en la que yo creo. Que sea la música, que sea el deporte, que sea la juventud venezolana quien le hable al mundo. Porque cada vez que el sistema de orquesta cruza nuestra frontera, está llevando un mensaje de lo que somos.
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3: Termozulia sumó otros 150 megavatios para el CEN en menos de 24 horas.
4: Venezuela reingresa a la Unión Interparlamentaria Mundial.
3: Ministerio de Educación Universitaria actualiza normativa para estudios a distancia y en línea.
4: Pueblo marchó para recordar la victoria popular del 7 de octubre del 2012.
3: Plan Venezuela Renace llegó a las residencias Las Américas en La Guaira.
4: El Papa lamentó la manipulación de la información para llevar una vida centrada en el consumo de bienes materiales.
3: El Festival Franco-Venezolano 2026 encenderá la escena cultural en Caracas y La Guaira.
4: El rey del fútbol, Lionel Messi, se retira de las canchas dejando un legado irrepetible.
3: Richard Peña, la promesa carabobeña de la velocidad, correrá por Venezuela en las Olimpiadas Juveniles de Dakar 2026.
4: Usuarias y usuarios de Radio Nacional de Venezuela, bienvenidos a la emisión vespertina de RNB Noticias correspondientes a este miércoles 7 de octubre del 2026.
3: RNB Noticias se transmite en todo el territorio por más de 100 señales, incluyendo nuestra Guayana Esequiba.
4: En la consola digital, Francisco Díaz.
3: En la presentación de las noticias, Lisanger Quintero Luna y este servidor, Richard Ezequiel Peñalver.
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3: El vicepresidente de Obras Públicas y Servicios, Juan José Ramírez, confirmó que la planta Termozulia duplicó su aporte reciente al sistema eléctrico nacional al sumar 150 megavatios adicionales a través de la unidad TZ7.
5: El complejo termoeléctrico general en jefe Rafael Urdaneta, conocido como Termozulia, logró incorporar 150 megavatios adicionales al sistema eléctrico nacional tras la exitosa sincronización de la unidad de generación TZ7. Con este nuevo aporte sumado a los 150 megavatios de la unidad TZ5 que se activó el día lunes, la planta alcanzó un total de 300 megavatios nuevos puestos en funcionamiento en menos de 24 horas. Juan José Ramírez, vicepresidente sectorial de Obras Públicas y Servicios, detalló que este incremento en la capacidad operativa busca estabilizar el suministro y cubrir la alta demanda energética de la región occidental, beneficiando principalmente al estado Zulia.
6: Gracias a los esfuerzos del gobierno nacional, de nuestra presidenta, la doctora Delcy Rodríguez Gómez, los equipos de ingenieros venezolanos de Corpolet, en conjunto con la empresa privada, realizaron la sincronización de la unidad de generación termoeléctrica TZ7. En el complejo termoeléctrico general en jefe Rafael Urdaneta del estado Zulia. La incorporación de esta unidad junto a la unidad TZ05 sincronizada el día de ayer suman un total de 300 megavatios para atender la demanda energética de la región occidental y principalmente la demanda energética de la entidad zuliana.
5: Asimismo informó sobre la llegada de un autotransformador de alta potencia marca Siemens de 400 230 kV que se instalará en la subestación eléctrica del Furrial, que constituye la fuente principal de energía del oriente del país, por lo cual, según Juan José Ramírez, se otorgará mayor confiabilidad y estabilidad al sistema eléctrico nacional en esta región de la nación. Reportó para ustedes Fabiana Márquez, RNB Noticias.
4: La República Bolivariana de Venezuela, manteniendo su pleno derecho, reingresa a la Unión Interparlamentaria Mundial. Así lo

0: Informó el presidente de la Asamblea Nacional, Jorge Rodríguez.
1: Con motivo a las 153 asambleas de la Unión Interparlamentaria Mundial realizada en Tanzania, Venezuela ratificó su pleno derecho al reingresar a la máxima organización que reúne a todos los parlamentos del mundo. Ante esto, el presidente del Parlamento Nacional, Jorge Rodríguez, informó que esta decisión se concretó tras conversaciones sostenidas con la secretaria general de la organización, Anda Flip. Al tiempo, Rodríguez destacó que la delegación venezolana ya se encuentra en la Asamblea de la Unión Interparlamentaria Mundial.
2: Entre el 5 y el 9 de octubre se está celebrando en Tanzania la 153 Asamblea de la Unión Interparlamentaria Mundial. El 17 de septiembre tuvimos una muy amena y profunda conversación con la secretaria general de la UIP, de la Unión Interparlamentaria, la señora Anda Flip, y allí empezamos a sentar las bases para que se hiciera justicia y Venezuela, el Parlamento venezolano, pudiera reingresar a la Unión Interparlamentaria Mundial. Allá están nuestra segunda vicepresidenta, Grecia Colmenares, el diputado José Gregorio Correa y el diputado Saúl Ortega.
1: En este sentido, el diputado Jorge Rodríguez informó que Venezuela ha sido reingresada con su derecho pleno a la Unión Interparlamentaria Mundial. Además, resaltó que este reingreso pone fin a una etapa de exclusión por razón a la polarización extrema.
2: Nos dieron la muy buena noticia de que el día de hoy ha sido reingresada Venezuela a la Unión Interparlamentaria Mundial con derecho pleno. En ese, que es el foro interparlamentario de diplomacia parlamentaria más importante del mundo, es Venezuela nuevamente un miembro pleno. Estamos allí de donde fuimos apartados por razón de la diatriba política y de la polarización extrema. El Parlamento venezolano haciendo escuchar su voz ante los parlamentos del mundo.
1: Desde el foro de la diplomacia interparlamentaria mundial, Venezuela retorna como miembro pleno, promoviendo así el diálogo político multilateral entre las naciones. Reportó Lisanger Quintero Luna, RNB Noticias.
3: Rumbo a la transformación académica, el Consejo Nacional de Universidades aprobó por unanimidad el debate para una nueva ley de educación universitaria.
4: En un paso clave para el futuro de la educación superior en el país, el Consejo Nacional de Universidades aprobó por unanimidad la apertura de un proceso amplio de discusión destinado a formular una nueva ley de educación universitaria. Esta iniciativa busca superar el marco jurídico actual regulado en gran medida por la legislación de 1970 para adaptarlo a las exigencias, realidades y desafíos del siglo XXI. Así lo informó la ministra del Poder Popular para la Educación Universitaria, Ana María San Juan.
5: Querida comunidad universitaria, me complace dirigirme a ustedes para informarles una gran noticia. Aprobamos por unanimidad en el Consejo Nacional de Universidades la apertura de un proceso de discusión para la formulación de una nueva ley de educación universitaria. La idea es que toda la comunidad universitaria planifique, piense y debata sobre el modelo que requerimos para la universidad venezolana de hoy y del futuro. Hago una convocatoria muy amplia a los estudiantes, a los profesores, a los trabajadores administrativos y a los obreros a que participen en las diferentes comisiones. La idea es que discutamos la ley y que por consenso tengamos un modelo que llevemos a la Asamblea Nacional desde el Consejo Nacional de Universidades.
4: Durante el anuncio se detalló que en los próximos días el Consejo Nacional de Universidades establecerá los mecanismos formales para garantizar una participación abierta, plural y directa de toda la comunidad universitaria.
5: Queremos darle una pedagogía para el país, protegiendo el derecho de los estudiantes venezolanos a tener una universidad pública y de calidad, que les sirva a los estudiantes, a las familias y al país, que demanda en este momento profesionales de muy alta calificación para el nuevo modelo de desarrollo económico. Te invitamos a participar, está abierto el proceso para que formule sus propuestas para tener una ley de universidades del siglo XXI.
4: De esta manera se busca crear por consenso un modelo que será llevado a la Asamblea Nacional protegiendo el derecho de los estudiantes a tener una universidad pública y de calidad. ¿Quién reportó para ustedes? Germán Animal AB, RNB Noticias.
0: Con el objetivo de frenar el impacto ambiental en las costas venezolanas, La Asamblea Nacional sancionó este martes la ley aprobatoria que incorpora al país al anexo 6 del Convenio Internacional para prevenir la contaminación por buques.
6: La Asamblea Nacional sancionó este martes el proyecto de ley aprobatoria del protocolo de 1997, el cual contiene el anexo 6 del Convenio Internacional para prevenir la contaminación por buques. Dicha medida otorga al Estado las herramientas legales para regular firmemente las emisiones de los motores marinos y optimizar la eficiencia energética en las aguas jurisdiccionales del país. Dicho instrumento legal, presentado la semana pasada por el diputado Adolfo Pereira tras un informe de las comisiones de política exterior y de ecosocialismo, establece controles estrictos sobre la liberación de óxidos de azufre, óxidos de nitrógeno y sustancias que agotan la capa de ozono. Asimismo, la ley prohíbe la incineración descontrolada de residuos a bordo de las embarcaciones. Con esta aprobación, el Parlamento busca blindar los ecosistemas del Mar Caribe y el Golfo de Venezuela, priorizando el resguardo de zonas sensibles como arrecifes de coral y manglares. Adicionalmente, las autoridades prevén que la reducción de micropartículas suspendidas en el aire impacte positivamente en la salud pública de las comunidades costeras vecinas a los principales puertos del país, entre ellos Maracaibo, La Guaira, Puerto Cabello y Guanta. Tras superar su primera discusión el pasado 29 de septiembre, la sanción definitiva de este proyecto de ley formaliza la adhesión de la República a los estándares internacionales de preservación ambiental marítima, promoviendo un desarrollo portuario más limpio y sostenible. Reportó para ustedes Fabiana Márquez, RNB Noticias.
3: Con el cordonazo de San Francisco en la ciudad capital, el pueblo venezolano marchó para celebrar el triunfo en la presidencia de la República del comandante Hugo Chávez hace 14 años.
7: La lluvia de este miércoles 7 de octubre no opacó la alegría de quienes participaron en la movilización que partió de diferentes puntos de Caracas y concluyó en el centro de la ciudad. Los jóvenes y adultos recordaron el legado del comandante Hugo Chávez expresado en el movimiento popular que sigue en las calles defendiendo la paz y la unidad nacional. Así lo destacó el secretario general del Partido Socialista Unido de Venezuela, Diosdado Cabello.
8: No hace otra cosa sino recordarnos esos días. Porque hay una vinculación espiritual del comandante Chávez, el pueblo de Venezuela y esa lluvia del 4 de octubre. En esta misma esquina se bajó él del camión, agarró por aquí y se fue a Miraflor.
7: Al concluir la marcha de este miércoles, Cabello alentó a las fuerzas patrióticas a respaldar las políticas emanadas del Ejecutivo Nacional que persiguen el bienestar de todos los ciudadanos.
8: Aquí está marchando el que quiso marchar, el que siente marchar y uno lo ve porque la tarea de ahora es seguir sumando con nuestra presidenta al frente, es seguir sumando todos los días, que cuando ese adversario que anda por ahí, que dice que tiene el 90% de las encuestas en Venezuela, se mida con nosotros en una elección, sea quien sea y cuando sea, nosotros seamos capaces de volver a ganar como gana el pueblo chavista, como ganó ese 7 de octubre.
7: En su alocución, Cabello también destacó que Chávez se convirtió en un sentimiento nacional de amor y esperanza que sigue acompañando al pueblo venezolano. Informó Eliana Hernández, RNB Noticias.
0: En una masiva movilización de respaldo político y memoria histórica, movimientos sociales y ciudadanos se movilizaron en Caracas para celebrar los 14 años del triunfo electoral que consolidó el liderazgo del comandante eterno.
9: Caracas se vistió de resistencia bajo la lluvia. Este miércoles las calles aledañas a las instalaciones de la CANTV se convirtieron en un río de voluntades donde la intensa lluvia, lejos de dispersar a la multitud, se fundió con el fervor de un pueblo que salió a las calles para conmemorar los 14 años de la histórica victoria electoral del comandante eterno Hugo Chávez. Entre el sonido de los truenos y el repicar de las gotas contra los paraguas, la música de la campaña del 2012 resonó con fuerza. Los rostros empapados no mostraban cansancio, sino sonrisas y una profunda mística. Las pancartas coloridas de manera improvisada con plástico se mantuvieron en alto junto a las banderas que ondeaban pesadas por el agua. Escuchemos al pueblo.
10: Unos años atrás estuvimos también aquí, el cual llenamos las 7 avenidas y eso para mí fue lo máximo. O sea, todo el pueblo en la calle apoyando a nuestro presidente, viendo la alegría, viéndolo a él, cómo nos bailaba, cómo nos cantaba, la emoción que sentíamos al tener a nuestro presidente. Y igual que lo que él irradiaba, esa vibración hermosa que él irradiaba, y que físicamente ahorita no esté, yo sé que se siente esa vibra de nuestro presidente eterno, Hugo Rafael Chávez Frías, porque nos dio mucho amor, y ese amor nunca va a acabar, ese amor siempre va a ser eterno, así como él.
11: Carlos Alberto Aponte Vallenilla, vengo de Carayave, municipio que toda roda de la alcaldía. Hoy vinimos a celebrar el 14 aniversario de Hugo Chávez Frías, aquel día donde llovió fuertemente y todos nos bajamos. Él sale a recibir su pueblo, un pueblo que en ese momento lo quería, lo merecía y que aún lo recordamos con gran amor y gran cariño.
9: La jornada cerró con la certeza popular de que el compromiso político y el recuerdo colectivo son inmunes al clima. Ni las nubes grises ni las tormentas de agua lograron disolver una movilización que demostró, una vez más, que la mística chavista se lleva en el pecho y se defiende en la calle sin importar la tempestad. Reportó para ustedes Xiolimar Márquez, RNV Noticias.
3: Alrededor de 432 familias de las residencias Las Américas serán beneficiadas con la rehabilitación de sus viviendas por el Plan Venezuela Renace.
12: El Plan Venezuela Renace llegó a las residencias Las Américas en el estado de La Guaira para rehabilitar más de 190 apartamentos. Así lo informó el gobernador de la entidad, José Alejandro Terán.
13: Todos los trabajos de rehabilitación integral de 194 apartamentos que tiene esta edificación, además cuenta con 4 mezaninas de uso comercial y todo el edificio pues está siendo intervenido. Tanto cada una de las residencias como también va a ser intervenido todos los servicios correspondientes al edificio, tanto el gas, el sistema eléctrico, agua potable, para poder garantizar que las familias puedan vivir en sus apartamentos de una manera segura y de una manera digna. Por eso quiero darle las gracias a la Presidenta de la República por todo este hermoso...
12: Terán informó sobre la entrega de subsidio a más de 117 condominios de La Guaira para la rehabilitación de las viviendas.
13: A esto se le suma el plan del condominio, en el cual hay algunas edificaciones donde directamente se le ha transferido los recursos a las juntas de condominio y también a los propietarios de sus inmuebles para que ellos mismos puedan autogestionar la reparación de sus apartamentos. Son más de 2.400 apartamentos que por esa vía estamos atendiendo. En la primera desembolso fueron 1.647 de 89 juntas de condominio y el pasado sábado 801 apartamentos de 28 juntas de condominio.
12: Ana Yelixa Rivero y Joana Ojeda destacan la rehabilitación de la residencia de Las Américas.
14: Mampostería, están haciendo estudios de suelo para los 194 apartamentos, que ahorita tenemos 432 familias, que esperemos... Que con estas reparaciones y esta seguridad que nos están dando los ingenieros, regresen.
15: Los muchachos de Venezuela Renacen, han hecho de todo. Estamos súper agradecidos por tomarnos en cuenta, porque siempre hemos contado con ellos. Le damos muchas gracias a nuestra presidenta encargada, Delcy Rodríguez.
12: Hasta la fecha van más de 7.000 apartamentos en proceso de rehabilitación en el estado de La Guaira como parte del Plan Venezuela Renace. Para Radio Nacional de Venezuela, reportó desde el estado La Guaira, Luis Ortega.
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0: Ante las fuertes lluvias registradas en Caracas, la alcaldía del municipio Libertador informó que se encuentran desplegados en la capital para atender situaciones de emergencias.
1: Frente a la onda tropical número 55, la alcaldía de Caracas anunció que se mantendrá desplegada en las calles de la capital para atender de forma oportuna situaciones de emergencia. A través de un comunicado publicado en las redes sociales, el organismo precisó que todo el equipo se encuentra desplegado, activo y en alerta permanente para atender cualquier situación de emergencia. Además, destacaron que las brigadas y cuerpos de seguridad están en las calles trabajando por el bienestar de los capitalinos y visitantes. En otras noticias de atención al pueblo, desde el 7 al 8 de octubre en el estado Bolívar, el Ministerio de Transporte anunció el cierre parcial de la carretera nacional Troncal 10 en el municipio Gran Sabana. La información la dio a conocer a través de un comunicado. Según reseñan medios locales, la medida preventiva se llevará a cabo debido a labores de reparación de una falla de borde en la vía. El operativo comenzará este miércoles 7 de octubre a partir de las 6 de la mañana y se extenderá por un periodo de 24 horas hasta las 6 de la mañana del jueves 8 de octubre. Las autoridades hicieron un llamado a los conductores y transportistas que transitan por la zona a tomar previsiones durante la ejecución de los trabajos. El ente recordó que estas labores apuntan a optimizar la seguridad y operatividad de esta importante arteria vial que conecta el sur del país. Reportó Lisanger Quintero Luna, RNB Noticias.
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3: El Papa León XIV lamentó que el mundo presione para llevar un estilo de vida centrado en el consumo.
18: En su catequesis de la Audiencia General celebrada en la Plaza de San Pedro, el Papa reflexionó sobre la Constitución Gaudium et Spes, documento elaborado durante el Concilio Vaticano II y ante los miles de fieles reunidos. Afirmó que la Iglesia no está por encima de o junto al mundo, sino que está injertada en él. En ese sentido, el sumo pontífice denunció que la lógica del beneficio a toda costa y la manipulación de la información corren el riesgo de ejercer una presión indebida para que las personas se adapten a un estilo de vida centrado en el consumo de bienes materiales, pero nuestro corazón está hecho para mirar hacia lo alto.
19: La primera misión de la Iglesia es la de ayudar.
20: La primera misión de la Iglesia es la de ayudar a las personas a prestar atención a las preguntas profundas de la vida, aquellas sobre nuestro origen y nuestro destino, así como aquellas sobre el sentido del amor y del dolor.
19: La lógica del profitto a tutti i costi e la manipolazione.
20: La lógica del beneficio a toda costa y la manipulación de la información corre el riesgo de ejercer una presión indebida para que las personas se adapten a un estilo de vida centrado en el consumo de bienes materiales. Pero nuestro corazón está hecho para mirar hacia lo alto.
18: El gobierno de Senegal activó el plan regional de emergencia en la provincia de Dakar tras las intensas precipitaciones que afectaron a diversas localidades del país africano. Ante la contingencia, el primer ministro Amadou Alaminaou sostuvo un encuentro con altos funcionarios del gabinete para coordinar la respuesta inmediata y reforzar las acciones de atención en las zonas anegadas. Durante la reunión, el jefe de gobierno anunció la movilización de recursos financieros destinados a la asistencia directa de las poblaciones damnificadas y al despliegue de operativos de emergencia. Asimismo, instruyó a las instituciones competentes a mantener informada a la ciudadanía sobre la evolución de las precipitaciones, así como adoptar medidas necesarias para facilitar la movilidad en las zonas afectadas. Yelixa Massa, RNB Noticias.
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0: Del 16 de octubre al 1 de noviembre se llevará a cabo la sexta edición del Festival de Artes Escénicas Franco-Venezolano, una cita imperdible que tomará 10 espacios teatrales y comunitarios de Caracas y La Guaira, bajo el lema Escenarios, Miradas y Encuentros.
21: El Festival Franco-Venezolano 2026 ofrecerá una variada programación con espectáculos internacionales y talento nacional, además de una plataforma pedagógica de 14 talleres y conversatorios completamente gratuitos. La apertura oficial será el 16 y 17 de octubre en el Centro Cultural Chacao con Baqueque, unipersonal de teatro físico y manipulación de objetos del francés Fabrizio Rochely. La cartera internacional continuará con la lectura dramatizada de Las Mujeres de Barba Azul en el Teatro Luis Peraza el 21 de octubre y el show audiovisual de Vanguardia Art Natura de la ANA Company junto al DJ venezolano Data en la sala Río Reina del Teatro Teresa Carreño el 24 y 25 de octubre. Por su parte, la representación venezolana destacará con montajes de 8 agrupaciones de amplia trayectoria. La propuesta se contempla con lecturas de clásicos como Camus, Sartre y Genet, talleres de formación e intercambio comunitarios. Venezuela estuvo presente en la primera exposición de arte popular de países latinoamericanos y caribeños en Egipto. Bajo la coordinación del GRULAC se inauguró la exposición de arte popular latinoamericana y del Caribe en la sala Salat Taher en la Ópera del Cairo, con la presencia de diplomáticos, intelectuales y académicos. La muestra exhibe obras de 11 países, entre ellos Bolivia, Chile, Colombia, Cuba, Ecuador, Guatemala, México, Panamá, Perú, República Dominicana y Venezuela. Países que reflejan sus tradiciones y su vínculo con la naturaleza. Esta iniciativa estará abierta al público durante los próximos días para fortalecer la amistad y el intercambio cultural entre América Latina, el Caribe y Egipto. Más que una exhibición de obras, este encuentro reafirma que la distancia geográfica se disuelve cuando se habla de arte. En cada trazo, textura y color, late la memoria de nuestros pueblos, recordando que las tradiciones no solo preservan el pasado, sino que construyen puentes fraternos y duraderos con el mundo. Quien reportó para ustedes, Valeria de Los Ángeles Rodríguez, RNB Noticias.
3: Leo Messi dice adiós a la selección argentina luego de 20 años de una historia inolvidable del deporte mundial.
2: Hay fechas que no se escriben en el calendario, se graban en la memoria colectiva de todo un país. El día de ayer, la camiseta albiceleste guardó temporalmente la respiración para rendir homenaje a su número más sagrado. Lionel Andrés Messi, con el 10, dice adiós a la selección argentina.
5: Me ha dado la risa.
22: Dejé todo.
5: Y me ha dado el llanto.
22: Esta camiseta fue mi sueño.
5: Y yo distingo.
22: Mi orgullo.
5: Dicha de quebranto.
22: Y mi vida.
5: Los dos materiales que forman mi canto.
22: Gracias por quererme tanto.
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22: Lo voy a extrañar.
2: Fueron más de 2 décadas de una historia inolvidable, tejida entre la presión desmedida, las lágrimas de las batallas perdidas y finalmente la gloria absoluta. Desde aquel debut juvenil hasta la consagración inmortal en Lusail, Messi transformó la paciencia de un pueblo en la alegría más esperada de su historia. Con el 10 en su espalda, reinventó el arte de lo imposible. Nos regaló gambetas que desafiaron la física, tiros libres de antología y una capitanía silenciosa pero feroz que guió a su selección a conquistar América y la cima del mundo. Ya no le quedaba nada por ganar, solo nos quedaba a nosotros la dicha de verlo jugar.
23: Yo le digo adiós a la selección, adiós a todos ustedes. Lo voy a extrañar, voy a extrañar. Defender los colores de la selección, pero ahora voy a estar de ese lado, con todos ustedes, bancando a todos estos chicos y a todos los que vengan. Siempre, siempre unidos. Quedó más demostrado que cuando nosotros nos juntamos y estamos unidos, somos más fuertes que cualquiera y superamos cualquier cosa. Van a venir momentos duros, seguro, porque no es normal lo que se hizo todo este tiempo. Y en esos momentos duros tenemos que estar nosotros acompañando más que nunca. Para conseguir objetivos grandes hay que hacer grupos fuertes. Los momentos duros, los momentos difíciles, cuando realmente se ve en el grupo y cuando se puede salir de momentos o situaciones difíciles. Cuando no hay grupo fuerte es muy difícil conseguir. Y ya le digo que nosotros éramos un grupo extraordinario. Por eso conseguimos todo lo que conseguimos.
2: Se despide el capitán de Argentina, pero el mito queda intacto. Gracias, Leo, por enseñarle a varias generaciones a no rendirse jamás. El fútbol de selecciones no te dice adiós, te guarda para siempre en su historia.
23: La verdad que no me quiero ir de acá, no quiero dejar la cancha, solo decirle que los quiero, los voy a extrañar. Y soy un agradecido a Dios, como dije, de ser argentino, orgulloso de ser argentino y de haber cumplido el sueño con todos ustedes. Muchas gracias, los quiero.

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1: El joven carabobeño Richard Peña se alista para competir en los 400 metros de los Juegos Olímpicos de la Juventud Dakar 2026. Este y otras informaciones en el espacio deportivo de RNB Noticias.
2: Descubierto por sus amigos en juegos de infancia, el joven carabobeño Richard Peña pasó de desconocer el atletismo a convertirse en una de las grandes promesas del país. El ascenso de Peña ha sido meteórico. Hace solo 4 años no practicaba este deporte, pero al llegar a la pista, su talento natural rindió frutos de inmediato. Representando el estado Yaracuy, conquistó medallas nacionales con apenas semanas de entrenamiento. Su consagración internacional llegó al registrar su mejor marca de 47.86 segundos en los pasados Juegos Suramericanos de la Juventud en Panamá, actuación que lo puso en la mira para obtener el boleto olímpico a Senegal. Voy con la mentalidad de demostrar de qué estamos hechos los venezolanos, afirmó el joven velocista, quien buscará el podio en la justa que iniciará el próximo 31 de octubre. En el ámbito beisbolero, la Liga Venezolana de Béisbol Profesional y el Ministerio del Deporte reafirmaron su alianza de cara a la temporada 2026-2027. El objetivo central será fortalecer a las selecciones nacionales para sus compromisos internacionales, destacando la Copa Mundial de Béisbol Sub-23, que se jugará en Nicaragua este mes de noviembre, y los futuros Juegos Panamericanos de Lima 2027. Durante la presentación oficial del torneo, las autoridades anunciaron innovaciones importantes, como la prueba del sistema automático de bolas y strikes y un incremento a 8 en la cuota de jugadores importados por equipo. Para cerrar este boletín deportivo de información, el tenis de mesa venezolano ya tiene listos a sus abanderados para Dakar 2026. Los atletas Dakota Ferrer y Jonathan Vegas se encuentran en China, una de las principales potencias mundiales de la disciplina, donde cumplen una exigente preparación de más de 2 meses. Como último gran examen antes de viajar a Senegal, los jóvenes disputarán el China Young Smash en el Parque Shougang de Pekín. Este importante fogueo internacional les permitirá fortalecer sus herramientas técnicas y tácticas de cara al gran desafío olímpico juvenil. Quien reportó para ustedes, Ober Fermín Chaparro, RNB Noticias.
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3: Termozulia sumó otros 150 megavatios para el CEN en menos de 24 horas.
1: Venezuela reingresa a la Unión Interparlamentaria Mundial.
3: Ministerio de Educación Universitaria actualiza normativa para estudios a distancia y en línea.
1: Pueblo marchó para recordar la victoria popular del 7 de octubre del 2012.
3: Plan Venezuela Renace llegó a las residencias Las Américas en La Guaira.
1: El Papa lamentó la manipulación de la información para llevar una vida centrada en el consumo de bienes materiales.
3: El Festival Franco-Venezolano 2026 encenderá la escena cultural en Caracas y La Guaira.
1: El rey del fútbol, Lionel Messi, se retira de las canchas dejando un legado irrepetible.
3: Richard Peña, la promesa carabobeña de la velocidad, correrá por Venezuela en las Olimpiadas Juveniles de Dakar.
1: De esta manera culmina la emisión vespertina de RNB Noticias.
3: Reciban un cordial saludo.
1: En la presidencia de Radio Nacional de Venezuela, la periodista Isbemar Jiménez.
3: En la consola digital, Francisco Díaz.
1: En la presentación de las noticias, Richard Ezequiel Peñalver y Lisanger Quintero Luna.
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7: Juan José Ramírez, vicepresidente sectorial de Obras Públicas y Servicios.
8: Debo informar la llegada de un autotransformador de alta potencia, marca Siemens, de 400 230 kV, que va directamente a ser instalado en la subestación eléctrica del Furrial. Esta instalación constituye la fuente principal de energía del oriente del país, por lo que la incorporación de este equipo otorgará mayor confiabilidad y estabilidad a nuestro sistema eléctrico nacional en esta importante región del país.
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19: Son las 5:38.
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2: El Plan Venezuela Renace llegó a la Residencia de las Américas en el estado de La Guaira para rehabilitar más de 190 apartamentos. Así lo informó el gobernador de la entidad, José Alejandro Terán.
3: Todos los trabajos de rehabilitación integral de 194 apartamentos que tiene esta edificación. Además cuenta con 4 mezaninas de uso comercial. Y todo el edificio pues está siendo intervenido. Tanto cada una de las residencias como también va a ser intervenido todos los servicios correspondientes al edificio, tanto el gas, el sistema eléctrico, agua potable, para poder garantizar que la familia puedan vivir en sus apartamentos de una manera segura y de una manera digna. Por eso quiero darle las gracias a la Presidenta de la República por todo este hermoso.
2: Terán informó sobre la entrega de subsidio a más de 117 condominios de La Guaira para la rehabilitación de las viviendas.
3: A esto se le suma el plan del condominio, en el cual hay algunas edificaciones donde directamente se le ha transferido los recursos a las juntas de condominio y también a los propietarios de sus inmuebles para que ellos mismos puedan autogestionar la reparación de sus apartamentos. Son más de 2.400 apartamentos que por esa vía estamos atendiendo. En la primera desembolso fueron 1.647 de 89 juntas de condominio y el pasado sábado 801 apartamentos de 28 juntas de condominio.
2: Ana Yelitza Rivero y Joana Ojeda destacan la rehabilitación de la Residencia de las Américas.
4: Mampostería, están haciendo estudios de suelo para los 194 apartamentos, que ahorita tenemos 432 familias, que esperemos que con estas reparaciones y esta seguridad que nos están dando los ingenieros, regresen.
5: Los muchachos de Venezuela Renace han hecho de todo, estamos súper agradecidos por tomarnos en cuenta, porque siempre hemos contado con ellos. Le damos muchas gracias a nuestra presidenta encargada, Delcy Rodríguez.
2: Hasta la fecha van más de 7.000 apartamentos en proceso de rehabilitación en el estado de La Guaira como parte del Plan Venezuela Renace. Para Radio Nacional de Venezuela, reportó desde el estado de La Guaira, Luis Ortega.
6: El Poder Popular de Carabobo afina detalles junto al Ministerio de la Cultura para lo que será el desarrollo del Festival Escuela Artes Vivas. La viceministra de la Cultura, Gabriela Simosa, dijo que esta propuesta busca exaltar las manifestaciones populares y artísticas de Venezuela.
7: Con este equipo de hombres y mujeres, escultores, artistas, promotores culturales, que hoy se unen de la mano de la Gobernación de Carabobo, del Ministerio de Cultura, a desarrollar un proyecto hermosísimo como lo es el Festival Escuela Artes Vivas. Un festival que va a estar recorriendo 31 comunas de este estado, 13 municipios, donde procuramos pues enaltecer nuestra identidad, nuestros valores como pueblo, lo afirmativo venezolano y además hacernos sentir orgullosos de lo que somos. Así que nos vemos en las comunas haciendo teatro, haciendo danza, cantando para celebrar a este pueblo maravilloso que no se rinde.
6: Desde la Secretaría de Cultura se extendió la invitación a todo el pueblo carabobeño para que se sume a este festival. La información estará siendo presentada próximamente en redes sociales. Desde el Estado Carabobo, para Radio Nacional de Venezuela, reportó Yamile Santa Cruz.
8: Autoridades regionales inspeccionaron los trabajos de iluminación, bacheo y embellecimiento en las avenidas Intercomunal Barquisimeto Cabudare y Ribereña, como parte del Plan Integral de Atención de las principales arterias viales de la entidad. El gobernador del estado Lara, comandante Luis Reyes Reyes, anunció que la intervención contempla la rehabilitación de 24 kilómetros de capa asfáltica entre ambos corredores, sumado a las labores de ornato en las islas centrales y la sustitución del sistema de alumbrado público.
9: Además de eso, vamos a colocar 8.000 ojos de gato para una conducción mejor, para protección vial, para la seguridad vial. En parte de estos 24 kilómetros que vamos a colocar, en la parte vial son 280 toneladas que se van a colocar. Como le digo, algunas serán en bacheo, otras serán en cambio de la capa asfáltica, donde sea mucho más grande el daño que tenga el asfalto. Son 13 kilómetros en la Ribereña y 11 kilómetros en el Intercomunal Barquisimeto Cabudare que van a ser intervenidos.
8: El gerente regional dijo que también se ejecutará la instalación de 500 luminarias tipo LED y la colocación de 280 toneladas de asfalto mediante un plan de bacheo profundo y sustitución de la carpeta asfáltica en tramos estratégicos para garantizar mayor movilidad y seguridad vial. Desde el estado Lara, para Radio Nacional de Venezuela, reportó Jennifer Peña.
10: En el marco de la agenda del mes rosa, con motivo de impulsar estrategias preventivas y de atención contra el cáncer de mama, se desarrolló una jornada de concientización en el Centro de Convenciones Enrique Tirado Reyes del municipio Independencia, donde especialistas en la materia abordaron diversos aspectos acerca del combate a esta enfermedad.
11: Mi nombre es Adriana Espinosa, soy psicólogo clínico y de la salud, trabajo aquí en el IMAP, soy la psicólogo que con mucho placer y mucho gusto estamos aquí para atenderlo. El día de hoy estamos haciendo una charla referente a Tócate o concientizando sobre lo que es el diagnóstico de cáncer. Las primeras recomendaciones es que deben asistir al médico, ir a psicoterapia, sobre todo con un especialista en psicología de la salud que brinde todo el acompañamiento tanto al paciente que está viviendo el diagnóstico como a sus familiares. También vamos a dar inicio a un programa especial para los pacientes con diagnóstico y sobrevivientes de la enfermedad.
10: Durante esta semana se replicarán estas jornadas formativas en los 14 municipios de la región, siguiendo el próximo miércoles 14 de octubre, donde se realizará el denominado Muro del Cuidado en el municipio Nirgua, mientras que el sábado 17 se llevará a cabo una nueva caminata rosa que partirá desde el Hospital Central de San Felipe. Desde el estado Yaracuy, para Radio Nacional de Venezuela, reportó Fabián Velázquez.
12: El gobernador del estado Zulia, Luis Caldera, reinauguró el gimnasio Pedro Elías Belisario Aponte, ubicado en el complejo polideportivo Luis Aparicio de Maracaibo. Las instalaciones adaptadas servirán de sede para el Campeonato Sudamericano de Voleibol Femenino Sub-19, evento internacional que se desarrollará hasta el próximo 12 de octubre. En torno a esta reinauguración, el primer mandatario regional detalló lo siguiente.
13: En nombre del gobierno nacional, el Ministerio del Poder Popular para el Deporte, la gobernación del estado Zulia, la alcaldía de Maracaibo y todos los atletas que llevan ese timbre de medallas y honores en el sur. Estamos entregando renovadas las instalaciones del Parque del Sol, en lo que es su Plaza Pedro Gamarro, en lo que es el paseo del Parque del Sol, la estructura cóncavo y convexo, la cancha de fútbol de salón Néstor Quirós, la cancha de práctica Julio Abreu, los estacionamientos del Pedro Elías Belisario Aponte, de el José Encarnación Pachencho Romero, el Pedro Elías Belisario Aponte.
12: Los trabajos de rehabilitación incluyeron la instalación de un sistema de aire acondicionado tipo Schiller de 360 toneladas, asistido por un transformador eléctrico de 750 kilovoltio amperios. La obra contempló además la adecuación del tabloncillo, la sala de fisioterapia, las oficinas administrativas, el alumbrado interno y externo, los baños y los camerinos. Con estas entregas, las autoridades reportan la adecuación de 60% de los espacios para disciplinas de alta competencia en la entidad en un lapso de 15 meses. Desde el estado Zulia, para Radio Nacional de Venezuela, reportó Jesús Áñez.
10: En la parroquia Albarico del municipio San Felipe se desarrollan importantes obras de infraestructura como parte de la construcción del monumento en honor a San Juan Bautista. En ese sentido, escuchemos a Roger Daza, alcalde bolivariano de la capital yaracuyana.
14: Bueno, un gran esfuerzo que hemos realizado junto a el artista José Luis Díaz. Aquí está Raúl Echeverría, Angelina Castillo, San Juanero de la parranda de San Juan de acá de Albarico. Y bueno, ya estamos ultimando detalles, donde vamos a instalar ornato, pintura, embellecimiento, iluminación, electrificación, drenaje, caminería, porque esto va a ser una obra importante para impulsar la tradición. Debo recordar que esto está declarado patrimonio inmaterial de la humanidad por la UNESCO. Y bueno, aquí ya vemos el trabajo que hemos adelantado. Hicimos la canalización y recuperación de los drenajes en la quebrada. Y acá hicimos la cerca perimetral para evitar el bote de desechos sólidos. Y bueno, aquí tenemos una sorpresa que no la voy a decir, no se la voy a comentar, pero toda esta obra va a ser intervenida. Los comercios, las casas, las viviendas las vamos a pintar. O sea, vamos a hacer una intervención integral, que próximamente le vamos a dar este regalo al pueblo de Albarico por su tradición, por su identidad de pueblo, como nos habíamos comprometido. Un gran esfuerzo que hacemos, gracias a la presidenta Delcy Rodríguez, por supuesto, aquí estaremos junto a nuestro gobernador Leonardo Intossi, dando inauguración.
10: Esta obra de envergadura fortalecerá los aspectos culturales, turísticos y religiosos de la parroquia Albarico, donde es celebrado durante cada año las tradicionales fiestas en honor a San Juan Bautista. Desde el estado Yaracuy, para Radio Nacional de Venezuela, reportó Fabián Velázquez.
15: El estado Táchira se posiciona como el epicentro de la biodiversidad en el turismo ecológico en el país, con la instalación del segundo Congreso Internacional de Aviturismo Venezuela 2026, con la participación de más de 400 delegados de Venezuela, Colombia, Ecuador e Irlanda. El evento busca consolidar la observación de aves como un motor de desarrollo para la economía andina. Nos habla la ministra del Poder Popular para el Turismo, Daniela Ceballos.
16: Porque el desarrollo automático que brinda el motor turístico es muy poderoso y es muy fuerte. Por eso eventos como este congreso, que aglomeran no solamente a expertos venezolanos, sino expertos de Colombia, de Irlanda, de Ecuador, lo entendemos como parte de este gran desarrollo económico y diversificación de nuestra economía, que ha permitido que el país esté a punto de cumplir sus 23 trimestres de crecimiento continuo.
15: Por su parte, la entidad tachirense ratifica su potencial al posicionarse como el segundo estado del país, al albergar más de 700 especies catalogadas en 4 parques nacionales. Al respecto, el gobernador del estado Táchira, Freddy Bernal, destacó el impacto directo del aviturismo en la dinamización de la economía local y la integración fronteriza.
17: Así que el aviturismo se puede transformar en un motor de la economía, no solamente desde la zona económica especial, sino para todo el Táchira, todos los Andes y toda Venezuela. ¿Qué podemos decir? Felices. Felices porque esto impulsa el intercambio comercial, el intercambio turístico, promueve Venezuela.
15: Desde el estado Táchira, para Radio Nacional de Venezuela, Natalia Araque.
2: Para garantizar la atención en materia de salud y tratamiento de alto costo, así como a pacientes crónicos de La Guaira, el gobernador José Alejandro Terán suscribió un convenio en materia de salud con el sector privado de la región.
3: Un programa que atiende las necesidades de nuestro pueblo en ámbitos como la salud. Para ello también hemos firmado nosotros convenios con clínicas privadas en el estado de La Guaira, quienes pues nos ofrecen servicios, casi que estructuras de costo para apoyar este hermosísimo programa. También lo hemos, y esto pues amplía nuestra cobertura de atención para el pueblo de La Guaira que demanda tratamiento de alto costo o determinados tratamientos especiales. Aquí se ayudan a los pacientes con colocaciones de marcapaso a través de...
2: El gobernador de La Guaira anunció la instalación de la unidad de hemodinamia en el hospital Dr. Rafael Medina Jiménez de Pariata.
3: Estamos adquiriendo ahorita un equipo de hemodinamia para poder hacer cateterismo y atender cualquier tipo de accidentes cerebrovasculares o cardiovasculares en el estado de La Guaira. Es decir, la salud es la prioridad fundamental del gobierno bolivariano y todo esto es gracias pues al apoyo que me brinda la presidenta de la República, la doctora Delcy Rodríguez, que no escatima esfuerzo.
2: Lucas Salvatore, representante del Grupo Médico Alfa en el estado de La Guaira, destacó el renacer del litoral central.
18: Imbricar nuestros esfuerzos para darnos una mano en beneficio de quién, del pueblo más necesitado y ahora más que nunca, porque estamos viviendo momentos difíciles. La Guaira no se rinde, no nos vamos a rendir, no lo olvides nunca, el guaireño no se rinde nunca, se va a sobreponer y vamos a crear un estado bello, hermoso, que va a ser el ejemplo para el resto del país.
2: La firma del convenio se da en el marco del programa La Sala de la Esperanza de la Gobernación de La Guaira, que garantiza la atención directa a patologías especiales. Para Radio Nacional de Venezuela, reportó desde el estado La Guaira, Luis Ortega.
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3: Son las 5 y 59 minutos. 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

0: Compartir con todos ustedes, usuarios y usuarias, les habla Ibemar Jiménez. Vamos a estar conversando con la gente de la Cámara Venezolana de Industrias Lácteas. Todo el sector lácteo del país. Se encuentra con nosotros Francisco Pérez, presidente ejecutivo de la Cámara Venezolana de Industrias Lácteas, y Jaime Bracho, quien es el presidente de la Junta Directiva de Cavilac. Vamos a estar tocando temas muy interesantes. Pueden vernos a través de nuestro canal YouTube RNB Piso Noticias, a través de más de 90 señales de la plataforma Radio Nacional de Venezuela. Bienvenido Francisco y Jaime a Radio Nacional de Venezuela, 90 años siendo la voz de un país.
1: Muchísimas gracias.
0: Quisiera...
1: Lo importantísimo, ¿no?, de estar en una, en una radio o en una, en un medio de comunicación de tan importancia y tan vieja data, que debe estar ya arraigado en muchos de los venezolanos que vivimos pegados a esa emisora de radio, porque es algo que es tradicional.
0: Así es, bueno, queremos compartir un poco la experiencia de esta Cámara de Industrias Lácteas en el país. ¿Cuál ha sido su crecimiento recientemente? Primero quisiera conocer cuántas personas están agremiadas, Francisco, en esta Cámara. ¿Cuántas empresas están agremiadas?
2: En este momento, en lo que va de año, han ingresado aproximadamente 7 empresas adicionales a las que ya teníamos. Aproximadamente de abril a esta fecha. Y hoy en día somos 27 empresas afiliadas y obviamente estamos buscando la manera de agrupar todo lo que tenga que ver con lácteos para que Cavilac sea la representación máxima o lo más ampliado posible de lo que son los sectores o el sector lácteo en términos generales en Venezuela.
0: ¿Qué productos incluye Cavilac?
2: Bueno, como su palabra lo dice, las industrias lácteas, todo lo referente a, primero, materia prima, que es la leche cruda, la producción nacional, y todos sus derivados, ¿ok? Leche en polvo, leche líquida, leche de larga duración, quesos, mantequillas, cremas, etcétera, todo lo que tenga que ver, yogures, chicha,
1: todo lo que sea del proceso de la materia prima principal, que es la leche cruda proveniente de los más de 130,000 productores que hay en el país.
0: 130,000 productores.
2: Sí.
0: ¿Cómo es la relación con los productores, Jaime?
1: Tiene que ser una relación de ganar-ganar. De verdad que hoy en día ser productor agropecuario y tener una industria donde se pueda arrimar su producción, es verdad que es súper importante. Estamos nosotros hoy en día en una cruzada junto a varias instituciones, empezando por Fedenaga, que tiene también un master plan nacional, porque si hay algo que fortalece a la industria láctea venezolana es su relación con los productores, y de ahí es que estamos tratando de implantar un master plan para poder fortalecer no solamente la industria nacional de cara a la producción nacional y a la sustitución de las importaciones a su debido tiempo, con un plan bien estructurado, sino que hay que darle prioridad a la producción nacional, a sus cuencas lecheras, a volver otra vez a darle financiamiento a ese productor para que pueda otorgar materia prima de calidad a la industria láctea.
0: ¿Cuánto de lo que consumimos los venezolanos es nacional y cuánto es importado?
2: Bueno, en este momento
0: estamos, para los usuarios y las usuarias, conversando con Francisco Pérez, quien es el presidente de Cavilac, y Jaime Bracho, quien es el presidente de la Junta Directiva.
2: Correcto. En este momento hay un porcentaje aproximado nacional del 51% y he importado 49% más o menos. De leche en polvo, por supuesto, ¿no?
0: De leche en polvo,
2: sí. El resto de la producción láctea básicamente es producción nacional, porque viene, como dijo Jaime correctamente ahorita, de la producción primaria, que es la leche cruda.
0: De la leche cruda tendríamos ¿cuánto porcentaje nacional?
2: El 100%.
0: El 100%, importante.
2: Sí, la leche cruda no se puede importar. Antiguamente se podía traer de Colombia.

0: por la frontera del Zulia, pero ya hoy en día no se puede.
1: Hay algo que es importante, que el venezolano toma leche, pero...
2: Ay, me desmaracucho.
1: Sí. Nadie perfecto.
2: Se le sale el maracucho. Teníamos mucha sintonía, ahorita en el sur.
1: ¿Qué pasa? Hoy en día Venezuela atraviesa por un tema más que cultural. Uh-huh. y el productor agropecuario sabe trabajar. Más del 85% de lo que se ordeña en el país va queso, porque aquí el venezolano come queso. Y el queso llanero es uno de los principales productos. Está en la mesa del venezolano todos los días.
2: Y es lo que más extraña a los que se van.
1: Es correcto. Entonces, ¿qué pasa? Debido a muchas circunstancias que pasaron en el país, con temas eléctricos, el productor primario tiene que enfriar la leche para nosotros poder recibirlas en la industria. Y de ahí un tema que al no tener...
2: La cadena de refrigeración,
1: el productor procesa su queso en la misma finca, y de ahí es que gran cantidad de la materia prima se va a queso, y eso es una de las cosas que nosotros estamos buscando industrializar, para que los productos de ordeño diario, la mayoría vaya otra vez a la industria. Para eso hay que generar
2: las condiciones,
1: no solamente las condiciones, sino las infraestructuras. Uh-huh. Las infraestructuras cerca de ellos, para que ellos puedan arrimar su leche y de ahí esa leche se procese y vaya la...
2: Sería uno de los retos y los desafíos del sector.
1: Es correcto, sí. Yo creo que el plan se puede abarcar más o menos unos 5 años para que Venezuela pueda tener otra vez la industria trabajando al 100% de su capacidad instalada y poder darle al pueblo venezolano unos productos de calidad con 100% materia prima nacional.
2: Tomando nota la gente de prensa para esos titulares, porque hay bastante información que queremos compartir con todos ustedes a propósito del sector. ¿Cuál es el queso más popular, más consumido?
3: Si me permite, antes de
2: ¿cómo
3: eso...
2: ¿Cómo no, señor Francisco?
3: Para darle un poco de números a lo que acaba de decir Jaime, la capacidad instalada que tenemos en Cavilac, las empresas de Cavilac, son aproximadamente 25 mil toneladas uh-huh. mes. Okay. Tenemos empleos directos, 11.845 empleos y empleos indirectos, 23.690. Eso es Cavilac como tal. Y con referente a el tema de la leche cruda, uh-huh. en Venezuela se producen hoy en día 4.342.000 litros diarios de leche cruda.
2: Diarios,
3: exacto. Y de esa producción, solo la industria utiliza el 18%, por las razones que acaba de decir Jaime ahorita, que la cadena de frío...
2: Se queda la finca, pues.
3: Etcétera, etcétera. El resto, o sea, ese 82% se queda en las haciendas. Y obviamente...
2: ¿Cómo la comercializan?
3: El productor, como no puede sacar esa leche, uh-huh. y es un producto que es perecedero altamente, al subirle la temperatura, pues se daña, lo convierte en leche, en queso.
2: En queso.
3: Y ese queso lo puede manejar, digamos, 2 veces a la semana y lo puede sacar y no pierde su producto. Por eso hay tanta producción de queso, lo que llamamos artesanal. Pues.
1: Sí, y el que más, y respondiendo a tu pregunta, lo que más se consume aquí en Venezuela es el queso que llamamos llanero. Claro, hay un
2: queso duro.
1: Sí, el queso duro o el queso semiduro. Con sus variaciones entre el queso llanero, entre el queso merideño, por supuesto el queso zuliano. Hay variedades de queso, pero yo creo que el que más se vende o el que más se consume en el país es el llamado queso llanero.
2: Como zuliano, también el queso Santa Bárbara.
1: El queso palmita, el palmizulia. Hay diferentes maneras de cómo comer queso, pero la gente de todos los días, yo creo que la mayoría de las personas en su dieta diaria, como la arepa, está el queso.
2: Estamos hablando del consumo, cómo está esa distribución hacia los anaqueles, cómo se llega, porque estamos hablando primero de un contexto que tiene que ver con la cadena del frío, pero también estamos hablando de la distribución. ¿Cómo trabajan ustedes para que los productos de la cámara puedan llegar a todo el país?
3: Bueno, cada empresa tiene su propia cadena de distribución. Uh-huh. El producto obviamente se hace en las plantas, de allí sale, dependiendo la distancia, algunas plantas o algunas empresas despachan directamente a cadenas de supermercados formales, y por el otro lado tienen distribuidores que lo llevan a diferentes puntos del país, o sea, a esos comercios que no son cadenas, establecimientos como cadenas comerciales, digamos, de supermercados, ¿ok? Y eso es la forma de distribuirla. La otra parte de la leche, que son los quesos artesanales, bueno, ellos tendrán su propia forma de distribuirlo.
1: Lo podemos ver en los mercados populares. Tú vas a Quinta Crespo o a Caipuro y ves la cantidad de quesos que se mueven ahí. Una cosa con el tema de la distribución, por supuesto, en Venezuela las cadenas de distribución son de muy vieja data, y el venezolano sabe cómo llevar su producto hasta los anaqueles. Hoy en día se han sumado muchísimas experiencias en distribución, y las grandes empresas trabajan mucho en eso, porque es el éxito de la comercialización. No solamente es producir, sino saber llevar tu producto hasta donde está el consumidor final.
2: Ustedes entonces ven con buenos ojos toda la inversión internacional que se pueda estar dando en estos momentos para el sector eléctrico, por ejemplo.
3: Fundamental.
1: Sí, fíjate una cosa. Venezuela, con la renta petrolera, la inicial, por allá por 1950, las empresas extranjeras vinieron a invertir en el país. Uh-huh. De ahí se formó una empresa más grande de alimentos en el mundo, que es Nestlé. Ahí hizo varias plantas, y ahí fue donde se empezó a industrializar la lechería venezolana. Es lo que nosotros estamos pidiendo nuevamente, que se abran los financiamientos, o que las empresas que vengan, que tengan interés en venir a trabajar en Venezuela, hagan eso, o sea, modernicen plantas, inviertan
2: en la estructura
1: para que generen más empleo, y sea otro camino para el productor nacional poder colocar su producción. Lo que queremos es eso, o sea, que empresas que vengan a interés en Venezuela, que vengan a invertir, que vengan a trabajar desde la producción primaria, para poder generar un valor agregado de verdad a la producción venezolana.
2: Señor Francisco, ¿te quería agregar algo con respecto a eso?
3: Sí, adicional a lo que acaba de decir Jaime también, nosotros tenemos alianzas estratégicas desde Cavilac con otras asociaciones que coloquialmente le decimos que son nuestras asociaciones madres, ¿no?
2: Ajá.
3: Estamos en Cavidea, que es la Cámara Venezolana de Alimentos. Estamos en Conindustria, en Fedeindustria, y acabamos de tener una renovación con FEPALE, que es una fundación internacional donde se trabaja muy de cerca, digamos, profesionalmente y técnicamente, con todo lo que tiene que ver con lácteos.
1: Sí, es la Federación Panamericana de Lechería.
2: Uh-huh. ¿Repite su nombre otra vez?
1: FEPALE. Es la cámara por excelencia de lo que es la región hemisférica, o sea, todo lo que es el hemisferio occidental, y nosotros logramos conseguir con ellos otra vez el ingreso. No solamente por estar en una cámara, sino aprovechar los beneficios de aquella semana.
3: El programa Hacia la Leche.
1: Sí, el programa Hacia la Leche.
2: ¿Cómo es ese programa?
1: El fomento para que la gente vuelva otra vez al consumo. Venezuela está ahorita un poco alejado de lo que es la recomendación de la FAO para el consumo.
2: ¿Cuánto es el consumo per cápita de leche del venezolano?
1: 140, ¿no? Sí, no, esa es la recomendación. La recomendación es 140, pero estamos...
2: ¿140 litros?
1: Sí, 140 litros año.
2: Ajá.
1: Pero hoy no llegamos ni a 70.
2: ¿A qué se debe, ustedes consideran, esa disminución del consumo?
1: Bueno, por todos los temas que venimos... Por esos años difíciles, pero ya nosotros no estamos mirando hacia atrás, sino lo que de verdad tenemos como objetivo, que ese es uno de los principales objetivos de la industria láctea venezolana, es recuperar que el venezolano tenga...
2: Recuperar el mercado.
1: Recuperar el mercado y recuperar que la gente vuelva otra vez a los niveles de consumo. Por ejemplo, el programa de base escolar, que hoy en día está suspendido, nosotros aquí le hacemos un llamado al Ministerio de Educación y al Ministerio de Alimentación a volver a retomar ese programa. ¿Por qué? Porque la industria láctea venezolana está en capacidad de volver a abordar ese programa con la seriedad y con la necesidad que tiene la educación, los niños, de contar otra vez con el vaso de leche escolar.
2: La calidad de la leche. venezolana?
3: Hay diferentes calidades. Ajá. Okay, dependiendo la zona, el procedimiento, con que la ordeñan, son varios factores, varias variables, sí. Sin embargo, en términos generales, pues la leche es buena, es una calidad, es una leche
2: valores, digamos, nutritivos.
3: Completa, es una leche que tiene suficiente grasa, 26% de grasa, y de allí pues los procesos productivos que pueden modificar esa leche para o mejorarla, aditarla, sí, o convertirla en otro producto igualmente nutritivo.
1: Fíjate que es una uh-huh, es una lucha que tiene la industria venezolana, porque si bien tuvimos unos años de verdad
2: de dificultades,
1: al país ingresaron muchos productos de afuera, del extranjero, que incluso llegaron de manera irregular, en contrabando.
2: Sí, entiendo que ustedes tienen una lucha, sí. Vamos a hablar un poquito de eso, uh-huh, vamos a seguir la idea que usted está expresando, que es importante, me parece.
1: Sí, porque no llegaron productos, o llegaron productos, todavía hay productos en Venezuela que no cumplen ni siquiera con el requisito de estar registrado ante el Ministerio de Salud. Y eso es una lucha que nosotros tenemos aquí.
2: Lucha contra el contrabando de productos lácteos.
1: Y contra el contrabando ilícito, y contra la competencia desleal y contra la desinformación que hay con ciertos productos que ni siquiera cumplen con la norma de etiquetado.
2: ¿Cuáles son las normas que ustedes deben, el baremo que se requiere?
1: Primero, una cosa muy importante que el público en general debe saber, que la leche completa, uh-huh, a partir de 26% de contenido graso, es una leche completa. Hay muchísimas marcas que incluso son bebidas lácteas y aparecen en los anaqueles como leche completa. Eso es un engaño.
2: Tienen menor porcentaje.
1: Claro, ni siquiera tienen el proceso. Bien ahí con
2: de grasa, importante.
1: Y viene con otros aditivos como suero, grasa vegetal. La educación al consumidor es
2: parte. Vamos a ser un poquito más pedagógico. ¿Qué debemos buscar en la etiqueta de una leche?
3: Ok, nosotros desde Cavilac hemos, uh-huh, comenzado a hacer, inducir una campaña, uh-huh, educativa, informándole a la gente. Hemos hablado con el gobierno, por cierto que nos han atendido muy bien, enseñándole que la leche debe ser pasteurizada, uh-huh, antes, para cualquier producto. No puede ser una leche que no tenga las condiciones, biométricas, biológicas, uh-huh, adecuadas para un producto determinado, para consumo humano. Entonces, hay leche. Para la leche en polvo completa, es leche en polvo, solamente leche pasteurizada en polvo, o pulverizada, pues, en este, uh-huh, caso. Si esa leche o ese producto trae otros ingredientes, que es lo que usted está diciendo en este momento, si usted ve los ingredientes en envase de leche y le dice, voy a poner un ejemplo, leche, grasa de no sé qué cosa, etcétera, aditivos, eso ya no es leche en polvo. Ya eso es una bebida láctea.
2: Okay. Es distinto.
3: Es distinto. Entonces, si colocan ese producto junto con las leches en polvo y le colocan
2: un etiquetado
3: sí, que diga leche en polvo, a un precio inferior al de la leche en polvo, porque, como le dije, no es leche en polvo, eso es una competencia desleal. Y además
2: es una publicidad engañosa.
3: Es un engaño al consumidor.
1: Sí, fíjate una cosa, que hay una de las marcas que se posicionó aquí en Venezuela, una marca brasileña, que incluso no venía ni siquiera en español, si al reverso del producto decía que no era leche, o sea, decía, este producto no es leche, y todavía la gente la compraba porque hay mucha...
2: Hay desinformación y desconocimiento.
1: Por ejemplo, un bebé en periodo de lactancia, antes de los 3 años, no puede tomar esa leche. No puede tomar ese producto, esa bebida láctea.
2: Que es una bebida láctea, no es leche, es distinto.
1: Sí, correcto. La persona no se está... O está tomando algo para lo que ellos fue a buscar en el supermercado y no es exactamente lo que requería. Y por eso es que es importante esa educación al consumidor, que las mismas cadenas de supermercado le pongan nombre y apellido al producto. Si es una bebida láctea, en el hablador le pongan bebida láctea para que la gente a lo que vaya a revisar el producto diga, no, esto no es leche. Yo veo si la voy a comprar o no, porque de repente es para un café o para otra cosa. Pero no es, de manera alimentaria, no tienen la misma carga nutricional y por supuesto que lo que se debería hacer es educar al consumidor.
2: Pedagógica esta conversación, estamos con Francisco Pérez, presidente ejecutivo de la Cámara Venezolana de Industrias Lácteas, y con Jaime Bracho, quien es el presidente de la Junta Directiva precisamente de Cavilac, usuarios y usuarias, importante información que estamos compartiendo con ustedes aquí en Radio Nacional de Venezuela. Les habla Ibemar Jiménez. Se ha dicho en algún momento que Venezuela tiene un altísimo consumo de leche en polvo.
3: Sí, a diferencia de muchos países donde se consume la leche de forma líquida, ¿ok? Ya bien sea como principalmente de larga duración. En Venezuela, desde hace muchísimos años, consumimos la leche pero en polvo. Uh-huh. A nosotros, los venezolanos, nos gusta el café con leche en polvo, hacemos bebidas de fruta, lo que sea, es leche en polvo.
1: Es un tema cultural.
2: Un tema cultural.
1: Yo te puedo dar una experiencia de hace muchos años de cuando una transnacional llegó acá a Venezuela y se preguntaban que por qué la gente la leche fluida la hacía polvo para después hacerla fluida otra vez. Entendían ese proceso, pero es un tema cultural. Es un tema cultural que viene desde precisamente de las instalaciones de la misma industria petrolera, que aquí se traía leche en polvo porque la exigían quienes estaban trabajando aquí, y parte de esa cultura se quedó en el país. Entonces, es por decir, tú vas a otro país y vas a consumirte un café con leche, una bebida, y dices, te sabe a guau.
2: ¿Es costosa la leche en polvo, la producción de la leche en polvo?
1: Pero tiene un proceso muy importante, porque básicamente la maquinaria es costosa, el proceso es costoso, requiere de una gran cantidad de personas en una empresa, en una planta pulverizadora, y requiere de mucha tecnología también, laboratorios, empaques. Es un proceso que es costoso si lo vamos a poner en referencia a lo que es la leche líquida. A lo que es la leche fluida, la leche pastorizada, que era lo que normalmente uno tomaba también acá, que era la popular leche de cartón. Eso por los temas eléctricos se redujo casi a nada. Ahora es que estamos viendo otra vez productos, pero sigue el venezolano consumiendo leche en polvo. Lo que tú ves en los anaqueles en Venezuela, que el 90% del anaquel de leche es de leche en polvo, es al contrario en otros países. Pero eso es cultural, y nosotros tenemos que adaptarnos a lo que el consumidor
2: pero también se pudiera iniciar una campaña para el tema de la leche líquida, que es nuestro fuerte.
1: Es correcto. Es que yo creo que Venezuela se va a normalizar y cada rubro va a tener su espacio, pero siempre y cuando nosotros podamos ser autosuficientes, que la industria venezolana pueda cubrir las necesidades de la población,
2: que importe lo mínimo.
1: Sí, es que la idea es esa. Venezuela, la capacidad instalada puede cubrir la necesidad del país, tanto para productos fluidos como para polvo. Uh-huh. Y tratar de buscar la manera de cómo ser más eficientes y cuidados. Venezuela tiene una región donde puede producir todo el año.
2: Quería preguntarles precisamente cuáles son esos estados lácteos, cuáles son las regiones que más producen productos lácteos en el país.
1: Bueno, tenemos principalmente la región de Los Llanos, Apure, Guárico, Portuguesa, aunque son cereales también, pero está el Zulia. Zulia, la parte baja de Táchira también, y Mérida, que son zonas lecheras. Todavía hay muchísimo territorio donde nosotros podemos implementar cuencas lecheras hacia el oriente del país, la parte de Monaga, pero hay mucho territorio donde trabajar. En Venezuela hay casi 14 millones de hectáreas en situación productiva que pueden producir todo el año. Estamos en una zona subtropical que es envidiable para cualquier región del
2: En algún momento, creo que fue hace 2 años, yo le escuché al ministro Castro Soteldo hablar de que Venezuela se había convertido en una potencia exportadora de queso. ¿Cierto?
1: Sí, pero, bueno, no. pero
2: o sea, hay números importantes, sí, de exportación.
1: Sí, la importación de queso, básicamente,
2: exportación.
1: Sí, la exportación fue en producción de los derivados de búfala.
2: Ok. Que eso también lo teníamos los caprinos y los bufalinos.
1: Sí, y también el caprino es lo que uh-huh, lo que mayormente se exporta. Productos lácteos de bovino se consume todo aquí en el país. Y hay buenas experiencias hacia otros países de lo que es la transformación de la materia prima búfala. Venezuela tiene un rebaño, el más grande de todo el hemisferio, en rebaño bufalino.
2: Así es.
1: Y la mayoría se está subutilizando y no se está industrializando para poder tener esa potencia. Lo están haciendo varias empresas.
2: Yo he visto el crecimiento, en particular me gusta mucho todo lo que tiene que ver con queso de cabra, porque además hoy por hoy también hay estudios para el tema de la intolerancia, sí, la lactosa, en donde este tipo de quesos, sí, favorece mucho.
1: Quesos y leche, ¿qué
2: leche
1: pasa?
2: Leche y queso.
1: El mundo se ha abocado a tener o consumir productos de mejor calidad, de mejor, ajá, rendimiento. La leche de búfala, como la leche de búfala y la leche de cabra, son leche A2. A2 es un tipo de leche. Ya, ajá, esa viene, como decir, deslactosada desde la ubre.
2: Imagínese.
1: ¿Sí?
2: Eso sin ningún proceso industrial.
1: Entonces, eso está. Hay empresas venezolanas próximas a lanzar al mercado este tipo de productos que van a revolucionar el mercado. Y así nosotros le damos mayor presencia industrial a estos productos que son de especies menores, en el caso de la cabra, de la oveja, y parte de lo que el rebaño bovino, que en este caso el bufalino, que sí son productos para exportación. Uh-huh. Hay países,
2: la calidad es impresionante.
1: Hay países que están demandando este producto, porque por ejemplo, de la leche de búfala sale el gelato. Uh-huh. El famoso gelato en Italia. Italia es una. Te puedo decir algo, ya Italia no puede crecer más en rebaño bufalino. Y ahí es donde Venezuela
2: entra. Se
1: puede convertir en una potencia exportadora de esta materia prima, aprovechando las bondades de la tierra y aprovechando la cantidad de búfalos que hay en Venezuela para la producción nacional.
2: Francisco, también en esta área hemos visto muchos emprendedores, mucha gente que se ha ido, mucho joven que está creyendo en el sector, porque lo vemos en el crecimiento incluso de marcas artesanales que han logrado posicionarse con restaurantes, con marcas, con franquicias.
3: Sí, fíjate, en Venezuela, uh-huh, la industria, nos basamos en la producción con las normas Covenin. Uh-huh. ¿Okay? Cuando hace poco estábamos hablando de los ilícitos,
2: así es.
3: Podemos ver que entra producto a Venezuela de importación que no cumple con estas normas Covenin. Nosotros en nuestras reuniones con el Ejecutivo, ajá, le pedimos que aplique las mismas condiciones para un producto importado a los que le exigen a la producción nacional. Entonces, un producto nacional bajo esas normas Covenin, que son muy estrictas, es un producto de óptima calidad. ¿Okay? Mientras que
2: lo que se ofrece en el mercado venezolano hecho en Venezuela, que cumple con esta norma Covenin, es de alta calidad.
3: De alta calidad, sí, óptima calidad.
1: Y eso incluso nos diferencia de muchos países, uh-huh, del hemisferio. Pasó con varios rubros, más reciente el tema de los embutidos, que lo que entraba en embutidos acá en Venezuela era muy inferior a lo que lo estaba acostumbrado el venezolano a consumir. De hecho, hasta hubo un tema, un roce internacional porque el presidente de Brasil trató de abogar por estas marcas, pero bueno, gracias a Dios el presidente venezolano hizo lo suyo y
2: protegió.
1: Ya ser un tema de Estado es la producción nacional. Y hay iniciativas importantes de la mesa de seguimiento agroalimentario dirigida por el general Padrino López, por el ministro de Artillería, por Luis Villegas, por el ministro Villegas, que están buscando la manera de cómo articular las necesidades del pueblo nacional con la producción nacional. Eso es importantísimo, que nosotros estemos sentados en esa mesa. Cavilac pertenece a esa mesa, porque día a día, semana a semana, mes a mes, nosotros estamos con el seguimiento de lo que necesita la población venezolana para su alimentación. Quiero responder también a tu pregunta de esos emprendimientos. Ajá. Que hay en Venezuela. En Venezuela, de verdad que el apoyo, el programa de emprendedores aquí en Venezuela y los créditos que se pudieron dar, de que han generado mucho fruto. Pero a nivel internacional, el venezolano siempre ha echado para adelante,
2: ha innovado
1: y ha llevado los productos venezolanos, y hay muchas experiencias de esos productos, que lo que llamamos productos nostálgicos, que se han instalado en otros países del mundo y han tenido un muy

0: mucho éxito.
1: Yo quería hablar un poquito de eso.
0: Son buenos.
1: Pero productos nostálgicos, pero quería hablar, porque ustedes que son expertos en la materia, hay personas, por ejemplo, en España, que están tratando de queso Santa Bárbara, queso Palmizulia, pero dicen que hay algo muy particular en la materia prima que no llega no se iguala a lo que se hace aquí en Venezuela. Explícanos un poquito eso, que tiene que ver, me imagino, con la producción de la leche, que tratan de imitar, pero el sabor no es el mismo.
0: Va de lo que come la vaca.
1: Va de lo que come la vaca.
0: Claro, porque los nutrientes de los animales en una zona subtropical como la que está en Venezuela, uh-huh. O sea, lo que come la vaca allá en
1: España, por ejemplo, en Galicia,
0: es muy diferente a lo que come la vaca allá en Santa Bárbara del Zulia. Entonces, un tema también de cultura, uh-huh. También de lo que tiene uno en el paladar.
1: Del paladar.
0: Pasa, porque tú vas a otra...
1: Sí, paladares formados, educados.
0: Si sales a Colombia, aquí cerca, y el queso no te sabe igual. Sí. Es lo que ha logrado esta...
1: Es un valor agregado para el queso venezolano.
0: Es un valor agregado porque está en el paladar del que está produciendo, lograr el producto lo mayormente parecido a lo que se hacía aquí en Venezuela. Entonces hay muchas buenas experiencias en España, hay muchas experiencias en Colombia, en Europa, en Estados Unidos, de gente que está haciendo lo que se hacía aquí en Venezuela, lo que aprendieron generación tras generación y lo están llevando al mercado con mucho éxito.
1: ¿Es fácil hacer queso, Francisco?
2: Bueno, hay escuelas de queso. Tenemos NatBio, que es una institución también venezolana, da mucha formación sobre esos temas, ¿okay? La gente de FEPALE, te mencionamos hace poco,
1: sí,
2: también hacen cursos de cómo elaborar quesos, digamos, de forma higiénicamente hablando.
1: Es importante, ¿okay?
2: Eso es lo más importante. Una de las diferencias del queso nacional con el queso de otros países es precisamente el tratamiento que se le da a la leche. Si tú haces la leche con la leche pasteurizada, uh-huh. Si haces el queso con leche pasteurizada, tiene un sabor. Si lo haces con leche cruda no pasteurizada, tiene otro sabor.
1: Es correcto.
2: Entonces, esa es la diferencia que tenemos los venezolanos en el paladar, que a nosotros no nos hace daño, pero muchas veces a un extranjero o a una persona o un niño más pequeño sí le puede hacer daño un queso de estos artesanal, pues, uh-huh. Que no está producido con leche pasteurizada. Esa es la gran
1: diferencia. En Venezuela, ¿usted cree que hay se puede dar una mayor formación en todo lo que tiene que ver con los productos lácteos? ¿Tienen previsto algún centro educativo, alguna propuesta que les permita a ustedes canalizar todo este conocimiento popular más el conocimiento que ustedes manejan desde las industrias?
0: Sí, nosotros masivamente se puede hacer estamos haciendo la campaña a través de las redes sociales. Ahora le damos las redes sociales para que por favor la puedan
1: compartir. Claro.
0: Pero el venezolano, el tema de la lechería y de la quesería, de verdad que cualquier ama de casa puede saber cómo...
1: Se puede hacer.
0: Cómo, sí, ya,
1: puede ser queso casero.
0: Sí, porque de verdad es cuajar leche.
1: Es cuajar leche.
0: Es cuajar leche. E incluso es increíble lo que uno ve de los yogures artesanales.
1: Uh-huh.
0: De verdad que cualquiera de mi casa agarra el YouTube y sabe, y hay no sé cuántos tutoriales de cómo hacer leche o cómo hacer queso. No es tan difícil, pero sí tiene unos procesos que hay que cuidar. Pero sí es importante, una ama de casa llega a un supermercado y solamente con ver el queso sabe si está bueno o está malo.
1: Así es, si está salado o no. Yo sí, por lo menos por los huequitos lo sé.
0: Entonces, o sabe lo medio cerca de nariz y así es si está bueno o está malo.
3: El color.
0: Sí. De verdad que los venezolanos son un experto en temas de quesería y lechería. Y por eso digo, todo lo que es los productos lácteos están presentes en la mesa de los venezolanos día a día. Incluso pueden ser... En el caso de los zulianos, puede tener queso en la mesa los tres golpes, como dice, desayuno, almuerzo.
1: ¿Es de las poblaciones que más consumen queso?
0: Sí.
2: Bueno, hay un dicho venezolano que dice, los venezolanos no toman leche, comen leche. Porque
1: por el consumo
2: consumimos
1: de queso.
2: Mucho queso. Fíjate, yo te traje aquí unos números.
1: ¿Cómo no?
2: De ese 18% que usa la industria, este es consumo de la industria en cuanto a la leche, ¿no? De esa leche, el 49% se hace en leche en polvo. En queso se hace el 26%, en leche de larga duración líquida 16%, en otras bebidas lácteas se hace un 7% y otros derivados de la leche un 2%. Esa torta hace ese 18% que te mencioné anteriormente.
1: Entonces estamos hablando de 49% de leche en polvo y 26% en quesos. Ustedes han referido, o estábamos conversando antes de iniciar el programa, este segmento de entrevista, la relación que ha habido con el gobierno, con el Ejecutivo Nacional. ¿Cuán importante ha sido esa relación para la industria? Quisiera que los dos me dieran su versión, Jaime y después Francisco.
0: Fíjate una cosa, desde el 2018 puedo decir... Que la industria nacional, no solamente la lácteo, toda la industria nacional, y el gobierno nacional le entendieron que cada quien tenía su rol. Y empezamos ese relacionamiento. Yo de aquí quiero felicitar al equipo del Estado y el de la presidenta actual por los Consejos Nacionales de Economía Productiva. Ya que a partir de eso, la industria venezolana y el gobierno sí le entendieron su rol protagónico en cada una de las acciones. Y no solamente, sino que a través de las mesas de trabajo de cualquiera de los ministerios directamente relacionados con el Estado. Ese llamado a la producción nacional, ese llamado a la protección de la producción nacional, eso sentarse a discutir políticas públicas, temas de alimentación, necesidades de la población, yo creo que
1: ha sido
0: súper súper positivo. Y todavía hay mucho trabajo, muchísimo trabajo, porque hoy en día tenemos que estar trabajando en políticas de importación y de exportación. Tenemos que trabajar en rubro por rubro, y en este caso el lácteo tiene que definir temas de consumo, producción nacional y la importación, tratar de hacer contingentes y que la producción de nacional sea en primer plano. Y lo que no se pueda producir en el país es ese porcentaje que falte para cubrir la necesidad, se tenga que importar. Pero quien lo importe son las industrias que transforman, la industria que pulveriza. No podemos seguir permitiendo, a través de este medio, hacemos un llamado también a profundizar sobre eso, de que quien vaya a importar leche sea quien en verdad procese en el país, y no se le otorguen licencias o si se le otorgan licencias bajo otras condiciones para esas importadoras.
1: Explíquenme un poquito más ese caso, que es un punto de honor para ustedes, entendiendo la afectación que eso pudiera tener en la industria.
0: Sí.
1: ¿Que importe quién?
0: Sí, que importe quien produce leche en polvo, por ejemplo. Si vamos a llamar licencial, quien pulverice leche en polvo es el que debe tener el permiso o el beneficio para poder cubrir, porque las importaciones tienen que ser complementarias, no sustitutivas. O sea, hoy en día estamos casi el 50%, pero la industria láctea tiene que tener su tope de producción, y si hay algún...
1: Sí, para proteger lo nacional.
0: Es correcto. Y no solamente la industria, sino el producto primario, que él tenga donde colocar su leche bajo un programa semanal, diario, de acompañamiento de las empresas. Porque yo no puedo, como empresa láctea, sin producir, por ejemplo, café, y a mí me va a llegar a otorgar una licencia de café para yo sacar mi marca de café, sin ningún apoyo a la producción primaria. La relación con la industria y la producción primaria tiene que ser lo principal para dirigir esa política
1: pública de incentivo al sector.
0: Es correcto. Estamos en comunicación con el COMEX, que de verdad que ha sido una herramienta de verdad que es necesaria para que la industria y el gobierno puedan tener un control sobre las importaciones, pero tenemos que seguir profundizando. Hay que seguir profundizando, hay que seguir dictando esas políticas claras para que la industria pueda programarse en el tiempo, competir lealmente, porque no es lo mismo. Te pongo un ejemplo. una importación de leche, una empresa que solamente se dedica a importar leche, puede tener más de un 30% en diferencial con lo que se produce en Venezuela. Y eso es una competencia desleal. Y desprotege a la producción nacional. Es por eso que nosotros debemos seguir luchando y seguir relacionando estos temas con el Estado para que puedan
1: por ejemplo, estamos hablando mucho del consumo del yogur, y ciertamente el yogur casero se ha popularizado mucho, incluso a través de las redes sociales. Sin embargo, yo siempre, que me gusta mucho el yogur, vi con cierta preocupación hace algunos años cómo industrias extranjeras se posicionaron en el mercado. Uno, voy a decir una marca porque es una marca conocida, por ejemplo, tradicionalmente aquí se consumía Yoka, era una marca venezolana.
0: Sí, nacional.
1: Y luego vino una importación permanente de ese rubro que se desplazó. ¿Cómo estamos nosotros en esos sectores? Porque hablando aquí abiertamente, usted mencionaba Brasil, estamos hablando en que estamos ubicados entre dos potencias lácteas, Colombia y Brasil. ¿Cómo compite Venezuela con eso?
2: Bueno, competir con Brasil es cuesta arriba, es un monstruo en el mercado latinoamericano e inclusive mundial. Uh-huh. Y Colombia pues también está acostumbrada a importar y a exportar, mientras que Venezuela pues no hemos quedado un poco atrasados con
1: esos
2: temas y rezagados. Sin embargo, estamos retomando todo este tema para en un futuro inmediato. Obviamente hay muchísimo trabajo que hacer, pero yo creo que sí, dentro de algún tiempo, unos 5 años o algo así, podríamos estar
1: en... Yo he visto, por ejemplo, estamos hablando de marcas, por ejemplo, marca Yolo, que nacional, ha ido, es nacional, con una calidad extraordinaria, una textura. Yo le digo, pues yo soy experta en yogur, he viajado por toda América Latina, el yogur argentino es... Bueno. Extraordinario, por ejemplo. Cuando uno lo compara con esa marca venezolana, yo, por ejemplo, como consumidora de yogur, veo que es un yogur de alta calidad.
2: Bueno, valga la textura. Son asociados nuestros, miembros de la cámara.
1: Y con un crecimiento y una presentación, un marketing muy bonito. Lo pongo como ejemplo por lo que podemos lograr.
0: Es que es un ejemplo de lo que puede hacer el empresario venezolano. Y claro, nosotros por muchos años ingresamos a muchos mercados de intercambio nacional, de internacional. Estamos, Mercosur puede ser uno. Pero hoy en día Venezuela no tiene ventajas competitivas contra el resto de los...
1: Yo me conformaría con que los productos que hacemos y que consumimos los venezolanos sean así.
0: Así debe ser.
1: De buena calidad.
2: Y por eso es garantizado a través de la cámara.
0: Sí, y por eso hoy en día que están entrando o hay muchas empresas interesadas en ingresar al mercado venezolano, porque ven una oportunidad. Una oportunidad es donde las políticas públicas deben ir fortaleciendo a la producción nacional para evitar, no por ahora, porque decir, bueno, puede ser un mercado global, pero hoy Venezuela no está preparado.
1: Es correcto.
0: Yo diría que más o menos unos 5 años nosotros podemos ingresar otra vez al sistema de comercio mundial, porque podríamos ser competitivos, pero hoy en día no arropa cualquier empresa. Otra cosa importante con el tema del relacionamiento y lo que podría ser el contingente venezolano aprovechando la producción nacional es, por ejemplo, las empresas que fabrican helado.
1: Ajá.
0: Hoy en día hay una marca que fue adquirida por un empresario colombiano.
1: Ajá.
0: Y ese empresario colombiano podría estar trayendo su propia leche desde el otro país, como las otras grandes heladerías que compran producción importada. Yo digo que los grandes consumidores deberían voltear a las empresas nacionales y hacer sinergia y hacer acuerdos para poder surtir de ese producto a la industria nacional según su requerimiento, y tratar de bajar un poco más las importaciones por ese lado y consumir 100% productos.
1: ¿Cómo estamos nosotros en helado? ¿Cómo estamos en materia de helado?
0: Sí, hay muchísimas, hay tres empresas porque son las principales aquí en Venezuela. Y en la materia de helado, yo creo que más del 99% se consume nacional. Incluso hay muchísimas marcas regionales que son importantes y tienen su mercado bien posicionado.
1: Yo veo que hay un crecimiento, de verdad, luego de el desabastecimiento, de esos años difíciles que vivimos en el sector lácteo, en donde era casi imposible conseguir leche en polvo, leche líquida, queso, hubo una afectación, incluso en la ingesta, porque la leche es una proteína importante.
0: Correcto.
1: En la dieta del venezolano. Hoy por hoy vemos que los mercados están, ustedes que forman parte de Cavidea y que también deben estar asociados o tener alguna vinculación con la red de supermercados, con la Cámara de Supermercados, con ANSA.
2: Por supuesto. Fíjese algo, es importante destacar, como dice Jaime también, las importaciones tienen que ser un complemento de la producción nacional.
1: Yo creo que esa es una clave.
2: Sí, ahora bien, tenemos algunos factores como, por ejemplo, el factor del fenómeno del Niño.
1: Ajá.
2: Eso va a afectar la producción nacional, digamos la producción primaria, va a haber menos agua, va a haber menos pasto, el ganado va a sufrir una cosa que lo llaman los productores estrés. Eso obviamente no toman tanta agua, no comen lo suficiente y el ganado va a estar más flaco. Además de eso, va a producir menos leche. Okay.
1: Ajá.
2: Entonces, para este periodo de este fenómeno del Niño, estas importaciones complementarias puede que se incrementen, pero como...
1: pero algo decimos, circunstancial, digamos.
2: Circunstancial y complementaria, ajá, eso es importante decirlo. Y luego volveríamos a la normalidad, ¿ok?
0: Claro.
1: Aquí nos envía un mensaje... una persona vinculada a acuerdos internacionales de Venezuela, están en sintonía del programa, nos dicen excelente entrevista. Tenemos audiencia de las personas que están encargadas de llevar estos acuerdos internacionales. De hecho, a propósito de lo que es el sector lácteo.
0: Sí, hoy tenemos una visita de la Cámara Láctea de Perú. Yo también voy a estar presente más tarde en un encuentro que hay con la Embajada de Malasia. Hay muchísimos países interesados, en verdad, en el mercado venezolano. Y nosotros tenemos
1: ¿Qué les interesa el mercado venezolano de esos países?
0: El consumo.
1: El consumo.
0: El consumo, de verdad que todo es negocio.
1: ¿Hay una oportunidad de negocio ahorita en Venezuela?
0: Sí, claro.
1: ¿Qué piensas tú, Francisco?
2: Estamos en pleno crecimiento. En los últimos meses, pues, Venezuela ha cambiado radicalmente. Se ha abierto más el mercado internacional. El tema petrolero, pues, le ha dado, digamos, un impulso adicional.
1: ¿Ayuda?
2: Sí, le ha dado un impulso adicional a lo que es el comercio. Hay más dinero circulando y eso, obviamente, va a atraer o llama la atención a inversores extranjeros para hacer negocio en Venezuela, bueno, para crecimiento.
0: Es la oportunidad del sector lácteo de hacer un llamado y buscar la manera de cómo ir fortaleciéndose. Tuvimos noticia en estos últimos días súper importantes de los acuerdos que se están haciendo. Lo vimos en el último Consejo Nacional
1: de Economía,
0: donde ya el Banco Interamericano de Desarrollo ya está firmando acuerdos con Venezuela. Ya hay una industria privada que está recibiendo
1: crédito
0: para desarrollar la producción primaria, y eso es una de las cosas que nosotros tenemos que buscar, esos financiamientos para volver a que las cuencas lecheras tengan sus tanques de enfriamiento, de que haya otra vez infraestructura donde ellos puedan arrimar la leche, de que tengan su transporte adecuado para transportarla,
2: ordeño automatizado,
0: buscar la manera de cómo y equiparar en tecnología y en producción con nuestro país de vecino.
1: Esos quizás serían los retos. ¿Hay algún reto o desafío que ustedes quisieran mencionar en esta oportunidad frente a este crecimiento, frente a las proyecciones que ustedes hacen en el sector lácteo?
2: Claro, desde la industria nacional, obviamente queremos crecer también, ¿okay? Y pero para ello queremos exportar, digamos, la capacidad instalada que está en Venezuela, de la industria láctea es bastante importante, pudiese cubrir todas las necesidades nacionales. Sin embargo, tenemos una capacidad ociosa. Esa capacidad ociosa en este momento la podemos utilizar para exportar. En esta relación muy buena que tenemos con el Ejecutivo, estamos hablando, por ejemplo, de la flexibilización de trámites, que es una...
1: Yo quería preguntarles a propósito de toda esta política de simplificación de trámites que se ha venido implementando por instrucción de la presidenta, ¿cómo eso incide en el sector?
2: Exacto, entonces nosotros...
1: ¿Cuáles son las aspiraciones que ustedes
2: estamos
1: tienen?
2: Trabajando con ellos precisamente para aplicar esa flexibilización y que nos permita aliviar el proceso de exportación y
1: ¿qué trámites ahí particulares usted asomaría?
2: Bueno, fíjense, hace aproximadamente 2 años, para exportar un producto usted tenía que sacar 140 permisos.
1: Aprovechando que nos está escuchando gente que tiene que ver con los acuerdos internacionales. Okay, okay. Ajá.
2: Posteriormente, en un Consejo Nacional de Economía, en ese momento se redujo significativamente a 90 trámites. Hoy en día eso ha ido disminuyendo, sin embargo hay muchos trámites que todavía se duplican. Usted tiene que llevar 3-4 carpetas para hacer una exportación con los mismos documentos. Ya sé que están haciendo, digamos, taquillas únicas donde usted ingresa la documentación una sola vez. Posteriormente, cuando usted va a hacer otro trámite, solamente el documento que esté vencido. Eso es lo que estamos nosotros tratando de que se generalice a través de esa ley de simplificación de trámites.
1: Eso es interesantísimo.
0: Fíjate que tan importante es la apertura con el tema de las exportaciones y mirar, verdad, que puede ser un desarrollo para toda la industria alimenticia venezolana. Es, por ejemplo, la relación que hay con Barbados. Estuvieron acá, estuvieron reunidos con el general y ministro Padrino López. El área del Caribe es fundamental para las exportaciones de Venezuela.
1: Está en el radar más próximo.
0: Es el mercado natural, y en el área del Caribe hay 40 millones de habitantes. Eso podría ser
1: un buen mercado.
0: Claro, importantísimo para los lácteos, porque en muchas islas no se produce nada. Y es lo más cercano que tenemos nosotros. Y conseguir esos acuerdos, o sea, de que el Estado traiga a esas delegaciones aquí a Venezuela y las ponga en el radar de la industria venezolana, la verdad que va a ser de mucha ayuda para poder cubrir esas capacidades instaladas que tenemos nosotros ociosas.
1: Bueno, ya vamos culminando. Quisiera que nos dieran un mensaje final a quienes nos están escuchando, a esa venezolana, a ese venezolano que se está comiendo su arepita con queso blanco rallado, telita, guayanés, Santa Bárbara, palmizulia. O que se está tomando su cafecito con leche, su batido, su proteína. A los que estamos entrenando, su proteína con su leche.
0: Bueno, qué importante que la ama de casa o el que dirige la compra consuma productos venezolanos. Que se fije en el paquete. Que se fijen en el paquete, en la parte de atrás, que sea su leche en polvo que le está buscando, que sea del 26% de contenido graso, que sus marcas tradicionales son las que vienen desarrollando agua abajo la producción directa con el productor, y que bueno, que sigan creyendo en que el país va por un camino de desarrollo. Y que lo que se está haciendo a nivel de los hombres eléctricos tiene su etapa, su tiempo, que no perdamos la fe y que sigamos creyendo en todo lo que tiene que ver con la producción nacional venezolana.
1: Francisco.
2: Sí, efectivamente, el consumidor hoy en día debe ver casi por obligación los ingredientes y de dónde es el producto. Por las normas Covenin que yo le decía mencioné anteriormente, las normas de rotulado, debe decir quién lo importa, de dónde lo importa, cuál es el producto, quién lo fabrica y los ingredientes, que eso es muy importante. Entonces, si el consumidor se toma unos segundos para ver el producto, dele prioridad a la producción nacional. Que
1: Compre venezolano,
2: exactamente.
1: Compre venezolano, que además venezolano. Los productos lácteos venezolanos son de calidad.
2: Óptima calidad.
1: Bueno, muchísimas gracias de verdad a Francisco Pérez, presidente ejecutivo de la Cámara Venezolana de Industrias Lácteas, y a Jaime Bracho, quien es el presidente de la Junta Directiva de Cavilá, por esta extraordinaria entrevista. Ya yo les voy a vaticinar algo, lo veo en 24 horas en Venezolana de Televisión. Nos despedimos, chao, besito de coco con piña para todos ustedes. Gracias por la sintonía.

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4: Son las 7 en punto.
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8: Son las 7:27.
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0: noches, ¿cómo están ustedes? ¿Se escucha o es que yo no estoy hablando? ¿Se escucha? ¿Fuerte y claro? ¿Fuerte y claro? ¿Por allá también? ¿Ah? ¿Más o menos? ¿Se escucha borroso? Yo no escucho bien por aquí. Por este tampoco. ¿Se te viene el sonido? Bueno, siéntese pues, por favor. Por favor, no pareciera que sean de la casa. Y le dice a uno para joder, tú eres de la casa, siéntate, pasa. ¿Ah? Bueno, los saludo a todos y a todas. Hoy, 7 de octubre de este año 2026. Estamos a 14 años de esa victoria épica del comandante Hugo Chávez, del año 2012. Y esa victoria construida, trabajada, bueno, con toda la situación que estaba viviendo el comandante Hugo Chávez. Cosas que uno a veces dice una que otra cosa, pues. Muy poca gente sabe que, entonces, que el comandante Chávez se inscribió el día 11 de junio, ¿eh? Y el 5 él dijo, yo no me voy a inscribir. 5 de junio. Porque él quería hacerse unos exámenes completos, ver cómo estaba, porque él no iba a esperanzar al pueblo, pues. Salió bien en sus exámenes, en junio salió bien, y en noviembre ya estaba complicado otra vez. Pero bueno, una victoria que creo que nos marcó a todos nosotros, ¿no? A todos los que queremos, amamos al comandante Hugo Chávez. Porque Chávez no es cualquier persona, no. ¿Verdad? Chávez es el guía de esta revolución. Siempre en vanguardia su pensamiento, y nosotros encontramos siempre algún detalle del comandante Chávez para cualquier situación, para la más enconada situación. Uno siempre encuentra a un Chávez enviándole, ¿cómo se llama?, la señal por dónde es, pues, qué hacer en determinadas situaciones, qué hacer, siempre pensando en el bienestar colectivo, siempre pensando en el amor que él sentía por su pueblo hasta el último momento, pues. Y vivimos unos días, esos días fueron días de fuerza, de Sabaneta para Miraflores, de allá salimos un día y pasamos como no sé cuántas ciudades, y él haciendo un esfuerzo sobrehumano, más allá en verdad del humano, por sus dolores que lo aquejaban todos los días. Cuando el comandante Chávez firmó la ley de los trabajadores, las trabajadoras, ese día su situación era complicada. Ni se sentó del dolor que tenía. Y siguió adelante, no se detuvo. Lecciones todos los días lecciones. Y nos dejó con sus dolores, se vino para acá en diciembre a dejarnos un mensaje. Y nos llamó a la Unión Nacional, llamó a la Unión de los Patriotas, llamó a la Unión de la Fuerza Armada, el Gran Polo Patriota, llamó a la Unión de todos y todas, para seguir avanzando y luchando. Porque el que crea que esto es una cosa fácil, bueno, no está haciendo la lectura real, Porque si bien con el comandante Chávez se consiguieron tantas cosas para nuestro pueblo, era lo que él decía siempre, no es tanto lo que hemos conseguido, sino lo que podemos conseguir, siempre que estemos en revolución. Hoy 7 yo recuerdo a todos esos que se han alejado por la situación que sea, recuerden a Hugo Chávez, recuérdenlo. Y definan dónde es la batalla, del lado de allá del adversario, que dice que tiene 92%, pero que no llena, no mueve en la calle ni media cuadra, bueno, media no, ni un tercio de cuadra, o de un pueblo que fue reconocido por Hugo Chávez. Pónganlo en la mesa, pues. Pónganlo en la mesa. Nosotros siempre haremos ese llamado a la unión, siempre, siempre, a la reconciliación dentro del chavismo. Si usted tiene sus ambiciones, si usted estuvo al lado de Chávez y usted todavía, y estuvo ahí cerca, y usted todavía tiene ambiciones personales, perdió su tiempo ahí. Perdió su tiempo. No es así, pues. No es así. Cuando uno estaba al lado del comandante Chávez, uno solo ver el ejemplo de él, uno tenía que desprenderse de todo. Si realmente usted estaba ahí de corazón. Si usted estaba ahí porque tenía otros planes, porque tenía, ¿cómo se llama? Una planificación con amigos, con qué sé yo, perdió su tiempo. No era con Chávez, tenía que irse por otro lado. O quedarse donde estaba antes. Nosotros pasamos con el comandante Chávez, bueno, 11 de abril. 11 de abril. Ustedes lo recuerdan todos, los más jóvenes, quizás nos ve bastante jóvenes aquí, muy bien. Bastante jóvenes, bien la marcha también hoy. Bastante, muchos jóvenes. Caminando, hasta bien, están unos muchachos del liceo, unas muchachas del liceo, caminando, tranquilito, bajo el palo de agua que nos cayó hoy. Que llovió, más o menos, tampoco fue que. Ah, chileno, más o menos, ah. ¿Ah? un poquito nada más, pero nos recordó todo, nos recordó a Chávez el 4 de octubre, porque la lluvia, Chávez, el amor del pueblo, eso tiene un enlace espiritual que en verdad no lo va a entender la gente que sea de la oposición. No lo va a entender porque ellos no entienden de eso. Ellos no entienden de eso. Ellos andan en otra cosa. Solo entiende el chavismo, con el amor del comandante Chávez, de aquí para allá y de allá para acá. Por eso voy a arrancar el programa con la etiqueta que se me ha olvidado. Tienen que acordarme porque es un señor mayor. La etiqueta, numeral por ahora y siempre, Chávez. Numeral por ahora y siempre, Chávez. Numeral por ahora y siempre, Chávez, seamos como Chávez un ratico nada más. Usted escoge el momento y la hora, pero sea como Chávez, un ratico nada más, seamos como Chávez. Y vamos a arrancar con ese del 4 el que, ¿ah? El que está ahí, claro, sí. Este programa es así, ta, pa. Y le dicen allá, y a Hernán ahorita le dice, pero déjamelo en dos. Está muy caro. ¿Estamos listos? Sí, dale, pues.
1: Bueno, ha pasado un tiempo ya largo en esta batalla. Nosotros venimos de lejos. Nosotros venimos de lejos. Esta batalla nuestra es larga. Esta batalla nuestra tiene más de 500 años en esta tierra. Aquí estamos los hijos de Guaycaipuro. ¿Quién se siente aquí Guaycaipuro? Guaycaipuro, de ahí venimos nosotros, de la resistencia aborigen, de la resistencia india, de la resistencia negra, de los explotados, de los dominados de siempre. Ha sido larga la batalla. Nosotros somos los hijos de Simón Bolívar. Las hijas de Simón Bolívar. Nosotros somos los patriotas del 5 de julio. Nosotros somos los soldados de José Félix Rivas en la victoria. Esos somos nosotros, hombres y mujeres de hoy. Nosotros somos de las tropas de Ezequiel Zamora. Y su grito, tierra y hombres libres. Nosotros somos los hijos de las cargas de caballería de Maisanta y los últimos hombres de a caballo. Es larga la jornada que nosotros hemos venido batallando. Nosotros somos los hijos de las columnas guerrilleras de Argemiro Gabaldón, con su corazón y brazo. Nosotros somos los del Caracazo, somos nosotros. Nosotros somos los del 4 de febrero, carajo. Nosotros somos. Nosotros somos los del 27 de noviembre. Nosotros somos. Nos costó mucho llegar aquí en 500 años de batalla. De 1492. 1992, 500 años de lucha. Y cuando terminaba el siglo XX, nosotros salimos de una especie de muerte colectiva a pesar de tantas luchas. Terminando el siglo XX, Venezuela se levantó como Lázaro. Y aquí estamos en el 2020.

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0: nacional por ahora y siempre. Fíjense que ese fue el 4, ¿no? De octubre. El 4 de octubre. Pero mucha gente en el mundo se pregunta a estas alturas, en este momento, quizás en aquel momento no, ¿por qué todavía hablan de Chávez, ¿no? Allá en Venezuela. Y nosotros a veces fallamos en eso y nos quedamos, ya no queremos en algunos casos hablar de Chávez, ¿no? Chávez es la esencia de esta revolución. Y uno, yo le comentaba hoy en la tarima, hablaba ahí de cómo ellos preparan mediáticamente sus campañas, sus guerras. Y yo hacía el comentario de la serie esa colombiana, que era sobre el comandante Chávez, o qué es. Y me dice que el mismo protagonista, ¿verdad? El mismo protagonista salió diciendo así que es una basura. Que es una basura. ¿Y para cuándo la iban a pasar? Ellos la sacaron en ese momento, pero ese para pasarla dentro de 15, 20 años, ¿eh? Y para atacar a Chávez ahí, aquí, en la conciencia, en el corazón del pueblo. Por eso nosotros tenemos que salir todos los días. Ahorita aprovechar el 18, que es la consulta popular de las comunas. Es Chávez. Eso es Chávez. Ahí está una niña, ¿dónde está Antonella? Miren esa preciosura, mira. Antonella, ¿eh? Hola, mijo, ¿cómo está? Mira. Hola, hola, hola. Dios te bendiga. Dios te bendiga. Ella está con su papá Rafael y su mamá Zulbelis. Esa niña nació con problemas cardíacos graves. Grave, los padres lo saben. Los padres lo saben. Un día yo los vi por ahí en las redes, como un padre desesperado, pues, pidiendo por su hija. Por su hija, pues. Y los contactamos y Chávez hizo el milagro, pues. La niña se operó y ahí está esa niña campeona. Mañana cumple añito. Mañana cumple 2 años. Y aquí está Gabrielita también, ¿ves? Mira, ahí está, ¿ves? Ella siempre viene por mazo cada vez que puede. Entonces la gente... ¿Por qué hay que hablar del 4 de octubre, del 7 de octubre? Y no hablar de Chávez, oye, no cuadra. Y no recordar a Chávez todos los días, no cuadra. Un cuadro, porque, ¿qué fue? Que él aprovechó un vacío. No, primero que él era así. Ahí no había planes. Ahí no había planes personales de ningún tipo. Él es así. Un ser humano extraordinario. Solidario como ninguno. Buena gente, pero de más. Con un corazón infinito. Y aquí había una clase política alejada del sentir popular, es una verdad. Cada quien andaba en sus cosas. Era común ir a las reuniones, aquí se hacían en los restaurantes de las Mercedes, de Altamira, de la Castellana, reuniones políticas y de gobierno eran ahí. Almuerzo en los restaurantes, diputados, senadores, que antes era Cámara de Diputados y Cámara de Senadores del Congreso, ministros, jueces. Así eran las cosas aquí. Y llegó Chávez, pues. Y marcó, mire, marcó a una cantidad de gente que no lo conocía antes del 4 de febrero. Cuando un hombre sencillo, humilde, dijo, asumo la responsabilidad de este movimiento militar. Casi nada. Asumir la responsabilidad de un país como Venezuela, donde hacía años que nadie asumía una responsabilidad. Y Chávez salió y la gente dijo, epa, este tipo, mira, asumió su rollo y nosotros estuvimos presos con él ahí un poco de tiempo. Y este pueblo lo sabe, perseguidos este pueblo, los líderes viejos, cómo era la cosa aquí antes. Por eso cuando yo los veo ahorita, que ellos hablan de la ley del odio y no sé qué, o la ley contra el odio, mejor dicho, ojalá, yo lo dije, ojalá no existiera esa ley. Ojalá no existiera, ojalá no fuese necesario castigar a alguien penalmente por expresiones de odio. Porque de ahí al fascismo no hay nada. No hay nada. Pero lo grande es que quienes hoy andan diciendo que esa ley son los mismos que quemaron seres humanos vivos. Son los mismos que aplaudieron cuando pusieron guayas en la carretera para que murieran venezolanos y venezolanas. Son los mismos que aplaudieron cuando quemaron un preescolar con unos niños adentro. O quemaron CDI. ¿De acuerdo? Son los mismos que dijeron, vamos a descargar la rechera. 15 muertos de un solo taparazo por un caprichito. Pero ahora se hacen, son los defensores del amor. Dios nos cuide de ese amor. Dios nos cuide de ese amor. Chávez salió el 11 de abril y cuando regresó, según Cristo, y llamó al diálogo y le dijo, bueno, vamos a hacer construir Venezuela entre todos, vale, este país es de todos. ¿Y qué hicieron? Ganar tiempo, pues, ellos. Y después vinieron con más odio, con más rabia. Esa película la hemos visto varias veces. Y cuando el mundo nos pregunte por qué amamos a Chávez, bueno, hay muchas razones. Pero a estas alturas también hay muchos videos y hay muchos testimonios de gente que fueron hallados gracias a Chávez. Perdón que yo use el nombre de Antonella, pero Antonella aquí en la Cuarta República, Dios la cuide siempre. Nadie le hubiese hecho caso. Le hubieran dicho, ese es problema del papá y la mamá. No es problema del Estado. Claro que es problema del Estado. Y si es un niño más rápido. Díganme ustedes, hay uno que se llama Luciano, se vive en Mérida. Luciano lo operamos, tenía como 20 días de nacido. Y la operación duró, para un bebecito de ese tamaño, creo que fueron 14 horas seguidas en un quirófano ese niño. Y por ahí anda corriendo y saltando y brincando. Vamos a recordar cómo era Chávez más o menos, pues. Mándela, señor.
1: Necesito tu abrazo.
2: Cuando yo me cruzo con la mirada de ustedes, no es que me cruzo con la mirada nada más, es que me conecto directo y nos conectamos en el alma y en el corazón con el pueblo heroico de Venezuela. Es una conexión de amor, de profundo amor del corazón venezolano. Yo me siento encarnado en ustedes. Cuando yo los veo, cuando ustedes me ven, ya yo siento algo que me dice Chávez, ya tú no eres Chávez. Tú eres un pueblo, Chávez se hizo pueblo. Él viene. Fue Cristo el que dijo, dejad que los niños vengan a nosotros. Él venía, él viene con su papel. ¿Qué haces aquí? ¿Qué me traes?
3: Galleta.
2: Bueno, dame galleta, pues. Dame galleta. pero él comparte lo que tiene en la boca. Ve, bendito sea, bendito sean los niños y las niñas.
3: ¿Te acuerdas cuando tú estás en el columpio, que estás chiquito?
2: ¿Quién?
3: ¿Tú?
2: ¿Yo?
3: Sí.
2: Sí, yo me acuerdo. Yo me hacía bastante duro así, arriba, bien alto. Ajá. Y la otra parte que...

0: este cómo se llama? ¿Y aquí vives tú?
1: Sí, yo vivo arrimada.
0: ¿Vives arrimada con tus dos hijos?
1: Somos cinco hijos y soy madre soltera.
0: La mamá murió joven, y ella tuvo que criar hasta los hermanos, ¿ves? Ay, yo, en mi vida.
2: Si algún día me liberan de nuevo para volar libre otra vez por allí, o si aquí tengo que quedarme rodilla en tierra con ustedes hasta el último día de mi vida.
0: No quiero ni pensar porque me pongo a llorar. Yo no entraba a este, para mí, un sagrado lugar. Y para ustedes, ¿verdad? No entraba aquí desde el 3 de febrero, en la mañanita que me fui, pidiéndole a Dios por ellos que se quedaban chiquiticas, la Rosa, la María. Pero bueno, ahí está la mate coco grandota. Estoy a punto de llorar.

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y maullaré por ti. Yo estaré con ustedes siempre, pase lo que pase, cueste lo que cueste, y les prometo que viviré con ustedes.